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1: Aleluya, gloria a Dios. Damos gracias a Dios por darnos esta preciosa oportunidad de estar aquí a través de estos medios. Dios les bendiga grande y ricamente a cada uno de los que ya está sintonizándonos. Amén, aleluya. Gracias por cada uno de aquellos que aún en las redes sociales ya también están conectados y, ¿verdad?, reciban un caluroso saludo, un abrazo de parte de su hermano y amigo, el pastor Esteban. Esperando que en esta noche sea de gran bendición para su vida, que sea de edificación, de consolación y de exhortación la palabra para usted, para mí y para cada uno de aquellos que abrimos nuestro corazón y le decimos, Señor, habla mi vida. Amén, aleluya, porque sabemos que siempre Dios tiene la bendición para cada uno de aquellos que siempre están buscando de su presencia. Y en esta noche no va a ser la excepción. Amén, aleluya. Así que le invito para que comparta con sus amigos, con sus familiares, ¿verdad?, con cada uno de aquellos que escuchan de la palabra del Señor, que lo sintonizan a esta hora. Bendito sea su nombre para siempre. Esperando que también sea de bendición para cada uno de ellos. Amén. Y en esta noche vamos a estar meditando en la palabra del Señor, en el libro de San Juan, Evangelio según San Juan, amén, capítulo 17, y vamos a estar viendo a través de la palabra del Señor del verso 9 hacia adelante. Vamos a estar leyendo, vamos a estar meditando, vamos a estar deshojando, vamos a estar, ¿verdad?, entendiendo y comprendiendo lo que Dios tiene. Y en esta noche, ¿verdad?, Dios nos va a hablar a nuestra vida, a cada uno de aquellos que verdaderamente buscamos de la presencia del Señor. Amén. Aleluya. Y damos gracias a Dios por que nuestra hermana también ya está aquí, nuestra hermana Aida, que Dios la bendiga, que Dios la fortalezca, que Dios la siga guardando como hasta ahora. Amén. Aleluya. Y así a cada una de nuestra hermana también que viene también, nuestra hermana Palacios también, cuando ella no está, nuestra hermana Aida, que está nuestra hermana, pero que Dios la bendiga también, que la use donde quiera que ella ande, donde quiera que ella esté, amén, ahí en su hogar, reciba un caluroso saludo, hermana, aleluya. Y en esta noche, sin más, vamos a la palabra del Señor, amén, aleluya. En el libro de San Juan, Evangelio según San Juan, capítulo 17 y verso, vamos a leer solamente el verso 9 y 10 y después vamos a ir desarrollando poco a poco. Amén. Así que vamos a la palabra del Señor. Si usted está lista, usted está listo, tiene su libreta de apuntes. Amén. Gloria a Dios. Qué bueno. Eso me da mucho gusto que vaya usted apuntando, ¿verdad?, porque así es como vamos aprendiendo de la palabra del Señor. Así que, ¿lista? Amén. Aleluya. Bueno, en el libro de San Juan, capítulo 17, verso 9 y 10, dice la palabra del Señor, para la gloria de Dios y en el nombre poderoso de Cristo Jesús. Verso 9, yo ruego por ellos, no ruego por el mundo, sino por los que me diste, porque tuyos son, y todo lo mío es tuyo, y lo tuyo mío, y he sido glorificado en ellos. Aleluya. Qué precioso es cuando alguien ora por usted, por mí, e intercedemos por cada uno de aquellos. Oiga, es algo sensacional, algo precioso, maravilloso. Dios va a hacer algo. Cuando usted y yo nos unimos, ¿qué va a pasar? ¿Verdad? Dios va a mandar bendición y vida eterna, va a mandar, ¿verdad?, salvación, va a mandar tantas cosas cuando usted y yo nos ponemos de acuerdo. Bendito sea su nombre para siempre. Aquí vemos, es como una introducción, una oración especial por la iglesia. Y esto a cada uno nos debe de interesar bastante, de los que estamos involucrados, ya sea en el ministerio o no esté involucrado, pero usted está involucrado en la obra del Señor, nos interesa a cada uno, que debemos de orar, de buscar la presencia del Señor, porque sabemos que al orar estamos teniendo comunión con el Señor, estamos buscando su rostro, como dice el salmista, tu rostro buscaré, y lo buscamos por medio de la oración, por medio de la alabanza, por medio de estar leyendo su palabra, ¿verdad? Por medio de estar orando, ayunando, lo que usted quiera, alabando y glorificando el nombre del Señor. ¿Qué es lo que estamos haciendo? Buscando de su presencia, porque su presencia, a través de la alabanza, a través de la adoración, Dios se glorifica, Dios nos da paz y tranquilidad. Amén. Aleluya. Por eso, una de las cosas que vemos, que el tema central en esta predicación, Jesús intercede por sus discípulos para que sean guardados del mal y santificados en la verdad. Oiga, quiere decir apartados. Nos estamos apartando para la gloria de Él. Usted y yo que estamos en este caminar, ¿verdad? Estamos, como dice la palabra del Señor, estamos en el mundo, pero no somos del mundo. Estamos caminando en Cristo Jesús. Por eso bien dice, de modo que si alguno está en Cristo. No dice, de modo que si nos congregamos, ¿no? De modo que si usted y yo decimos que amamos al Señor, que le servimos, que estamos poco a poco, ¿verdad?, aplicando esta palabra a su vida, a mi vida, va a haber bendición, va a haber sanidad, va a haber algo especial en su vida, ¿verdad? Dios va a hacer grandes cosas. ¿Por qué? Porque estamos guardando, estamos obedeciendo. ¿Qué pasa cuando un hijo desobedece? ¿Hay bendición? No. Hay corrección, ¿verdad? Entonces, muchas veces no queremos esa corrección, ¿verdad? Queremos nomás pura bendición. Pero Dios tiene que corregirnos, por eso Dios tiene que amoldarnos, Dios tiene que trabajar con cada uno de nosotros. Y muchas veces no nos gusta, pero tenemos que ser amoldados. Tenemos que ser como el alfarero, que Dios nos vaya limpiando, que Dios nos vaya quitando, que Dios nos vaya moldando. Y muchas veces, ¡ay!, como que duele, ¿no?, lo que el Señor está haciendo, pero Dios está trabajando. ¿Por qué? Porque eso es lo que le gusta al Señor, que nosotros nos dejemos amoldar hacia su presencia, su guianza, ¿verdad?, conforme lo que dice su palabra. Por eso es bien precioso, maravilloso. ¿Por qué? Cuando el Señor Jesús intercede en el verso 9, cuando dice, yo ruego por ellos. Oiga, Jesús conoce a los que pertenecen al Padre. Lo conoce a usted y me conoce a mí. Sí, y a cada uno. Los creyentes, los que hemos creído en Cristo Jesús, verdaderamente somos, ¿qué? Propiedad de Dios. Somos lo que Dios ocupa para su ministerio, que es, ¿verdad?, ir y expander. Jesús presenta nuestras necesidades delante del Padre. Por eso bien dice, yo ruego por ellos. No ruego, ¿qué? Por el mundo, dice, sino por los que me diste, porque tuyos son. Intercesión de Cristo Jesús por usted, por mí, por su iglesia. Vamos a orar, vamos a pedirle al Señor que Dios sea el que nos guíe, que nos enseñe a través de su palabra, por medio de su Espíritu Santo, ¿verdad?, que esto que vamos a estar viendo sea de edificación para su vida, para mi vida, para cada uno de aquellos que necesitamos, ¿verdad?, apartarnos, que necesitamos a cada día santificarnos para la gloria de su precioso nombre. Amantísimo Dios y Padre Celestial, en el nombre poderoso de Cristo Jesús, Señor nuestro, nuevamente nos acercamos delante de su presencia, Señor. Perdón por nuestras faltas, Señor, por nuestros errores, reconociendo, Señor, que necesitamos de su Espíritu Santo, necesitamos de su guianza, Padre. Necesitamos que nos alumbre, Señor, aleluya, su palabra, porque esta es lumbrera a nuestro camino. Padre, que esta palabra llegue hasta lo más profundo de esos corazones, Señor. Que no sea el hombre, Señor, que sea usted hablando, dirigiendo, Señor, por medio de su palabra. Que sea su Espíritu Santo tocando esas vidas, esos corazones. Nosotros solamente somos instrumentos en sus manos, Señor. Use estos instrumentos para la gloria de su precioso nombre. Que estos conductos que usted está usando sea para exaltar su nombre, Señor, para levantarlo en alto, Padre. Y cada uno de aquellos que también de una o de otra manera vienen, Señor, a poder compartir de su palabra, úselos para la gloria de su nombre, Señor. Aleluya. Padre, en esta hora nos ponemos en sus manos. Que usted sea guiándonos, Señor, conforme su amor y su misericordia. En Cristo Jesús, Señor nuestro. Amén y amén. Aleluya. Qué precioso es cuando alguien intercede por usted, por mí y por cada uno de aquellos que necesitamos de la presencia del Señor, ¿verdad? Qué precioso es cuando dicen, venga, hermano, vamos a orar por usted. Venga, hermana, vamos. Venga, hermano. Y especialmente cuando las personas están pasando por situaciones difíciles, situaciones dolorosas. Precisamente, ¿verdad? Pues la semana pasada y ahora fui a... La semana pasada fuimos al hospital y ahora fuimos pues a un... Como dice, un servicio, un velorio, ¿no? De la hija de un hermano que falleció. Y eso es lo difícil. Tenemos que orar unos por otros para que Dios, ¿verdad?, fortalezca, consuele las vidas, los corazones de estos hermanos, de estas hermanas, de todos los familiares que aún no le conocen. Que sepan que hay un Dios, que hay un consolador, el que a usted y a mí nos ha consolado. Porque ¿quién más nos va a consolar? Dígame. ¿Quién más? En nuestras angustias, en nuestros dolores. Por eso bien dice la palabra, en el mundo tendréis aflicción, hay dolor. Es cierto, sí. Pero ¿sabe qué? Recurrimos al Dios de la gloria, al que nos puede consolar, al que nos puede dar la fuerza para seguir adelante. Por eso el Señor Jesús habla y dice, yo ruego por ellos, no ruego por el mundo. Oiga, y esto es lo grandioso de la palabra del Señor, que Él hace una intercesión por cada uno de los que estamos en Cristo Jesús, por cada uno de aquellos que busca de su rostro, que busca poder ser obediente a cada día, ¿verdad? Por cada uno de aquellos que nos reunimos con ese propósito de buscar de su presencia. Y eso es lo grandioso de la palabra del Señor, que sabemos que alguien está intercediendo. Y no porque ya está intercediendo, pues nosotros, ya, dejamos de orar. No, al contrario. Tenemos que orar también por cada uno de nosotros. Tenemos que pedirle al Señor, Señor, ayúdame, dame fuerzas. Así como vemos que en esta situación de estos hermanos que están pasando esa prueba, ¿verdad? Porque al rato viene lo difícil, acostumbrarse a no tener a este familiar, acostumbrarse a que ese lugar está vacío, acostumbrarse y decirle, Señor, yo sé que está contigo, pero ayúdame a poder soportar este dolor. Que muchas veces humanamente, ¿verdad?, uno no aguanta y cae uno de rodillas y le dice, Señor, aquí estoy, ayúdame. Y eso es lo que pasa en estas situaciones. Por eso el Señor dice, yo ruego por ellos, no ruego por el mundo. Porque por el mundo que no tiene a Cristo no le interesa. Lloran por un momento y ya, pero vuelven a lo mismo, ¿verdad? Pero hay veces que las personas, como se dice, ¿verdad?, se deshacen al poder pasar estas diferentes situaciones. Dicen, ya no quiero nada, no creo nada, ni todo hablan negativamente. Pero uno en Cristo Jesús le dice, Señor, yo sé que está en tu presencia. Yo sé que nos duele, pero tú, oh Dios eterno, nos das esa consolación, nos das esa fuerza. Y sigue uno adelante, hermano. Sigue uno adelante, porque la misma palabra del Señor dice, no te voy a dejar ni te voy a desamparar. Entonces, cuando uno confía en esa palabra, cuando uno se hace de esa palabra, oiga, uno agarra nuevas fuerzas, Y si alguien está orando por usted, como dice la palabra, no ruego por el mundo, sino por los que me diste. ¡Aleluya! ¡Qué precioso es! Mire lo que dice la palabra del Señor. Y esto es una oración especial por usted, por mí, por la iglesia. Aquellos que nos reunimos y buscamos de la presencia del Señor. Eso es lo grandioso. Porque el Señor conoce a los que le pertenecen al Padre. Oiga, eso es lo bonito. El Señor Jesús conoce nuestras vidas, nuestros corazones. ¿Por qué? Porque los creyentes somos propiedad de Dios. Ya no nos mandamos nosotros. Ya no tomamos esas decisiones como se dice, ahora hago esto, esto, esto y esto otro. No, Señor, aquí estamos. Pongo en tus manos esta situación. Ayúdame. Y el Señor Jesús presenta las necesidades delante del Padre. Por eso dice, sino por los que me diste, porque tuyos son, dice. Y todo lo mío es tuyo y lo tuyo mío, y he sido glorificado en ellos. Oiga, somos de Él. Somos propiedad de Él. No estamos solos, usted no está solo. No. Cristo intercede por usted, por mí y por cada creyente en Cristo Jesús, que siempre y cuando estemos en obediencia, estemos sometidos a Él. Eso es lo grandioso de la palabra del Señor, que muchas veces pensamos que ya, porque aceptamos a Cristo, ya la hicimos, no. Hay que caminar, así como el pueblo del Señor, cuando salió de Egipto, caminó. Y pensó que ya saliendo ya todo iba a cambiar. No, Dios tenía unas reglas específicas para ellos también. Y así también es con cada uno de nosotros. Dios nos va guiando. Dice su palabra, ¿verdad? Él los guiará. ¿A quién? El Espíritu Santo nos va a guiar a toda justicia, a toda verdad. ¿Y cómo nos va a guiar cuando usted y yo estamos leyendo esta palabra? Esta palabra que es viva y es eficaz. Por eso Dios guarda a cada uno. Dios nos guarda, hermano, hermana, Dios nos guarda. Sí. Mientras usted y yo estemos caminando en obediencia, y cualquiera que estemos en obediencia, Dios nos va a guardar, dice que en el hueco de su mano. ¿Quién los arrebatará? Nadie. ¿Quién? Poderoso es Dios para guardar nuestro depósito. Entonces, cuando el Señor, ¿verdad?, nos enseña que no estamos solos, Cristo intercede por cada uno de nosotros. No estamos solos, hermano. Hermana, hermano, amigo, amiga, no estamos solos. No, no. Cristo intercede por nosotros. Él nos guía. Él mismo dijo, me voy, pero no los voy a dejar huérfanos. Y esta es la grandeza de Dios, que usted y yo no estamos solos. En primer estamos rodeados, ¿verdad?, de su presencia. Segundo, estamos rodeados, ¿verdad?, de los que estamos reuniéndonos en esas reuniones, o sea, donde usted se reúne, donde yo me reúno. Y también estamos rodeados de nuestros familiares. Y cuando sus familiares, mis familiares y la familia están aprendiendo de la palabra del Señor, eso se va haciendo más fuerte. Eso se va, como dice, ensanchando, ensancha tus estacas. No seas escasa, dice la palabra del Señor. Entonces, vamos creciendo poco a poco en la palabra del Señor. Se va expandiendo. Nuestros hijos, nuestros nietos van aprendiendo de la palabra. Y eso es lo grandioso, que como familia tenemos un fundamento. Y el fundamento es Cristo Jesús. Ahí nosotros estamos en la roca. Y no nos movemos. Porque esa roca, ¿verdad?, sabemos que nos va a guardar, sabemos que estamos seguros. Por eso el salmista decía, ¿eh?, y bien claro, ¿eh?, que sus pies sí sentía que se resbalaban, pero estaban en la roca que es Cristo Jesús. Y nosotros ahí estamos, también en la roca, firmes, algo sólidos en Cristo Jesús. Por más que vengan tribulaciones, angustia, Dios no nos va a dejar. Mientras usted y yo le seamos fiel al Señor, mientras usted y yo sigamos perseverando, por eso dice, el que persevere, o sea, el que siga buscando, el que siga intentando agradar a Dios, gloria.

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1: Esa unidad grandiosa, preciosa que Dios hace, usted y yo y cualquiera tenemos que unirnos y levantar un clamor para la gloria de su nombre. Que Dios cambie la situación. Así como el pueblo de Israel se unió en ese clamor para que lo sacara de la esclavitud, así tenemos nosotros que clamar, no nada más como iglesia. Yo lo digo generalmente. Que haya un clamor verdaderamente como cuando hubo allá en California. Ese clamor que vino a revolucionar. Y eso es lo que se necesita en este tiempo. Que haya un clamor verdaderamente. Que Dios rompa con toda cadena. Que Dios rompa con toda oposición para que la gloria del Señor baje. Que veamos milagros. Que veamos salvación. Que veamos sanidades. Algo precioso, maravilloso, que la gente inconversa vea que hay un Dios todopoderoso que usted y yo compartimos. Que mire, que se amontone la gente para escuchar de la palabra de Dios. Pero parece que es al revés. Como que muchos se están esparciendo. Como que muchos no quieren salir del contorno. Como que muchos no quieren salir de la comodidad. No. Dios hace algo verdaderamente para que nosotros, ¿verdad?, salgamos de ese confort. Jesús sabía que iba a dejar físicamente a sus discípulos. Él lo sabía. Pide al Padre que los guarde. Oiga, la seguridad del creyente está en el poder y en la presencia de Dios. Eso es la mayor seguridad que usted y yo tenemos. Tenemos un seguro de vida, dicen muchos. Sí, qué bueno. Pero, ¿la seguridad en Cristo la tenemos? Ese es el verdadero problema. ¿Tenemos esa seguridad en cada uno de nosotros? De que si partimos de este mundo, ¿a dónde vamos? ¿Está usted preparado? ¿Está usted preparada, amada hermana y amigo? Va a decir, bueno, yo ya dejé mi testamento, ya dejé mis cosas. Está bien, qué bueno. De usted dejó lo material, pero ¿qué es de lo espiritual? ¿Quiénes son los que nos vienen siguiendo? ¿Quiénes son los que les vamos a dejar ese legado? ¿Me entiende? Es como, valga la redundancia, ¿no? Voy a hacer un ejemplo. Por ejemplo, en los deportes. Ya personas mayores de X edad ya los van haciendo un lado, ya no juegan todo, sino que le dicen, no, ahora este joven. Entonces nosotros tenemos que dar paso a los jóvenes. Pero un joven que sea lleno del poder y de la presencia de Dios. Un joven que demuestre que el Dios de la gloria se manifiesta donde Dios se derrama en una forma grandiosa y poderosa. Ahí podemos ver, ¿verdad?, quién va a ocupar su lugar y mi lugar. No somos eternos. Algún día usted y yo vamos a partir. ¿Y qué es de lo que nos vienen siguiendo? ¿Qué ejemplo le hemos estado dando? No nada más a nuestros familiares, sino a donde andamos, donde estemos. Que digan, ese hombre, esa mujer, está sometido a Dios, tiene temor de Dios. Esa es la diferencia. Por eso nosotros vemos en el verso 12 cuando dice, cuando estaba con ellos en el mundo, dice, yo los guardaba en tu nombre. Y ninguno de ellos se perdió. Oiga,

sino el hijo de perdición, para que la escritura se cumpliese. Sí. ¿Quién se perdió? Ah, Judas Iscariote. Y ese es uno de los problemas que a través de la palabra del Señor, ¿verdad?, vemos que el Señor sabía, pero los discípulos aún todavía estaban con eso de que, ay, ¿cómo que se va a ir? ¿Cómo que nos va a dejar? Es cierto, uno se pone triste cuando alguien se va, cuando alguien se aparta, cuando alguien ya no quiere. Por ejemplo, hermanos, hermanas, que antes los veía usted y ahora no están. No los vamos a criticar, no, al contrario, Señor, pedile al Señor que toque sus vidas donde quiera que estén. ¿Por qué hubo ese cambio? No los vamos a cuestionar, sino solamente orar por ellos, que Dios tenga misericordia, que llegue su Espíritu Santo a ponerle inquietud, que recuerde las grandes bendiciones que Dios le dio. Por eso el salmista dice, bendeciré a Jehová en todo tiempo, y su alabanza estará de continuo en mi boca. Eso es lo que a usted y a mí nos hace vivir a cada día, de poder alabar, glorificar y bendecir su nombre. Y decir como el salmista, bendeciré a Jehová en todo tiempo. No importa el tiempo, no importa la distancia, no importa dónde esté. Es lo mismo que el Señor le dijo a la samaritana, ya no va a importar. La samaritana le dijo, no, pues es que allá dicen que acá no. Ahora no. Ya cambió todo. Y así usted y yo, donde quiera que usted esté, donde quiera que ande, alabe al Señor con todo su corazón. Dé testimonio de lo que Dios está haciendo. Va a decir, bueno, pues es que tengo que, hablar, yo no sé, predicar, no, pero con su testimonio, con su hablar. Que digan, esta mujer, este hombre es diferente. No habla como él, no habla como ella. ¿Sí me entiende? Eso es lo que el mundo ve, la diferencia. Entonces, nuestra confianza no está en nuestra propia fuerza, sino en Dios. No está en mi sabiduría, en lo que sé, sino que en lo que Dios está produciendo. En lo que Dios está haciendo. El creyente está en el mundo, sí, pero no es del mundo. Eso es lo que nosotros debemos de entender y comprender. Que estamos viviendo en este mundo, sí, pero no vamos a hacer, no vamos a practicar lo que hace el mundo. ¿Cuántas tradiciones no hace el mundo? Dígame. ¿Cuántas tradiciones? Yo le podría mencionar unas, pero no va al caso. ¿Sí me entiende? No. Vamos conforme lo que dice la palabra. Y la palabra es la que nos hace ver a usted y a mí la realidad. Cuando vamos entendiendo y comprendiendo, Dios se va agradando. Y dice, este es mi hijo, este es mi hija. Va poco a poquito, como dice, con paso de tortuga, sí. Y eso es lo grandioso de la palabra del Señor, que usted y yo, ¿verdad?, vamos despacio aprendiendo, asimilando esta palabra. Mire, cuando íbamos nosotros a la escuela secular, no me diga que era fácil, no, todo cuesta, todo lo bueno cuesta, ¿sí o no? Nos costó aprender a leer, nos costó aprender a escribir, a hacer cuentas y todo el proceso, a pasar exámenes y todo. ¿Qué teníamos que hacer? Estudiar. Pero muchas veces nosotros ya de grandes, ay, es que no le entiendo, dice. Está muy complicado. Humanamente sí. Pero bajo la dirección del Espíritu Santo de Dios, Dios nos va abriendo nuestro entendimiento. Es lo que dice Santiago, el que esté falto de sabiduría, dice. El que no entienda, pídale a Dios. Métase con el Señor, decía un hermano. O sea, tiene que leer la palabra. Tiene que aprender a saber lo que Dios desea para su vida. No para decir, ah, ya lo sé para él. No, no, no. Para mí primeramente, Señor, que tu palabra sea para mí.
¿Sí me entiende? Porque muchas veces la agarramos y decimos, es para el hermano, es para la hermana, es para el otro. Y hacemos así. No, no, no es así. Sino que es para uno primeramente. Para los que hablamos nosotros de la palabra del Señor, primeramente es para uno. No es para el otro, no es para allá, no es para... No, no, no. Es para uno. Esto me recuerda que siempre decía un hermano, y lo recuerdo con todo cariño, con todo amor en Cristo Jesús. Él siempre decía, háblame, Señor, habla mi vida. Y sí, Dios nos habla, hermano. Dios nos hace entender y nos hace ver, estás mal. Estás mal. Mira lo que dice la palabra. Y la palabra nos hace reaccionar, aunque muchas veces cuando uno predica, piensan que uno les está sabiendo sus cosas, le está hablando por la situación que está pasando. Pero yo no sé nada. Nosotros no sabemos nada cuando somos dirigidos de parte de Dios. ¿Por qué? El viernes pasado, no este viernes, sino de esta semana, sino la otra, estaba yo predicando y empecé yo a predicar y en ese Dios me trajo a otro momentos y yo les dije a los hermanos, yo no sé por qué estoy compartiendo de esto si no lo traigo. Fui sincero, yo no sé, le digo. Pero uno sabe cuando Dios le va cambiando, cuando Dios lo va moviendo a que hable de X cosa. Yo le dije, gracias, Señor, gracias por darme esta oportunidad de poder compartir de ese modo, ¿sí me entiende? Dios cambia, hermano. Uno puede traer sus escritos, puede traer tanto que cuando nosotros somos guiados de parte de Dios, Dios nos va guiando conforme la voluntad de Él. Él sabe a la necesidad que hay en cada uno de nosotros. Por eso el creyente está en el mundo, sí, pero no somos del mundo. Jesús no pidió que el Padre sacara a sus discípulos del mundo, no. Pidió que los guardara del mal. Sí, guárdanos, Señor, del mal. Dice. Vivimos en el mundo, en este mundo, pero nuestros valores, sus valores y nuestra esperanza vienen en Dios. O estamos en Dios, esperando. Bendita esperanza que tenemos en el Señor de poder seguir creyendo que no debemos de alarmarnos o aislarnos del mundo, sino vivir en él como testigos de Cristo. Porque hay muchos que aceptan a Cristo y dicen, no, ya me convertí, ya no voy a visitarlos, ya no convivo con ellos. No, no es eso. Es al contrario. Tenemos que dar ejemplo, tenemos que enseñarles lo que dice la palabra o qué es lo que la palabra está haciendo en usted y en mí. Tenemos que ser ejemplo. Por eso el apóstol Pablo le dijo a Timoteo, sé tu ejemplo en todo. Que nadie tenga en poco tu juventud, o sea, que nadie tenga en poco lo que estás aprendiendo, sino que vean lo que Dios está haciendo en tu vida y qué es lo que Dios está haciendo en su vida, en mi vida. Que vean lo que Dios está haciendo, que reconozcan. Muchas veces, así se lo digo sinceramente, no es necesario decirle, mira, yo soy cristiano evangélico, voy a tal iglesia y tengo... No, no, no. Su testimonio va a hablar mucho. Su testimonio, cómo habla usted, cómo se comporta usted, todo eso. ¿Por qué? Ese es el mejor testimonio que usted puede dar. Y yo. Y Dios ahí, ¿verdad? Puede hacer grandes cosas. No porque ya seamos cristianos nos vamos a alejar. No voy a convivir con mis familiares que no conocen, con mis amigos que no conocen. No, al contrario. Ahí es donde usted y yo les vamos a dar, ¿verdad? Ese ejemplo de que estamos en Cristo Jesús. Por eso bien dice la palabra del Señor, de modo que si alguno está en Cristo, dice, nueva criatura es. Las cosas viejas pasaron, he aquí, todas son hechas nuevas. Todo lo que Dios hace es nuevo, es precioso, maravilloso lo que Dios hace. Dios nos va cambiando. Dios va transformando. Dios nos va instruyendo, Dios nos va guiando a ser mejores. Lo que antes éramos, ahora somos mejores.
Por eso no debemos aislarnos, no debemos decir, no, yo ya no convivo con ellos. ¿Por qué le digo? Porque he conocido personas que dicen, no, ya me convertí, ya no los visito porque ellos son esto, esto, esto y esto otro. No, al contrario. Al contrario. Allí es donde uno debe de manifestar, debe de compartir, ¿verdad? Y no es necesario, como digo, decirles, mira, yo voy a tal iglesia, yo soy esto y esto y esto otro. No. Hace algún tiempo visité a mis familiares, ya tiene tiempo, y uno de mis primos me abrió la puerta donde llegué. En ese tiempo estaba mi mamá y todos ahí. Entonces me dice, vamos a platicar de esto, esto, esto y esto otro. Y yo, ok, está bien. Y me dice, me voy a traer unas para, te sabes, tomar. Y yo, ok. Y dice, tú, no, le digo, si quieres tráeme un agua, un refresco, le digo, lo que tú quieras, pero no, yo no tomo. Y ahí estuve platicando con él y todo, un buen rato. Y al final de cuentas dijo, ya me voy, esto, esto y esto otro. Y le digo, así te vas a ir como estás. Sí, que voy a esto, esto y esto otro. Y le digo, no, estás mal. Y entonces le digo, mira, te puede pasar esto, esto, esto, esto y esto otro. Y se fue. Y como a las 3 horas viene. Y me dice, todo lo que me dijiste me pasó. Le digo, ¿qué te dije? Todo, dice, lo que me dijiste. Le digo, no es que yo supiera, le digo, sino que tus hechos y cómo andas es lo que te pasa. Le digo, esa es una. Dos, de que Dios te está hablando, te está enseñando por medio de esta persona. Le digo, yo no tengo nada, le digo, yo no sé a dónde ibas. Ahí él reconoció. Ahí él entendió y comprendió, ¿verdad?, que había un cambio en mi persona. Le digo, no es por mí mismo, es por el Dios de la gloria, que él puso palabras para decirte qué es lo que te iba a pasar, qué es lo que te iba a suceder. Entiende, no soy yo. Y después de tanto estarle explicando, ya por fin quedó un poco contento. Pero él me dijo otra palabra, no es grosera, pero digo, ay, contigo. Pero así pasa, las personas no pueden entender. Pero cuando uno les explica, ya un poco entienden. Por eso la palabra del Señor nos enseña que a través de esa palabra siempre Dios, ¿verdad?, siempre Dios nos enseña. Verso 13 dice, pero ahora voy a ti y hablo esto en el mundo para que tengan mi gozo cumplido en sí mismo. Yo les he dado tu palabra. Oiga, cada uno de nosotros oímos la palabra. Yo les he dado tu palabra y el mundo los aborreció, dice. Porque no son del mundo, como tampoco yo soy del mundo. Qué precioso es, ¿no? Sus valores, mis valores y nuestra esperanza vienen de Dios. Sí. Solamente el Señor Jesús pidió que nos guardara, dice. Pido que los guardes del mal. Y esto nos debe de enseñar a nosotros, que el verso 15 dice, no ruego que los quites del mundo, sino que los guardes del mal. Nuevamente vuelve esa oración. ¿Y cómo es de que usted y yo tenemos, ¿verdad?, que orar? Que Dios nos guarde, nos proteja. No nada más a nosotros, a nuestros familiares, a nuestros hermanos en Cristo, a los que están pasando por diferentes situaciones, nuestros hermanos en diferentes lugares, los que han creído en Cristo Jesús. ¿Verdad? Sino yo hablé con una hermana que tengo mucha comunicación ahorita con ella, ¿verdad?, allá en Colombia. Y le hablé precisamente el sábado y le dije,
¿cómo están? Esto y esto otro. Ya me dijo, ay, hermano pastor, dice, pues hace rato acaba de temblar y estuvo fuerte y ya, platicamos y todo. Y ya, ya le digo, ok, le digo, vamos a orar, pero todos están bien, sí. O sea, orar también por ellos, por esta situación que ellos tienen, ¿verdad? Y esta es una de las cosas que nosotros vemos, ¿verdad? Que los guarde. Yo le decía, dice tu palabra, Señor, que los guardes del mal, guárdalos de todo peligro, de todo accidente. Así estaba yo orando, ¿verdad? Después de que ya dejé yo de hablar con esta hermana. Y entonces, esta es una de las cosas que usted y yo tenemos que hacer. Por eso la palabra del Señor nos enseña, y verso 17, ¿no? Nos enseña, la palabra de Dios nos santifica. O sea, dice, santifícalos en tu verdad. Tu palabra es verdad. O sea, la palabra es limpia, es eficaz, nos purifica, amados hermanos y amigos. La santificación significa ser apartados para Dios. Usted y yo, mientras más busquemos de parte de Dios, mientras más le obedezcamos, nos estamos apartando para el Señor. ¿Para qué? Para que la verdad de Dios transforme nuestra manera de ¿qué? De pensar y de vivir. Pero si no, no va a haber un cambio. No podemos vivir una vida santa sin permanecer en la palabra. No podemos vivir una vida santa sin permanecer. Por eso bien dice, el que permanece en mí, dice, este lleva fruto. Ahora va a decir, no, pues que yo ando evangelizando, yo ando esto. Sí, sí, qué bueno, gloria a Dios. Qué bueno, gloria a Dios. Pero no nada más se trata de eso, sino se trata de cuál es el fruto. Amor, gozo, paz, paciencia, benignidad. O sea, cuando uno empieza a poder desglosar o entender, comprender, buscar el significado de cada palabra, olvídese, no terminamos en toda la noche, porque es muy extenso, porque cada palabra nos hace ver que estamos faltos todavía. Entonces, cuando nosotros, ¿verdad?, nos vamos santificando, nos vamos apartando cada día para el Señor, cada momento que vamos entendiendo y comprendiendo la palabra del Señor. Por eso dice, la palabra de Dios nos santifica. ¿Y cómo nos va a santificar? En tu verdad. O sea, cuando usted y yo leemos esta palabra, decimos, ay, dice la palabra del Señor así. Dice la palabra del Señor así. Entonces, vamos entendiendo, vamos comprendiendo que Dios está trabajando en nuestras vidas, en la vida de cada uno. Y eso hace que Dios transforme nuestra manera de pensar y de vivir. Porque antes, por ejemplo, usted estaba haciendo un trabajo y se pegaba, ¿qué es lo que hacía? Salía una mala palabra, ¿sí o no? ¡Claro! O que decía algo y ya, salía una mala palabra. Pero ahora no, ahora decimos, ¡ay, Señor, aleluya, gloria a Dios! ¿Sí me entiende? Ahora ha cambiado su lenguaje, ha cambiado mi lenguaje. ¿Por qué? Porque ya pensamos diferente, ya vivimos diferente, ya no vivimos como antes vivíamos, en nuestros delitos, en nuestros pecados, ofendiendo a Dios. Ahora vivimos para agradar a Dios. Vivimos esforzándonos por hacer la voluntad de Dios agradable y perfecta. ¿Verdad? Estamos luchando, estamos trabajando. Nos estamos aquí esforzando. Por eso el Señor le dijo a Josué, esfuérzate y sé valiente. Usted y yo tenemos que esforzarnos y seguir adelante. Tenemos que esforzarnos a cada día más. La palabra no solamente informa, sino también transforma. ¿Por qué? Porque es lo que hace la palabra. Imagine que solamente tuviéramos información. Bueno, la Biblia dice así, nos informa que no somos del mundo, como tampoco yo soy del mundo. Eso es lo que nos dice. Sí, qué bueno. Pero el verso 15 dice, no ruego que los quites del mundo, sino que los guardes del mundo. Qué precioso es, sí. Pero ahí está haciendo una oración, una intercesión por la iglesia, por los que estamos reunidos. O los que nos reunimos para alabar, para glorificar, para levantar su nombre en alto. Y eso es lo grandioso, que nosotros podamos tener esos momentos
de oración, de compañerismo, que esa oración suba como un olor fragante de la presencia del Señor, así como cuando nosotros vemos que suben esas llamaradas, aleluya, bendito sea su nombre para siempre, que nosotros veamos cómo estas oraciones, las suyas, las mías, de cualquiera, suban y sean un olor fragante y le podamos decir, Señor, ¿te agrada? Eso es lo grandioso, que nosotros podamos decirle al Señor. La palabra no solamente informa, hermanos, hermanas, no, sino también transforma. Por eso bien dice, transformaos por medio de la renovación. ¿Y cómo nos vamos transformando? Por medio de la palabra, por medio de lo que usted y yo vayamos aprendiendo. Por eso, Dios no solamente nos guarda, también nos envía. ¿A qué? A cumplir una misión. Jesús fue enviado por el Padre, ¿sí o no? Sí. ¿A dónde? A cumplir, a ir a la cruz, ¿sí? Ahora envía a sus discípulos, vayan y hagan discípulos, dice. Dios nos santifica, ¿para qué? No nada más nos aparta, ay, ya tú eres mi hijo, te voy a apartar, no. Nos aparta, ¿para qué? Para servirle a Él en su obra, para poder trabajar en su obra, para poder hacer lo mejor para Él. Y eso es lo que Dios desea de cada uno de nosotros, que nosotros seamos esos vasos, esos conductos. Pero ustedes me van a decir, ay, es que yo no soy predicador, yo no, no, no, no, no necesitamos ser predicadores todos, ¿no? Necesitamos ser, como dice ese canto, yo soy testigo del poder de Dios, aleluya. Eso es lo grandioso de la palabra del Señor. ¿Por qué? Porque si usted y yo somos testigos del poder de Dios, podemos compartir de lo que Dios ha hecho en su vida y en mi vida. Yo le podría dar testimonio de mi vida. ¿Sí me entiende? Rápidamente yo le voy a decir, yo ya no estuviera aquí. Yo ya tuviera tanto tiempo que unos 20 y tantos años de haberme ido con el Señor, pero Dios tuvo misericordia. Al sacarme de donde yo estaba ahí y le dije, cuando salí de todo ese problema, de esta situación, yo solamente levanté mi vista. No le digo que levanté mis manos, no. Solamente levanté mi vista, salí todo raspado y todo y le dije, gracias Señor, pero ¿cuál es tu propósito? Es lo único que le dije, gracias Señor, ¿cuál es tu propósito? El único. Así que esa es una gran bendición, hermano. Por eso bien dice la palabra, ¿no? Ahora Dios envía a sus discípulos. ¿Y cómo los envía? Para que hablen, para que digan lo que Dios ha hecho. Es cierto, vamos a hablar de su palabra, pero vamos a hablar con nuestro testimonio, qué es lo que Dios ha hecho en su vida. En su vida, en mi vida, en la vida de cada uno, cómo Dios ha transformado, cómo era usted antes y que es ahora, si me entiende. Es un cambio que Dios produce. Es una vida nueva en Cristo Jesús. Por eso bien dice, de modo que si alguno está en Cristo, hay una nueva vida en Cristo Jesús. Entonces, cuando nosotros nos santificamos, nos apartamos para servirle, ahora no nada más es de servir en la iglesia, no, sino servirle en cualquier área donde estemos, ya sea adentro en el ministerio o afuera. ¿Por qué? Porque ahí es donde podemos nosotros reflejar lo que Cristo está haciendo en su vida y en mi vida. Eso es. Pero muchos piensan, ay, nos santifica para servirle aquí. No, qué bueno, gloria a Dios por eso. Pero no nada más es de servirle allí. Dios nos manda a que les hablemos, que les demos testimonio de lo que Él está haciendo en su vida, en mi vida, en la vida, cómo está trabajando. Entonces, nuestra vida debe de ser un testimonio de Cristo. ¿Qué es lo que Cristo está haciendo en su vida? ¿Qué es lo que Cristo ha estado haciendo en su vida? No, que yo ya llevo tanto tiempo de esto, de esto. Como ayer un joven me dijo, tú sabes que ya tengo 18 o 19 años en el Evangelio. Oh, sí, qué bueno, gloria a Dios. Pero dije entre mí, ¿y tu testimonio? ¿Por qué no buscas a Dios?
¿Por qué no caes de rodillas y alabas a Dios? Es cuando uno dice, yo ya tengo tanto tiempo que decir, ¿verdad? Que no nada más por ir a la iglesia a sentarme a ese lugar donde yo me congrego, ya. Yo ya digo que soy. No, no es así. Hay muchos que están así, pero no es así. Tenemos que dar testimonio de lo que Dios está haciendo. Por eso es bien, bien, bien, bien específico. Dios nos santifica para servirle. ¿Y cómo le vamos a servir? En ayuno, en oración. No nada más es de servir, que ayudar, que esto. No, no. Abarca muchas cosas. Ahora, nuestra vida debe de ser un testimonio de Cristo. Donde quiera que andemos, donde quiera que estemos, en el hogar, afuera, donde sea. Dios no solamente nos guarda, sino nos envía también. 18 y 19, ¿qué es lo que dice? Como tú me enviaste al mundo, así yo los he enviado al mundo. Y por ello yo me santifico a mí mismo, para que también ellos sean santificados en la verdad. Oiga, esto es lo grandioso. Usted y yo somos enviados a cumplir esa misión, a seguir adelante, a seguir predicando. ¿Se acuerdan cuando los discípulos fueron esparcidos allí en Jerusalén? No querían salir. Fueron esparcidos. ¿Y cómo fueron esparcidos? Cuando fueron llenos del Espíritu Santo de Dios. Cuando usted y yo somos llenos del poder y la presencia de Dios, Dios nos va a mover. Dios nos va a llevar a compartir. No le voy a decir que va a ir a otro país. Posiblemente sí. Posiblemente sea aquí en la área. Pero Dios tiene un propósito. Sí, somos enviados a cumplir una visión. Sí, Jesús fue enviado por el Padre. Imagínense, ¿a cumplir qué? El sacrificio perfecto en la cruz. Ahora, el Señor Jesús envía a sus discípulos. Vayan y hagan discípulos, dice. Y tuvieron que ir, o sea, enseñarles. Ahora, no nada más eso, sino que Dios nos santifica para servirle, o sea, nos va apartando según usted y yo vamos entendiendo para la gloria de su precioso nombre. ¿Y qué es lo que hacemos después? Que nuestra vida debe de ser testimonio, un testimonio de Cristo. Lo que usted y yo estamos haciendo, estamos recibiendo. Así que, amados hermanos, para concluir, recuerde estas tres grandes verdades. Cristo intercede por nosotros, uno. Dos, el Padre nos guarda del mal y la palabra nos santifica para cumplir la misión que el Señor nos ha dado, nos ha puesto usted y a mí y a cada uno de los que hemos creído en Cristo Jesús. Así que yo le invito en esta noche que si usted quiere hacer esa decisión de poder santificarse, de poder apartarse para servir a Dios, gloria a Dios por eso, que Dios lo va a bendecir en una manera grandiosa y poderosa, no nada más a usted, sino que va a poner inquietud en cada uno de aquellos que también necesiten de esa guianza, de ese poder. Amén. Así que vamos a orar, vamos a pedirle al Señor que Dios sea poniendo inquietud en esas vidas. Amantísimo Dios y Padre Celestial, en el nombre de Cristo Jesús, Señor nuestro, damos las gracias por tu palabra, Señor, sabiendo que no va a regresar vacía, Señor, sino que es con un propósito, Señor, de poder atesorarla en nuestras vidas, en nuestros corazones, de poder, oh Dios eterno, reconocer que sin usted nada podemos hacer. Reconocer, Señor, que esta palabra nos santifica, nos guía para poder hacer su trabajo, Padre. Si hay alguna necesidad, Señor, yo la pongo en sus manos. Que sea su Espíritu Santo glorificándose en una manera grandiosa y poderosa por cada necesidad, Señor, que sea escrita, Padre. Desde ya la ponemos en sus manos. Que usted sea, Señor, tocando esas vidas, esos corazones, mi Dios, para la gloria de su precioso nombre. Gracias en esta preciosa noche, Señor, por darnos esta oportunidad de poder compartir de su palabra, esperando, Señor, que haya sido de bendición. Y yo sé que su palabra no regresa vacía, Señor. Está
palabra hace un trabajo grandioso de santificarnos, de apartarnos para poder mejorar en nuestras vidas espirituales, Señor, y servirle con todo nuestro corazón. En Cristo Jesús, Señor nuestro, le damos las gracias. Amén y amén. Y será hasta la próxima, si Dios nos lo permite. Bendiciones, amados. Aleluya.

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1: Dios le bendiga, hermanos, amigos que nos escuchan en esta hora. Somos el grupo evangelístico Una voz que clama en el desierto. Y primeramente le agradecemos a nuestro Señor Todopoderoso que nos permite estar de nuevo aquí transmitiendo a todos ustedes a través del 1010 AM desde Phoenix, Arizona. Y también les decimos que nos sigan a través de varias páginas en Facebook, en Conexión Cristiana Radio. Y también pueden buscar la página Grupo Evangelístico Voz que Clama en el Desierto. También nos pueden buscar a través del YouTube. También ahí estarán pasando todas estas transmisiones radiales. Compártala con sus amigos, compártala con sus amistades. Es muy importante que nosotros como pueblo de Cristo apoyemos a estos expositores, pastores, siervos del Señor que tienen como propósito únicamente exponer la palabra de nuestro Señor, aún en esta radio también, en donde tienen tiempos de alabanza, tiempos de oración. Así que es muy importante contar con el apoyo de todos ustedes. Y de igual manera, si usted no tiene una iglesia en donde congregarse, nuestra iglesia se llama Ministerios Unidos, Príncipe de Paz, que se encuentra ubicada en el 1501 East Adams, aquí en Phoenix, Arizona. Nuestros horarios de servicio son los miércoles y los viernes a las 7 de la tarde y los domingos a las 11 de la mañana. Y nuestras puertas están abiertas para recibir a cada uno de ustedes. Y si también ahorita tiene alguna petición de oración, puede marcarnos al 602-977-1010. Aquí vamos a estar transmitiendo de 7 de la tarde a 8. Así que seremos más que bendecidos si usted se comunica con nosotros. Y así de igual manera le damos la bienvenida a nuestros hermanos Frankie y hermano Dani. Bienvenidos, hermanos.
2: Hola, buenas tardes y pues bendecido y dándole gracias a Dios por esta oportunidad de estar aquí con ustedes para traerles el mensaje de hoy que vamos a estar hablando. Y pues súbele a la radio para que nos escuche. Sí. Y pues esperemos que sea de buen voluntad de Dios para aquellas personas que pues sabemos que a veces hay mucha necesidad por todo este mundo, ¿no? Hermano Frankie.
3: Amén, es un privilegio, amén, poder estar una vez más y así poder es. Compartir amén. La palabra y también poder adorar a Dios con unas alabanzas, unos cantos.
1: Así es, gloria a Dios.
3: Así que prepárese usted que va ahí manejando, donde quiera que nos escuche. El propósito de esto es para ser de bendición para sus vidas y amén, tanto como para la de nosotros, amén. Así, así es. Que digamos el Espíritu Santo, bienvenido seas amén, a este lugar, amén.
1: Gloria a Dios.

0: Así es, la bienvenida al Espíritu Santo de Dios, que siempre Aleluya. Está con nosotros, que siempre nos acompañe. Y cómo no reconocer la presencia del Espíritu Santo en nuestras vidas, que aún a través de Él es que nosotros estamos aquí, porque Él es el que nos ha traído a este lugar, Él es el que nos fortalece día con día, Él es el que nos habla, Él es el que nos guía, Él es el que ha estado con nosotros en nuestros momentos malos, en nuestros momentos buenos. Así que cómo no glorificar a Dios a través de lo que Él hace en nuestras vidas por el Espíritu Santo de Dios. Y así pues, en este momento damos inicio a este mensaje que Dios ha puesto en nuestro corazón en este día, que está dirigido a todas aquellas personas que están pasando por situaciones difíciles, por situaciones complicadas, que ya tienen meses, años viviendo aquella situación y que piensa que no tienen esperanza. Y vamos a estarnos basando en una palabra dicha por el mismo Jesucristo. Amén. Y para entrar en contexto en el versículo bíblico que nos vamos a estar enfocando en este día, vamos a leer un texto que se encuentra en Marcos capítulo 8, versículo 21, donde Jesús está anunciando su muerte y dice así: Desde entonces comenzó Jesús a declarar a sus discípulos que le era necesario ir a Jerusalén y padecer mucho de los ancianos, de los principales sacerdotes y de los escribas, y ser muerto y resucitar al tercer día. Entonces Pedro, tomándolo aparte, comenzó a reconvenirle diciendo: Señor, ten compasión de ti, en ninguna manera esto te acontezca. Pero él, volviéndose, dijo a Pedro: Quítate de delante de mí, Satanás, me eres de tropiezo, porque no pones la mira en las cosas de Dios, sino en la de los hombres. Y aquí es donde nos vamos a enfocar en este día, donde Jesús dijo a sus discípulos: Si alguno quiere venir en pos de mí, niéguese a sí mismo, tome su cruz y sígame. Mire, qué interesante es ver que este pasaje bíblico empieza con unas palabras donde Pedro se podría decir que era una buena palabra, un buen consejo, diciéndole a Jesús: Señor, no quiero que padezcas, no quiero que pases esas cosas que tú dices que tienes que vivir, como morir en una cruz y padecer mucho a través de los sacerdotes y los principales. Pero a diferencia de lo que Pedro esperaba, que Jesús le dijera: Pues sí, es verdad, Pedro, ¿cómo voy a padecer? Él le dijo: Quítate delante de mí, porque no pones tu mirada en las cosas de Dios, sino en los hombres. Y nos dice: Si tú quieres ser mi discípulo, literalmente dice, tienes que tomar tu cruz y de igual manera seguirme y renunciar a quien tú eres. ¿Y cuántos, cuando estamos pasando situaciones difíciles, se nos olvida esto? Que Jesús dijo que parte de ser discípulos de Cristo, vamos a tener que padecer, vamos a tener que morir hacia nosotros mismos para poder seguirlo, ¿verdad, hermano Dani?
1: Así es, y es por eso una de las cosas, como dice, negar, ¿verdad? Negarse a uno mismo. ¿Y qué significa negarse a uno mismo? Sí. Entonces, negarse uno mismo no significa despreciarse o dejar de tener valor, sino renunciar al control de nuestras vidas para entregárselo a Cristo.
0: Exactamente.
1: Y esa es una de las cosas que a veces batallamos mucho, de que nosotros queremos llevar ese control, de que nosotros queremos hacer las cosas a nuestra manera. Y si nos damos cuenta, la mayoría de las veces, casi todo el tiempo, no funcionan a nuestras maneras las cosas. Por eso seguimos teniendo todas estas cosas y no sabemos cómo salir.
0: Sí.
1: Y esto es una de las cosas que tenemos que saber aprender. Cómo soltar todo esto, este control que queremos, y dejárselo a Cristo para que Él pueda guiarnos en los caminos donde Él quiere que estemos, de la manera como estemos, y podamos sentir la paz que Él dijo que Él nos iba a dejar.
0: Y ser obedientes, porque Jesús mismo está diciendo lo que usted dijo: yo no puedo tomar ya decisiones por mí mismo, yo tengo que llevar a cabo lo que el Padre dijo que tenía que hacer, y eso es llevar la cruz, volverme un sacrificio vivo para que ustedes tengan vida. Pero en ese momento, como discípulos, no podían entender el propósito de aquel sufrimiento. Y de igual manera, nosotros, cuando estamos sufriendo, no entendemos el por qué tenemos que pasar por sufrimientos. Cuando Jesús dice que tomes la cruz, es decir, que tú vas a estar dispuesto a seguir a Jesús, implique sufrimiento, implique rechazo, pérdida o incluso la muerte. Nosotros como personas que constantemente estamos hablándole a otras personas a través del evangelismo, o también nosotros que estamos encargados de ministrar a las personas nuevas, vemos una constante en esta situación. Personas que vienen a los caminos del Señor, en el cual nosotros les hablamos de la palabra de Dios, de las bendiciones que vienen a través de la obediencia, pero no todos están dispuestos a pasar tiempos difíciles. Aun cuando a veces nos comparten el evangelio, ¿verdad? Y tú sabes que es un proceso de lo que Dios va a hacer en ti, no siempre estás dispuesto a esperar. A nosotros nos ha tocado muchos casos de aún mujeres jóvenes que han llegado al templo, han llegado con situaciones de drogadicción, situaciones donde no han podido tener una pareja estable, en donde están batallando económicamente, y toman la decisión de seguir a Cristo, toman la decisión de congregarse aún en nuestra iglesia. Pasa un mes, dos meses, incluso a veces puede pasar hasta un año, y ellos, al no ver un cambio en sus vidas, un cambio que ellos quieran ver como visible, ¿verdad? Que quieran, ellos a veces quieren ver un cambio inmediato en todas las áreas, ya ser próspero, ya tener un hombre temeroso de Dios, apartado del mal, ungido, y ya quieren ver su vida totalmente restaurada, que aunque ellas duraron 30 años tomando decisiones incorrectas, quieren que Dios en 3 meses solucione todos los conflictos que ellos armaron en tantos años de desobediencia. Y cuando estas personas no ven todo eso, lo que ellos quisieran, ¿verdad?, se apartan del Señor. Es como Pedro que dijo: Señor, yo quisiera que no te acontezca tal cosa, Señor, no vayas a sufrir. Y mire cómo el Señor le dijo que aquel pensamiento estaba influenciado por Satanás mismo. O sea, ni siquiera se dirigió a Pedro, se dirigió a aquel que lo estaba motivando a hablar de esa manera, como rechazar el sufrimiento. Y en este día es algo que vamos a hablar. A veces tenemos que sufrir. Y el tiempo no lo establecemos nosotros, el tiempo es establecido por Dios.
1: Y es una de las cosas que tenemos que mirar, ¿no? No sé si han mirado cómo se limpia el oro cuando lo sacan de la tierra, ¿no? Es soquete, sucio.
0: Sí, un proceso.
1: Y es un proceso que se lleva, y para cuando agarran, nomás agarran una, ¿cómo se llama? Como bandija, algo para... Sí, donde le echan así, agarran en la cazuela, donde le agarran la tierra con agua, y la están le están moviendo y tirando el soquete y todo lo sucio, lo que no sirve.
0: No, es como una bandejita que la meten en la arena y de ahí sacan todo
1: tipo al final lo que queda para sacar el oro, pero es un proceso, ¿no? Sí. Que se lleva. Y Dios tiene que sacar todo eso de nosotros, toda esa suciedad que tenemos por adentro por muchos años, y es donde tenemos que pasar ese proceso, pero a veces nos queremos adelantar, que no queremos pasar por ese proceso, y es donde nos desesperamos.
0: Sí, exactamente.
1: Y es donde tenemos que igual aprender, ¿no? A ser pacientes. Y creo que una de esas las cosas, la paciencia, ¿no? De que a veces somos impacientes.
0: Los tiempos, porque una de las cosas que aún se habla es que en tiempos anteriores, cuando uno predicaba la palabra, generalmente decía: ven a Cristo y Él va a solucionar todas tus situaciones, todos tus problemas. Y realmente es verdad, el Señor, ¿qué no ha hecho en nuestras vidas, verdad? Si nosotros habláramos de todo lo que Dios ha hecho en nuestras vidas, no terminaríamos. Empezaríamos por el hermano Frankie y usted, y no nos faltarían horas para hablar de todo lo que Dios ha hecho con nosotros, pero no ha sido de forma instantánea. Y aquí lo que queremos alentar es a todos aquellos que tienen tiempo, y más aquellos que tienen tiempo con algún tipo de sufrimiento, con algún tipo de padecimiento. Y a lo mejor tú dijiste: bueno, pues yo ya hice la oración de fe, yo estoy buscando de Dios, yo estoy comenzando a ir a una iglesia, yo estoy comenzando a leer la Biblia, y parece que nada se acomoda. Incluso tenemos que ser conscientes, a veces las cosas se ponen peor que cuando estabas antes de recibir a Cristo. ¿Por qué? Porque vamos a ser probados a ver si tu búsqueda es genuina. Porque el enemigo al cual antes le servíamos, al cual antes le obedecíamos, obviamente no nos va a dejar salir tan fácilmente, no tan fácilmente va a dejar sus garras de sobre nosotros. Así que cuando nosotros hacemos una confesión pública de que seguimos a Cristo Jesús, el enemigo también se va a levantar en contra nuestra, aún de forma más dura, para desanimarnos, para desalentarnos, para que digamos: no, esto del cristianismo no funciona, simplemente no es verdad lo que me dijeron, y te regresas a tu vida de atrás. Por eso el Señor le dijo: si verdaderamente quieren ser mis discípulos, tomen su cruz y síganme. O sea, tomen aquello que ustedes estén cargando y síganme. Y en el proceso yo les voy a ayudar. Así como él mismo, porque es hermoso ver que Jesús nunca te va a dar una carga que aún él mismo no llevó. Cuando le dijo a sus discípulos, tomen su cruz y síganme, es porque él estaba a punto de hacer lo mismo. Físicamente, él iba a llevar una cruz pesada y él iba a ser latigado, él iba a ser escupido, él iba a ser menospreciado. Así que él nos está diciendo, síganme, así como yo soporté, ustedes lo van a soportar porque yo estoy con ustedes también. ¿Verdad?
1: Así es. Y todos pasamos por problemas. Nadie es exento de no tener problemas.
0: Sí.
1: Y a veces puede uno pensar de venir a Cristo que se le van a terminar todos los problemas, que ya no va a tener nada, pero a veces hasta va a tener más problemas, sí, de los que ya tenía anteriormente.
0: Sí, pero desanimado,
1: por el nombre de Cristo, porque sí, Cristo lo dijo, por mi nombre van a ser perseguidos. Les van a hacer cosas y todo eso. O sea, Cristo, sí, todo está escrito en la palabra de Dios. Y nadie somos exentos. Entonces, ¿qué vamos a hacer? ¿Qué vamos a hacer con estas cosas que nos pasan? ¿Vamos a llorar? ¿Nos vamos a poner tristes? ¿Vamos a deprimirnos? ¿Vamos a estar en depresión? Todo eso. Y todo eso de la tristeza, la depresión, causa problemas en el cuerpo, causa más enfermedades, sí, de lo que uno anda buscando. Porque le ponemos mucha presión al cuerpo, porque no sabemos cómo salir de esto. Entonces, mire, yo le voy a dar un testimonio mío,
0: sí,
1: de cosas que yo he pasado o que estoy pasando todavía, pero le doy gracias a Dios porque Él me da paz y tranquilidad porque yo me agarro de Él. Porque si no me agarrara de Él, yo creo que ya estuviera en la tumba yo, ¿verdad? Pero yo les he hablado en el pasado les he hablado de mi condición que tengo de diálisis. Ya prácticamente ya tengo 5 años en diálisis. Y es un proceso que tengo que estar haciendo todos los días, ¿verdad? El mío es un poquito diferente al tradicional, donde van al centro y se conectan, le sacan sangre, se la lavan y todo eso, ¿no? Yo lo hago todos los días en mi casa, todas las noches, pero es un proceso. Pero eso, y las personas que han estado en esta situación, saben el cansancio que es de no tener energía, ¿verdad? Sí se levanta uno en la mañana con un poco de energía, pero como va pasando el día y se va llegando la tarde, el cuerpo ya no tiene esa energía. Ya, o sea, quiero descansar, quiero estar dormido, porque no tengo ganas de hacer nada. Pero tenía una opción en esta situación, sí, quedarme dormido en la cama, sí, sin hacer nada, o buscar métodos de cómo tener energía. Obviamente la alimentación es una de ellas, pero también haciendo un poco de ejercicio. Y en esos días que he andado súper cansado, que no, nada de energía,
0: sí,
1: es cuando yo pucho mi cuerpo más. Me pongo a hacer ese ejercicio, sí, y lo hago de mi casa. Lo hago de mi casa, 15, 20 minutos, a veces media hora, pero ya comenzando, agarro uno el ritmo y pues ya no para, ¿no? Sí. Pero es constantemente estarlo haciendo, porque si no hago yo esto, voy a hundirme más. Entonces, perdón, puede llegar todo esto, es porque me pasó a mí esto, porque yo estoy joven, yo no pedí esto, o sea, podemos caer en

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1: De que esto me puede usar a mí ahorita en este testimonio para que sepa la gente de que todos podemos tener estos problemas. Mm-hmm. Recientemente me acaban de detectar lo que se llama una aneurisma.
2: Aneurisma.
1: Uh-huh. ¿Verdad? Es un como un globito que sale en el cerebro, en las venas que corren ahí por el cerebro, que si se llega a reventar ese globito, sí, puedo quedar muerto ahí. O un ataque al corazón, o
2: you know, un daño,
1: o sea, es algo no, o sea, es grave.
2: Sí.
1: Que si no me cuido, que si me sigo estresando, que si tengo presión alta y todo eso, pues eso puede ser causa de que se reviente. Entonces, ¿qué tengo que hacer? Estar tranquilo, calmado, no preocuparme. Igual, le doy gracias a Dios porque Él es el que me puede dar toda esta tranquilidad. Sí. Yo le traigo todos mis problemas a Él.
2: Sí.
1: Para no estar en estrés, en alta presión, en todo esto. Entonces, diálisis, aneurisma. Y luego, divorcio.
2: Sí.
1: ¿Verdad? Mi esposa me dejó. Después de 18 años de estar junto, casado con mi esposa, ella decide dejarme. Ya no quiere estar conmigo. Y pueden ser por muchas razones que no voy a hablar de eso. Y cuando uno está en esta situación, lo último que espera, que su pareja lo deje.
2: Sí.
1: Cuando es cuando necesitas más a tu pareja que te apoye, te ayude y te dé ánimos también. Cuando te miran que estás todo cansado y no puedes, no tienes la energía. Y de repente, nomás un día al otro te salen con que ya me voy.
2: Sí.
1: Y no, igual. Puedo caer en depresión y no les voy a decir que no me puse triste y que no muchas cosas se me vinieron. Había, no sé por cuántos días no podía comer, me forzaba a comer porque tengo que comer por el diálisis, pero no me daba hambre, no sé cuánto peso perdí en ese tiempo también. Son muchas cosas, pero siempre me agarré de Dios. Y yo, Señor, tú sabes cómo están las cosas. Y todavía oraba por ella y sigo orando por ella, pero oraba por ella de que, you know, Dios tentara su corazón, de que ella pudiera mirar, you know, ciertas cosas y todo eso. You know, pero a veces pasan las cosas por ciertas razones, ¿no? Pero pues la gloria a Dios, la honra, porque miren, sigo aquí, tranquilo, sin problemas. Una de las cosas que siempre he dicho también, cuando ando en mi carro es mi lugar de mi, por decir, santuario, ¿cómo se dice?
2: Altar.
1: Sí, cuando uno busca un lugar de paz, un lugar de tranquilidad, apartado, para poder meditar, hablar con Dios, predicar, alabar a Dios, alabanzas y todo eso, como manejo mucho por toda la ciudad,
2: sí,
1: pues ahí es donde yo me agarro. Y ahí en ese carro donde yo manejo es donde he sentido más todavía la paz de Dios que me da, la tranquilidad, dejándome saber que todo va a estar bien, las promesas que Él me hizo, porque yo ya entendí, para comenzar, ya tengo la salvación,
2: sí,
1: que es lo primero más de todo, amén, de que ya soy salvo, y entre cuando conforme yo parta de este mundo, sí, si no viene Dios primero por nosotros en el rapto,
2: sí,
1: sé que voy a estar con Él para eternidad. Entonces ya me quito esa preocupación, porque a veces la gente se preocupa, ¿qué va a pasar cuando me muera? ¿A dónde me voy a ir? Muchas preocupaciones, ¿no? Entonces yo ya sé a dónde voy. So ya ahí con eso ya tengo paz y tranquilidad. Porque quiera o no, por más que quiera cuidar este cuerpo, y está bien que lo cuide, pero de todos modos va a caducar.
2: Sí, claro.
1: ¿Verdad? Mires en el espejo, ya no es la misma persona como se miraba hace 20 años.
2: Mejor nos vemos.
1: Entonces... Es la naturaleza que va a pasar. Entonces, ¿qué voy a hacer con mi tiempo? ¿Cómo puedo agradar a Dios? ¿Verdad? Ya no me voy a preocupar cuántos años voy a vivir, porque si Dios tiene un plan para mí,
2: sí,
1: Él me va a tener aquí en este mundo y Él me va a cuidar pase lo que pase. Entonces, por eso que ya no me preocupo. Y todos tenemos que empezar a tener esa mentalidad de confiar en Dios, confiar en Jesús, de traerle todos estos problemas. Porque pues todos, igual, todos pasamos

0: por estos problemas. Como digo, nadie somos exentos, entonces, nomás para que, a veces, porque a veces las personas hermanas pueden decir, ah, es que a usted no le está pasando lo que a mí me está pasando.
1: Exactamente.
0: No, sí,
1: No
0: a
1: es
0: todos nos
1: más.
0: pasan diferentes cosas. A lo mejor está pasando usted por unas cosas diferentes que las que yo he estado pasando o pasé. Pero para que vea de que también tengo problemas, que también he pasado por situaciones difíciles y quizás hasta me pude haber rendido y decir, ¿sabes qué? Ya no quiero nada de esto, ya me
1: Sí.
0: cansé, ya mejor pase lo que pase y si me tengo que morir, que me muera y me voy.
1: Sí.
0: Pero no.
1: O hasta apartarse al Señor. Y es que es el propósito de hablar de esto, porque pues muchas veces hablamos de sanidades, de cosas que Dios ha hecho en nuestras vidas, pero también tenemos que hablar de los momentos difíciles que vivimos aún en nuestro caminar de Cristo. Porque es triste ver a personas que siguen al Señor cuando todo está bien, cuando eres bendecida o cuando todas las cosas que tú le has pedido a Dios, Dios te responde en el momento, Dios contesta tus peticiones, los deseos de tu corazón, pero ¿qué cuando no es así? Y ese es el propósito de este día, de este mensaje, de compartir contigo las cosas que nosotros también vivimos, las cosas que también nosotros experimentamos y que por la gracia de Dios y el poder del Espíritu Santo en nuestras vidas, como el canto que se entonó al inicio de este programa, por el poder del Espíritu Santo, es que nosotros podemos seguir adelante con la ayuda del Señor que nos ayuda a cargar esa cruz que estamos viviendo. O sea, la cruz son las cosas que vivimos en nuestro día a día, es el propósito de Dios aún en esta tierra. El propósito de Jesús era llevar esa cruz hasta el madero, hasta ese monte de la calavera y ser crucificado ahí en ese lugar. Entonces, cargar nuestra cruz es cargar el propósito que Dios tiene en nosotros, aun cuando eso lleve o implique el sufrimiento, la angustia o la enfermedad. Y lo que nosotros queremos alentar a todos aquellos que nos escuchan, no desistas, no abandones al Señor si tu vida está siendo impactada por una situación difícil. Si el enemigo se ha levantado en contra de ti, en contra de tu casa, en contra de tu familia, no dejes de seguir a Cristo Jesús, porque los verdaderos discípulos tenemos que pasar por tiempo de sufrimiento. Incluso si nos vamos a la Biblia, ¿qué pasó con los primeros hombres y mujeres que entregaron y reconocieron a Cristo? El primero de ellos fue Esteban. O sea, la recompensa de ser de seguidor de Jesús y de hablar de Jesús y de hablar que reconocía a Jesucristo como el Mesías fue que aquellas palabras no le gustaron a los sacerdotes, a los escribas y terminaron apedreándolo. Ese fue el término de
0: Y a mí
1: Esteban.
0: me cuando leo ese pasaje, ¿no? En Hechos de Esteban, o
1: Sí.
0: sea, cómo les habló, de la manera que les habló, o sea, prácticamente les predicó todo el Antiguo Testamento
1: Exactamente, con argumentos
0: hasta
1: fiables,
0: todo.
1: estables,
0: Y así todavía
1: estructurados.
0: no les gustó y pues lo apedrearon y lo mataron y no, puras pedradas y eso fue el precio que él pagó por creer en
1: Por
0: Cristo
1: creer en
0: Jesús y
1: Cristo.
0: predicar el Evangelio.
1: Y fíjese que un punto importante es que si tú te mantienes como seguidor de Jesucristo, a pesar de todas las cosas malas que puedas estar viviendo, aun como en el caso de Esteban, siempre vas a tener una gran recompensa, porque Esteban, siendo apedreado humanamente, pues sentía el dolor, pero a la vez espiritualmente dice que los cielos se abrieron y veía al Hijo del Hombre sentado a la diestra del Padre. O sea, en este mundo la aflicción sí va a traer sufrimiento, pero sabes que ese sufrimiento te abre las puertas a que tú entiendas que va a haber una recompensa por ese sufrimiento
0: Y
1: en el
0: sí.
1: ámbito espiritual.
0: Y Dios dice en su palabra, ¿no? La venganza es mía. Entonces él no va a dejar que nos hagan algo y luego él no va a hacer nada. Por eso de que tenemos que aprender, ¿no? A veces, y es interesante porque yo sé que Cristo dice que no amemos a nuestros enemigos, que a veces es lo más difícil de hacer, ¿no?
1: Sí.
0: ¿Cómo voy a amar a una persona que me quiera hacer daño? Eso.
1: Sí.
0: Pero igual los discípulos, hermana, también, ¿cómo uno por uno fueron de 12, 11 murieron, ¿verdad?
1: Sí.
0: Por predicar a Cristo. Sabemos que el único que no murió
1: De forma
0: una
1: violenta, en lo
0: muerte
1: que se
0: violenta fue
1: conoce
0: este
1: según los
0: Juan.
1: estudiosos.
0: Pero de ahí todos los demás,
1: Pedro igual crucificado,
0: crucificado,
1: boca
0: uno
1: abajo,
0: lo mocharon todo,
1: con
0: con
1: espadas,
0: aceite,
1: partidos, o sea,
0: sí.
1: Fueron muertes crueles, fueron verdaderamente situaciones difíciles que ellos tuvieron que pasar, pero al final de cuentas tenían claro las palabras de Jesús. Tiene que tomar su cruz.
0: Y fíjese, y lo bonito de vivir aquí en Estados Unidos, que nosotros quizás nunca vamos a pasar por ese tipo de persecución.
1: Hasta este momento. ¿Ah?
0: Lo único que nomás nos van a hacer es decir que estamos locos y nos van a rechazar y se van a ir. Lo peor que te puede hacer es que te escupan que te, o algo. Pero
1: que te van a multar la policía.
0: Lo
1: que
0: algo así pasado, es todo.
1: Simplemente te dicen que...
0: Pero sí, pero que sufra así, que suframos así como los discípulos o como Esteban sufrió. Violencia. Aquí en Estados Unidos va todavía a estar bien no difícil. Todavía no llega a eso. Pero obviamente en otros lados del mundo ya sí sucede. Eso, y es más difícil, ¿no?
1: Hemos visto a través de los medios de internet, hemos visto muchos casos de hermanos cristianos que han sido quemados vivos, ellos juntamente con sus familias, donde han sido muertos, ejecutados, donde les han cortado la cabeza precisamente por hacerse conocer como seguidores de Cristo. Y no es fácil seguir a Cristo. El punto que le queremos transmitir a ustedes, no es fácil, pero no es imposible. Dios está con nosotros y es triste ver que muchas veces gente que conoce al Señor, gente que ha recibido milagros de parte del Señor, terminan al final de cuentas regresando al mundo porque Dios no les contestó a lo mejor otra petición que
0: tenían. Y es más bonito tener a Dios a nuestro lado con todos estos problemas que tenemos. ¿Por qué? Porque a pesar de todos esos problemas que tenemos, Él nos da paz. Así Él es. Nos da tranquilidad para poder sobrepasar todo esto.
1: Sí.
0: ¿Verdad? Y su palabra dice que Él no nos va a dejar pasar más de allá de lo que no podemos soportar. Sí. Él sabe nuestros límites, Él sabe hasta dónde podemos llegar. Pero, y quizás algo nos quiere enseñar cuando no nos responden esas oraciones rápido que queremos, sí. Porque a veces algo nos quiere enseñar y tenemos es que donde como ponernos un poco para atrás y decir, a ver, dejo de enfocar en mi problema y mejor enfocarme en lo que Dios me quiere enseñar o qué me quiere decir con esto que está pasando, ¿verdad? Para que quizás ya se acabe este problema o cómo puedo salir de esto. Sí. Entonces, cuando no estamos con Dios, pues más difícil. ¿Cuántas gente ahora? Porque ahora va un doctor y lo primero que quiere hacer es ponerlo en pastillas. Oh, sí. Tómate este medicamento para que te relajes y ya no tengas problemas. Y de repente ya está bien adicto a las pastillas y ya no sabe qué hacer.
1: Sí, después es peor. Y es lo que usted dice. Por ejemplo, a veces no podemos entender por qué pasamos las cosas. Incluso usted y yo platicábamos respecto a la situación de sus riñones, de esa enfermedad que tiene ya más de 5 años batallando con eso. Y el propósito, aún lo que nosotros podíamos ver de su situación, es que usted pueda alentar a otras personas que están viviendo lo mismo, que ya se han desanimado, porque el grave problema de una enfermedad es que te des por vencido, que te rindas. Muchas personas no las mata la enfermedad, las mata que ellos se rindieron. Y dejaron de seguir luchando, que piensan que ya no tienen esperanza y ya dejan de luchar, dejan de comer, entran en depresión y literalmente eso los lleva a la tumba y no tanto la enfermedad. Entonces, nosotros de que aun que usted no sea sanado, usted puede hablarle a personas que están pasando por la misma situación, personas que constantemente están con los médicos, personas que tienen daño en sus órganos, que ya no quieren seguir luchando. Usted les puede decir, sigue adelante, es posible continuar.
0: Hace como unos 10 años atrás conocí un señor que andaba en el parque, llevamos a los niños al parque, y andaba el señor ahí caminando y yo estaba sentado en una banca y llega y me dice, ¿me puedo sentar? Le digo, sí, siéntese. Estamos platicando. Y el señor, él tenía cirrosis en su hígado porque era alcohólico. Y pues si no hacía algo, pues iba a morir. Entonces él decidió de tomar acción y dejó de tomar completamente y se empezó a cuidar y alimentar bien y él salía a caminar para darle fuerza a su cuerpo. Su hígado solito se fue regenerando donde no tuvo que tener trasplante de hígado, ¿verdad? Entonces, y es lo que Dios ha hecho con este cuerpo, que la mayoría, el cuerpo solo se puede regenerar de muchas cosas que a veces nos pasan, el diabetes, cáncer, del hígado, hasta de riñones. Si tomamos acción y hacemos y buscamos de hacer lo correcto, pero a veces pensamos que porque el doctor me dijo que hiciera esto y tiene medicinas, no. Sí hay que tomar medicinas para ciertas cosas, pero hay diferentes maneras como nos podemos sanar. Entonces, pero Dios te puede guiar. Por eso Dios hizo todas las plantas, porque muchas plantas tienen muchos beneficios que nos curan para todo esto. Entonces, por eso tenemos que dejar de enfocarnos en lo negativo que nos está pasando y enfocarnos en lo positivo que tenemos, porque recuerde que siempre va a haber alguien más con situaciones más peores que usted. Usted puede tener problemas de carro y está renegando porque tiene problemas con el carro y todo, pero a lo menos tiene un problema, ¿verdad?, de qué renegar porque tiene un carro. ¿Cuánta sí. gente quisiera tener ese problema y se van caminando al trabajo en el autobús o en una bicicleta? Entonces, no, gracias Señor por darme este carro, gracias por darme este problema y pues con tu ayuda que pueda salir para arreglarlo y pues seguir adelante, ¿no?
1: Sí, y ahorita que habla usted de que hay que tomar solución, la primera solución que nosotros tenemos que tomar es ponernos completamente en manos de Dios. En Jeremías 33:6 dice el Señor claramente, yo les daré medicina y les revelaré abundancia de paz y de verdad. Entonces, verdaderamente cuando tú te acercas a Dios con todo tu corazón, independientemente si Dios obra en ese momento o no obra en ese momento, si tú le entregas tu corazón y si te vuelves en una hombre o una mujer que se aferra a Él a buscar su presencia, miren, surge algo maravilloso cuando tú buscas la presencia del Señor. Puedes estar atribulado, puedes estar con situaciones de enfermedad, pero cuando tú te acercas a Él o buscas, por eso tan importante es que usted vaya a un lugar en donde usted pueda buscar del Señor, en donde usted pueda alabarlo con libertad, en donde pueda usted escuchar la palabra, porque la palabra del Señor es la medicina para nuestro cuerpo. ¿Cuántos de nosotros no leemos la palabra de Dios y trae esa medicina a nosotros? Mire, encontraba una palabra que en el libro de Job, como todos sabemos, el libro de Job habla de un hombre que si alguien ha sufrido, es Job. Si alguien pasó sufrimientos que se quedó establecido en la palabra de Dios, es el libro de Job. Si usted quiere saber todo lo que este hombre pasó, que perdió a sus hijos en un solo momento, que vino la enfermedad, que perdió todas sus riquezas, pero aún así él seguía firme, recto delante del Señor, no, como le decía a su esposa, maldice a tu Dios y ya muérete, porque son tantas las cosas que han venido sobre nosotros que en pocas palabras la mujer le está diciendo, tu Dios no ha respondido en medio de nuestras aflicciones. Pero Job decía, ¿acaso recibiremos nada más lo bueno del Señor? Sea su nombre glorificado aún en las cosas malas. Y esta palabra que se encuentra en Job 4:6 dice así, donde dice, entonces respondió Elifaz temanita y dijo, si probáramos hablarte, te será molesto, pero ¿quién podrá detener las palabras? Dice, y le dice estas palabras a Job, he aquí tú enseñabas a muchos y fortalecías las manos débiles, al que tropezaba enderezaban tus palabras y esforzaba las rodillas que decaían, mas ahora que mal ha venido sobre ti, ¿te desalientas? Y cuando ha llegado hasta ti, ¿te turbas? ¿No es tu temor a Dios tu confianza? ¿No es tu esperanza la integridad de tus caminos? Recapacita ahora, ¿qué inocente se ha perdido? ¿Y en dónde han sido destruidos los rectos? Aún nosotros como hombres y mujeres que le servimos a Dios, aún en el caso del hermano Dani que le ha servido al Señor ya por más de 11 años, esta palabra se aplica a él. O sea, tenemos que estar firmes en quien hemos creído y quien nos sostiene. Tenemos que estar firme quién es nuestra esperanza y quién es aquel que nosotros tenemos que tener nuestra confianza. En esta palabra dice, recapacita ahora, qué inocente se ha perdido y en dónde han sido destruidos los rectos. Esa es nuestra confianza, que no importa que en un momento pasemos tribulación, que pasemos por diferentes momentos, nuestro Dios es un Dios de justicia y Él nos sacará de esa situación que nosotros estamos viviendo. Solo tenemos que mantenernos confiando en Él.
0: Así es, entonces, usted puede vivir en una vida de caos, queriendo arreglar su propia vida, queriendo hacer su propia voluntad, querer hacer, o rendir su vida a Cristo y traerle todas sus cargas a Él. Y aquí en Mateo 11:28 dice Jesús, vengan a mí todos los que están trabajados y cargados.
1: Así es.
0: Y yo los haré descansar. Y aquí no está hablando porque estás cansado del trabajo. No, si estás cansado espiritualmente, o sea, de todo lo que te está pasando, de tus problemas, que ya no puedes, que cómo, sí. O sea, cómo lo voy a solucionar, cómo le voy a hacer, no miro la salida, no aguanto, y aquí está una de las soluciones.
1: Ven
0: a mí, dice Jesús, ven a mí, ¿verdad? Todos los que están trabajados
1: y cargados,
0: porque yo los haré descansar. Y es donde entra la paz de Dios, donde así Jesús es. Dijo, me voy y les dejo mi paz. La paz que el mundo no les puede dar, porque el mundo no te da paz. El mundo nomás te da más problemas.
1: Así es. ¿Verdad? Y ahorita vamos a dar lugar a nuestro hermano Frankie con la siguiente alabanza. Amén,
2: amén. Por eso y por tantas cosas le decimos que le amamos. Amén. Dios

0: Así es, Él ha sido bueno con nosotros. Y mira, hay un pasaje bíblico en donde nos menciona también a dos hombres que estaban llevados a la cruz juntamente con Cristo. Y dice que uno de los malhechores que estaban colgados junto a Jesús le injuriaba, lo insultaba y le decía: si tú eres el Cristo, sálvate a ti mismo y a nosotros. Es decir, que con las palabras de este hombre le dudaba que él fuera el Cristo, y él estaba exigiendo de cierta manera que él mostrara su poder, que Jesucristo mismo hiciera algo, que él lo hiciera creer que él era el Mesías y que no muriera ahí en la cruz juntamente con ellos. Jesús estaba cumpliendo su propósito. Jesús podía bajarse de la cruz y mostrarle que él era el Dios Todopoderoso, que había mandado a su Hijo Jesucristo para ese propósito de dar su vida por nosotros. Pero aún así, dice que había otro hombre a su lado que simplemente aceptó y reconoció a Jesús como su Mesías. Cuando tú estás pasando los momentos de tribulación, tú tienes que decidir quién ser: aquel que duda de la existencia del Señor, aquel que duda que tu vida puede cambiar, o ser como el otro ladrón que simplemente le dijo: Señor, acuérdate de mí, reconociendo el poder y que él era el Mesías prometido. Así que toma la decisión en este día de reconocer que Dios tiene el poder de cambiar tus circunstancias, y tú simplemente, así como estás en este día, así como están tus circunstancias en este momento, seguirlo a él y confiar en él, que Él cambiará y transformará todas las cosas que tú estás viviendo. ¿Verdad, hermano?
1: Así es, y recuerde, pues Dios quiere lo mejor para nosotros,
0: Así
1: ¿no?
0: es.
1: Y por eso ahorita que les leí el pasaje de Mateo 11, 28, ¿verdad? De todos los que estén cansados, vengan a Jesús y Él nos da descanso. También podemos mirar en Salmos 62, 1 y 2, donde dice: solo Dios me da tranquilidad, solo Él puede salvarme.
0: Así es.
1: Y Salmos 23, 1, 2 dice: tú, oh Dios mío, eres mi pastor, contigo nada me falta. Y estas son las cosas que aprendemos de Dios,
0: Así
1: ¿verdad? Las
0: es.
1: promesas que Él nos da. Y Salmos 4, 8 dice: en paz me acostaré y así mismo dormiré, porque solo tú, Jehová, me haces vivir confiado. Dice, qué bonito aquí, o sea, Dios lo que nos deja saber en su palabra, en lo que podemos contar con Él,
0: Así es.
1: de saber de que papá, padre, Abba, como le quiera llamar, ¿verdad?
0: Así es.
1: Y dígale: Señor, me rindo a ti,
0: Amén, gloria a
1: ya no quiero
0: Dios.
1: con estas
0: Así
1: cargas,
0: es.
1: quiero que tú lleves todo esto por mí, dame la paz que tú sabes que
0: Así es.
1: necesito para que yo pueda estar tranquilo, pueda mejorar, pueda sanar,
0: Así
1: pueda
0: es.
1: funcionar, pueda ser mejor esposo para mi familia o mejor esposa, y no para mis hijos, en mi hogar, en mi trabajo, donde quiera que se encuentre, para que pueda llevar esa vida, para que usted resplandezca como Cristo quiere que resplandezcamos, como una luz que se pone
0: Sí.
1: cuando prende la lámpara, ¿no? Que cuando está la oscuridad y prende la lámpara, así
0: Que
1: que nos miren y
0: resplandezcan las
1: miren ese
0: tinieblas.
1: reflejo, esa alegría, esa tranquilidad, que la gente cuestione por qué se mira tan tranquilo, tan tranquila, qué está pasando, qué tienes, ya no eres la misma persona que eras unos meses, unos días atrás, todo ha cambiado, y usted va a poder dar ese testimonio de que Cristo ha hecho este trabajo en usted, y usted puede ser testimonio para mucha gente también.
0: Así es, y aún cambiar nuestros pensamientos y cambiar también aquello que hablamos. Como dijimos, hoy dijo usted en un principio, muchas veces únicamente estamos quejándonos porque yo, porque a mí, porque tengo que pasar esto, aún levantarnos en contra de Dios, aún en tus pensamientos, aunque no lo declares, está reclamándole a Dios por lo que tú estás viviendo. Cambiemos nuestra mente, cambiemos nuestros pensamientos, como dijo usted, hermano, simplemente rendirnos al Señor, reconocer que Él, todas las cosas que hace hacia nuestras vidas son para nuestro bien, que los planes de Dios son más grandes de lo que nosotros pudiéramos pensar. Aún nosotros le podemos decir claramente que cosas malas que nos han sucedido se han transformado en una bendición después de que pasan los procesos. Vemos que tenía un porqué el que hayamos pasado por ciertas situaciones. Así que usted tiene que ver con otra visión la situación que usted está viviendo, la enfermedad, los problemas en su familia. Tiene que verlo a través de los ojos de Cristo, que es necesario que lo pase, pero porque viene un propósito mayor, tanto para esta vida terrenal como para su vida espiritual. Porque hay personas que si no nos hubiéramos enfermado, nunca nos hubiéramos acercado al Señor por nuestro orgullo, soberbia y por nuestros propios planes. Y sobre todo, y lo más importante que queremos decirle en esta hora, que la enfermedad o los problemas que usted esté viviendo no le aparten de su salvación. Que usted no suelte la salvación, que es lo más importante que Dios ya nos ha dado. Así que lo demás es plus, es lo demás es una ganancia de las bendiciones que Dios nos da, porque Él ya nos dio lo mayor, que es la salvación, y a veces no lo vemos. A veces cuando nos acercamos a Dios despreciamos la salvación, queremos las cosas materiales, queremos los bienes de esta tierra y hacemos a un lado lo más importante, que es la salvación que Dios nos da a todos aquellos que nos acercamos a Él.
1: Así es, y la palabra de Dios dice que si hoy has oído su palabra, no endurezcan sus corazones. Así es. Si tú estás escuchando la palabra de Dios hoy, no es coincidencia, Dios te está hablando a ti y quiere que escuches y confíes en Él.
0: Así es, completamente en Él. Así que si tú no has entregado tu vida a Cristo, este es el día. Simplemente abre tu corazón ahí donde tú te encuentres. Háblale exactamente lo que tú sientes, exactamente lo que tú estás pasando. Habla con Él como hablarías con un padre, con una persona que tú amas, con una persona que tú tienes confianza, y dile cuál es tu situación y dile que te ayude para salir adelante, para seguirlo a Él, para reconocerlo como tu único Salvador, para que ponga tu nombre en el libro de la vida y también para que te ayude a que continúes a pesar de las situaciones difíciles que estás enfrentando, y en fe creer que ese tiempo de tempestad pasará y que vendrán nuevos tiempos en donde tú tendrás descanso y te volverás un hombre, una mujer que testifique del poder de Dios. Y así, hermanos, pues terminamos. Toma tu cruz. Te invitamos a todos aquellos que nos escuchen. Hermanos, tomen sus cruz. Yo también tomamos nuestra cruz para seguir a Cristo todos los días de nuestra vida con la ayuda de su Espíritu Santo.
1: Así es. Gracias, la gloria y la honra para Dani, nuestro Dios y nuestro Salvador, Señor Jesucristo.
0: Así es, y saludamos a nuestra hermana María Vargas, que se conectó en esta hora, y a todos aquellos que nos van a estar sintonizando. Los saludamos a cada uno de ustedes. Gracias, hermano Frank y hermano Dani. Que las bendiciones del Dios Todopoderoso estén sobre su vida, sobre su casa, y Dios nos siga dando vida y salud para seguir compartiendo su hermosa y poderosa palabra. Bendiciones a todos ustedes.

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En el Evangelio, segunda de Timoteo, capítulo 4, versículo 5, hablando el apóstol Pablo a Timoteo, le aconseja y le dice: pero tú sé sobrio en todo, soporta las aflicciones, haz obra de evangelista y cumple tu ministerio. A continuación, le damos la bienvenida a este hermoso programa Cumple tu ministerio con su servidor Arturo Mares. Que disfrutes en familia y con tus amigos. Gloria al Señor, aleluya. Dios bendiga sus vidas y sus familias, a cada uno de los oyentes a través de esta frecuencia de la radio 1010 AM Conexión Cristiana, y a través de Facebook, a través de YouTube también, donde nos estarán mirando ahí, visitando el canal de la radio y también ahí el perfil de donde podemos compartir los hermosos mensajes de salvación, los hermosos mensajes de fe que nos ayudan a acercarnos más a Dios. Ese es el propósito por el cual hemos sido llamados, hemos sido instituidos en la gracia del Señor, para poder compartir lo que de gracia hemos aprendido. Cada uno de nosotros estamos orando por ustedes, por los oyentes de esta frecuencia, en donde quiera que estén, en cualquier ciudad, pueblo, en la cárcel, en las calles, en el hogar de su casa, en donde quiera que usted esté, que la palabra sea recibida en su mente, en su corazón, y sea eficaz para cada uno de ustedes, y así todos juntos podamos nosotros crecer en la fe. Y también cada uno de nosotros podamos compartir lo que hemos aprendido, y que es más provechoso para el hombre que tomar un tiempo para oír la palabra, para reflexionar en nuestras vidas, en nuestros corazones, cuál es la voluntad de Dios para esta humanidad, para esta generación en la cual nos encontramos en estos tiempos. Y usted forma parte. Usted forma parte del propósito de Dios por el cual su corazón está en esta hora escuchando, y está en esta hora también para meditar en este mensaje que vamos a traer. Vamos a compartir una alabanza, si hay por ahí en cabina una alabanza, para que podamos también reflexionar, y después vamos a traer este tema hermoso y maravilloso. ¿Son pocos los que se salvan? Es una pregunta que vamos a estar compartiendo en este tema, y tenemos tiempo de escuchar una hermosa alabanza a través de nuestros hermanos. Ahorita va a estar disponible, y por lo tanto, si usted tiene una

Aleluya, alabado sea el Señor, hermosa alabanza para poder meditar en oración. Vamos, hermanos, a entrar a este tema y amigos que nos podrán escuchar en su debido tiempo, posiblemente hoy, otros mañana, pasado, cuando el video se les presente por ahí y puedan ser edificados. Se le ha titulado a este tema, ¿son pocos los que se salvan? Esta es una pregunta que se hizo. La cita bíblica base la encontramos en el Evangelio según San Lucas, capítulo 13. Desde el versículo 22 en adelante vamos a leer. Dice, pasaba Jesús por ciudades y aldeas enseñando y encaminándose a Jerusalén. Y alguien le dijo, Señor, ¿son pocos los que se salvan? Y él le dijo, esforzaos y entrar por la puerta angosta, porque os digo que muchos procurarán entrar y no podrán. Gloria al Señor. Partiendo de estas escrituras, vamos a experimentar una pregunta que alguien hizo. ¿Son pocos los que se salvan? El maestro no les preguntó si eran pocos, eran muchos. Le aconsejó que procurara entrar.

Entrar, perdón, por la puerta angosta, porque ancho es el camino que lleva a la perdición. Pero también le dijo, muchos procurarán entrar y no podrán. Y mire, escuche los versículos más adelante, que me fascinó la escritura y el consejo que dio nuestro Señor Jesucristo. Después que el padre de familia se haya levantado y cerrado la puerta, y estando fuera, empecéis a llamar, y estando fue a la puerta diciendo, Señor, Señor, ábrenos. Él respondiendo os dirá, no sé de dónde sois. Entonces empezaréis a decirle, delante de ti hemos comido, también hemos bebido, y en nuestras plazas enseñasteis. Pero os dirá, os digo que no sé de dónde sois. Apartaos de mí todos vosotros, hacedores de maldad. También añadió diciendo, allí será el crujir y el lloro de dientes, el crujir, el lamento, cuando veáis a Abraham, a Isaac, a Jacob y a todos los profetas en el reino de Dios, y vosotros estéis excluidos, porque vendrán del oriente, del occidente, del norte y del sur, y se sentarán a la mesa en el reino de Dios. Y he aquí hay postreros que serán primeros y primeros que serán postreros. Nos habla de un reino, nos habla de una preocupación, nos manda a esforzarnos. ¿Qué es la palabra esforzaos para entrar por la puerta estrecha? Porque muchos procurarán y no van a poder entrar. ¿Qué sucede en nuestras vidas? ¿Quiénes somos nosotros? ¿Qué pregunta nos hacemos? ¿Cuántos serán salvos? ¿Cuántos se habrán de salvar? Usted que es un hombre, una mujer que ya practica la fe, que ya ha entregado su mente, su corazón al Señor para que lo guíe a la verdad y a la justicia. Usted que se está esforzando diariamente para llegar a la vida eterna a través de las luchas, de las pruebas y las circunstancias. La palabra esforzados nos dice que es una manera que nos implica tener un temor y un ánimo. Poner una fuerza en nuestra vida y tener una dedicación, no rendirse, no tener temor, no tener miedo, ser valiente, ser entusiasta. Nos escribe, nos alienta el apóstol en Hebreos capítulo 2:2. Por tanto, es necesario que con más diligencia atendamos a las cosas que hemos oído, no sea que nos deslicemos. Mire, qué importante es el consejo de aquellos que tomaron el evangelio de una manera de que le dieron la importancia genuina, la comprensión, la analizaron, la vivieron, la impartieron. Y hoy está a la disposición de todo el mundo, de toda la humanidad. Pero el primer consejo es al pueblo y dice, por tanto, es necesario. No es que si usted quiere o que mañana va a pensar esforzarse. No, hoy es necesario que esta hora que usted escuche el mensaje se esfuerce un poco más, que ponga un valor, una delicadeza y no se rinda, sino que siga peleando la buena batalla para que su corazón, su alma se solide en las verdades del evangelio. Y dice el apóstol, para que no nos deslicemos. Dice que puede haber un deslizamiento, puede haber un aislamiento, puede haber un enfriamiento, puede haber en nuestras vidas que nos apartemos de la verdad, del oír, del consejo, de la palabra y nos apartemos del camino. Y por eso nos aconseja que estemos muy atentos con grande diligencia y que atendamos el llamado. Ahora, cada uno de nosotros que hemos oído, que hemos entendido y comprendido, aquí nos dice que muchos no podrán entrar y estará allí Abraham, Isaac, Jacob, los profetas, y muchos estarán a la puerta y no podrán entrar a sentarse a la mesa en el reino de Dios.
Y qué terrible situación, qué manera en la cual Jesús nos advierte, pero también nos alienta a esforzarnos. Quiere decir que entre Jesús y el apóstol Pablo hablando a los hebreos, no hay contradicción, sino son líderes ejemplares de los cuales cada uno de nosotros debemos de tomar, de absorber la enseñanza, de tomar el consejo y llevarlo en el diario vivir de nuestras vidas. Que no seamos de esos perezosos, flojos, sin fruto. Que no seamos de aquellos que busca el Padre adoradores en espíritu y en verdad. Que no seamos de esos que no sean estimados en la adoración, sino de aquellos genuinos que Él busca en verdad. ¿De cuáles formamos parte durante nuestra trayectoria de nuestra vida cristiana? Por tanto, no nos deslicemos, no nos descuidemos. Y aquí nos advierte a cada uno de nosotros. Por ejemplo, aquí nos hace mención también en la carta de los Romanos 11:25. Dice que Dios endureció el corazón de su pueblo Israel para que mediante nuestro Señor Jesucristo pudiésemos alcanzar la salvación. Cristo dijo en Juan 10:16, también tengo otras ovejas que no son de este redil, también debo de traerlas. Ellas oirán mi voz y habrá un rebaño y habrá un pastor. Estaba hablando del pueblo gentil, de cada uno de nosotros que estábamos lejos de la promesa, lejos de la vida eterna. Mas ahora habéis sido alcanzados por medio del sacrificio de Cristo Jesús, por medio del derramamiento de su sangre para perdonar nuestros pecados. Y es dado a toda la humanidad, a todo el mundo, a toda la sociedad, a todas las generaciones, sin importar la raza, el color, la edad. No importa, Dios fue dado en amor, en misericordia a su Hijo para que el mundo no perezca. Ahora, ¿cuándo sabremos nosotros que la gracia habrá sido extendida para que cada uno de nosotros comprendamos y todos nuestros amigos que no han sido parte aún del Evangelio, que no forman parte del cristianismo y que todavía está endurecido su corazón para que no haya un producto de arrepentimiento? Bien, vamos a entender que el apóstol Pablo en Romanos 11:25 nos hace mención de algo muy importante y dice: porque no quiero, hermanos, que ignoréis este misterio, para que no seáis arrogantes en cuanto a vosotros mismos, que ha acontecido a Israel endurecimiento en parte hasta que haya entrado la plenitud de los gentiles. Aquí hay un espacio de la gracia para cada uno de nosotros, y esa gracia fue dada al mundo. Porque no envió Dios a su Hijo a condenar al mundo, sino para que el mundo sea salvo por él. Quiere decir que toda la humanidad, en toda la raza humana, en todo el lenguaje, tiene la misma oportunidad y que también puede entrar en el plan de salvación. Pero ¿qué es lo que pasa hoy en día? Que hay mucho pueblo que no ha entendido mucho las escrituras del compromiso con Dios, de negarse a sí mismo y de ser partícipes de la alabanza, de la adoración, de aquellos que el Padre busca en adoradores en espíritu y en verdad. Dios siempre ha buscado lo mejor. Dios siempre ha dado al hombre a escoger. Le dice allá en las escrituras en Jeremías, le dice: he aquí yo pongo el camino de la vida, el camino de la muerte. Escoge mejor el camino de la vida para que te vaya bien. Dios siempre dio a elegir a su pueblo, Jeremías 21:8. Y es ahí la decisión que está dada ante la humanidad. Está el camino, está la verdad, está la vida, nuestro Señor Jesucristo, está el ejemplo enfrente de la humanidad, enfrente de la sociedad, enfrente del pecado, para que cada hombre y cada mujer elija
el camino de la vida, pero también está el pecado, que es la muerte. El pecado lleva a la muerte, mas la dádiva de Dios es vida eterna en Cristo Jesús, Señor nuestro. ¿Quiénes son los que caminan en la verdad? ¿Quiénes son los que han decidido abandonar la vida de pecado, abandonar las inmundicias, abandonar la vieja manera de vivir, abandonar las codicias del mundo, lo que el mundo enseña, el libertinaje del pecado, en la libertad de la carne? ¿Quiénes son? Son aquellos que han dejado su humana manera de vivir para luchar de poder entrar en el reino de los cielos. Son los que siguen el consejo de nuestro Señor Jesucristo, según el Evangelio de San Lucas, capítulo 13, 22 en adelante. ¿Son pocos los que se salvan? Echemos un vistazo a la sociedad, a la humanidad, al mundo. ¿Cómo está la corrupción? ¿Cómo está? Desde el más joven hasta el más adulto, cómo el pecado ha dañado las mentes, los corazones, cómo se han desviado. Muchos no entienden esto, pero es un tiempo que Dios ha dado. Dice que hasta que entre la plenitud de los gentiles, entonces, de ahí en adelante, ¿qué va a pasar con los que no reconozcan? ¿Qué pasa? Hoy es tiempo de reconocer que la palabra es el libro de Dios, que son los mandamientos divinos para corregir al hombre. Cuando usted lee la Biblia, usted siente la presencia de Dios. Es por eso que mucha gente no quiere leer la palabra, porque siente que la palabra le habla, siente que la palabra lo va a transformar, siente. Muchos han tenido la experiencia de que han sentido lágrimas y algo que conmueve las mentes, las conciencias, y lo cierran y lo abandonan. Y dice, cuando yo leí la Biblia sentí algo y me dio miedo. Pero no es que tenga miedo, sino que el enemigo no quiere que leas la palabra, porque conociendo la verdad, serás libre. Y es eso lo que trae Cristo Jesús, a libertad. La libertad que el mundo no da, Cristo la da. Cristo rompe las cadenas, las ataduras, las conciencias de la humanidad inclinadas al desvío humano. Cristo tiene el poder para cambiar las mentes. Esforzaos, esforzaos. Necesitamos esforzarnos para la vida eterna. Amigos, amigas que nos escuchan a través de estos medios, hay momentos para todo, dice la Escritura. Y la humanidad le da momentos a todo, desde la familia, el trabajo, el hogar, las vacaciones, lugares y momentos de fiesta. Pero ¿cuándo le darás un tiempo a Dios? ¿Cuándo le darás tu corazón? ¿Cuándo le ofrecerás tu vida? ¿Cuándo te arrodillarás y le dirás a Dios que sea dueño de tu corazón, dueño de tu mente, de tu alma, que te limpie, que te purifique, que te santifique? Es momento, porque tu alma irá a un lugar, y la Biblia lo describe, un lugar de eternidad con Dios, o un lugar de eternidad en el lago de fuego, donde será la causa de tu pecado, de tu maldad, de tu decisión. Por eso la Escritura hoy es tiempo y nos dice lo mismo que le dijo a Jeremías, capítulo 21, 8. He aquí delante de tus ojos está la vida y está la muerte. ¿Qué escoge usted? Muchos han escogido adorar a Cristo, que está vivo, que murió, que resucitó, al Cristo vivo, al Cristo de la gloria. Pero muchos han decidido adorar a la misma muerte. Y le han hecho culto, y se arrodillan, y le adoran, y le veneran. Pero la Biblia nos da que tomemos la decisión. Y esa decisión hoy debe de ser sabia, debemos de ser entendidos. Desde Adán hasta Noé, Dios ha tenido el propósito de que la humanidad le alabe y de que la humanidad le adore. Ese fue el propósito del principio por el cual el hombre fue hecho. Mas, sin embargo, Dios miró los corazones que iban de mal en mal. Desde Noé hasta Abraham,
miramos que aún la fe estaba en algunos corazones que decidieron creer en Dios. Desde Abraham hasta Moisés, Dios tiene el cuidado de proteger y cuidar a su pueblo. Desde Moisés hasta Malaquías, encontramos nosotros que Dios siempre tuvo el cuidado de su pueblo para que no se perdiera, y siempre le levantó reyes, sacerdotes, profetas para que no se desviaran. También miramos que algunos tomaron la decisión de rebelarse contra Dios mismo y otros decidieron obedecerle. Desde Malaquías hasta los Evangelios, Dios nos mostró su amor dándonos a su Hijo, a su unigénito Hijo, para que todo aquel que en él creyere no se perdiere, mas tuviere la vida eterna. Desde los Evangelios hasta la cruz, el sufrimiento, el dolor, el llanto, la profecía de Isaías 53, como oveja, fue llevado al matadero por amor a tu vida y por amor a la mía, para darnos vida y vida en abundancia. Desde la cruz hasta el Pentecostés, Dios amó tanto a su pueblo que les dio sus promesas de Joel, que les dijo que sería derramado su Espíritu Santo en los corazones. Desde el Pentecostés hasta la plantación de las iglesias, donde se conmemoraría la adoración, donde se llevaría a cabo el culto, la adoración, la celebración de celebrar a un Cristo vivo, de poder, de autoridad, que limpia, que purifica y santifica los pecados de los hombres que le aceptan como Señor y Salvador. Desde la plantación de iglesias hasta la muerte de los apóstoles y los mártires. Desde los mártires y los apóstoles que nos enseñaron y nos dejaron las santas escrituras por inspiración del Espíritu Santo, hasta la muerte de los doce, de la muerte de los apóstoles hasta los primeros cristianos, donde eran muertos a espada, muertos en el fuego, en las hogueras, muertos, crucificados, quemados, vivos, ahorcados, con flechas, torturados. Y de esta manera hasta el día de hoy encontramos el mismo propósito de amor, de misericordia para la humanidad. El hombre ha decidido tomar una decisión. La decisión que usted tome, esa decisión le llevará después de la muerte a la condenación, al juicio eterno, o lo llevará a la vida eterna. ¿Qué le dirá y qué escuchará usted cuando esté delante del trono blanco? ¿Qué oirá? Apartaos de mí, hacedores de maldad, malditos, echados al fuego eterno. ¿Qué palabras usted escuchará? Tu nombre no está escrito en el libro de la vida. Serán lanzados al fuego eterno, donde no se apaga el dolor, el sufrimiento del pecado. ¿Qué decisión tomará usted o qué palabras oirá de nuestro Dios diciendo: entra en el gozo de tu Señor? En lo poco me fuiste fiel, en lo mucho te pondré. ¿Qué palabras escucharemos en aquellos días? ¿Qué palabras cuando lleguemos a la eternidad serán oídas nuestros oídos? Esta lucha continúa y Jesús sigue diciendo: esfuércense por entrar por la puerta angosto, porque ancho es el camino que lleva a la perdición. ¿De cuáles será usted de los que se sienten a la mesa con Abraham, con Isaac, con Jacob y los profetas? ¿O de aquellos que estarán excluidos? ¿De cuáles? ¿De cuáles será usted? De los que estén excluidos, de los que dirán: Señor, Señor, yo canté, yo te alabé, yo fui a la iglesia, yo profeticé, yo prediqué. ¿De cuáles? De los que pondrán excusas en aquel día. Pero el Señor dice, les dirá: otra vez os digo que no sé de dónde sois, apartaos de mí, todos vosotros, hacedores de maldad. La misma oportunidad para toda esta generación.
La misma oportunidad sigue dando Dios a las naciones y a los oyentes a través de estos medios donde usted puede estar ahí escuchando la palabra, puede arrepentirse de corazón, puede inclinar su rostro y decirle: Dios, perdona mis pecados, ayúdame. Quiero entregar mi vida, mi corazón para servirte, para alabarte, para adorarte. Usted puede reconocer sus faltas, sus errores. Si el pecado le ha golpeado, la vida le ha dado maneras en las cuales usted pueda entender según su situación. Aquellos que nos escuchan en las cárceles, ¿qué decisión los llevó para que estuviesen ahí? La vida y sus decisiones los ha golpeado. Le está dando una oportunidad a Dios para que entiendan, para que comprendan, para que razonen. ¿Cuáles son los motivos que usted está viviendo en esta tierra? ¿Por qué Dios le ha permitido la vida? ¿Qué condición se encuentra usted en su corazón? ¿Qué hay dentro de su vida? ¿Idolatría, mentira, hechicería, enemistades, pleitos, iras, contiendas, disensiones? ¿A qué se dedica usted en su labor en esta tierra? ¿Qué hace? ¿A dónde lo lleva su conciencia? ¿A dónde lo lleva su mente? ¿Va por el camino del Señor, por la rectitud, por la verdad, o va por el camino desviado? ¿Cómo se conduce en esta tierra? ¿Qué voz escucha usted, la del cielo, la de Dios o la del diablo que le dice y lo lleva a la maldad? Muchos dudarán, muchos no creerán, muchos despreciarán este mensaje, muchos se burlarán, otros lo rechazarán, otros no tendrán interés. El cristianismo está fatal en estos días. Una oportunidad de arrepentimiento para cada uno, tanto cristiano como no cristiano. Segunda de Pedro, capítulo 3, 9, para que ninguno perezca, sino que todos procedan a un arrepentimiento. Es el mismo mensaje, el mensaje de arrepentimiento para todos. El cristianismo fatal en estos días es una oportunidad más para el arrepentimiento para el pueblo. ¿Qué nos decía aquí el apóstol Pablo mediante la carta a los romanos en el versículo 11, donde dice que para que nosotros, hermanos, no ignoremos el misterio del Señor, pero también dice para que no seáis arrogantes en cuanto a vosotros mismos? ¿Qué significa esto, hermanos? Que nosotros, con el paso del tiempo, aunque seamos llamados hijos de Dios, aunque seamos llamados creyentes y considerados que estamos en el camino de la verdad, Pablo el apóstol nos dice: no seamos arrogantes, que no seamos altivos. Hay mucho cristianismo, hay mucha altivez de espíritu, tanto en el liderazgo espiritual, sea cantante, sea músico, sea adorador, sea diácono, sea ministro, sea pastor, sea evangelista, sea lo que usted, donde lo haya puesto el Señor. El apóstol nos dice: no seas arrogante, sé humilde, sé obediente, considera que la arrogancia es la caída, la altivez de espíritu. Y aquí nos manda a nosotros a que haya arrepentimiento diario, sin hacer excepción de personas. La oportunidad es para todos. Hay un momento de reconocer nuestras faltas, nuestros errores. Hay un lugar donde usted debe de tener en su casa, doblar sus rodillas, inclinar su mente, su corazón. Debe de dejar los quehaceres y no estar como Marta, fatigada en los quehaceres de la vida. Pero hubo alguien que había tomado una decisión y se había inclinado a los pies, María, una manera de adorar, una manera de reconocer las faltas, una manera de reconocer que Cristo era el Salvador de su vida. ¿Cómo usted reconoce? Son muchos los que se salvan, son pocos. Jesús sigue diciendo: procura tú entrar por la puerta angosta y vivir una vida digna, que haya aceite en tu lámpara, que haya discernimiento de espíritu, que haya entendimiento, que haya comprensión, que haya madurez, que usted viva las sagradas escrituras, que usted la lea diariamente, que usted vaya de rodillas diariamente a buscar la presencia de Dios y pedir
perdón por los pecados cometidos diarios. Si usted no lleva una vida diaria de oración, si usted no lleva una vida diaria de lectura bíblica, o por lo menos ayunar unas 2 o 3 veces a la semana, su vida decaerá. El mensaje usted lo recibirá como si fuera duro en su corazón, porque es la reacción del cuerpo. Lleva la formalidad de la carne y la espiritualidad, puesto que todavía no hemos alcanzado la formación espiritual. Eso sucederá a cada creyente el día que seremos levantados, dice Pablo, el apóstol, que seremos transformados en un cuerpo glorioso, en un cuerpo incorruptible. Hasta ese día alcanzaremos la perfección para poder entrar, para poder ser levantados y entrar al reino de Dios. Por eso dice la Escritura, esforzaos. Esforzaos, procurar que usted sea de los que entran en el reino de los cielos. No descuide su vida. El apóstol Pablo también nos dice, no dejen de congregarse como muchos tienen por costumbre, porque se va enfriando su corazón, se va perdiendo la esencia del cristiano, se va perdiendo la esencia del evangelio y usted vive una vida muerta espiritual, sin fruto. Y no nos llamó Dios a no dar fruto, dijo Cristo que Él era la vid, que Él era, nosotros somos los pámpanos, unidos a la vid, unidos al propósito divino por el cual Dios nos llamó para que llevásemos mucho fruto. Así es que tenemos que preocuparnos. Esforzaos para entrar por la puerta angosta. Hay un evangelio moldeado a la carne, hay un evangelio mixto con idealismos humanos, hay un cristianismo a medias, hay momento para reconocer si usted es un verdadero cristiano y si usted es un verdadero hijo de Dios. Tenemos que esforzarnos. El liberalismo en estos tiempos es peligroso. La vida de muchos cristianos se presenta de esta manera: fríos, mentirosos, libertinos, pasivos, descuidados, murmuradores, apóstatas, calumniadores, sin compromiso, sin fruto, sin santidad. Ya no predican más de la cruz, o ya no cargan, o ya no se niegan más a sí mismo. La humildad se ha perdido, ya no se perdona al hermano o al que se ofende. Ya no hay aceite en las lámparas y muchos se están avergonzando de ser llamados cristianos. Muchos tibios, muchos están amando más al mundo que la vida cristiana y muchos se enfocan en su propia religión. Una vida de apariencia, una vida de hipocresía, pero necesitamos pelear la buena batalla. Es esto lo que nos inculca el verdadero evangelio. ¿Son pocos los que se salvan? Esa es una pregunta que alguien le hizo a nuestro Señor Jesucristo. Lea la Escritura, capítulo 13 de San Lucas, versículo 22 hasta el versículo 30. Allí mirará. ¿De cuáles será usted? ¿De los que estarán con Abraham, Isaac, Jacob a la mesa, o de los que estarán excluidos? Esfuércese para poder entrar. Vamos a orar por estas peticiones, para que cada familia reciba sanidad, reciba esa oración. En el nombre de Cristo Jesús oramos, Señor, para que cada persona que haya recibido el evangelio, cada persona que vaya a escuchar este mensaje que ya se dio en transmisión en vivo, pero si mañana tú le pones el sentir de oírla, Señor, habla sus vidas, habla sus corazones. Ponemos en tus manos estas peticiones, Señor Jesús, de estas personas que llamaron, Señor. Ayúdales en sus situaciones de trabajo, de enfermedad, Señor, en el nombre de Cristo Jesús. Padre, limpia cada cuerpo, Señor, que está enfermo, cada situación grave. Tú trae paz, trae tranquilidad, extiende tu mano de poder, Señor, y sana a los enfermos y salva a las almas. En el nombre de Cristo Jesús, Dios les bendiga. Los seguimos invitando cada jueves a las 9 de la noche, hora local de Phoenix, Arizona, en el programa Conexión Cristiana. 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Dios te bendiga. Amén.

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1: Buenas noches, hermanos. Dios los bendiga a todos aquellos que nos están acompañando en esta hora. Le doy gracias a Dios por permitirme estar aquí juntamente con mis hermanas en este su programa El amor de Dios sobre nosotros. Dice la palabra que de tal manera amó Dios al mundo que ha dado su Hijo unigénito para que todo aquel que en él cree no se pierda, mas tenga vida eterna. Por eso este programa es el amor de Dios sobre nosotros, y le doy gracias a Dios por permitirnos estar aquí, llegar con bien a la radio que nos guardó, ¿verdad?, en nuestro camino. Le doy gracias a Dios por todos aquellos que se están conectando. Si es la primera vez que nos estás escuchando, ya sea en Conexión Cristiana Radio 1010 AM, ya sea en las redes sociales, en el Facebook, en el YouTube, pues que Dios los bendiga. Les damos gracias a Dios por sus vidas, por todos aquellos que oran con nosotros, por aquellas hermanas que sabemos que cada que venimos a la radio se unen en oración con nosotras para unirse, ¿verdad?, en oración. Y le doy gracias a Dios, ¿verdad? Sabemos que hay personas que están escuchando fuera de aquí, de los Estados Unidos, en México, ¿verdad? Entonces le doy gracias a Dios por esas personas que mandan sus mensajes, que nos dejan sus mensajes, por aquellas que piden petición en oración, aquellas que nos apoyan, aquellas que pues nos dan su testimonio. Y Dios de verdad es fiel. Traemos gloria y honra a Dios, porque también nosotros en nuestro grupo supimos, ¿verdad?, de que una de las personas que incluso aquí en la radio hemos estado orando por dos niños, Luca y Giovanni, tocaron la campanita. Y le damos la gloria y honra a Dios, porque estos testimonios se tienen que dar. Dios les lo sanó de cáncer, todavía van a estar en tratamiento, pero gloria a Dios, Dios escuchó nuestras oraciones, y esto fue de mucho tiempo en oración, en el grupo de oración, otras personas, y nosotros sí que sabemos que Dios es fiel. Por eso nosotros estamos aquí, para compartir la palabra. Todos ustedes que nos están escuchando, que tal vez están en casa, ya sea que conozcas de Dios, sea que vayas tal vez a una iglesia, tal vez o tal vez no te congregues, o es la primera vez que nos escucha, te invitamos a que te quedes, que tomes una libreta, un lápiz, y que apuntes a los versículos que nosotros demos, para que tú en la privacidad de tu hogar los escudriñes, y que el Espíritu Santo te dé el entender de cada palabra que tú leas, ¿verdad? Porque Dios nos da su palabra y tenemos cada uno lo entendemos lo que nosotros necesitamos en nuestra vida. Así que pues yo les doy gracias por acompañarnos, y que Dios les abra sus oídos espirituales, ¿verdad?, para estar aquí con nosotros, y que sea de bendición la palabra que compartamos, así como lo que es para nuestras vidas, y es Dios. Sabemos que esto es de Dios, ¿verdad?, lo que Dios pone en nuestras vidas. Así que pues en esta hora estamos aquí para compartir la palabra de Dios, y quiero presentarles aquí a mi hermana que nos está acompañando en esta hora. Mi hermana Belén, ¿se puede presentar? Oh,
2: gracias. Muy buenas noches, queridos radioaudientes. Estamos aquí para bendecirles, para informarles quizás cosas que no conocen. Yo soy Ana Belén Mayorga, conozco del Señor hace unos cuantos años, y hay algo que ha inquietado mi corazón en cuanto a las personas que no conocen de Cristo. Y pues he estado pensando que es importante que todos conozcan el mensaje de salvación. Y aquí traigo algunas escrituras que nos pueden ayudar para que cada uno de ustedes piense qué es la salvación. Tengo una pregunta que me gustaría que ustedes la piensen, digan, si mueres, ¿crees que vas al cielo? Es alguna pregunta que nos hacemos muchas veces. Quizás podemos decir, pues yo no hago nada malo, yo me porto bien, pues yo pienso que sí. O quizás hago tantas cosas que no son correctas, yo creo que no voy a ir al cielo. Pero precisamente estamos aquí para aclararles, para comunicarles lo que dice la palabra de Dios. Y es importante que conozcamos la palabra de Dios, porque es la única manera en que nos podemos informar, en la que podemos conocer quién es Dios, quién es el Cristo que murió por cada uno de nosotros, quién es el Espíritu Santo. Y la única manera en que podemos aprenderlo es a través de su palabra. Entonces, nosotros sabemos que en el principio Dios creó a Adán y a Eva, ¿correcto? Y todos sabemos que los creó en el paraíso y que allí tenían una vida en comunión directa con Dios. Ellos hablaban directamente con Él. Y un día vino la tentación. Vino la serpiente. El Señor Dios les había prohibido tomar del fruto del árbol del bien y del mal. Les dijo, de todos los árboles que tenemos en el campo, que tenemos aquí en el paraíso, ustedes pueden comer, pero no pueden comer del árbol del bien y del mal. Ese árbol no lo pueden tocar. Pero la serpiente, bien astuta, vino y puso en tentación a Eva y le dijo, ¿por qué no comes de este? Dice, no, tenemos prohibido, Dios nos ha dicho que no debemos comer de este fruto. Dijo, no, sí, porque si lo comemos vamos a morir. Y le dijo ella, ella muy astuta le dice, no, ustedes no van a morir, lo único es que van a ser como Dios, van a conocer el bien y el mal y eso. Y pues Eva, muy débil, se dejó tentar y tomó el fruto, comió y le dio también a su esposo, a Adán. ¿Y qué pasó? Pues cuando vino el Señor Dios se paseaba con ellos, Él estaba delante de ellos todo el tiempo, conversaban, pasaban delicioso con el Señor. Pero cuando ellos sintieron la voz de Dios, se escondieron. Dice, entonces el Señor les llama, les dice, Adán, ¿dónde estás? Dice, ay Señor, yo sé que tú venías y me escondí porque estaba desnudo. ¿Cómo así? ¿Cómo te enteraste que estabas desnudo? Dijo, pues, es que mi esposa comió del fruto que nos había dicho que no debíamos comer. Y me dio y yo comí. Dice, ¿cómo? ¿Y qué pasó? Dice, pues la serpiente, dice ella, la serpiente me dijo que podía comer del fruto. Entonces el Señor en ese momento maldijo la serpiente y a partir de ahí, ¿qué pasó? Entró el pecado a Adán y a Eva, les entró el pecado y el Señor les dijo, se van del paraíso, ¿sí? Entonces, ¿qué pasó a partir de ahí? Adán y Eva, pues, quedaron descomunicados del Señor, pecaron. Y ese pecado de Adán y Eva, que fueron nuestros primeros padres, ese pecado lo heredamos todos los vivientes. Todos nacemos con herencia del pecado que cometió Adán y Eva. Pero bendito sea Dios, que Dios es un Dios de misericordia, un Dios de amor, un Dios que ama a todos. Él no hace excepción de personas. Él ama a todas las personas. ¿Y qué hizo Dios? Dijo, pues yo tengo una solución. Dice, ¿cuál era la necesidad que teníamos nosotros? ¿Sí? Ya todos como pecadores, ya todos quedamos con pecado. La única manera de salvar ese pecado, ¿cómo sería? Entonces Dios hizo un plan de mandar a su Hijo Jesucristo a morir por todos nosotros. Entonces, ¿cuál era nuestra necesidad? Según dice en Romanos, esto lo tomamos de la Biblia, son versículos que les vamos a compartir para que vean ustedes paso a paso de cómo sí podemos recibir salvación. Dice, primero que todo, ¿cuál es la necesidad que tenemos? La necesidad de ser perdonados. Dice en Romanos 12:2, dice, por tanto, como el pecado entró en el mundo por un hombre y por el pecado la muerte, así la muerte pasó a todos los hombres por cuanto todos pecaron. Esto lo dice en Romanos 12:2. Entonces, lo que les acabo de decir, todos pecamos, heredamos el pecado de Adán y Eva. ¿Sí? Entonces, ¿cuál era la solución? La solución, Dios, en su amor infinito y en su misericordia, dice en Juan 3:16, porque de tal manera amó Dios al mundo que ha dado a su Hijo unigénito, para que todo aquel que en él cree no se pierda, mas tenga vida eterna. ¿Esto qué significa? Que Dios amó tanto al mundo que dijo, no puedo dejar que mis hijos todos mueran. ¿Sí? Él, como nos amó tanto, dio en sacrificio a su Hijo Jesucristo. Y yo creo que todos ustedes conocen que Cristo murió en la cruz, fue crucificado por todos nosotros. Yo creo que esta mención, todo el mundo conoce que Cristo murió en la cruz. Pero ¿tú estás seguro o crees que murió por ti? ¿Sabes que tú podrías ser perdonado si tú confiesas a Cristo como Señor y Salvador? Entonces, la solución fue la muerte de Cristo en la cruz. Cuando Cristo murió en la cruz, Él llevó allí todos nuestros pecados. ¿Sí? Entonces, ¿cómo podemos aplicar esa solución que Dios nos dio? Dice en Romanos 10:9-10, que si confesares con tu boca que Jesús es el Señor y creyeres en tu corazón que Dios le levantó de los muertos, serás salvo, porque con el corazón se cree para justicia, pero con la boca se confiesa para salvación. Es bien importante que pienses que, siendo pecador, la única manera, no hay otra solución, la única manera es cómo podemos aplicar esa solución, confesando al Señor Jesucristo y creyendo que Él dio la vida por cada uno de nosotros. ¿Qué te parece, María? ¿Crees tú que esto que nos está ofreciendo el Señor lo pueden tomar cada una de las personas que lo quieran aceptar?
1: Claro que sí, dice la palabra de Dios, que todo aquel que creyere será salvo. O sea, todas las personas que creen en nuestro Señor Jesucristo, dice que será salvo. Será salvo tú y toda tu casa. ¿Por qué? Porque cuando nosotros aceptamos a Cristo en nuestro corazón, empezamos en nuestros hogares a compartir la palabra. Ellos empiezan a ver el cambio en nosotros, porque realmente cuando venimos genuinamente, ¿verdad?, con un corazón sincero delante de Dios, pedimos perdón y nos arrepentimos de nuestros pecados, Dios nos empieza a cambiar. Cuando empezamos a leer la palabra, cuando empezamos a orar, empezamos a aprender eso, Dios día a día nos va perfeccionando. Dice que Él nos perfecciona día a día, y sí creo que todos aquellos que escuchan la palabra de Dios, ¿verdad?, el Espíritu Santo de Dios empieza a hacer en ellos la obra, porque una semilla que es sembrada, el Espíritu la empieza a regar, a germinar, y dice la palabra que Él nos va a guiar, o sea, guiar en cada paso que nosotros demos.
2: Él nos va a guiar a toda verdad, ¿correcto?
1: Guiar a la justicia.
2: Sí, y tan importante es que lo tomemos en serio, sí. Para uno poder confesar a Cristo como Señor y Salvador, confesar sus pecados, tiene que arrepentirse de todo lo malo que haya hecho. Quizás podamos pensar que, bueno, yo no he hecho nada malo, pero sí han habido cositas que, como te digo, heredamos el pecado a partir de ahí. Y hay muchas cosas que quizás tenemos que arrepentirnos y pedir perdón, ¿sí? Ahora, no es porque nosotros hagamos muchas cosas o obras o buenas obras, porque podrías decir, pero bueno, yo ayudo a los pobres o yo cuando hay alguien en necesidad, yo le ayudo, o cuando hay un enfermo, yo lo visito, le llevo la medicina. Todo eso está muy bien que lo hagas, pero nada de lo que nosotros hagamos por nuestra propia cuenta nos lleva al cielo. Nada de esto nos lleva a la salvación. La única manera es confesar a nuestro Señor Jesucristo como Señor y como Salvador. Ahora, la salvación es un don, ¿sí? En Efesios 2:8-9 dice que por gracia, porque por gracia sois salvos por medio de la fe. Esto quiere decir que creyendo, si tú lo crees. Y esto no es de vosotros, pues es don de Dios, no por obras para que nadie se gloríe. Esto significa que no son las obras, de todas las buenas obras que hagamos, eso no es lo que nos lleva al cielo. Eso no es lo que nos da salvación, sino simplemente es creer que nuestro Señor Jesucristo murió en la cruz por cada uno de nosotros, confesarlo con nuestra boca y arrepentirnos. Eso es lo que Dios quiere que hagamos. Ahora, el Señor también dejó escrito en su palabra, ir por todo el mundo y predicar el Evangelio de Jesucristo. ¿Qué quiere decir esto? Que vayamos, Señor, y esto que estamos haciendo en este día es comunicando mensaje de salvación, porque Dios no quiere que nadie se pierda. Él quiere que todos vengan al arrepentimiento y que todos reciban a Cristo como Señor y Salvador. Jesucristo no murió en la cruz por unas pocas personas. Él no mira el estado de cada persona. Él no mira si fue bueno, si fue malo, si está haciendo cosas buenas, si está haciendo cosas malas. Él amó al mundo. Así dice, que de tal manera, amó Dios al mundo. ¿Sí? Entonces quiere decir que al entregar a su Hijo Jesucristo como Señor y Salvador, todos tenemos la oportunidad de recibirlo como Señor y como Salvador. Así que, ¿qué piensas tú, María? Que es posible que cada uno, no importa cómo se encuentre, si está haciendo algo malo actualmente, si tiene dolor, si está enfermo, si está haciendo cosas malas. Es cuando hay perdón, cuando se arrepiente la persona, el Señor le puede perdonar y sí. Puede venir a sus pies y decir, yo me arrepiento, Señor, te pido perdón. Todo lo que yo haya hecho en mi vida, Señor, lo dejo delante de ti, Señor, y quiero recibirte como mi Señor y mi Salvador y confesarlo, ¿verdad? Es algo bien importante, señores, personas que estén escuchándonos en este momento. Ahorita estamos viviendo tiempos muy difíciles con todo lo que está ocurriendo. No alcanzamos a explicarles en este día todo lo que puede traernos la salvación, todo lo que debemos conocer que está escrito en la palabra de Dios, en que vendrán todo lo que está ocurriendo ahorita, que vienen guerras, terremotos, desastres. Hay tantas cosas que estamos viendo que están sucediendo, pero esto es porque pronto viene Jesucristo. Y cuando Cristo venga, tenemos que estar preparados. Y por eso es que Él quiere que vayamos por todo el mundo y confesemos. Que por todo el mundo y prediquemos este Evangelio de Jesucristo. El mensaje de salvación, que es lo más importante en nuestras vidas. Porque podemos pedir oración por enfermedad o por los hijos o por los padres. Lo que quiera que sea, está muy bien. Pero lo primero que todo es entregarle nuestro corazón a Dios y pedirle a Él perdón por todo lo que nosotros hayamos hecho.
1: Así es. ¿Verdad? Así es. Dice la palabra de Dios en Proverbios 18:21. Dice, la muerte y la vida están en poder de la lengua, y el que la ama comerá de sus frutos. Vemos la palabra de Dios que dice que tenemos el poder de la vida. So, nosotros declaramos que Jesucristo es nuestro Señor. Pedimos perdón a Dios. Y cuando nosotros hacemos con el poder, con ese poder que Dios nos dio para proclamar que Él es nuestro Salvador. Porque sabemos que hay muchas personas que vienen cuando hay veces que el pastor y les dice que quién quiere aceptar a Cristo. Hay personas que van por el momento, pero no lo sintieron de corazón, uh-huh. O sea, genuinamente. Y sí ha pasado que dicen a personas, oh, no, pues yo no me acuerdo que lo dije. O sea, no es que te acordaste, es que tu corazón lo sentiste. Porque dice que todo lo que dices sale del corazón, lo que dices de tus labios. Dice la palabra en Colosenses 4:6, sea vuestra palabra siempre con gracia, sazonada con uh-huh. sal, para que sepáis cómo debes a responder a cada uno. O sea, dice que nuestras palabras sean sazonadas. Vemos la palabra de Dios, que cuando Dios habla de la palabra, dice que este libro es palabra viva, palabra que sale de la boca de Dios. Esta palabra fue declarada con los labios de Dios. O sea, él le dijo a Moisés, escribe en este libro lo que yo te diré. Y él estuvo 40 días escribiendo la palabra, lo que Dios le estaba diciendo. Y eso era todo el mandato que Dios nos estaba dejando para aprender, para que, porque él decía, no hagas esto, no hagas aquello, no, o sea, Dios nos dejó cada paso de lo que no teníamos que hacer, porque él quería salvarnos desde ese tiempo. Desde ese tiempo él quería que recibiéramos la salvación en él, que creyéramos, que tuviéramos fe en lo que él haría por nosotros. O sea, nosotros a veces no entendemos que de repente alguien nos habla o nos dice, ay, quién sabe por qué. Es porque Dios ya te había escogido en el momento. Para todos hay día y hora donde van a venir a los pies de Cristo. Y cuando nosotros venimos a compartir la palabra es porque hemos aprendido. Sabemos, como dice nuestra hermana Melén, que hay muchas personas que hablan, que pide oración. Hay muchas personas que se acercan a Cristo cuando hay necesidad. Cuando ya sanaron o cuando ya Dios les dio su bendición, se olvidaron que Dios existe, y Dios no quiere eso. Y tampoco quiere decir, oh, es que Dios, Dios ya se olvidó de ti. No, Él está ahí, Él está esperando que tú regreses y que sepas que con Él todo es posible. Fuera de Él no tenemos nada, nada. Entonces, sí, hay muchas personas que sí vienen a los pies de Cristo y se separan por cualquier... A veces viene una tormenta pequeña y se salieron de la barca, como Pedro cuando dejó los ojos de ver a Dios y se hundió. Entonces, vemos así nos pasa cuando pasamos algo, un momento difícil. Se nos olvida que Dios va delante de nosotros.
2: Amén.
1: Y, por ejemplo, nosotros estamos aquí y hemos pasado tormentas. Y aquí seguimos porque Jesucristo es nuestro capitán. Entonces, cuando aceptamos nosotros a Dios, sabemos, si yo mañana me muero, yo sé que voy con el Señor.
2: Amén.
1: O sea, sé que sí he fallado, que tengo carácter fuerte, cosas así. Pero yo sé que Dios, cuando yo lo acepté genuinamente con mi corazón, Él dijo... Como le dijo al que estaba en la cruz, desde este día te digo, desde esta hora, que hoy estarás en el paraíso conmigo.
2: Amén.
1: O sea, él no tuvo que buscar, que ir a bajar bajo las aguas y eso. ¿Por qué? Porque él declaró por fe, acuérdate de mí. O sea, él declaró y le dijo al otro, tú eres pecador, él no ha hecho nada. Él reconoció que era Jesucristo, el Hijo de Dios. Y le dijo, acuérdate de mí cuando estés en el paraíso. Entonces, ¿qué dijo? Ahora te digo que en

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1: 53, dice la palabra, dice que hasta la última gota Él derramó por nosotros, por sus llagas ya fuimos curados. O sea, todo eso que nosotros vemos en la palabra es lo que Dios nos ha dejado a nosotros. O sea, si yo sé que sí hemos faltado, pero cuando dice la palabra, ven, o sea, yo hice algo, ¿no? Y mi espíritu me empieza a renargudir y vengo delante de Dios, Padre, perdóname porque dije esto. O sea, estoy reconociendo mi error y Dios me está perdonando. Y dice que Él vino a lo vil y menospreciado de este mundo. Todos aquellos, y saben, las iglesias están llenas de personas que han salido de la drogadicción, de la prostitución, que han salido de tal vez que en accidente hicieron algo, ¿no? O cosas en su vida pasaron. Todos traemos un pasado. No vamos a decir que venimos todos, ¿verdad? Unos puede ser que no hicieron tal vez nada y ya crecieron en el Evangelio, pero aquellos que ya Dios les perdonó ese pecado, nadie los tiene que juzgar, porque el que juzga es Dios. Y si Dios los salvó, Dios te va a salvar igual, mátela a ti. No necesitas juzgar a la gente, porque si Dios los perdonó a ellos y les dio la salvación, tú la puedes recibir de la misma manera, declarando con tu boca que Jesús es el Señor y creyendo en tu corazón que Él te levantará de los muertos. O sea, así como Cristo murió, dice que fue al Hades y quitó las llaves del Hades y dice que rompió las cadenas que nos ataban, así para hacernos libre, y por precio de sangre nosotros fuimos salvados.
2: Así es, así es. Y qué tan importante es tener fe. La fe. Porque sin fe es imposible agradar a Dios. Entonces, por medio de la fe es que podemos ser salvos. Sí, y Dios nos dio esa gracia. Dice que por gracias somos salvos por medio de la fe. O sea que también tienes que creerlo. No solamente confesarlo, bueno, voy a decir la oración, pero la tienes que sentir en tu corazón. Tienes que decirla con fe, ¿sí? Y saber que estás dando un paso de ser una criatura de Dios, que cuando recibes a Cristo, tú pasas a ser hijo de Dios. Y esa es una... algo que uno siente alegría, felicidad. Ahora mi padre es Él, yo soy su hija. Entonces sientes gozo en tu corazón. Y Él como padre va a empezar a cuidarte, va a estar pendiente de ti, va a estar pendiente de que no vuelvas a caer, y si caes te levanta de nuevo. O sea, es un proceso muy lindo, pero con fe. Okay. Si tú tienes fe, Dios va a estar contigo, Dios te va a ayudar. Y lo más grande que hizo Dios es dar a su Hijo para que nosotros fuéramos. Él llevó el pecado de todos nosotros en la cruz, ¿sí? Uh-huh. Y al llevar el pecado en la cruz, entonces nosotros solamente lo confesamos, lo creemos y podemos ser salvos. Esa es la manera, ¿sí? Entonces, también tú tienes el derecho. Dice que a todos los que le recibieron y a los que creen en su nombre les dio potestad de ser hechos hijos de Dios. Mira qué bendición. Entonces, no tienes que pensar, no, pero yo tengo que dejar de hacer esto, dejar de hacer aquello, que no está bien, no, mejor cuando ya yo deje de hacer tal cosa, tal otra. No, tú tienes, si sientes el deseo, tienes fe y quieres recibir a Cristo como su Señor y Salvador, haz la oración, simplemente confiésalo con tu boca para que... No, porque ahorita la preocupación, digo, más grande, o el dolor más grande que podemos sentir los que conocemos a Cristo, es que las personas que no son salvas no van a tener un futuro bueno cuando mueran. Es algo, porque lo digo crudamente, hay dos lugares a donde vamos cuando morimos. Se llama cielo o se llama infierno. ¿A cuál de los dos lugares quieres tú ir? Yo pienso que cada uno diremos, yo quiero ir al cielo, ¿verdad? Así yo es. Quiero ir al cielo. Pero para eso tenemos ciertos requisitos, ciertas condiciones, ¿sí? Que el todo es creer en Jesucristo, en la muerte de Cristo por mí, confesarlo como mi Señor y como

0: mi Salvador, ¿sí? Y tener fe en que Él va a hacer una obra perfecta en mi vida. Y que a partir de ahí yo voy a pensar como hijo de Dios, así como tú levantas, padre o madre que nos esté escuchando, así como educas a tus hijos, como los levantas, como te preocupas por ellos, de que lo tengan todo, de que no les haga falta nada, de estar pendiente de su vida, de su salud, de sus estudios. Así el Señor como padre va a estar pendiente de ti en todas tus necesidades, en todos tus momentos. Ahora, no quiere decir que a partir de hoy tu vida o a partir de que recibas a Cristo como Señor y Salvador, tu vida cambió y todo va a ser un sueño, todo va a ser bonito. No, también vamos a pasar dificultades, vamos a pasar procesos, pero Dios está ahí, ¿sí? Contrario de que cuando estamos sin Él, a veces nos sentimos desilusionados, tristes, ya como que no quiero la vida, ya como que, ay, qué vida tan aburrida, o a mí me pasan tantas cosas y esto y aquello. Pero cuando tienes a Cristo en tu corazón, tu vida da un vuelco. Tu vida cambia totalmente, sientes como esa alegría en tu corazón, ese gozo del Señor, y el gozo del Señor es nuestra fortaleza. Empiezas a sentir algo diferente en ti, y ese es el Señor en ti. Entonces, ya les hemos dicho que ser hijos de Dios es una bendición, es algo grande. Es decir, yo tengo a mi Padre en el cielo y mi Padre se encarga de todos mis anhelos, de todos los deseos de mi corazón, los que me convienen, porque Él como padre, como tú sabes qué le conviene a tu hijo o a tu hija, ¿sí? Si algo que está mal, tú no vas a dejar que ese hijo lo haga. Y así es nuestro Padre. Si hay algo en nosotros que Él ve que no va a estar bien para nuestra vida, no nos lo va a conceder, ¿verdad? Pero tenemos que estar atentos. Ahora, ahí es como nacer de nuevo, es una nueva vida, ¿sí? Ahí vamos a estar, es una vida que dejamos la vida que pasó, la vida pasada, dice, las cosas viejas
1: Viejas pasaron,
0: pasaron, he aquí ahora todas son hechas nuevas. Tú naces de nuevo. Dice, hay una escritura en la Biblia que dice que Nicodemo, alguien le preguntó al Señor, pero ¿cómo puedo yo volver al vientre de mi madre? ¿Cómo puedo nacer de nuevo? Dice, no, tú naces de nuevo, pero
1: Espíritu,
0: espiritualmente, ¿no?
1: Juan
0: Es
1: tres,
0: como nacimiento de nuevo, que tu vieja vida quiere decir el nacer de nuevo, o sea, mueres a la vieja vida, o sea, a lo que yo era antes, y ahora nazco o en una nueva vida, que es la
1: el
0: vida en
1: nacimiento,
0: Cristo, ¿verdad?
1: espiritual, sí.
0: Entonces, esa es la ventaja que tenemos. Espero que nuestro mensaje llegue a sus corazones y que hayan muchas personas que hoy en día quieran decir, yo quiero eso, yo quiero recibir a Cristo como mi Señor y Salvador, yo quiero que Él sea mi Padre, yo quiero que Él me adopte como ese hijo que yo quiero ser. ¿Sí? Entonces, ahora si quieres recibir a Cristo como tu Señor y Salvador, de todo tu corazón, te pedimos que junto con nosotros te podamos hacer una oración. Si tú quieres recibir a Cristo, si tienes fe, si sabes que Él murió por ti en la cruz, quieres arrepentirte de tus pecados y decirle, Señor, aquí estoy, aquí te entrego mi vida. Empieza tú a trabajar en mí. Quiero que tú seas mi Señor y mi Salvador. Si están preparados, si quieren recibir a nuestro Señor Jesucristo como Señor y Salvador, puedes hacer esta oración que te vamos a decir. Y recuerden, si vas a hacer la oración, no lo hagas mentalmente, no lo hagas sin hablar. Recuerda, tienes que confesarlo, quiere decir con tu boca, decirlo en voz alta, ¿sí? Si estás preparado, vamos a hacer la oración, ¿te parece, María,
1: Sí, me gusta
0: en este
1: hacerlo.
0: momento? Dice, Señor Jesús, sé que moriste en la cruz por mí. Me arrepiento de mis pecados y te pido que me perdones. Te abro las puertas de mi corazón y te recibo como mi Señor y Salvador. Ahora soy tu hijo. Guía mis pasos. Dame amor por conocer tu palabra y enséñame a hacer tu voluntad, porque tú eres mi Dios. Amén.
1: Amén.
0: Si has hecho esta oración, lo has hecho de corazón, te has arrepentido, tu vida va a cambiar de hoy en adelante, va a empezar una nueva vida. Recuerda, Las cosas viejas pasaron. A partir de hoy, toma nota de esta fecha. Este día estamos a 29 de octubre, de septiembre.
1: Estamos a 29.
0: Toma en cuenta esta fecha. Dice, en esta fecha recibí a Cristo como mi Señor y mi Salvador. Si lo has hecho, le damos las gracias a Dios y sentimos que si entras a la familia de Dios, ahora ya eres parte de la familia de Dios, del Padre, del Hijo, del Espíritu Santo. Amén. Y eres hermano con nosotros. Ahora son nuestros hermanos. Hay una cosa bien bonita que tenemos en este día, una sorpresa. ¿Tú la puedes decir, María?
1: Sí.
0: El primero que llame, ¿qué es lo que va a pasar?
1: Sí, ustedes están escuchando y algunos de ustedes ha hecho la oración de salvación, ¿verdad? Y han recibido a Cristo, esa es la palabra, ¿verdad? Que cuando un alma se arrepiente, hay fiesta en los cielos.
0: Amén.
1: Y el regalo que a nosotros, que nuestra hermana Belén en su corazón Dios le puso, si tú hablas que tú hiciste la oración de salvación, se te puede regalar una Biblia. Así que pues puedes hablar, estamos en vivo aquí en cabina al 602-977-1010. Puedes dejar tu información, tu dirección y se te mandará esa Biblia como regalo para que tú le empieces a estudiar. Si y tú hablas, ¿verdad? Y das tu información y si tú quieres esa Biblia puedes marcar. Puedes decir que tú aceptaste a Dios en tu corazón como Señor y Salvador y esa Biblia será enviada a ti. Tú puedes dejar tu información y nuestra hermana Aida que está ahí en cabina ya está contestando los teléfonos y ese sería un regalo de nuestra hermana Belén que Dios le puso en su corazón para ustedes.
0: Muy bien, muy bien. Ahora, ahora que empiezas una nueva vida, que recibiste a Cristo como Señor y Salvador, es importante que empieces a leer la palabra, a reunirte en una iglesia. No sé si actualmente conozcas un lugar a donde puedas ir, de que puedas reunirte en la iglesia, asistir a los servicios y comenzar a leer la palabra. Y también empezar a orar para que sea Dios trabajando en tu vida. Nosotros empezamos como los bebés, que un bebé nace y tú estás atento a tener cuidado de ese bebé, darle su alimento, llevarlo a su médico cuando necesita, cuidarlo, estar velando por él. Bueno, yo creo que cada uno, si eres madre o padre, sabes cómo es el proceso de crear a un niño. Y en este momento, tú que recibiste a Cristo como Señor y Salvador, naces de nuevo, o sea, como un bebé. Este bebé tiene que empezar a alimentar su espíritu. ¿Y cuál es ese alimento? La palabra de Dios. Empiezas a leer la palabra, a conocerla, puedes ir a una iglesia para que empieces tus primeros pasos, ¿sí? Es algo que te va llevando a crecer y a crecer en el conocimiento de Dios, porque no quiere decir ya hice la oración y ya soy salva, ya voy al cielo y quedarte ahí. No, hay que trabajar porque dice que tenemos que cuidar nuestra salvación con temor y con temblor. No quiere decir que yo hago la oración y ya estuvo listo. No, hay que trabajar, hay que continuar. Así como te digo, el bebecito tiene ciertos cuidados empezando, el niño va creciendo, va cambiando también, su alimentación más un poquito más fuerte. Y así nos sucede cuando nacemos de nuevo, que empezamos a leer la palabra, empezamos a conocer más de Dios y no bajar la guardia, sino continuar. Aquí podríamos, no sé si podemos compartir, hay una iglesia, se llama Ministerios Unidos en una Visión, Ministerios Unidos en una Visión. Podemos darte la dirección si te parece bien, la puedes buscar también en internet, puedes buscarla en el Face, puedes buscarla en YouTube, también la puedes encontrar allí, pero si quieres anotar la dirección, también podrías asistir, ¿sí? Allí se tiene servicio los días domingos. Si es en inglés, a las 9 de la mañana. Si es en español, pueden ir a las 11 de la mañana. Y los días miércoles también hay servicio a las 7 de la noche, en caso de que no puedas asistir el día domingo. O si quieres asistir a los dos servicios, son muy bienvenidos. ¿Sí? Ministerios Unidos en una Visión. Este está en la 6902 West Heather Bray Drive, Phoenix, Arizona, 85033. 6902 West Heather Bray Drive, Phoenix, Arizona, 85033. Si quieren también anotar el teléfono para preguntar alguna duda que quede, al 623-239-9044. 623-239-9044. Y son bienvenidos.
1: Amén, así es. Pues esta palabra que se ha compartido, está hablando nuestra hermana Belén, de cuando le pregunta a Jesús, lo pueden apuntar, es Juan 3, del 3 en adelante, donde ella habla de, a donde Jesús le dice, de cierto te digo, que el que no nace de agua y del Espíritu no puede entender, entrar. No puede entrar en el reino de Dios. Lo que es nacido de la carne, carne es, y lo que es nacido del Espíritu, Espíritu es. No te maravilles de que te dije, es necesario nacer de nuevo. El viento sopla de donde quiere y oyes su sonido, mas ni sabes de dónde viene ni a dónde va. Así es todo aquel que es nacido del Espíritu. Aquí vemos la palabra de Dios, y ese era el versículo que estaba compartiendo nuestra hermana Belén, es Juan 3, lo pueden leer todo, ¿verdad? Pero lo que leí es del 5 en adelante. Y dice la palabra en Proverbios 25:11, dice, manzana de oro con figuras de plata es la palabra dicha como conviene. Vemos en la palabra de Dios, cuando Dios le dijo a Moisés que hiciera adornos para la mesa, que estaba en el santuario, dice que había manzanas, así, no sé si, o sea, hay varias frutas, pero la manzana, se fija, o sea, sale ahí, dice en Proverbios 11, que la manzana de oro con figura de plata es la palabra dicha como conviene. La palabra dicha es la que Dios dijo, ¿verdad? Porque Él dijo, haz esto de oro, de bronce. Él dijo cada palabra como el templo se tenía que hacer, donde se hacía el sacrificio. Y recuerden que en Apocalipsis dice que así como Dios lo describió para que se hiciera en la tierra, era el mismo diseño en el cielo. O sea que todo lo que Dios nos ha dejado es para que nosotros aprendamos. O sea que la palabra que viene de Dios es oro para nosotros. Eso es nuestra riqueza, o sea, en nosotros, hablando de lo espiritual. Y cuando dice que nosotros en Romanos 10, dice que si confesares con tu boca que Jesús es el Señor y creyeres en tu corazón que Dios le levantó de los muertos, serás salvo. Y eso es en lo espiritual, cuando confesamos con fe en voz alta. ¿Por qué? Porque ese es el poder que Dios nos ha dado. Con nuestra boca es esencial para la salvación, o sea, porque en nuestros labios tenemos ese poder. En el Salmo 66:17 dice, a él clamé con mi boca y fue exaltado con mi lengua. O sea, él habló a Dios y dice que fue exaltado con su lengua. En Job 23:12 dice del mandamiento de sus labios nunca me separaré. Guarde las palabras de su boca más que mi comida. Guardé las palabras de su boca. Él está hablando de las palabras que salieron de la boca de Dios. Si se acuerdan cuando leyeron Job, en Job dice que Dios vino a él y le dijo, tú estuviste cuando yo hice los cielos, cuando fundé, o sea, Dios le dijo a él cuando él decía, ¿verdad? Él nunca maldijo a Dios, nunca, pero sí el día que él nació. Entonces, cuando Dios vino a él y él le dijo, tú estuviste ahí cuando yo fundé los cielos, cuando, o sea, Dios le empieza a hablar y lo vemos en el Job 28, y todo eso que Dios le habló a él, Dios se lo declaró a él, y por eso dice que él guardó las palabras que salieron de la boca de Dios, de su boca de Dios, dice que él las guardó más que su comida. O sea, para nosotros la palabra es pan, dice la palabra de Dios en el Mateo, dice, él Dice, él respondió y dijo, escrito está, no solo de pan vivirá el hombre, sino de toda palabra que sale de la boca de Dios. Aquí vemos la palabra, cómo se confirma lo que Job dijo, que él guardó sus palabras, y vemos que dice Jesús, cuando le habló a ellos, le dijo, no solo de pan vivirá el hombre, sino de toda palabra que sale de la boca de Dios. Dios. Estamos viendo que es lo mismo que Job habló. Por eso es tan necesario que declares con tu boca, porque lo estás haciendo con fe. Estás gritándole al mundo, a todo aquel que te escucha, que Jesús es tu Salvador. En Salmos 33:6 dice, por la palabra de Jehová fueron hechos los cielos y todo el ejército de ellos por el aliento de su boca. Todo habla con la boca. Habla de los labios. Por eso, no es que la gente dice, okay, es que ya lo acepté, yo lo pensé, tienes que declararlo. O sea, sí, lo podemos pensar, hay cosas que pensamos y no las decimos, pero necesitamos declarar la vida, de la vida que Dios nos da. En Proverbios 2:5 dice, porque Jehová da de la sabiduría y de su boca viene el conocimiento y la inteligencia. De él viene eso, de Dios viene la sabiduría, y eso sale de la boca de Dios. También en Isaías 55:11 dice, así será mi palabra que sale de mi boca, no volverá a mí vacía, sino que hará lo que yo quiero y será prosperada en aquello para que lo envié. O sea, Dios está hablando que su palabra no regresa vacía.
0: Amén.
1: Esas palabras que Dios nos está dejando, amados oyentes, esto es lo que Dios nos está dejando, porque es de que aclaramos la oración de salvación. Dice en Lucas el 6:45, dice, el hombre bueno del buen tesoro de su corazón saca lo bueno, y el hombre malo del mal tesoro de su corazón saca lo malo, porque de la abundancia del corazón habla la boca. Cuando tú declaras la oración de salvación, estás hablando con tu corazón y tus labios lo están diciendo, porque estás creyendo con tu corazón que eres salvo. Amén. O sea, eso es lo que Dios nos está hablando en esa palabra. Y quiero leerles el Romanos del 1 en adelante, porque quiero porque entiendan, ¿verdad?, de lo que venimos a hablar en esta hora. No solamente un versículo, dos versículos, sino qué es lo que Pablo nos dejó a nosotros dicho en Romanos. Dice Romanos 1, dice, hermanos, ciertamente anhelo de mi corazón y mi oración a Dios por Israel es para salvas. Lo de mi corazón y mi oración a Dios por Israel es para salvación, porque yo les doy testimonio de que tienen celo de Dios, pero no conforme a ciencia, porque ignorando la justicia de Dios y procurando establecer la suya propia, no se han sujetado a la justicia de Dios. Porque el fin de la ley en Cristo para justicia a todo aquel que cree. Porque de la justicia que es por la ley, Moisés escribe así, el hombre que haga estas cosas vivirá por ellas. Pero la justicia que es por la fe, dice así, no digas en tu corazón quién subirá al cielo. Esto es para traer abajo a Cristo. ¿O quién descenderá al abismo? Esto es para hacer subir a Cristo de entre los muertos. ¿Mas qué dices cerca de ti? Esta es la palabra en tu boca. En tu corazón está la palabra de fe que predicamos. Que si confesamos con la boca que Jesús es el Señor y creyeres en tu corazón que Dios le levantó de los muertos, serás salvo. Porque con el corazón se cree para justicia, pero con la boca se confiesa para salvación.
0: Amén.
1: Esta dice, pues la Escritura dice, todo aquel que en él cree no será avergonzado, porque no hay diferencia entre judío y griego, pues el mismo que es el Señor todo es rico para con todos los que le invocan. Porque todo aquel que invocare el nombre del Señor será salvo. Y aquí está ese el versículo que estaba diciendo, hermana Belén. ¿Cómo pues invocarán aquel en el que no han creído? ¿Y cómo creen en aquel quien no han oído? ¿Y cómo oirán sin nadie quien les predique? Y cómo predican si no fueron enviados, como está escrito: cuán hermosos son los pies de los que anuncian la paz, de los que anuncian buenas nuevas. Mas no todos obedecen al evangelio, pues Isaías dice: Señor, ¿quién ha creído a nuestro anuncio? Así que la fe es por el oír y el oír por la palabra de Dios.
0: Amén.
1: Aquí vemos la palabra. Por eso es importante que declares con tu boca que Jesús es el Señor. Esta palabra que nosotros traemos es porque sabemos que hay muchas personas que no se sienten que son buenas delante de Dios, que están haciendo cosas y que Dios no las va a aceptar. Dios vino a, dice que el sol brilla para justos e injustos. Entonces, la palabra de Dios que Dios te deja es diciéndote: pídeme perdón, arrepiéntete de tu pecado, cree que Jesús murió y resucitó al tercer día de entre los muertos y serás salvo. La palabra nos los deja claro. Y el ir y predicar la palabra, el compartir la palabra, es porque dice: si nosotros no vamos, ¿cómo van a escuchar que hay un Dios que nos dio la salvación? O sea, que murió por nosotros y resucitó del tercer día. Así que esta palabra que nosotros traemos, nosotros es para todos aquellos que tal vez también puede ser que hay personas que están en iglesia por mucho tiempo y nunca han hecho la palabra de salvación.
0: Así
1: sé
0: es.
1: Que hay personas, pero yo conocí a una de ellas después de 3 años y nunca la había dicho, y yo me quedé así como cuando dijo, y eso se tiene que hacer. Después de 3 años pasó a recibir a Cristo.
0: Sí, no, y quiere decir, sí, que el ir a la iglesia leyendo, estás cumpliendo. Lo, sí, más importante es lo que acabamos de compartirles en cuanto a la salvación. Es lo primero que se debe hacer. Y de ahí el Señor, sí, empieza a hacer la obra, porque Él da el querer y el hacer por su buena voluntad. Así que es importante. Y una última recomendación: consigue una Biblia y él empieza a leer el Evangelio de Juan. Juan es uno de los evangelios en donde nos muestra cuán grande es el amor de Dios, cuán grande fue su sacrificio, y allí aprendes y conoces todo lo que hizo Dios por cada uno de nosotros. Y nos da mucho gusto por aquellos que hayan recibido a Cristo como Señor y Salvador. Y si quieren anunciarnos o decirnos algo, nos gustaría, ¿verdad?, que, sí, nos comuniquen si recibieron bien el mensaje, si tienen preguntas, si tienen alguna duda, pues sería bueno que nos pudiéramos enterar y posteriormente, quizás en programa siguiente, podamos aclarar esas dudas, podamos ayudarles. Pero lo más importante es que ustedes confíen en que Dios va a hacer una buena obra en cada uno de los que hayan recibido a Cristo como Señor y Salvador. Él no los va a dejar. Él va a continuar ese camino y simplemente pídanle, oren y Dios va a hacer una obra grande en cada uno de ustedes.
1: Sí, y tal vez si tú nos estás escuchando, ¿verdad?, ya sea que no ahorita, después de que nosotros vayamos, ya sea en las redes sociales, en Facebook o YouTube, si eres igual, ¿verdad?, como dice la primera persona que escriba, ¿verdad?, que hizo la oración y quieres que aceptases a Cristo, que esta palabra, o sea, te tocó tu corazón, ¿verdad?, que el Espíritu Santo te haya hecho, ¿verdad?, genuinamente hacer la oración y lo hiciste, y puedes hablar a dejar un mensaje de texto, decir que tú lo hiciste, si puedes hablar al 602-977-1010 y dejar la información. Estamos aquí a las 7 de las 7 de la noche a 6 de la mañana, así que ustedes saben que va a estar alguien ahí, ¿verdad?, para que den su dirección y se les pueda mandar. Igual pueden estar invitados a cualquier congregación que tengan cerca de sus hogares. Sabemos que hay gente que vive en diferente, que nos están oyendo en diferentes áreas de Phoenix y eso. Entonces, esta es una de las iglesias que está ahí en la 69. Entonces ustedes pueden ir. Entonces sabemos que hay muchos hermanos que vienen aquí, comparten la palabra, son diferentes congregaciones a donde ustedes pueden ir. Igual los invitamos. Y como estaba diciendo, ¿verdad?, nuestra hermana, para cerrar, quiero decir los versículos por cuales se hacen esta oración de salvación. En primera de Juan 1:9 dice que si confesamos nuestros pecados, Él es fiel y justo para perdonar nuestros pecados y limpiarnos de toda maldad. En primera de Tesalonicenses 4:14 dice, porque si creemos que Jesús murió y resucitó, así también traerá Dios con Jesús a los que durmieron en él. En Romanos 9:10 dice que si confesares con tu boca que Jesús es el Señor y creyeres en tu corazón que Dios le levantó de los muertos, será salvo, porque con el corazón se cree para justicia, pero con la boca se confiesa para salvación. En 2 Corintios 5:17 dice la palabra, de modo que si alguno está en Cristo, nueva criatura es. Las cosas viejas pasaron, he aquí, todas son hechas nuevas. Uh-huh. En Colosenses 2:6 dice, por tanto, de la manera que habéis recibido al Señor Jesucristo, andad en él. Y vemos, amén, la palabra, el andar en él, es que tenemos que ser como Cristo, ¿verdad? Jesús, cuando anduvo entre nosotros, él iba al Padre y él obedecía al Padre, hacía la voluntad del Padre. Él vino aquí como humano, él pudo, como dijo, puedo decirle a mi Padre que mande una legión de ángeles a defenderme, pero no lo hizo porque él sabía lo que él tenía que hacer por nosotros. Amén. Así que igual que nosotros, él sufrió nuestras dolencias, él sufrió el maltrato, él sufrió la humillación, o sea, él ha sufrido todavía más que nosotros que pasamos día a día. Él sabe lo que nosotros sufrimos, él lo sufrió en carne, así que sabemos que él murió por nosotros y dice, por eso nosotros tenemos que creer, tener fe, creer que Dios lo va a hacer. Y de cuando tú haces esta oración, Dios está contigo. Incluso antes de conocer a Cristo, él te ha guardado en todo tu camino, porque sabe que tú vas a ser el que va a llevar esa palabra cuando vengas a sus pies.
0: Amén. Así es. Okay, bueno, yo creo que ya terminamos. Le damos gracias a Dios y primeramente por todos aquellos que hayan recibido a Cristo, como dijo la hermana hace un momento, que en la fiesta, en el cielo hay fiesta. Cuando un pecador se arrepiente. Amén. Entonces hoy yo creo que hubo mucha fiesta en el cielo, ¿verdad?
1: Amén.
0: Así que no será la primera vez que compartimos, vamos a continuar. Dios sabe la necesidad de cada uno de nosotros y pues cuando lo tenemos a Él en nuestro corazón, Él va a empezar a trabajar en nosotros.
1: Así es. ¿Quieres cerrar con una oración, hermana María?
0: ¿Cómo?
1: ¿Gusta cerrar con una oración?
0: Claro que sí. Padre amado, te damos tantas gracias, Señor, por este tiempo en que hemos compartido tu palabra, Señor. Yo te doy gracias, Señor, por todas aquellas personas que escucharon este mensaje, Padre. Porque como dice tu palabra, Señor, tú no quieres que nadie se pierda. Tú quieres que todos vengan al arrepentimiento. Tú quieres que todos reciban salvación y vida eterna. Y la única manera es creyendo en nuestro Señor Jesucristo, que dio la vida por cada uno de nosotros, Señor. Yo te doy gracias por cada oyente, Señor, que en esta noche hizo su oración, o el que quizás la está pensando, Señor, pero que en un momento dado también quiera arrepentirse, pedir perdón y recibir, Señor, ese regalo precioso que nos has dado, que es la salvación, Señor. Y sabemos que por gracia somos salvos, no por obras, sino por todo aquello que el Señor ha dejado para que nosotros lo hagamos, Señor. Muchas gracias. Te adoramos, te glorificamos, Señor. Bendice a cada oyente. Bendice, Señor, provéeles todas sus necesidades, Señor. Guarda sus vidas, guarda sus corazones, Señor. Pero dales esa inquietud de empezar a leer y a conocer más de ti, Señor. De leer tu palabra, de orar, de buscar tu rostro, Señor.
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1: Buenas noches, muy buenas noches a todas las personas que nos están oyendo. Dios me los bendiga grandemente. Qué bendición poder estar aquí nuevamente con ustedes, donde quiera que ustedes me escuchan en su programa aquí en Manos del Alfarero. Pues mi nombre es Natalie y yo comparto las buenas nuevas del Evangelio cada viernes a las 10 de la noche en el 1010 AM cada viernes. Y también pues nos pueden escuchar o nos pueden mirar en la página de YouTube Conexión Cristiana y nos pueden también seguir en Facebook Conexión Cristiana o aquí en el Facebook de su servidora Natalie. Hoy vamos a estar hablando, pues compartiendo de la palabra. Voy a estar compartiendo de la palabra, voy a estar dando una pequeña enseñanza sobre esto. Y pues si tú nos escuchas, si tú nos estás mirando, te invito también que si tienes alguna petición o alguna necesidad, no la puedas compartir ahí en los comentarios. Vamos a estar hablando sobre sobre Lucas 9:23 y el tema que se va a hacer es no adaptes a Jesús a tu manera de vivir. No adaptemos a Jesús a nuestra manera de vivir. Vamos a aprender algo sobre Lucas 9:23. Y muchas gracias a todas las personas que nos oyen cada viernes. Yo sé que me escuchan muchas personas, tal vez el día de hoy, tal vez mañana, tal vez otro día, pero sé que esta palabra llega a la persona que tiene que llegar, llega en el momento preciso, llega en el momento indicado, llega en el tiempo de la voluntad de Dios. Una palabra que se mencione, una palabra que se diga aquí en este programa, yo sé que fue una palabra que Dios puso en mi boca y fue una palabra que Dios te habló por medio de tu servidora, por medio de esta persona que ama las almas. Ama las almas, así como alguien oró por mí, así como alguien pidió por mí, así como alguien me presentó el Evangelio, así yo también por medio de este programa, yo te presento el Evangelio, así también por este programa, yo te digo, hay un Dios que te ama, hay un Dios que te está esperando, hay un Dios que te está esperando con los brazos abiertos, hay un Dios que existe. Mi amado oyente, no solamente de oídas oímos, ¿verdad? Yo me acuerdo que solamente oía que había un Dios, y sí, hay un Dios. Pero yo me preguntaba, ¿será realmente que lo conozco? Hasta que gracias a Dios, Dios es tan maravilloso que ya te tiene la persona a la cual va a usar para hablarte de su existencia, para hablarte del camino, la verdad y la vida, para decirte Dios es Jesús es el camino, la verdad y la vida para ir al Padre, como dice su palabra. Esto no es otra mente, otra religión. Esto más va más allá sobre eso. Esto es más allá sobre eso. Esto no se trata de religiones. Esto se trata de que tú conozcas al Creador que te hizo, que tú conozcas al Creador que te formó mucho antes del vientre de tu madre. Él te creó, Él te formó, Él ya pensaba en ti. Y si Él pensó en ti, fue porque tenía un plan y tiene un plan y un propósito para tu vida en esta tierra. No es el plan como tú lo estás viviendo, no es a tu manera. esos no son los deseos de Dios, y tú piensas que estás viviendo de una manera que tú dices, yo no sé para qué vine a este mundo, si estoy viviendo de una manera que no sé de dónde salir ni cómo salir de esto, pero eso no, esos realmente no son los planes de Dios. Los planes de Dios son perfectos. Su palabra dice que sus planes son perfectos, que sus planes son maravillosos, que fuimos creados con perfección, sus planes son perfectos para nosotros. Entonces, no nos adaptemos, ese es el tema de hoy. No nos adaptes o no te adaptes o no nos adaptemos a Jesús, a nuestra manera de vivir. Y siempre voy a empezar orando, porque te invito también que tú ores, y tú donde tú estás con todo tu corazón, ahí donde tú te encuentres, simplemente pídele a Dios, háblame, Señor, en esta hora. Dame una palabra o habla mi corazón, transforma mi mente o lo que te nace de tu corazón, que tú seas un portador de su palabra, que tú seas un receptor de su palabra, que sea Él hablándote por medio de mí, que sea su Espíritu Santo transformando tu corazón, que sea tu Espíritu Santo redarguyendo nuestros corazones, que sea el Espíritu Santo que sea Él que te toque si tú necesitas de un abrazo, si tú necesitas que tú digas, Señor, dame un abrazo, abrázame en este momento, déjame sentir tu presencia, créeme que sí lo hace. Pero a veces no lo sentimos ni sabemos que está Él ahí. ¿Por qué? Porque a veces no le decimos. Es una relación la que tenemos con Él. Entonces, Padre, te doy gracias por este momento. Te doy gracias por este tiempo que tú me permites estar aquí, Señor, para hablar de tu palabra. Tu palabra es vida, tu palabra es vida a nuestra alma. Padre, en esta hora pido que sea tu Espíritu Santo obrando en cada una de las personas que me escuchan en esta hora, obrando en cada momento, en cada minuto, en cada hora, que la persona que me vaya a escuchar, Señor, seas tú. Sea tu Espíritu Santo redarguyendo sus corazones. Sea tu Espíritu Santo, Señor, obrando en estas vidas. Sea tu Espíritu Santo, Señor, inquietándonos. Sea también tu palabra, Señor, que tu palabra dice que tu palabra es una espada de dos filos que penetra hasta lo más profundo. Hoy penetra hasta lo más profundo de nuestros corazones por medio de tu palabra, Padre. Que sea tu palabra hablándonos, cambiándonos, transformándonos. Y no solamente tu palabra, Señor, sino que en este día vayamos hacia tu presencia, que podamos escuchar tu voz, que podamos tener esa conexión contigo, que no solamente seamos personas, Señor, que se dejen llevar, que no seamos personas que se dejen llevar por emociones, por sentimientos, sino que tengamos una conexión contigo. Que sea una conexión a diaria, que sea una conexión palpable contigo, Señor, que no sea basado a emociones ni a sentimientos, sino que tengamos esa conexión real contigo, que tengamos ese encuentro contigo, que tengamos ese encuentro con tu Espíritu Santo. Si hay alguien que se ha alejado de ti, Señor, pido que tú lo traigas con tus cuerdas de amor. Si hay alguna persona que nos oye y se ha alejado de ti, oro que tú lo traigas con tus cuerdas de amor, Padre Santo. Pido que tú lo atraigas hacia ti nuevamente, Señor, que tú lo atraigas de la manera que tú solamente sabes, mi Dios. También oro, Padre, por cada persona, Señor, que esté pasando alguna necesidad, alguna enfermedad, que durante esta hora, Señor, seas tú obrando en su vida, obrando en su mente, obrando en su corazón, obrando en esa sanidad, obrando en esa restauración, obrando en nuestras vidas, Padre. Tu palabra dice que tu palabra es dura, Señor. Dura es esta tu palabra, pero también es edificante para nosotros, Padre. Y en esta hora también pido, Señor, que tú nos sigas edificando, que tú nos sigas hablando, tú nos sigas transformando, que tú vayas quitando esas áreas de nuestras vidas, que tú vayas mostrándonos esas áreas de nuestras vidas que necesitamos entregarte a ti, Señor. Te doy gracias por este tiempo, te doy gracias por tu palabra, te doy gracias por tu presencia, porque tu presencia está en este lugar y está donde mis hermanos nos escuchan. Donde quiera que ellos estén, Señor, creo y confío que tú estás con ellos, Señor, que tú no los has dejado, que tú no los has abandonado, que tú sigues a un lado de ellos, que tú sigues escuchándolos, que tú sigues mirando, Señor. Tú miras a cada uno de las personas que nos están oyendo, Señor, y tú conoces la necesidad que ellos tienen, Padre. Sé que tengo un Dios grande y poderoso. Sé que tengo un Dios que sana, que restaura, que libera, que levanta, que transforma. Padre, porque sé que si tú lo hiciste conmigo, un Dios que perdona multitud de pecados, creo que tú también con él lo puedes hacer. Creo que tú también con esa persona, Señor, que se siente culpable, se siente inquieta, se siente con ansiedad, tú la vas a hacer libre, Señor. Tú lo vas a hacer libre, Padre. Porque solo en ti encontramos libertad, Padre Celestial. Gracias por este tiempo. Gracias por tu palabra. Gracias, Espíritu Santo, por estar aquí. Gracias, Señor, en el nombre poderoso de Jesús. Amén, amén y amén. Adaptes, no te adaptes a Jesús a tu manera. Esta es una, podría decir, este es un mensaje o es una carta a quien dice seguir a Jesús, a quien nosotros decimos seguir a Jesús, ¿verdad? Y a veces solemos decir eso, ay, soy un seguidor, soy una seguidora. Pero permíteme hacerte una pregunta que también debe atravesar nuestro propio corazón, que también debe de atravesar mi corazón. Y la pregunta es, ¿estamos siguiendo verdaderamente a Jesús o solamente una versión de Él que hemos construido a nuestra conveniencia? ¿Estamos nosotros realmente siguiéndolo? ¿O simplemente porque tenemos o requerimos o necesitamos algo de él? Israel levantó un becerro de oro y aún así proclamó fiesta para Jehová. No abandonaron el nombre de Dios. Intentaron adorarlo por medio de una imagen creada por sus propias manos. Ellos no la abandonaron, sino que crearon esta imagen para adorar esa imagen, y la crearon con sus propias manos. Querían un Dios visible, querían ver a un Dios. ¿Cuántos se acuerdan que uno de los apóstoles decía, no voy a creer hasta no tocar las manos de Jesús, hasta no mirar los hoyos, ¿verdad? Esa historia no las contaban, o aún en las películas, en la película esta de... Hay una película que también dice que uno de los apóstoles que lo seguía dicen, yo no voy a creer hasta no tocar sus manos, hasta no mirar sus manos. Y así habemos nosotros, que a veces tú dices, yo escucho que hay un Dios, yo escucho que Dios creó el cielo y de la tierra. Me acuerdo cuando mi mamá me contaba o cuando iba y me hablaban de Dios, el que creó los cielos, la tierra, el sol, la luna. Y nos basamos a eso, ¿verdad? Al escuchar que hay un Dios. Así también el pueblo de Israel, o sea, sabía que hay un Dios, pero yo quería mirar algo visible a quien adorar. Querían un Dios visible, manejable y adaptado a sus deseos, pero seguían llamándolo Señor. Y hoy podemos caer en el mismo engaño, hoy en día, podemos caer en ese mismo engaño. Podemos hablar de Jesús, cantar acerca de Jesús y mencionar su nombre, ¿verdad? Mientras oras o mientras tú rezas o todo lo que Él dice que debemos gobernar nuestra vida. Todo lo que Él dice que debemos gobernar nuestra vida, podemos crear una versión de Cristo que consuela, pero que nunca confronta, que perdona, pero nunca llama al arrepentimiento. Fíjate, podemos crear esa versión, un Cristo que te consuela, pero nunca confronta. Un Cristo que perdona, pero nunca llama al arrepentimiento. Es de nosotros crear esa versión, ¿ok? Un Cristo que promete bendición, pero no exige rendición. Que aprueba nuestros deseos, pero jamás transforma nuestro carácter. ¿Queremos todo eso a nuestra conveniencia, a nuestra imagen, a ese Dios que queremos nosotros mirar? Sin embargo, ese no es el Jesús revelado en las Escrituras. Nosotros queremos hacer a Jesús así. Nosotros queremos ver esa imagen de Jesús así. Pero no es así como la palabra nos enseña, no es así como las Escrituras nos enseñan, no es así como nos hablan las Escrituras referente a Jesús. El verdadero Jesús recibió al pecador con misericordia. Hablamos sobre eso el viernes pasado, que nosotros, que hice la pregunta, ¿nosotros somos misericordiosos a las personas que miramos ahí afuera, en la calle, que no tienen nada? Y hablamos de que somos muy rápidos para decir, ay, pero es que está ahí porque juzgar, somos rápidos para juzgar, ¿verdad? Y aquí vamos a volver, yo creo que el Señor nos va a seguir hablando sobre esto, del ejemplo que Jesús verdaderamente, o sea, Jesús recibió al pecador. Si tú te sientes pecador, si tú te sientes indigno, indigna, sucio, sucia, que lo que tú estás haciendo piensas que Dios no te va a perdonar, mi amado oyente, o sea, no, eso no es así. Él recibió al pecador con misericordia. Pero también le dijo, vete y no peques más. O sea, nos recibe, pero también nos exhorta en la manera. O sea, te amo, te recibo, tengo misericordia, pero también te estoy diciendo lo que es bueno y correcto para ti que tú sigas. O sea, no te voy a perdonar en la manera de, porque muchas veces decimos, ah, bueno, voy a hacerlo porque Dios me perdona, es misericordioso. Sí, sí, es misericordioso. Pero también es, Él nos dice, o sea, vete y no peques más. Extendió gracia, pero llamó a negarse a uno mismo. A negarse. Fíjate lo que dice Lucas 9:23, dice, y decía a todos, si alguno quiere venir en pos de mí, mira, no te obliga. Él no te, lo bueno de eso es que te enseña tantas cosas. Si alguno quiere venir, Él no te obliga a que tú lo sigas. Él no te obliga a hacer las cosas. Si alguno de nosotros quiere ir en pos de Jesús, en pos de Él, dice, niéguese a sí mismo. Y es ahí que muchos de nosotros retrocedemos. Porque, Señor, sí quiero tu perdón, pero quiero seguir haciendo lo que mi carne quiere. Ay, Señor, sí. Sí quiero seguirte, pero también me gusta hacer lo que yo hago. Pon ahí lo que tú quieras, lo que a ti te gusta hacer. No quiero, no puedo, podría mencionar, pero tú sabes muy bien lo que te gusta hacer. Tome su cruz cada día y sígame. No es la mujer, no es tu cónyuge. No, podría, pero no creo que de esto se hable de tomar tu cruz. Dice, toma tu cruz cada día y sígueme. Sígueme. Yo pienso que sabemos el significado de la palabra seguir, seguimiento, seguir. Entonces, estamos, la palabra de Dios nos habla literalmente muy claro, preciso, conciso y definido y exacto. Y sin ninguna dificultad de entender. Ninguna dificultad de entender. Si tú quieres seguir a Jesús, niégate a ti mismo y síguelo cada día. Entonces, él extendió gracia, pero llamó a negarse así a uno mismo, tomar la cruz y seguirle. Amo profundamente, pero nunca amó profundamente, pero nunca modificó la verdad para hacerla aceptable ante la cultura. Nunca modificó la verdad. Nunca torció la verdad. Nunca te manipuló con la verdad. O sea, él habló lo que es. Y muchas veces nosotros nos retenemos a hablar lo que es, sabiendo que eso va a edificar a la otra persona. Pero estamos en que no lo quiero decir porque no quiero lastimar sus sentimientos. Yo, es como decir, es como si tú le dijeras, miras un hoyo ahí enfrente y tú le dices, tú te quedas callado y la persona va caminando y tú miras que hay un hoyo ahí enfrente, pero tú no le dices nada porque pues no lo quieres herir, no lo quieres lastimar, no quieres que hablen, pues digan o no digan de ti. Y prefieres mejor callarte y decir, bueno, ahí es que siga adelante y que se caiga en el hoyo. Es más o menos así cuando nosotros nos callamos para no edificar a la otra persona, sabiendo que si tú estás mirando que tu hermano está torciéndose o algo y nos quedamos callados, es como si tú le estás diciendo, vete al hoyo ahí, muérete tú solo, que termina de hundirte. Es una idea que te estoy, para que nos imaginemos el peligro también de que realmente pues no tenemos esa misericordia con el prójimo. Jesús no vino solamente a mejorar algunos aspectos de nuestra vida. Vino a rescatarnos del dominio del pecado. ¿Qué nos domina más? El pecado. ¿Qué nos domina? Pues el pecado.

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1: Dígame, ese versículo también nos habla de obediencia. De vivir en obediencia a Dios, porque dice, toma tu cruz, te está diciendo, tómala cada día y sígueme. Estamos, es algo que tú vas a tener que obedecer. Nos está dando una instrucción, y una instrucción para mí es, te instruyo a esto y tú vas a obedecer. Es como cuando a mis hijos les doy instrucciones, arregla tu cuarto, por favor, límpieme su recámara. Le estoy instruyendo, y él, ¿qué tiene que hacer? Obedecer. ¿Por qué? Porque es el bien para él. De que tenga su cuarto limpio, de que esté sin, huela bien, de que tenga bien organizadas sus cosas. Porque es, no solamente va a dormir ahí bien con un cuarto limpio, sino el ambiente, el olor, o sea, todo cambia. Así también nosotros, ¿verdad? Cuando dejamos ciertas cosas que a Dios no le agrada, miramos, vamos mirando nuestro cambio. Nuestro cambio. ¿No te han dicho cuando tú hablabas, tenías una boca, hasta tu mamá te decía, te voy a lavar esa boca con jabón y cloro? Y de repente conoces a alguien y dices, ¿qué te pasó? Bueno, yo no era muy habladora, pero de vez en cuando sí se me salían las malas palabras. ¿Por qué les digo que no? Sí, sí. Y, pero allá tenía alguien que sí. Y luego de repente dices, ¿y ahora qué te pasó? O sea, algo, un cambio diferente. Y luego decimos, esa no eres tú. Tú hablas así, ¿y ahora qué pasó? Es que cuando Dios nos toca, cuando nosotros tenemos una conexión, cuando tú realmente te encuentras con Jesús, realmente hay un cambio. Y no es ahí solamente, o sea, es día con día. Toma tu cruz día a día, cada día. Esto no significa que el creyente jamás tropiece, o que alcanza perfección inmediata. Esto no es de así, de truena los dedos y ya está. No, aquí nos enseña que es un paso a paso, cada día tienes que, o sea, si tú, mi amado oyente, vienes a los pies de Cristo, o sea, y tú le entregaste tu corazón, tu vida, y le entregaste tu vida a Jesucristo, y tú eres una persona muy mal hablada, y tú piensas que tú entregaste al Señor Jesucristo, tú recibiste al Señor Jesucristo como tu único Señor y Salvador, no pienses que el día de mañana ya no vas a, esas palabras se te van a ir por un 2x3, o sea, vas a sentir, o sea, va a haber el cambio en tu vida, de dices, hay algo en mí que ya no es como antes, que se te va a salir una a otra, pero no va a ser igual. Porque esto no significa que el creyente jamás tropiece o que alcance la perfección inmediata. Significa que ya no puedes hacer las paces con aquello por lo cual Cristo murió. Cuando cae, no justifica su pecado, se arrepiente, vuelve al Señor y permite que el Espíritu Santo continúe transformándolo. Continuando transformándonos. Debemos de renovar nuestra mente, debemos de transformar, de renovar nuestra mente con la palabra de Dios. Ahorita estamos renovando, transformando nuestra mente en Lucas, que nos está enseñando, si alguno quiere venir en pos de mí, niéguese a sí mismo, niégate a ti mismo. ¿Qué es negarse a sí mismo? Ahorita lo vamos a mirar.

0: y toma tu cruz cada día y sígueme. O sea, este es día con día y que tú permitas que el Espíritu Santo continúe transformándote. La obediencia no compra nuestra salvación, pero sí evidencia a quien reconocemos como Señor. Si Jesús, que seguimos siempre, está de acuerdo con nosotros, nunca confronta nuestras. Si el Jesús que seguimos siempre está de acuerdo con nosotros, nunca confronta nuestras pasiones, no contradice los valores del mundo y no nos llama a abandonar nada, debemos examinar seriamente si estamos delante de Cristo. Tú debes de examinar si Él no te está confrontando, si Él no te está, si nunca te confronta con eso, con tus pasiones, o no te contradice los valores de este mundo, entonces debemos de examinarnos. Y si no estamos abandonando aquello que nos gustaba, entonces debemos de examinarnos si estamos realmente delante de Cristo, de las Escrituras o ante un reflejo de nuestros propios deseos. Porque Cristo nos confronta, Cristo Jesús nos confronta, Jesús nos muestra en qué áreas de nuestra vida estamos mal. Él no te va a dejar, Él siempre nos va a decir, Él siempre nos va a decir. Pero es por eso que aquí debemos de examinar si realmente estamos siguiendo a Cristo o realmente simplemente es un reflejo de nuestros propios deseos. Por eso dice, no adaptes a Jesús a tu manera de vivir. Jesús no está buscando una relación establecida bajo nuestras condiciones. Él no busca una relación en la cual le presentemos condiciones. Bueno, Jesús, te voy a seguir, pero estas son mis condiciones. ¿Verdad? A veces pensamos, o no sé, ¿tú qué piensas? Él no trabaja así, él no es así. El ser humano podemos ser así, poner condiciones. Él es Salvador, pero también es Rey y Señor. Seguirlo significa rendir nuestra voluntad a la suya, seguirlo. Fíjate el significado de aquí de Lucas, sígame, tome su cruz cada día y sígame. Sígueme es que tú rindas tu voluntad cada día ante la suya, rendir nuestra voluntad ante la suya. Seguirlo, eso es el significado. Rinde tu yo. Incluso cuando su palabra incomoda, muchas veces nos va a incomodar, nos va a inquietar su palabra. ¿Verdad? Él corrige o derriba aquello que habíamos decidido conservar. Cuando la palabra viene aquí en mi mente, que el Padre. El hijo que, no, el padre que ama al hijo lo corrige. El padre que ama al hijo lo corrige. Lógicamente, como padres vamos a corregir a nuestros hijos. Decirles, hey, tú estás mal en esto. Y muchas veces, pues también no les va a gustar eso, que los estemos corrigiendo, porque últimamente los jóvenes ya no quieren la corrección de sus padres. Piensan que no tienen el derecho, cuando tienen el derecho total de que los padres corrijan a los jóvenes. Pienso yo que aún viviendo un joven, aún viviendo bajo un techo de sus padres, creo yo que el padre tiene aún el derecho de corregirlo. Y aún así, cuando mires que un hijo, aún así no mires que está mal, no nos vamos a quedar callados como padres, al menos pienso yo, no lo haría ni una madre. Mirar a un hijo que sabe que su hijo está en mal camino o está teniendo un comportamiento equivocado, le vamos a llamar la atención, le parezca o no le parezca. ¿Por qué? Porque somos sus padres, porque amamos, porque es nuestra sangre. Más una mamá, me imagínate que lo tuvo ahí 9 meses, ¿cómo no? O sea, el padre nos corrige a nosotros. Así que cuando el padre te corrija a ti por medio de su palabra, te va a doler. Te va a doler y vas a decir, no, ¿por qué? ¿Por qué ahí? Te va a doler, pero sabemos que es para bien nuestro. Él no va a querer nada para mal nuestro. Que se nos quite eso de nuestra mente. Él no nos va a dar algo que no es, que nos vaya a dañar. Él nos va a corregir porque nos ama, porque te ama, porque quiere lo mejor para ti, porque sus caminos son perfectos y porque tiene lo mejor para ti. So, cuando nos corrige es porque nos ama. Cuando te dice y te está corrigiendo algo que tú tienes que dejar, tienes que hacerlo. Por más que te guste, por más que te duela, por más que tú pienses que no está mal, obedécelo, obedezcámoslo. Incluso cuando su palabra incomoda, corrige o derriba aquello que habíamos decidido conservar. ¿Cuántas cosas no hemos querido conservar? Y las ponemos a un, y a veces yo pienso que no las traemos a plática con él porque sabemos que, ay, ya sé qué me vas a decir. No adaptes a Jesús a tu manera de vivir. No lo hagamos, mis amados oyentes. Permitamos que Jesús transforme nuestra manera de vivir. Permite que Jesús transforme tu manera de vivir. Deja que Él te transforme. Déjate llevar por donde Él quiere llevarte. Porque tú piensas que a donde tú estás yendo es lo mejor, pero no sabes que cuando tú te dejas llevar y transformar de la manera, vas a mirar otro panorama. Déjate transformar. Permite que Jesús te transforme tu manera de vivir. No fabriques un Cristo que pueda caber dentro de tus preferencias. Conoce al Cristo que se revela en su palabra. Conoce a este Cristo que yo te estoy hablando, que se revela en su palabra. Este Cristo que sana, este Cristo que libera, este Cristo que restaura, que limpia, que perdona, que levanta, que te cuida, que te protege, que te da, el Cristo que nos da paz, el Cristo que nos consuela, el Cristo que nos fortalece. Conoce a este Cristo, mi amado oyente, que yo te estoy hablando en su palabra. No conozcas al Cristo que de oídas oyes, que de alguien te conócelo tú personalmente. Deja que Jesús, deja que Él transforme tu vida. Deja que Él te transforme. Deja que Él te cambie. No seamos egocéntricos. Deja que Él te fabrique. No fabriques a ese Cristo a tus preferencias. Si tienes que arrepentirte, arrepiéntete. Si tenemos que arrepentirnos una y otra vez, arrepiéntete. Arrepiéntete de todo aquello que compite con su señorío y ríndele cada área de tu corazón. Hermana, pero cuántas las veces que tú sientas en tu corazón, arrepiéntete. Arrepiéntete en el momento que tú dices, híjole, pensé esto. Señor, perdóname, limpia mi corazón, Señor. Híjole, siento esto en mi corazón. Siento como eso, no sé, envidia, celo, altivez, engaño, no sé. Arrepiéntete, arrepintámonos. de todo aquello que compite con su señorío y ríndele cada área de tu corazón. Rindámosle esas áreas en nuestras vidas, rindámosle eso a Él, que solamente Él sabe. Porque seguir a Jesús no consiste en convertirlo en quien deseamos que sea, sino en rendirnos ante quien Él verdaderamente es. Ante Él quien verdaderamente es. Si alguno quiere venir en pos de mí, niéguese a sí mismo, tome su cruz cada día y sígame. Si alguno quiere venir en pos de mí, niéguese a sí mismo, tome su cruz cada día y sígame. ¿Qué significa negarse a sí mismo? ¿Significa dejar de lado el ego, los deseos propios y poner la voluntad de Dios por encima de la nuestra? Poner la voluntad, dejar nuestra voluntad también. Cuando decimos, Padre, no se haga mi voluntad, sino se haga su voluntad. Estás dejando lo que tú quieres. Estás dejando lo que tú deseas, que tu corazón desea, que tú anhelas, que tú deseas tener, que tú deseas que eso pasara, pero no pasa, porque esa no es la voluntad de Dios. Dejar a un lado el ego, los deseos, el yo. Y dejar eso a un lado y decir, bueno, Señor, ¿cuál es tu voluntad? Ya que somos vasos en sus manos, ya que somos instrumentos, ¿cuál es su voluntad? ¿Conoces la voluntad? ¿Hacemos la voluntad de Dios? Pienso que muchos de nosotros no la hacemos, no la conocemos. Pero si empiezas hoy a dejar y permitas que Jesús transforme tu manera de vivir, vas a mirar y vas a conocer a un Cristo que tú vas a decir, ¿por qué no sabía esto antes? Mira todo lo que me he perdido. ¿Qué significa tomar su cruz cada día? ¿A qué nos dice aquí la palabra? ¿Por qué nos dice toma tu cruz cada día y sígueme? ¿Qué significa eso? Esto indica, el tomar su cruz cada día indica una decisión diaria. Cada día tomamos decisiones, ¿verdad? Tú tomas la decisión de levantarte o quedarte dormido. Tú estás tomando la decisión de si quieres comer o tomar un café o tomar un agua o tomar un jugo. Todos los días tomamos una decisión. Decides si te pones esta ropa o decides si te pones un vestido o una falda. Decides si quieres conversar con esta persona o simplemente sigues tu camino. Todos los días tomamos una decisión. Por eso dice, cada día indica una decisión diaria y constante de aceptar los retos. Cada día se te va a presentar algo que tú vas a tomar la decisión de decir si lo quiero tomar, no lo quiero tomar, si lo quiero hacer, no lo quiero hacer. Si quiero seguir la voluntad de Dios, no quiero seguir la voluntad de Dios. Si quiero conocer la voluntad de Dios, no quiero conocer la voluntad de Dios. Si quiero seguirlo, si quiero seguir a Jesús. Pero sé que me va a costar, pero también sé que no nos va a dejar. No nos va a dejar en el proceso. No vamos a estar solos en el proceso. No vamos a estar solos porque Él está con nosotros. Y si Él con nosotros, ¿quién contra nosotros? Y si Él con nosotros, ¿quién contra nosotros? Retos cada día. La obediencia a Dios y el sacrificio por causa de la fe. La obediencia. El seguirlo es obediencia. El obedecer, si tú lo vas a hacer, si tú lo vas a seguir. El seguir, sígame, es la acción. Tú estás accionando de permitir la vida a las enseñanzas y el amor de Cristo. Entonces, ¿qué es negarse a sí mismo? Dejar a un lado el ego, tus deseos, tu voluntad, por encima de la voluntad, y poner a Dios su voluntad por encima de la nuestra. Ese es negarnos a sí mismo. Tomar la cruz es tomar decisión cada día. Tomar una decisión diaria y constante de aceptar los retos, la obediencia a Dios. Tomar su cruz es la obediencia a Dios. Y seguirlo es la acción de imitar las enseñanzas y el amor de Cristo. Creo que no es tan complicado, ¿verdad? Ahora vamos a tomar nosotros la decisión de si vamos a aplicar esta palabra a nuestra vida, porque creo que es una buena palabra, a que esta palabra nos transformó en la manera de decir, Señor, ya sé qué es negarme a sí mismo, ya sé qué es tomar mi cruz y ya sé qué es seguirte. Hoy vamos a tomar esa decisión, hoy tú vas a tomar esa decisión si quieres aplicar y si vas a aplicar esta palabra a tu vida. Y no solamente hoy, mañana, pasado mañana y el mañana que viene y así, así, así, así. Es un bonito versículo para ponerlo ahí donde tú, en un espejo, y te recuerdes. Que el Espíritu Santo te recuerde de esta palabra. Que el Espíritu Santo te hable más. Te muestre aún más de lo que Dios tiene para ti. Vamos a orar. Vamos a orar y vamos a terminar con la oración. Vamos a estar orando y vamos a terminar con la oración y podemos estar orando por esta palabra y que esta palabra haya caído en buena tierra, haya llegado a los oídos que tenga que haber llegado. Y le pido a Dios que nos siga hablando, que te siga hablando día con día. Que cada vez que, y Él lo va a hacer, porque cada vez que abrimos su palabra, pues Él nos habla por medio de su palabra. Él nos habla por medio de su palabra. Y oro que el Señor nos dé la fortaleza, nos dé la sabiduría, nos dé la guianza, el discernimiento, para discernir lo que realmente viene de Él. Y discernir lo que viene de Él y lo que no viene de Él. Porque en los últimos días podemos caer o pueden haber mucha confusión. Yo oro que tú, y le pido a Dios que nos arraiguemos aún más en su palabra, que amemos el buscar su palabra, que atesoremos su palabra, que haya un amor, un deseo ardiente de que tú empieces a leer, a escuchar su palabra. Que sea lo que más desees en esta vida, porque es ahí donde vamos a ser transformados, es ahí donde Dios nos va a hablar literalmente, es ahí donde Dios te va a hablar en una manera tan específica y tan clara que es realmente un libro abierto, donde nos enseña tantas cosas y debemos de ser obedientes, pedirle a Dios que nos ayude a ser obedientes, a no solamente oírla, sino a hacerla, a ser hacedores de esta palabra. Padre, te doy gracias por esta palabra que tú nos has traído nuevamente. Te doy gracias por tu misericordia. Te doy gracias porque tú eres bueno, tú eres grande, tú eres maravilloso. Digno eres de toda alabanza, digno eres de toda adoración. Digno eres tú, Señor. Maravilloso eres tú. Qué hermosa es tu palabra. Qué hermosa es la manera de cómo tú nos hablas, Señor. Qué hermoso es la manera de cómo tú nos haces entender de una manera u otra, Señor. Te doy gracias por hablarnos. Te doy gracias porque tú nos corriges, Señor. Porque tú nos hablas, tú nos instruyes, tú nos enseñas. Tú nos muestras el camino que debemos de ir, Señor. Tú cierras toda puerta donde no debemos de entrar, Señor. Tú cierras todo aquello, Señor, todo camino donde no debemos de ir, Padre, y abres caminos, Señor, donde el hombre no puede abrir, Señor. Tú abres las ventanas de los cielos, Padre. Te doy gracias por esta palabra. Te doy gracias por tu Espíritu Santo. Te doy gracias por cada persona que escuchó esta palabra. Te doy gracias, Señor, por tu amor, por tu misericordia, por tu fidelidad, porque aún nos sigues esperando, porque aún sigues esperando de aquel, Señor, que está perdido, porque aún sigues esperando de esa ovejita, Señor, que tú vas por ella, que dejaste las 99, Señor, y vas por ella, Señor. Te doy gracias, Señor, porque tú eres el buen pastor. Te doy gracias, Señor, porque tú eres nuestro consejero. Te doy gracias, Señor, porque aún si el hombre nos puede fallar, Señor, tú no nos fallas, Señor. El hombre puede fallarnos, el hombre nos puede decepcionar, el hombre nos puede ofender, nos puede insultar, nos puede fallar de una u otra manera, Señor, pero tú no nos fallas, Señor. Tú no fallas, Señor. Tú no eres como el hombre, Señor. Te doy gracias, Señor. Te doy gracias por tu amor. Te doy gracias porque tú nos das a entender, Señor, porque tú nos haces mirar las áreas de nuestras vidas, porque tú nos haces mirar esas áreas que debemos de entregarte a ti, porque tú nos levantas, Señor, aun cuando no estamos fuertes, Señor, cuando estamos cansados, cuando queremos rendirnos, tú nos levantas, porque hay algo dentro de nuestro ser, hay algo dentro más profundo que nos hace seguir, que nos hace avanzar, Señor. Te doy gracias por cada persona que escuchó esta palabra, Señor. Amado Señor, si alguna persona está necesitada, Señor, de pide por oración por alguna sanidad, Señor, Padre, pido que tú extiendas tu mano sanadora, que haga su voluntad, Señor, y no la nuestra, Señor, que sea tu perfecta voluntad en esa persona que necesite sanidad, Señor. Padre, esas personas que nos escuchan en los hospitales, Señor, esas personas que escuchan en las cárceles, Señor, esas personas que escuchan donde quiera que nos estén oyendo en esta hora, Padre, donde quiera que se encuentren, Padre, te doy gracias por sus vidas, bendícelos, guárdalos, Señor, sé tú con ellos, dales esa paz, Señor, dales esa tranquilidad, Señor, dales esa confianza, Señor, dales ese amor, Señor, abrázalos tú, Señor, Padre, levántalos tú, Señor, rompe, Señor, quita, Señor, toda ansiedad, toda preocupación, Señor, que ellos no te pierdan ni quiten la mirada puesta en ti, Señor, que ellos no quiten la mirada en ti, Señor, sino que pongan su mirada en ti. Dice tu palabra que de dónde vendrá mi socorro. Mi socorro viene de lo alto que creó los cielos y la tierra. De ahí viene mi socorro, que eres tú, Señor. Tú eres nuestro socorro, tú eres nuestro escudo, tú eres nuestro sanador, nuestro salvador. Tú eres el que perdona multitud de pecados. Tú eres el que levanta, tú eres el que restaura, el que para el hombre es imposible, Señor. Para ti no hay nada imposible, Señor. Hay veces que nos encontramos en alguna área, Señor, que decimos, esto es imposible, esto no se va a poder lograr, Padre, pero cuando acudimos a ti, cuando creemos al Dios que creó los cielos y la tierra y su plenitud, sabemos que hay un Dios grande, todopoderoso, sabemos que para ti no hay nada imposible, Señor. Te doy gracias, Dios todopoderoso, te doy gracias, Señor. Guarda de nuestros hijos, Señor, cubre nuestros hogares, nuestras familias, familias con tu preciosa sangre. Que los ángeles de Jehová acampen alrededor nuestro y pongas tú un vallado de protección. Toda palabra que se haya dicho en contra de nuestras vidas sea destruida, sea rebotada, Señor, en el nombre poderoso de Jesús. Toda palabra que se haya dicho, Señor, en el nombre de Jesús sea destruida sobre nuestras vidas, Señor. Padre, porque nosotros somos hijos tuyos, Señor. Te doy gracias, Señor, porque estamos en tus preciosas manos, Señor. Gracias, Padre Santo. Padre, gracias por cada persona que me escuchó, que escuchó en esta hora, Padre. En el nombre de Jesús, Señor, levántalo, guárdalo, Señor. Despierta, Señor, ese deseo, Señor. Despierta, Señor, esa hambre, Señor. Pon en ellos esa hambre de escudriñar tu palabra, Señor. Pon en ellos, Señor, esa hambre de leer tu palabra, Señor, de oír tu palabra, de buscarte a ti y permitir, Señor, que permitamos, Señor, que tú nos transformes. Permitamos a ti, Jesús, que conozcamos a un Dios real, un Cristo real, que no lo conozcamos solamente de oídas, sino que lo conozcamos real y que tengamos esa conexión aún más profunda, Señor. Gracias, Señor. Ayúdanos a vivir, Señor. Ayúdanos a discernir y ayúdanos, Señor, a seguir adelante, Señor, en aquí en esta tierra. Te doy gracias, Padre. Te doy gracias, Señor. Gracias por tu amor, gracias por tu misericordia. Gracias porque tú eres bueno, gracias porque tú eres maravilloso. Gracias, Señor, porque si tú estuviste con los 12 discípulos, Señor, así estarás con nosotros, Señor. Porque tú, Señor, tú reuniste a tus 12 discípulos, Señor, y les diste poder y autoridad sobre todo, Padre. Así también, Señor, tú estás con nosotros y nos has dado poder y autoridad en tu nombre, Señor. En tu nombre, Señor, para sanar a los enfermos, Señor. Padre, te doy gracias porque en tu nombre tenemos poder y tenemos esa autoridad, Señor, que solamente viene de ti. Te doy gracias, Señor, porque tú nos envías, Señor. Tu palabra dice que tú enviaste, Señor, a tus 12 discípulos y los enviaste a predicar el reino de Dios y a sanar a los enfermos. Así también, Señor, tú nos has mandado, Señor, a predicar de tu reino, Señor. Nos has mandado a predicar de tu reino, Señor. Te doy gracias por tu palabra, Señor, en el nombre poderoso de Jesús. Amén, amén y amén. Bueno, yo me despido. Este fue su programa En Manos de... En Manos del Alfarero. Y los miramos aquí próximamente a las 10 de la noche. Bye.
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3: Dios le bendiga, amigos, hermanos, en esta hora de la noche. Qué hermoso estar aquí nuevamente, una vez más, en esta casa de radio, en esta casa donde se glorifica, donde se exalta, donde se alaba el nombre de nuestro Señor Jesucristo. Siempre es un placer poder estar aquí. Bendigo la vida de cada uno de ustedes, amigos y hermanos que nos ven, nos escuchan a través de las redes sociales, del Facebook, del YouTube y de la radio. Les mando un abrazo grande desde el amor de Cristo. Para nosotros es un privilegio estar aquí. Hoy en esta noche quiero mandarle un saludo a mi pastor Facundo García, a la familia pastoral y a toda la congregación, a mi familia y a todos mis amigos que me aman. Hoy me acompaña mi novia. Ahora sí es mi novia después de mucho tiempo orando y buscando a Dios. Realmente Dios nos ha confirmado nuestras vidas y pues oficialmente hoy es mi novia. La última vez me acompañó, pero sí, ahora quiero presentarla, es mi novia, para gloria y honra de Cristo Jesús, y ella también estará saludándolos en esta noche, así que Dios me lo bendiga, que Dios me lo guarde, y que esta noche Dios pueda hablar a sus vidas, a sus corazones, una palabra de bendición, amén.
4: Dios te bendiga a todos, mi nombre es Itzel y pues tengo el honor de estar aquí acompañándolos hoy. Quería compartirles un versículo que pues fue de bendición para mí esta semana. Vamos a ver Santiago 1, de 2 al 4. Dice: hermanos míos, alégrense cuando tengan que enfrentar diversas dificultades. Ustedes ya saben que así se pone a prueba su fe y eso los hará más pacientes. Ahora bien, la paciencia debe alcanzar la meta de hacerlos completamente maduros y mantenerlos sin defecto. Entonces, pues una pregunta, ¿no? De que en momentos difíciles, ¿qué es lo que estamos haciendo? ¿Nos estamos manteniendo en esa fe? ¿Dónde estamos nosotros en esos tiempos difíciles, haciendo cosas difíciles? Aquí la palabra nos dice que nos alegremos cuando tengamos que enfrentarnos a esas situaciones. Así que, pues si gustas orar para comenzar.
3: Padre, en el nombre de Jesús te damos gracias, Señor, por tu amor, por tu misericordia, papá. Gracias porque tú has sido bueno con nosotros en este día. Y Señor, gracias, ponemos todo en tus manos, papá, que seas tú, Espíritu Santo, tomando el control de todo. Gracias porque estás aquí, porque llegaste antes que nosotros, Señor. Bendecimos tu nombre, Padre, y bendecimos las vidas de cada amigo, de cada oyente que nos escucha y nos ve, Señor, a través de la radio, Padre. Que sus corazones sean llenos de tu presencia, que tu palabra, Señor, rompa toda cadena, toda atadura, Señor, de esclavitud que haya en su vida, Padre. Sé tú trayendo esperanza, sé tú trayendo gozo a la vida de cada uno de los oyentes, Señor. En el nombre de Jesús, papá, recibe toda la gloria y toda la honra. Te adoramos, Señor, te bendecimos y te exaltamos, Señor. Aleluya.
4: Amén.
3: Gloria a Jesús. Sí, estaremos, queremos cantando unas alabanzas, así que gócense con nosotros también. Mientras las alabanzas están, gloria a Jesús.

0: Gloria a Jesús. Poderoso es el Señor, amén. Qué hermosa palabra. Mi casa y yo serviremos a Jehová. Qué lindo es saber que hay promesas para nuestras vidas. Qué lindo es saber que Dios se tomó el tiempo para establecer bendiciones para nosotros. Qué lindo es saber que hay un Padre que nos ama. Un Padre que nos ama con un amor ágape. Con un amor sin esperar nada a cambio. Con un amor eterno. Con un amor de propósito. El amor de Cristo Jesús. La Escritura dice que de tal manera amó Dios al mundo, que dio a su Hijo unigénito, para que todo quien en Él crea no se pierda, mas tenga vida eterna. Qué lindo es saber que Dios nos ama y que está dispuesto a cambiar y transformar nuestras vidas. ¿Qué es lo más lindo que te sorprende a ti, Excel? Cuando tú escuchas una palabra de parte de Dios, cuando Dios te dice, tú y tu casa serán salvos. ¿Cómo te impacta esa palabra a ti?
1: Pues para empezar, creo que el que Dios se tome el tiempo de hablarme es un gran honor, porque no soy merecedora de escuchar la voz de papá, pero aún así Él se tome el tiempo de hablar conmigo y que declare una palabra así sobre mi hogar. No tengo ni palabras para expresar cómo se siente mi corazón. Que papá se dirija hacia mí de alguna manera. Es muy hermoso.
0: Wow. La verdad que hoy en esta hora, amigos, hermanos que nos ven y nos escuchan a través de la radio, a cada persona que está ahí a través de la radio, eso es lo que Dios tiene para ti. Tiene palabras de bendición. Tiene promesas para tu vida. Tiene bendiciones sobrenaturales que el enemigo ha querido robarte. Y antes de entrar en el mensaje, Dios me está poniendo que te diga esto. Que te recuerde cuánto Él te ama. Dios me está poniendo en el corazón, lo siento en mi espíritu, decirle a alguien hoy que papá no ha terminado contigo. Siento en mi espíritu decirte hoy que lo que tú estás viviendo no es casualidad. Es que el Padre está formando en ti un carácter, porque cuando lo que Él declaró sobre ti sea manifiesto, lo que hoy estás pasando lo contarás como testimonio para gloria y honra del Eterno. Así que vengo a decirte hoy, amigo, hermano, que el amor que el Padre determinó para tu vida es un amor eterno. Un amor sin límite. Un amor que no tiene condición. Él te amó sin importar tu situación. Él te amó sin importar que tú le fallarías durante el camino. Él ya te había amado, te había elegido, te había escogido desde el principio. Así que hoy vengo a recordarle hoy que el amor de Dios está ahí sobre ti. Que Dios no ha terminado contigo. Y quiero hoy ministrarte bajo el tema, deja de servir señalando a otros. Es muy común hoy en día escuchar entre cristianos o personas que hacen algo para Dios, pero cuando hacen eso para Dios, están mirando a su alrededor quienes trabajan y quienes no. Y el enemigo es tan experto y tan astuto en usar esos movimientos. Porque cuando Dios te da una misión, te la da a ti. No se la da a nadie más, te la dio a ti. Y si Dios te la dio a ti, te está encargando que seas tú quien la haga, sin importar si los demás a tu alrededor trabajan o no trabajan. Entonces, lo que vengo a decirte hoy es que cuando Dios determine una asignación para tu vida, olvídate si alguien más lo está haciendo o no. Procura tú hacer lo que Dios te mandó hacer a ti, porque tú eres el quien va a recibir esa recompensa que Dios determinó. No te pongas a ver si el hermano o la hermana lo hizo. No, hazlo tú. Haz tu parte. Que cada uno está cosechando, cada uno está trabajando para que esas obras un día sean pesadas en la balanza, sean pasadas por el fuego. Así que procura tú hacer lo que Dios te dijo. que tú hagas. Olvidando que no te importe si los demás están haciéndolo o no. Y para eso quiero invitarte a que me acompañes a Lucas 10:38, el libro de San Lucas. Una hermosa historia, una hermosa palabra que Dios nos deja para reflexionar. Hoy más que un mensaje es una enseñanza, más que una enseñanza, una invitación al corazón. Yo quiero leerte Lucas capítulo 10, versículo 38 al 42. Si tú tienes tu Biblia ahí a mano, puedes tomarla, acompañarme. Y si vas durante el carro, procura concentrarte, manejar bien y escuchar, poner atención a esta palabra de bendición que estoy seguro que va a transformar tu vida. Porque la palabra de Dios es una palabra viviente, es una palabra eficaz que rompe toda coyuntura, rompe toda cadena de esclavitud. Amén. Así que en el nombre de Jesús dice, aconteció que yendo de camino, entró en una aldea y una mujer llamada Marta le recibió en su casa. Esta tenía una hermana que se llamaba María, la cual sentándose a los pies de Jesús oía su palabra. Pero Marta se preocupaba con mucho quehaceres y acercándose dijo, Señor, ¿no te da cuidado que mi hermana me deje servir sola? Dile pues que me ayude. Respondiendo Jesús le dijo, Marta, afanada y turbada estás con muchas cosas, pero solo una cosa es necesario. Y María ha escogido la buena parte, la cual no se le será quitada. Vuelvo a mencionar el tema, deja de servir señalando a otros. Cuando Jesús llegó a esta aldea, dice que yendo de camino, entró en una aldea y una mujer llamada Marta le recibió en su casa. Para que Jesús llegara a esta familia, tuvo que haber habido una amistad entre ellos. La Biblia lo describe que Lázaro era hermano de estas dos mujeres y era muy amigo de Jesús. Pero me sorprende algo a mí, es que Marta servía. Entonces Marta tenía una asignación, estaba haciendo algo. Pero cuando Marta estaba sirviendo, estaba haciendo la comida, yo me imagino preparándole un caldito ahí a Jesús, un caldito de pollo, de res. Pero Marta servía, ¿no? Me imagino Marta picando la carne ahí, pero murmurando en su corazón, ¿por qué María estaba a los pies del maestro? Yo me imagino Marta picando las verduras ahí, diciendo, mira María, está ahí, yo estoy cocinando. Déjame decirte que la asignación que Dios te ha dado a ti, te la ha dado con un propósito, y es bendecirte. Si Dios puso algo en tus manos, es porque Dios quiere bendecirte de esa manera. Es un regalo poder servir en el ministerio que Dios nos ha dado. Pero lo que pasa es que cuando nosotros empezamos a servir, mirando la condición de los demás, el problema sucede cuando tú y yo empezamos a hacer algo para Dios, mirando si los demás lo están haciendo. Porque lo que Dios te mandó para tu vida, no se lo demandó a otro. El problema no era que Marta estuviera cocinando y que María haya tomado la decisión de estar a los pies del maestro. Jesús le responde, le dijo, Marta, afanada y turbada estás con muchas cosas. El problema aquí, hermano y hermana, amigo que me escuchas, no era que Marta estaba haciendo la comida. El problema es que la postura del corazón en la cual Marta servía estaba dañado. Nunca fue lo que Marta estaba haciendo ni lo que María había elegido, sino la postura del corazón. Porque mientras Marta servía, servía con prepotencia, servía quejándose, servía murmurando, renegando. María, por otro lado, había decidido sentarse a los pies del maestro porque tenía un corazón rendido. La postura del corazón de María era un corazón adorador. No importaba si servía o estaba escuchando, ella tenía un corazón dispuesto a la palabra del Señor. Y lo que pasa es que tú no puedes servir con un corazón dañado. Tú no puedes servir con un corazón murmurador. Tú no puedes servir para Dios algo cuando tu corazón aún no ha sanado. El problema de Marta no era lo que hacía, sino cómo lo hacía. Yo vengo a decirte hoy, hermano, hermana, el problema no está en lo que estás haciendo, sino cómo lo estás haciendo. Porque si lo que estás haciendo lo estás haciendo murmurando, si lo que estás haciendo estás señalando a otros, déjame decirte que lo que estás haciendo no está agradando a Dios. Porque nuestra postura del corazón debe cambiar por lo que estamos haciendo por Dios. La palabra del Señor dice que todo lo que hagamos, hagámoslo como para el Señor. Entonces, si Dios te ha puesto a servir en una área, hazlo con amor. Hazlo con agradecimiento, sin importar quiénes están a tu lado, están trabajando o no. Marta estaba haciendo algo, pero en vez de enfocarse en hacer eso para Jesús, porque recalco esto y es muy importante que tú entiendas a quién tú estás sirviendo. Marta no estaba sirviendo a cualquier persona. Marta estaba sirviendo a Dios mismo encarnado en carne. Entonces yo te pregunto hoy, la pregunta es para ti hoy, ¿sabes tú a quién estás sirviendo? Porque cuando tú y yo no sabemos a quién servimos, vamos con una mentalidad desviada y sin propósito. Pero cuando tú y yo sabemos para quién hacemos las cosas, nuestra manera de hacerlo cambia. Porque no se trata de hacer, sino cómo lo hacemos. La postura del corazón es lo que Dios está mirando. Porque no se trata de que yo venga a predicar. Tal vez yo vengo a predicar y tengo la postura en mi corazón equivocada. Tal vez lo haga con arrogancia, con prepotencia o lo haga sin interés. Mientras alguien sirve limpiando los baños, pero lo hace de corazón, déjame decirle que esa persona está haciendo lo mejor que yo. Entonces no se trata de qué estamos haciendo, sino de cómo lo estamos haciendo. ¿Cuál es la postura de nuestro corazón? Entonces Marta tenía una postura de un corazón murmurador, de un corazón que servía pero no con agradecimiento, de un corazón que servía pero señalando a los demás. Ella decía, no sé, no ves que yo estoy cocinando, no ves que yo estoy haciendo algo, pero mira María. No, cuando tú vayas a hacer algo para Dios, procura hacerlo de corazón. Procura que tu corazón lo haga para Dios. Marta no estaba sirviéndole comida a cualquier persona o no estaba haciendo algo para cualquier persona. Marta estaba sirviendo a Jesucristo, al Hijo de Dios. La Escritura dice que todo lo que hagamos, lo hagamos para, como si fuera para Dios. Así que procura hoy, amigo, hermano, que me escuches, que lo que vayas a hacer, hazlo para Dios. Independientemente si los que están a tu alrededor están haciendo algo para Dios, tú enfócate en lo que Dios ha dicho de ti. Y lo que Dios ha dicho de que tú hagas, hazlo bien. No vaya a ser que te encuentre mi amado, mi amigo Jesús, te encuentre un corazón dañado. Un corazón que está desalineado y no se está alineando al propósito. Porque de nada nos va a servir hacer tanto para Dios si nuestro corazón no está en Dios. Proverbios lo dice, sobre toda cosa guardada, guarda tu corazón. Si no me equivoco, es Proverbio 4:26. Es que nos habla de que el corazón es la base de todo. Sobre toda cosa guardada, guarda tu corazón, porque de él mana la vida. Entonces quiere decir que todo lo que nosotros hacemos viene del corazón. Nuestras malas intenciones vienen del corazón. Todos los pensamientos, todas las cosas que hablamos nosotros vienen del corazón. Porque de la abundancia del corazón habla la boca. Entonces lo que tú tengas en tu corazón es lo que tú vas a reflejar en el exterior. Lo que hay en tu interior, tú lo reflejarás en tu exterior. Entonces, si tu exterior está mostrando algo, es lo que hay en tu interior. En cierta ocasión, un joven rico viene a Jesús y le dice, Maestro, Señor, desde muy joven he hecho todo, he cumplido los mandamientos. Y Jesús le dijo, ¿cuáles? Empezó a enumerarle, no robará, no matará, y le mencionó toda una lista. Jesús le dijo, una cosa te falta. Vende todo lo que tienes y dáselo a los pobres. Este joven rico había hecho todo. Había cumplido la ley de Moisés. Pero la postura de su corazón estaba en las riquezas. El problema no era que las riquezas fueran malas. El problema es que la postura del corazón de él estaba ahí. Y si tu corazón está en una postura incorrecta, tú no vas a poder abrazar a quien te está llamando a seguirle. El Señor le dijo, vende todo lo que tienes y sígueme. Entonces, cuando tu corazón está en una posición incorrecta, tú no serás capaz de poder percibir y escuchar y hacer aquello para Dios porque tu corazón no está alineado a Él. El problema de Marta no era que estaba ella haciendo más cosas o que estaba afanada en lo que estaba haciendo o turbada, sino que su corazón la turbaba, su corazón la afanaba. Porque donde no hay un corazón adorador, hay un corazón que se turba.

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1: Judíos, cuando el Mesías llega, ellos esperan un libertador, alguien que liberte al pueblo de la esclavitud física. Pero Jesucristo no vino a libertarlos de la esclavitud física, sino de la esclavitud espiritual. Y cuando Jesucristo empieza a libertar al pueblo de la esclavitud espiritual, ellos dicen, no, este no es el Mesías que esperamos, porque ellos esperaban un libertador del cuerpo, pero Él vino a libertar el alma, el espíritu, porque el cuerpo volverá a la tierra, pero la alma vivirá para vida eterna o para condenación. Entonces a Dios le interesa hoy, amigo, libertarte el corazón, libertarte el alma, porque cuando la Biblia habla del corazón, está hablando del alma, está hablando de los pensamientos, está hablando de la mente. El corazón del hombre, del ser humano, es la mente. Mi alma alaba a Dios. Yo vengo a decirte hoy que Dios quiere libertarte el corazón, que Dios quiere libertarte la mente. Porque con un corazón dañado, con un corazón desalineado, tú no podrás servir a Dios, no podrás agradar a Dios. Si te está cansando servir a Dios, probablemente estás teniendo un corazón dañado. Lo que tú y yo hacemos para Dios no nos debe cansar. Lo que tú y yo hacemos para Dios no nos debe cansar, lo vuelvo a repetir. Porque todo aquello que hacemos para Dios nos debe apasionar. Si tú estás haciendo algo hoy para Dios y te está cansando, probablemente no fuiste llamado para ello o lo estás haciendo de una manera incorrecta. Porque lo que Dios determina para que nosotros hagamos no nos trae cansancio, nos trae gozo. A mí me apasiona hacer lo que Dios me ha mandado hacer. A mí me apasiona hacer lo que Dios me manda hacer. Entonces, si a ti te está cansando, tú estás murmurando por lo que estás haciendo, probablemente tu corazón esté dañado. Amigo, hermano, joven, jovencita, hombres de Dios que ministran la presencia de Dios, procura que lo que vas a hacer para Dios lo hagas con amor. Lo hagas de corazón, lo hagas sin murmurar, lo hagas sin ver quiénes están trabajando o no. Procura trabajar tú en la obra con amor, con gratitud. Si nadie más trabaja, hazlo tú, que tú vas a recibir una recompensa en los cielos. Pero el problema sucede cuando nuestro corazón está cansado. Cuando nuestro corazón está dañado. Es cuando nosotros empezamos a murmurar contra Dios. Ahí, cuando Dios le dice a Moisés, háblale a Faraón, dile que deje ir a mi pueblo. Ese mismo Dios que le hablaba a Faraón, a Moisés, perdón, endurecía el corazón de Faraón. Porque hay muchas veces, hermanos, amigos, hay situaciones que Dios va a presentar. No para conocer el corazón de otros, sino para dar a conocer tu corazón. Hay situaciones que van a pasar en tu familia. No para que tú conozcas el corazón de ellos, sino para que Dios quiere ver tu corazón. Porque solo en la prueba, en la lucha, es que tú te das cuenta quién realmente sos en Cristo. Cuando nadie está sirviendo y tú eres el único que sirves, quién realmente tú te das cuenta quién eres en Cristo. Si sirves por amor o sirves por emoción o sirves porque todos están sirviendo. Sirve a Dios cuando nadie lo haga. Ama a Dios cuando nadie lo haga. Adora a Dios cuando nadie quiera hacerlo. Entre todos los que pecan, sé tú el primero en que no peque. En cuando todos le fallen, sé tú en no fallarle a Dios. Procura que tu corazón se encuentre recto delante de Dios.

0: Dios, cuando Dios le hablaba a Moisés y Dios le decía que le dijera a Faraón, deja ir a mi pueblo, Dios conocía el corazón de Faraón, pero Dios quería conocer el corazón de Moisés. Y cuando te digo que Dios quería conocer el corazón de Moisés, no es que Dios no le conociera, el problema es que Dios quería revelar realmente lo que había en Moisés. Quería que Moisés también se diera cuenta lo que había en él. Aleluya, mi alma alaba a Dios. Hay situaciones que van a venir a tu vida, no para revelar el corazón de otro, sino para revelar tu corazón. Cuando las temporadas duras vienen, revelan quién eres en Cristo. Cuando nadie está sirviendo a Dios, revela quién eres tú en Cristo. Cuando los problemas en tu familia vienen, revela quién eres tú en Dios. Revela a quién tú le crees o a quién tú te has puesto la confianza. Hay problemas, situaciones que vienen a nuestras vidas para revelar quiénes somos en Cristo. Esta situación que vino a Marta, cuando Jesús viene a la casa, vino a revelar el corazón de Marta, no el corazón de María. Vino a revelar el corazón de Marta. Porque Marta, al ver que María se sentaba a los pies de Cristo, de Jesús, reveló lo que había en su corazón. Procura que cuando venga la prueba, tu corazón sea grato ante los ojos de Dios. Procura que cuando tú seas probado, Dios te encuentre con un corazón sano. Dice la Escritura que Dios pesa los corazones, los pone en balanza y a ver si los haya aprobado. Procura que cuando Dios te pese, peses con un peso justo, aprobado. Las situaciones que vienen a tu vida vienen a revelar tu corazón. Yo sé que hoy esta palabra está revelando tu corazón. Sé que esta palabra está revelando lo que hay dentro de ti. Sé que esta palabra está impactando en tu interior, resonando en tu consciente, haciéndote saber lo que eres. Porque la palabra de Dios penetra hasta penetrar el alma. Es como una espada de dos filos que penetra hasta penetrar el alma. Así que lo que viene muchas veces a nuestra vida viene a revelar quiénes somos nosotros en Cristo. Si hoy en día te estás encontrando en una situación donde tú estás sirviendo para Dios, pero te estás fijando que los que te rodean no están haciendo nada en lo que tú estás haciendo, pon atención cómo está tu corazón. No permitas que el enemigo use cada temporada que pasa a tu alrededor para hacerte caer. Mantén un corazón adorador. La Escritura dice que la hora es y la hora viene. Y ahora es, perdón, que el Padre está buscando tales adoradores, creadores en espíritu y en verdad. ¿Qué significa eso? Significa hombres y mujeres entregados, con un corazón rendido, con un corazón alineado a la voluntad de Dios. Procura que tu corazón se encuentre en esa magnitud. Procura que tu corazón se encuentre alineado a la voluntad de Dios. Pero solo una cosa es necesario. Y María ha escogido la buena parte, la cual no se le será quitada. ¿De qué le estaba hablando el Señor ahí? Le estaba hablando que María había guardado el corazón. Porque cuando tú guardas el corazón, sabes reconocer cuando llega papá. Cuando tú guardas el corazón, sabes reconocer quién está presente en tu vida. Cuando María vio que llegó Jesús, se postró a los pies y adoró. Porque tenía un corazón rendido. No significa que lo que Marta estaba haciendo no era bueno. No, el problema es que lo que estaba haciendo lo estaba haciendo con un corazón desalineado. Procura que lo que hagas para Dios lo hagas con un corazón recto, alineado para su voluntad. Por otro lado, María eligió la mejor parte. ¿Por qué? María eligió con un corazón contrito y humillado, rendirse a los pies del Señor. Procura que tu corazón siempre esté rendido a los pies de Cristo. Procura que tu corazón siempre esté ahí, buscando la presencia de Dios. Procura que tu corazón siempre esté ahí, haciendo todo para Dios. Si tú vas a servir a alguien, hazlo para Cristo. Hazlo como si fuera para Dios. No lo hagas pensando en quién te está mirando. Hazlo para Dios. Porque recompensa en los cielos tú vas a tener. Porque donde hay un corazón dañado, amigo, hermano, donde hay un corazón desalineado, realmente Dios no puede habitar. Donde hay un corazón que aún no ha sido restaurado. Donde hay un corazón que aún no ha permitido que Dios entre a su vida. Es difícil que un ser humano pueda hacer algo para Dios que le agrade a Dios si su corazón aún no está alineado en él. Procura, amigo, hermano, dejar entrar a Cristo en tu corazón. Él es el único. Hoy Dios quiere sanar tu corazón. Yo no sé cómo está tu corazón ahora. Yo no sé cómo tú estás sirviendo a Dios. Yo no sé cómo tú estás manejando las situaciones que vienen a tu vida. Pero vengo a decirte hoy que hay alguien hoy que murió hace más de 2000 años y resucitó al tercer día. Cristo Jesús es su nombre. A Él vengo a presentarte. A ese ser humano amoroso que te ama con un amor ágape, con un amor que no espera nada a cambio de ti. Con ese amor que murió en la cruz sabiendo que tú y yo le fallaríamos. A Él vengo a presentarte. Hoy Él quiere sanar tu corazón. Hoy Él quiere entrar a tu vida. Hoy quiere cambiarte. Cambiar ese corazón arrogante, prepotente, a un corazón contrito, humillado, a un corazón humilde, sencillo, a un corazón temeroso de Dios. Hoy, amigo, hermano, deja de servir señalando a otros. Deja de culpar a otros por tu fracaso. Hay situaciones que pasamos en nuestra vida que no son culpa de los demás. Son culpa de nuestras acciones. Son culpa de lo que nosotros hemos guardado en el corazón. Lo que tú guardas en el corazón son lo que mañana tú vas a cosechar. Si tú guardas odio, eso es lo que vas a recibir. Procura que lo que tú estés haciendo, lo estés haciendo con un corazón limpio y sencillo. No permitas que el enemigo dañe tu corazón. La escritura nos recuerda y dice, sobre toda cosa guardada, guarda tu corazón, porque de él mana la vida. Así que hoy quiero dejarte con esta palabra. Deja de servir con un corazón dañado. Deja de servir señalando a otros. Procura que lo que Dios te ha mandado hacer, lo hagas con amor. Procura que lo que Dios ha depositado en tus manos, lo hagas con gratitud. Hazlo para Cristo, no lo hagas para los hombres. Pero si ahora mismo te está cansando lo que estás haciendo para Dios, puede ser que tu corazón esté dañado. Si tienes una petición de oración, puede llamar al 602-977-1010. Si tienes una petición de oración, puede llamar al 602-977-1010. Quiero orar hoy por esas personas que se sienten cautivas. Por esos corazones hoy que se sienten que están atrapados. Por esos corazones que el enemigo ha intentado dañarles con pensamientos negativos, con pensamientos desalineados a lo que Dios ha dicho de ellos. También quiero orar por las prostitutas, por los drogadictos, por los alcohólicos, por los que están en las cárceles, por los que están en los hospitales. Quiero orar por ti, amigo, por ti que aún no tienes a Cristo en tu corazón. Primero quiero orar por ti y luego estaré orando por cada necesidad. Aleluya. Padre, en el nombre de Jesús. Señor amado, hoy en esta hora te clamo por los amigos. Te clamo por los amigos, Padre, que aún no han recibido a Cristo en su corazón. Te clamo, Padre amado, que sea tu Santo Espíritu redarguyendo de pecado, convenciendo al pecador al arrepentimiento. Padre amado, que los amigos que están perdidos en las drogas, en el alcohol, en la prostitución, los que están en las cárceles, Señor amado, los que se sienten, Señor, que no pueden continuar, hoy sean salvos a través de Cristo Jesús, Padre. Amigo, tú que estás allí y que me escuchas, repite conmigo esta oración. Padre amado, tú que habitas en gloria, hoy en esta hora, mi Dios amado, reconozco en mi corazón y creo que Cristo Jesús es mi Salvador, que murió y resucitó en la cruz del Calvario. Y hoy en esta hora, Padre, le recibo en mi corazón, Cristo Jesús, te recibo en mi corazón como mi único Salvador de mi vida. Escribe mi nombre en el libro de la vida y no lo borres nunca más. Guíame con tu Santo Espíritu, bautízame con tu Espíritu Santo y lléname de poder. Padre amado, te doy gracias por los amigos que en esta noche han sido salvos, Señor amado. Padre, oro por las prostitutas que están en las calles, por los drogadictos, por los alcohólicos, Padre, que tu amor les alcance, que tu misericordia les alcance, Padre. Te pido, Señor amado, que les cubras con tu sangre preciosa, que todo espíritu contrario, satánico y diabólico, que les atormente, que les tenga turbado, que no los deje libres. Hoy, Padre amado, queda cancelado todo espíritu, Padre, todo espíritu inmundo que les ata al pecado y a la muerte. Hoy, Padre amado, declaro vida sobre cada joven que está en la calle. Declaro vida, Padre, por cada enfermo que están en los hospitales, Señor amado. Te pido, Señor, que seas tú extendiendo tu mano poderosa, que seas tú sanando los cánceres, que seas tú, Padre amado, sanando, Señor, todo quiste, todo problema vaginal, que seas tú, Padre amado, sanando todo problema de los riñones, Señor, todo problema en la rodilla, Padre, en el nombre de Jesús. Declaro sanidad para el enfermo, Padre amado, declaro sanidad al alma, todos esos corazones, Señor, que están dañados, todos esos corazones que han sido lastimados, Señor, por el pasado, todos esos corazones, Señor, que tienen heridas, que les lastiman, que no les dejan servirte con amor y con gratitud, todos esos corazones, Señor, que tienen rencor, que tienen, Señor amado, envidia, orgullo, prepotencia, Padre, te clamo que seas tú sanando esos corazones, Padre celestial. Te pido, Señor, por los alcohólicos que están en las calles, Señor, que creen que no tienen esperanza, mi amado. Yo te pido por cada uno de ellos, Señor. Declaro vida sobre ellos, Padre. Te clamo por cada joven, Señor, que siente que no puede continuar. Declaro vida, Señor, sobre aquellos ancianos, Padre, que sienten que no pueden continuar, que sienten que el enemigo les está robando, Señor, la bendición, Padre amado. Declaro vida, Señor, sobre los que están en las cárceles, sobre ellos, Padre. Declaro libertad, Señor, espiritual. Declaro libertad también física, Padre. Que seas tú obrando conforme al propósito que tienes para cada uno de ellos, Padre. Pero declaro libertad, Señor, espiritual. Que toda cadena que les ata, Padre, en el nombre de Jesús, amigo. Tú que me escuchas, ahí donde estás a través de la radio, ahí donde estás en las cárceles, donde estás ahí en ese lugar donde está, quiero decirte que hay libertad sobre ti. Declaro vida sobre ti. Declaro libertad sobre tu espíritu. Declaro libertad sobre tu alma. Que todo espíritu que ciega tu mente, que turba tu corazón ahora mismo, queda cancelado en el nombre de Cristo Jesús, por la sangre de mi amado, por la sangre derramada en la cruz. Aleluya, Padre. Declaro, Señor, la palabra de bendición sobre la nación, sobre cada estado, sobre cada ciudad. Que tu poder, Señor, sea notorio en cada lugar, Padre. Declaro, Señor, bendición sobre cada ministro, sobre cada hermano, sobre cada anciano, sobre cada pastor, sobre cada evangelista, Padre. Que sus corazones sean reguardados en ti, mi amado. Que no permitas que el enemigo les traiga cansancio a su vida. Padre amado, te pido que seas tú bendiciendo este programa. que seas tú, Padre, derramando de una gloria sobrenatural. Que seas tú, mi amado Rey de Gloria, trayendo sobre esta casa de oración, sobre esta casa de radio, Padre, una unción sobrenatural. Que cada ministro que venga aquí, Señor, sienta el fuego de tu Espíritu Santo. Sea envuelto, Señor, en tu gloria, en tu manto poderoso, mi amado Padre de la gloria, en esta hora, Señor. Toca cada corazón. Toca, Padre, cada corazón. Sana, Padre, cada herida de las almas, amigo. Allí donde estás, yo te invito a que pongas tu mano o donde sientes el dolor. Y que con fe creas que has sido sanado. Declaras la palabra de sanidad sobre ti, aleluya. Oh Cristo de la gloria, Espíritu Santo, ahí, sé tú entrando en los corazones. Amigo, que tú que sirves en la casa del Señor, yo te invito hoy a que no sirva señalando a otros. O yo te motivo, yo te invito hoy a que todo lo que hagas para Dios lo hagas de corazón. A que todo lo que hagas para el Señor lo hagas con una postura rendido, humilde y sencillo. El Señor Jesucristo hoy nos recuerda y nos dice: sean como yo, dice el Señor Jesús, que soy manso y humilde. El mejor ejemplo es el Señor Jesús. Un gran varón de Dios ayer me decía: mientras más pases con el original, más perfecta será la copia. Mientras más tiempo tú y yo pasemos con Jesús, más nos vamos a parecer a Jesús. No permitas que el enemigo robe tu tiempo con Dios. Porque cuando ese tiempo con Dios está siendo afectado, es cuando nuestra postura en el corazón está siendo dañada. Pero cuando más tiempo pasamos cerca del original, más nos parecemos a Él. El Señor Jesucristo servía a sus discípulos con un corazón humilde, sencillo, con amor. Él, siendo Dios mismo, servía con amor. Yo vengo a decirte hoy, y termino con esto: sirve a Dios con amor. Sírvelo con gratitud. Y procura que tu corazón esté alineado a la voluntad de Dios. Si tienes una petición de oración, puedes llamar al 602-977-1010. Que la gloria sea para nuestro Señor Jesucristo. Te mando un abrazo, un saludo muy grande, mi amigo y mi hermano, y espero que esta palabra haya tocado tu vida y tu corazón. Recibe un abrazo de parte mía. Amén. Quiero pedirte.
1: Que Dios les bendiga, que tengan una muy linda noche y que sean bendecidos. Y esperamos que esta palabra haya sido de bendición para su vida, así como lo ha sido para nosotros. Amén.
0: Dios les bendiga.
2: Demos gracias al Señor, demos gracias por su amor.
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1: Aleluya, gloria a Dios. Dios le bendiga, pueblo del Señor, en esta hora. Adoramos y exaltamos al Rey Eterno por su amor, por su misericordia, porque Él es el Dios de amor, de misericordia, que hace misericordia con nosotros día tras día, que nos da la oportunidad de que nos arrepentamos y vengamos a su presencia cuando estamos haciendo lo malo delante de su presencia. La Biblia dice en Salmo capítulo 113, versículo 1, dice: alabar, siervos de Jehová, alabar el nombre de Jehová, sea el nombre de Jehová bendito desde ahora y para siempre, desde el nacimiento del sol hasta donde se pone, sea alabado el nombre de Jehová, excelso sobre todas las naciones es Jehová, sobre los cielos su gloria, ¿quién como Jehová, nuestro Dios, que se sienta en las alturas, que se humilla a mirar en el cielo y en la tierra? Él levanta del polvo al pobre y al menesteroso alza del muladar. Esta es palabra de Dios, amadas personas. Palabra del Dios que reina para siempre. De aquel que hizo los cielos y la tierra y lo que en la tierra habita. Que merece la gloria y la honra en todo momento. Él es digno de que nosotros, amadas personas, lo exaltemos en espíritu y en verdad, que le adoremos con todo el corazón, con todo el alma, con todas nuestras fuerzas, porque Él es misericordioso y clemente, lento para la ira y grande en misericordia. El Eterno nos ha enviado a este mundo a su Hijo, para que por medio de Él nos acerquemos a su presencia y podamos ir al trono de su gracia. Dios nos habla a tiempo, amadas personas, nos habla a tiempo para que nosotros, que estamos lejos de la luz admirable de Cristo, podamos reconocer nuestras faltas, podamos acercarnos a su presencia y recibir a Cristo como nuestro único Salvador. El Salmo dice: alabar, siervos de Jehová, alabar el nombre de Jehová, sea el nombre de Jehová bendito desde ahora y para siempre. Sea el nombre de Jehová bendito desde ahora y para siempre. Excelso sobre todas las naciones es Jehová, sobre los cielos su gloria. ¿Quién como Jehová nuestro Dios, que se sienta en las alturas, que se humilla a mirar en el cielo y en la tierra? Él levanta del polvo al pobre y al menesteroso alza del muladar. Dios es bueno, amadas personas. Nosotros somos personas que en la necesidad alzamos nuestros ojos al cielo, pero cuando recibimos las bendiciones de parte de Dios, el favor que estamos pidiéndole al Señor, nos alejamos de su presencia y dejamos de adorarle y hacer su voluntad y anunciar sus maravillas al mundo entero. Dios nos habla a tiempo, amadas personas, para que nosotros recapacitemos y podamos servirle al Señor en la angustia, en el sufrimiento, en la abundancia, en la escasez. Dios sigue siendo el mismo. Él es el único que nos puede ayudar en esos tiempos de aflicción y de angustia. Vamos a orar para poner en las manos de Dios este tiempo, esta prédica, para que sea el Espíritu Santo tomando el control de mi mente y de todo mi ser. Sea Él hablando a través de mí, Él que conoce nuestra necesidad, Él que sabe las peticiones que tenemos delante de su presencia. Dios es un Dios bueno, amadas personas. Él sigue llamando al hombre al arrepentimiento. Amantísimo Rey de Gloria, Príncipe de Paz, Hacedor de prodigios y milagros, Dios de segunda oportunidad, Dios que levanta al caído, que sana al enfermo, que viste al desnudo, que da pan al hambriento. Mi alma lo exalta en esta hora, Dios eterno, por su misericordia para con nosotros, Dios eterno, porque no nos paga conforme a nuestras iniquidades, Dios amado, sino que nos da el tiempo para que lleguemos al arrepentimiento y podamos ponernos a cuentas delante de su presencia. Gracias, Dios Padre, por nuestro Señor Jesucristo, que está a su diestra intercediendo por nosotros, Dios amado. Mi alma lo adora y le da alabanza, gloria y honra por su Santo Espíritu que está en este lugar para ayudarnos a exaltar su grandeza, para redarguir nuestro corazón y reconozcamos nuestras faltas delante de su presencia. Gracias, Dios Padre. Gracias, Dios Hijo. Gracias, Dios Espíritu, por esa bondad para con nosotros, Dios amado, por ser el bálsamo para nuestras heridas, Dios amado. Mi alma lo exalta y le da la gloria y la honra en esta hora, y le pongo en sus manos al pueblo que es la niña de sus ojos, Dios amado. Pido bendiciones para Israel. Pido que sea usted bendiciendo al pueblo que dice su palabra, que es la niña de sus ojos. Gracias, Dios eterno, por Israel. Gracias, Dios Padre, Dios Hijo, Dios Espíritu, por ese pueblo que a través de luchas y pruebas siempre sigue alzando sus ojos al cielo, reconociendo que allá está el Todopoderoso. Mi alma lo adora también por su pueblo espiritual, Dios amado. Le pido, Padre, en el nombre del Señor Jesucristo, que sea usted manifestando su gloria, que sea usted manifestando su poder en cada persona que ha recibido a Cristo como su único Salvador. Gracias, Dios eterno, por esos pastores, por esos evangelistas, por esos misioneros, por esas personas que cada día se esfuerzan por hablar de las maravillas, Señor, de las buenas nuevas a aquellas gentes que están en necesidad. Mi alma lo adora por aquellos que andan en las calles hablando a los desamparados, a los que están perdidos en las drogas, en el alcoholismo. Oh, Dios eterno, sea usted fortaleciéndolos espiritualmente y físicamente, Dios amado, en el nombre del Señor Jesucristo. En sus manos está esta nación, cada nación de la tierra está en sus manos para que sea usted manifestando su gloria y su poder. Sea usted salvando, sea usted sanando, sea usted rompiendo cadenas, ataduras, Padre, que impiden al hombre venir a su presencia. En esta hora, Dios amado, le pongo estas peticiones, Padre eterno, delante de su presencia. Ya hemos orado por ellas, Padre, pero le pido en el nombre del Señor Jesucristo que siga usted fortaleciendo a la hermana Erlinda, Dios eterno. Sea usted con ella, Padre Santo, sea usted manifestando su poder y su gloria, quitando esas manchas que salieron en sus riñones, Dios eterno, sus pulmones, Dios amado. Sea usted manifestando su poder y sea usted ayudando a la hermana Erlinda, Padre amado. Sea usted manifestando su poder y sea usted sanándola en el nombre del Señor Jesucristo. Mi alma lo adora por María Vargas, Señor. Sea usted ayudando a esta hermana, Dios eterno. Siga usted tratando con sus hijos, Señor, con su nuera, Padre Santo. Sea usted manifestándose con poder para alabanza y gloria suya. Sea usted transformando, sea usted alcanzando las almas, Dios eterno. Mi alma lo adora y le da la gloria y la honra por Eva Lidia, Señor, Dios eterno. Le pido, Padre, en el nombre del Señor Jesucristo, que sea usted poniendo su mano de poder en ella, de la cabeza a los pies, Dios amado. Le pido, Dios, que limpie ese pulmón del cáncer, Padre amado, que ella testifique de su grandeza, de su poder y de su amor. Oh, gracias, Dios eterno, porque usted es el mismo de ayer, hoy y siempre, porque usted limpia todo nuestro ser, Dios amado. Usted es el Dios que salva, que sana y que restaura las vidas, Señor. Y usted es el mismo de ayer, hoy y siempre. Oh, gracias, Dios eterno, por la sanidad de Angélica, mamá, Señor. Le pido, le doy gracias por ella, Padre, porque usted la ha sanado de esa operación que le hicieron, Dios eterno, por su hija que ha sido liberada, Señor, de ese espíritu maligno que le atormentaba, Dios eterno. Sea usted manifestándose con poder en ellas, Padre, para que ellas busquen con todo su corazón su presencia, Padre, que le adoren, que lo exalten y le den la gloria y la honra por esas maravillas recibidas, Padre, en el nombre del Señor Jesucristo. Gracias, Dios Padre, Dios Hijo, Dios Espíritu, por los presos, Señor. Le pido, Dios, por aquellos que están arrepentidos, Dios amado, sea usted liberando, sea usted salvando, sea usted restaurando a esos presos que están arrepentidos, muy especialmente por Michelle, Dios amado, sea usted ayudando a Michelle a crecer en el conocimiento de su palabra, Padre, y dándole esa paz, esa confianza, esa certeza de que usted está con ella, Padre amado. Le pido que sea usted en el nombre del Señor Jesucristo con ella en estos tiempos, Dios amado. Salve a su hermana, a su mamá de Michelle, Dios eterno, que ellas también reciban a Cristo para que se gocen unidas sirviendo al Todopoderoso. Mi alma le da la gloria y la honra por los enfermos en los hospitales. Sea usted manifestándose con poder, salvando y sanando, para alabanza y gloria suya. Gracias por nuestra hermana Ida Cisneros, Señor, por su hija. Fortalézcalas espiritualmente y físicamente, Dios eterno. Sea usted su ayudador, Padre, cuidando cada paso que dan en el nombre del Señor Jesucristo. También le doy gracias por mis hijos, Señor, por mi madre, mis hermanos, mis hermanas, Señor, para que ellos alcancen la salvación de su alma, Padre amado, en el nombre del Señor Jesucristo. Ate al hombre fuerte en este lugar, que los aires se limpien de toda hueste de maldad, Padre, y que su siervo tenga libertad para exponer el mensaje, Señor. Sea usted hablando a través de mí y que no sea yo, Padre, y que cada palabra que salga de mi boca sea para exaltarlo y que el alma del oyente sea edificada en el nombre del Señor Jesucristo. Aleluya. Vamos a entrar al consejo de la palabra. Vamos a leer la base bíblica que hoy se encuentra en 2 de Corintios, capítulo 6, versículo 9, versículo 10. 2 de Corintios, capítulo 6, versículo 10. Y la palabra de Dios se lee en el nombre del Padre, el Hijo y el Espíritu Santo. Como entristecidos, mas siempre gozosos, como pobres, mas enriqueciendo a muchos, como no teniendo nada, mas poseyéndolo todo. Nuevamente, como entristecidos, mas siempre gozosos, como pobres, mas enriqueciendo a muchos, como no teniendo nada, mas poseyéndolo todo. Aleluya. Esta es la base bíblica de este mensaje. Y a este mensaje lo hemos titulado: tu fe es puesta a prueba, no con preguntas, sino con cicatrices. No con preguntas, sino con cicatrices. Qué fácil es que nuestra fe, amadas personas, sea a prueba con preguntas, porque escudriñando la palabra del Señor, teniendo el conocimiento de su palabra, podemos contestar las preguntas. Pero ¿qué es que nuestra fe no es probada con preguntas, sino con cicatrices? Cicatrices que se marcan por las vivencias, las experiencias vividas sirviendo al Cristo de la gloria, llevando ese mensaje de esperanza, de salvación para las gentes que están en necesidad. Pero en la gente hay gente que no quiere nada con nuestro Señor Jesucristo, y gente que se opone a que se predique el evangelio que a vida eterna nos lleva. Esa gente endurece su corazón, y cuando ve a los que predican, a los que alaban al Cristo de la gloria, se oponen a que alabemos al Todopoderoso, y en su ira, guiados por el mismo espíritu de Satanás, hacen persecuciones al cristiano, aquel que alaba al Cristo de la gloria, aquel que lucha por llevar ese evangelio a donde está la necesidad. Nuestra fe es probada no con preguntas, sino con cicatrices, quizás cicatrices en el cuerpo, como recibió el mismo Señor Jesucristo, el apóstol Pablo, todos los discípulos de nuestro Señor Jesucristo, todos aquellos que predicaban, que anunciaban a nuestro Señor Jesucristo como el camino, la verdad y la vida, todos fueron perseguidos y azotados por las gentes que no querían nada con nuestro Señor Jesucristo. Nuestro Señor Jesucristo dio instrucciones, enseñó a sus discípulos para que predicasen, para que anunciasen lo que ellos habían escuchado, lo que ellos habían visto, los prodigios y milagros que nuestro Señor Jesucristo hacía o hizo en el tiempo que estuvo con ellos. Ellos se esforzaron por predicar el evangelio, y por predicar el evangelio fueron encarcelados, fueron azotados, fueron menospreciados, fueron perseguidos, pero gozosos en el corazón de saber que por nuestro Señor Jesucristo estaban padeciendo. Es fácil servir a Cristo cuando tenemos todo en abundancia. Todo lo que es material, todo lo secular, lo tenemos en abundancia. Es fácil decir que amamos al Señor Jesucristo, levantamos nuestras manos y lo adoramos y le decimos: gracias, Señor, porque mi refrigerador está lleno. Pero ¿qué cuando está en la necesidad el hombre, ¿le sirves igualmente o le adoras como le adoras cuando estás en esa abundancia? No es fácil, amadas personas, porque en mi caminar que tengo sirviendo al Cristo de la gloria, en mí mismo, en las necesidades que he padecido, ha habido como un poco de duda, pero viendo que el Señor Jesucristo solamente me ha hecho bien, me ha esforzado por adorarle, por hacer su voluntad. ¿Cuánta gente cuando no tiene trabajo, cuánta gente ni adora al Cristo de la gloria, sino que ahí está en la congregación con esa cara de limón que no puede saltar al Todopoderoso solamente porque no tiene trabajo, en lugar de estar en el altar alabando al Cristo de la gloria con esa libertad, con ese de anhelo en su corazón de darle la alabanza, la gloria y la honra al Todopoderoso? Habacuc dice en Habacuc 3:17, aunque la higuera no florezca, ni en los olivos haya frutos, ni en las vides haya frutos, aunque falte el producto del olivo, y los labrados no den mantenimiento, y las ovejas sean quitadas de la majada, y no haya vacas en los corrales, con todo yo me alegraré en Jehová y me gozaré en el Dios de mi salvación. Jehová el Señor es mi fortaleza, el cual hace mis pies como de sierva y en mis alturas me hace andar. Aleluya. Eso es la convicción de saber que el Todopoderoso, aunque todo esto se acabe o escasee, Habacuc dice, con todo me alegraré en Jehová, aunque uno no tenga los bienes necesarios en nuestra vida, debemos adorar al Todopoderoso con esa libertad, con ese deseo que ardiente que hay en nosotros de saber que Él nos da la oportunidad de exaltarles. Hoy quiero desarrollar este mensaje hablando del segundo mensaje en Apocalipsis 2, que es a Esmirna. Este mensaje que Dios dio al apóstol Juan estando en la isla de Patmos, mensajes que le dio a las siete iglesias. Y hoy quiero predicarles, quiero hablarles de esta iglesia Esmirna, una iglesia donde había sufrimiento, dolor, angustia por servir al Todopoderoso, por adorar a Cristo. El pueblo, la ciudad de Esmirna, era una ciudad pagana, era una ciudad hermosa, la más hermosa en esos tiempos de Asia, y la gente se enorgullecía y la gente adoraba a los dioses paganos. Aún al emperador César le daban adoración porque era obligatorio. Nuestro Señor Jesucristo le habla a esta iglesia y dice en Apocalipsis 2, versículo 8,

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1: Pero estos eran hombres valientes, hombres que se esforzaban, aunque vivían realmente en la pobreza, porque por ser cristianos, por ser pueblo del Todopoderoso, los corrían de sus trabajos, los maltrataban, los humillaban, aún los mataban. Pero era una iglesia donde estaban unidos los que estaban en esa iglesia. Estaban unidos, tenían amor los unos por los otros. En la escasez ellos se ayudaban, compartían de lo que ellos tenían. Y aunque eran pobres, pero nuestro Señor Jesucristo les dice que son ricos. Anoté algo. Dice, pocas personas conocen a fondo a esta comunidad que a los ojos del mundo parecía insignificante, pero que para Dios era un verdadero tesoro, mientras otras iglesias del Apocalipsis recibieron advertencias severas. La de Esmirna no hubo reprensión ninguna, corrección, solo reconocimiento de su fidelidad en medio del dolor. Eran pobres materialmente, perseguidos, olvidados por la sociedad, pero el mismo Cristo declaró, tú eres rico. ¿Cómo puede una iglesia ser pobre en la tierra y al mismo tiempo rica en el cielo? ¿Qué tipo de riqueza que el mundo no ve, pero que Dios valora? Esta historia no trata solamente de un pueblo del pasado, es un espejo para todos nosotros hoy, porque tal vez tú estás enfrentando batallas, siendo humillado, sintiéndote olvidado, y aún así Dios te ve como alguien valioso, así como lo hizo con Esmirna. Ahí estaba el Todopoderoso con sus ojos puestos en el pueblo de Esmirna, en los hermanos, cómo se esforzaban, cómo ellos estaban sirviendo al Todopoderoso, cómo tenían esa comunión los unos por los otros, ese amor que hoy en día en pocas iglesias, si digo en pocas o mejor en ninguna, ya no está ese amor, ya no está esa unidad. Cada quien ve por lo suyo, cada quien vive en su forma adorando al Todopoderoso. No hay una unión como iglesia, no hay un amor como pueblo. Estando en la necesidad, le decimos, vamos a orar para que Dios te ayude. La iglesia de Esmirna estaba en esa persecución, en esa necesidad de que perdían sus trabajos por servir al Todopoderoso. Eran pobres materialmente, pero tenían lo más valioso, que es el amor, la unidad. En ese tiempo de la necesidad, ellos estaban unidos. El apóstol Pablo vivió lo que esta iglesia vivió también. El apóstol Pablo fue perseguido, fue azotado, fue menospreciado por el mismo pueblo que decía ser judío, el pueblo que se oponía para que se predicase el evangelio que había

eterna nos llevaría, todos estaban rechazando a nuestro Señor Jesucristo y a ellos los perseguían. Los apóstoles fueron encarcelados, Pedro y Juan, pero aún ellos estaban gozosos porque estaban sufriendo por causa de predicar al Cristo de la gloria. Hoy en día, amadas personas, ¿quién se esfuerza cuando alguien es perseguido porque lo está acusando la policía por predicar en esos lugares donde no les han dado permiso para exponer el mensaje? ¿Cuánta gente que ha sido perseguida, cuánta gente ha dejado de hablar del Cristo de la gloria y no se sigue esforzando para predicar el evangelio que nos salva, que nos transforma y que perdona todos nuestros pecados, todas nuestras iniquidades y nos da una nueva vida en el Señor Jesucristo? Dios es bueno, amadas personas. Cuando el hombre se esfuerza, hay un galardón para esas personas esforzadas y valientes que aunque están en la lucha, en la persecución del mismo pueblo, ahí están ellos predicando, aunque reciben cachetadas, que lo están escupiendo, que lo están vituperando, ahí siguen firmes hablando del Cristo de la gloria. El apóstol Pablo en 2 de Corintios, versículo 1 dice, así pues nosotros como colaboradores suyos, os exhortamos también a que no recibáis en vano la gracia de Dios, porque dice el tiempo aceptable, en tiempo aceptable te he oído y en el día de salvación te he socorrido. He aquí ahora el tiempo aceptable, he aquí ahora el día de salvación. No damos a nadie ninguna ocasión de tropiezo para que nuestro ministerio no sea vituperado. Antes bien, nos recomendamos en todo como ministros de Dios, en mucha paciencia, en tribulaciones, en necesidades, en angustias, en azotes, en cárceles, en tumultos, en trabajos, en desvelos, en ayuno. Ahí está el apóstol Pablo hablando a los corintios de cómo ellos en todo esto se estaban dando por amor al pueblo, soportaban más bien por amor a Dios y por las almas que no tienen a Cristo. Ahí ellos soportaban todo eso y predicaron a nuestro Señor Jesucristo en la iglesia de Esmirna. Esmirna no era cualquier aldea o región olvidada. Era una ciudad hermosa, sofisticada, llena de vida y orgullo, ubicada a la orilla del mar Egeo, en una de las regiones más ricas de Asia Menor, hoy parte de la Turquía moderna. Esmirna era como una joya del periodo romano. Tenía uno de los puertos más concurridos de la región, por donde pasaban mercancía procedente de todas partes del imperio. La ciudad era admirada por su organización y belleza arquitectónica. Fue cuidadosamente reconstruida después de haber sido destruida por un gran terremoto, y muchos decían que Esmirna había renacido de las cenizas. No por nada se decía
con orgullo que Esmirna era la ciudad más hermosa de Asia. Esta ciudad elogiada por la gente, una belleza que después del terremoto la reconstruyeron, pero ahí estaba el pueblo del Señor que se esforzaba por mantenerse firme en esa ciudad de Esmirna. Pero había algo más profundo detrás de toda esa apariencia encantadora. La ciudad era devota de varios dioses paganos como Dionisio y Cibeles, y principalmente del emperador romano, que ahí era adorado como si fuera un dios. Si bien Esmirna, en Esmirna el emperador no era solo un gobernante, sino era tratado como divino. El culto al emperador era obligatorio y público. Se esperaba que toda la ciudad, ciudadanos ofreciesen incienso ante su imagen y declarar: César es el Señor. Era como una mezcla de política y religión. Rehusarse a hacer esto era visto como traición, y se rehusaban los cristianos en una ciudad rica y poderosa donde todos estaban comprometidos al culto al emperador y a los ídolos. Asistía un pequeño grupo que seguía a otro señor, un grupo que de forma silenciosa pero valiente decían: Jesús es el Señor. Ellos no participaban en las fiestas paganas, no ofrecían incienso al César, no frecuentaban los templos de los falsos dioses, y por eso eran vistos como una amenaza. Los cristianos en Esmirna no solo enfrentaron miradas de desprecio, sino persecuciones reales. Eran ridiculizados en público, expulsados de su trabajo, considerados impios, incluso enemigos del pueblo. Muchos lo perdían todo: casa, empleo, libertad, y algunos incluso la vida, simplemente por negarse a adorar a quien no era Dios. Y aún así, frente a todo eso, este pequeño grupo de fieles no abandonaba la fe. Ellos podrían haber hecho concesiones fingidas, mezclados, evitando problemas, pero su fe era viva, firme y profunda. Sabían quién era su Señor. Así estos hermanos, amadas personas, estaban firmes en aquel que habían creído, aunque lo perdían todo, aunque estaban siendo azotados, pero ahí estaban sirviendo al Señor. El apóstol Pablo, de igual manera, él fue azotado, encarcelado, pero nunca dejó de predicar aquel que lo había llamado, aquel que lo había transformado a una vida nueva, aún en sus aflicciones, en sus azotes, en sus cárceles. Aún allí adoraba al Todopoderoso, lo exaltaba con todo su corazón. Hoy, ¿cuántos de nosotros adoramos a Dios? Aquí estamos, amadas personas, sin tener persecución, sin ser azotados. Predicamos en las calles, la gente se burla. La gente quizás nos avienta piedras, pero es necesario esforzarnos por aquel que en la cruz del Calvario dio su vida
para que todo aquel que lee que no se pierda, mas tenga vida eterna. Nuestro Señor Jesucristo, con ese amor que nos ha rescatado, que nos ha redimido, para que nosotros no fuéramos a esa condenación, donde sería un tormento de día y de noche, donde no pararía de estar siendo atormentado uno. Nuestro Señor en la cruz del Calvario da su vida, resucita y se sienta a la diestra del Padre, y ahí está intercediendo por nosotros, para que usted, amada persona, que está en esa prueba, en esa lucha, en esa enfermedad, no niegue la fe en Jesucristo. Si Cristo lo salva o lo sana, si usted está en su enfermedad, usted siga firme, que si morimos, morimos para Cristo, y si vivimos para Cristo, estamos viviendo. En la iglesia de Esmirna, había hombres valientes, hombres esforzados, aún en su escasez, no titubeaban por alabar al Todopoderoso y negarse a alabar al César o a Dionisio Isabeles. Ellos no se postraron ante imágenes, y por eso ellos eran aún quemados vivos por no negar al Cristo de la gloria. Entre tanto nombre que marcaron la historia de Esmirna, Policarpo, un anciano temeroso de Dios que lideraba a los cristianos de la ciudad, era conocido por su sabiduría y amor y por las escrituras. No era solo un líder, era un verdadero ejemplo de fe según de la época. Fue discípulo del apóstol Juan, llevaba en su memoria y corazón las enseñanzas de aquel que había caminado con Jesús. Cuando la persecución se intensificó, Policarpo no intentó esconderse, no se acobardó cuando fue arrestado con 86 años de edad. Tuvo la oportunidad de negar a Cristo para salvar su vida. Las autoridades lo presionaron diciendo: ten compasión de tu edad, di solamente los ateos, a una expresión utilizada en aquella época para acusar a los cristianos. Pero Policarpo, mirando con firmeza, respondió, mirando a la multitud pagana a su alrededor, si fuera a los ateos. Y entonces con serenidad declaró: hace 86 años que sirvo a Cristo y Él nunca me ha hecho ningún mal. ¿Cómo puedo blasfemar contra mi rey que me ha salvado? La multitud se agitó, el juez se enfureció y se dictó la sentencia: sería quemado vivo. Incluso frente a la hoguera encendida, Policarpo no se desesperó. Se dice que rechazó ser atado, permaneciendo firme en el lugar que sería quemado como un sacrificio vivo delante de Dios. Así partió fiel hasta el final. Pero Policarpo no fue el único. Él representaba a toda una generación de fieles de la iglesia de Esmirna, hombres y mujeres comunes que preferían la corona de la vida a la gloria pasajera de los hombres. No buscaban los aplausos del mundo, anhelaban el reconocimiento de Cristo, no deseaban
comodidad, sino fidelidad. Y esa era la marca de la iglesia, la fidelidad. Esta iglesia nos dio un ejemplo, amadas personas, a nosotros. Nosotros que lo tenemos todo. Sillas cómodas, aire acondicionado. Todo lo tenemos al alcance. Y aún así, pocos son los que se reúnen para adorar al Cristo de la gloria. Mucho menos irían a las calles a predicar las buenas nuevas de salvación a la gente. Y menos con este calor que hace aquí en este estado. Dios bendiga a esos hombres esforzados y valientes que salen día tras día a predicar las buenas nuevas a la gente que está desamparada, a los drogaditos, al alcohólico. Dios fortalezca a cada persona que se esfuerza, a cada pastor, a cada evangelista o cualquier persona que ha recibido a Cristo, pero que anhela servirle y anunciar las buenas nuevas. Dios lo bendiga por ser ese hombre esforzado y valiente, porque de ellos se agrada el Señor, de esos hombres que se esfuerzan, que luchan, que aunque llegan cansados del trabajo, van y predican las buenas nuevas en las calles, en los parques, ahí están anunciando el evangelio que a vida eterna nos lleva. La iglesia de Esmirna dejó ejemplo, la única iglesia que no recibió reprensión, que el Señor Jesucristo le dijo que era rica, aunque eran pobres en la tierra, pero ricas en el cielo. Esfuércese, amada persona, a exaltar al Cristo de la gloria. Habacú dijo, aunque la higuera no florezca, ni en las vides haya frutos, aunque falte el producto del olivo, y los labrados no den mantenimiento, y las ovejas sean quitadas de la majada, y no haya vacas en los corrales, con todo yo me alegraré en Jehová y me gozaré en el Dios de mi salvación. Habacú se alegraba, amadas personas. Habacú conocía al Dios Todopoderoso en esos tiempos. No había venido nuestro Señor Jesucristo para darnos la vida eterna. Hoy, por el sacrificio en la cruz del Calvario, amadas personas, si usted rechaza al Cristo de la gloria, Dios lo va a rechazar a usted, y usted en aquel día se lamentará de haber escuchado que nuestro Señor Jesucristo era la puerta y el camino para la vida eterna. Cuando esté en ese lugar de tormento, en ese lugar de angustia, el hombre rico abrió los ojos en ese lugar y le dijo a Abraham que enviara a Lázaro a hablarle a sus hermanos. Él tenía 5 hermanos y estando en ese lugar, no anheló que sus hermanos fuesen ahí, sino pidió que se les fuese a predicar. Abraham le dijo que a Moisés escucharan, aunque fuese alguien del más allá, no se arrepentiría el hombre. Y así está pasando, la gente escucha que nuestro Señor Jesucristo y ven que se desaparecen cosas y creen más en eso, que son obras del diablo, que es cosa de las tinieblas, y cuando se les habla de la luz admirable del Cristo de la gloria,
no quiere que resplandezcan ellos, porque sus obras son malas y no quieren ser transformados, no quieren dejar esas obras malas que los va a llevar a la eternidad, a un lugar de tormento. Prefieren estar en la oscuridad que ni venir a la luz admirable de nuestro Señor Jesucristo. La iglesia de Esmirna, Policarpo, 86 años sirviendo al Cristo, y dijo: ¿por qué voy a negar si Él no me ha hecho nada? Tengo 86 años sirviéndole y fue quemado vivo, amadas personas. A nosotros, porque nos insultan, ya queremos tirar la toalla, ya queremos dejar todo y no servir a nuestro Señor Jesucristo. Dios es un Dios de segunda oportunidad, amada persona. No aproveche, no desaproveche este tiempo que Dios le está dando, sino que arrepiéntase y abra su boca y confiese a Cristo como su único Salvador. Vamos a orar para darle gracias a Dios y que sea el Espíritu Santo, amadas personas, que nos ayude a caminar en este mundo fortaleciendo nuestra fe, que nuestra fe no es probada con palabras, sino con cicatrices. Cicatrices vividas por nuestro Señor Jesucristo. Rey de gloria, Señor Jesucristo que está a la diestra del Padre, Espíritu Santo que está en este lugar, le doy gloria y honra, Padre eterno, por este tiempo que usted me ha permitido estar en este lugar, Dios amado. Sea su nombre exaltado, sea su nombre consagrado, Dios amado. Que la gente que escuchó a través de la radio o a través del internet, Dios eterno, llegue al arrepentimiento y pueda recibir a Cristo como su único Salvador. Aquellos que se han apartado, que tengan la oportunidad de volver nuevamente a casa, Señor. Sea usted Espíritu Santo, sea usted Santo Espíritu de Dios, ayudando a esas personas que les hicieron una mala cara en la congregación, se han ido de la presencia de nuestro Señor Jesucristo. Le pido, Dios Padre, Dios Hijo, Dios Espíritu, que sea usted atrayéndonos a su persona, Espíritu Santo, poniendo el deseo en su corazón de volver a nuestro Señor Jesucristo y pedirle perdón y adorarle. Oh, mi alma lo adora, Dios amado, mi alma lo exalta y le dice gracias, Dios Padre, Dios Hijo, Dios Espíritu, porque usted es bueno y para siempre su misericordia. Porque usted se levanta al caído, sana al enfermo, da pan al hambriento, agua al sediento, y es nuestra fortaleza, nuestro pronto auxilio, y es torre fuerte, y a usted correrá el justo y será levantado. Gracias, Dios Padre, Dios Hijo y Dios Espíritu, aleluya. Mi alma lo exalta, Dios amado, mi alma le glorifica y le da la gloria y la honra por su grandeza, por su poderío, y porque usted reina para siempre, y porque usted es el Santo de Israel. Gracias, Dios Padre. A su nombre sea la gloria.

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1: Gloria a Dios. Dios le bendiga, hermanos que nos escuchan por esta radio, por esta estación. Gloria al Señor. Somos del Tabernáculo Isaías 40:31. Amén. Con su programación, Voz que Clama en el Desierto. Gloria a Dios. Aleluya. Amén, amén. Mi nombre es Dagoberto Álvarez y nuestro hermano pastor Gilberto Álvarez nos encuentra con nosotros, ¿verdad? Si Dios quiere, él estará el otro viernes trayendo la palabra. Pero aquí se encuentra nuestro hermano Ubaldo.
2: Amén, amén. Dios Gloria bendiga a cada uno. Cada uno del pueblo del Señor, amén. Bendito es nuestro Señor Jesucristo. Venimos, ¿verdad?, trayendo unas palabras de buena nueva, de salvación, ¿verdad? Y abrir un poquito más de este tema tan, amén, tan hermoso que el Señor tiene para nosotros, hermano, ¿verdad? De misericordia, ¿verdad?, para nosotros, porque realmente el tiempo ya está muy cerca, hermano, que nuestro Señor viene.
1: Y, aleluya. Pues,
2: queremos saludar a cada uno de nuestros hermanos que nos escuchan allá en México, hermanos Cuauhtémoc, Chihuahua, ¿verdad? Y a cada persona en cualquier lugar del mundo hasta donde llegue estas ondas radiales. Les mandamos un fuerte saludo, ¿verdad? Y un fuerte abrazo y que un Señor les bendiga a cada uno de ustedes. Esperando que el Señor haga grande bendición a su vida, hermanos, ¿verdad? Por medio de este mensaje, esta palabra que se va a dar ahorita, ¿verdad? Que el Señor nos ayude y
1: Gloria a Dios.
2: Que sea grande bendición para cada uno de ustedes. Y si tiene peticiones, hermano, pues no duden en hablar, ¿verdad? Y poner su petición en manos de nuestro Señor Jesucristo, que es el que hace la obra, hermano. Nosotros nomás oramos, ¿verdad? Y pedimos juntamente con ustedes. Y Él es el que contesta esa oración, hermano, del justo. Amén. Porque el justo dice que la oración del justo puede mucho. Entonces, hay que clamarle al Señor, hermano, mientras que podamos. Y pues recibir, ¿verdad? Tratando de recibir lo que estamos pidiendo con fe. Así que le damos gracias al Señor, pues saludamos a nuestro hermano pastor, a nuestros hermanos, ¿verdad? De Tabernáculo Isaías 40:31 también, que ahorita pues esperamos que nos estén escuchando. Nuestra Amén. Hermana Sandra, ¿verdad? Allá en México también, que está ahorita ahí prendida del teléfono, del radio, ¿verdad? Oyendo la programación. Le mandamos un saludo a ella y a su familia, ¿verdad? Que el Señor los bendiga donde quiera que ellos se encuentren y pues que el Señor está aquí, amén, hermanos, con nosotros. Y si tienen peticiones, pues adelante, hermanos. No Gloria se detenga. Dios lo bendiga a cada uno.
1: Amén. Dios bendiga a nuestro hermano. Amén. Entonces, ¿verdad? Seguiremos adelante y voy a dar nomás solamente esta información. Ya somos del Tabernáculo Isaías 40:31, pastoreado por nuestro hermano Pastor Gilberto Álvarez. Amén.
2: Amén, amén.
1: Si tiene preguntas, ¿verdad?, sobre esta programación, ¿verdad?, los temas que se han hablado, porque sabemos, ¿verdad?, que el tiempo es corto, ¿verdad? Muchas veces uno se queda a medias, ¿verdad? O se queda empezado, pero quizá hay preguntas, ¿verdad? Usted puede hablar al número de teléfono 480-995-8714. 480-995-8714 o al 602-702-7967. 602-702-7967, ¿verdad? Porque como se ha dicho otras veces, ¿verdad?, así como hay una pregunta bíblica, tiene que haber una respuesta bíblica. Amén. No sabemos todas las respuestas, hermano, pero sabemos que solamente contestamos, ¿verdad?, a esa pregunta, y que sea Dios quien dé la revelación de ella. Amén. Por eso dice: clama a mí, yo te responderé. Y te enseñaré cosas grandes y misteriosas que tú no conoces. Entonces, hay cosas que no conocemos, hermano. No podemos decir que conocemos toda la Biblia, porque la Biblia es eterna, hermano. El cielo y la tierra pasarán, dice, hermano, mi palabra no pasará, pues permanecerá para siempre.
2: Amén.
1: Entonces, amén. La palabra de Dios es eterna, hermano. No tiene principio, no tiene fin. Entonces, no podemos decir que conocemos todo. Amén. Pero aún así, Dios dice que nos va dando conforme a la necesidad de cada uno, ¿verdad? Él va dando la revelación, Él va dando el entendimiento, amén. Él va dando, ¿verdad?, ese conocimiento de su palabra, y no es algo que debemos de estancarnos en la palabra. Hay un versículo, dos versículos, tres versículos, ¿verdad? Y ahí va caminando la palabra, ¿verdad? Y va dando más alimento, amén. Es un alimento, ¿verdad?, que no tiene fin. Amén, hermano.
2: Amén, amén, así es.
1: Porque si decimos, bueno, esto es, y así se queda, eso nos hace caer en una dominación, en un credo, en un dogma, y Dios, ¿verdad?, no trabaja así. Tenemos que ser, ¿verdad?, libres, la palabra dice libres. Aún dice, es el Salmo, creo que es el Salmo 24, ¿no, hermano? Amén. Pero mi pastor, nada me faltará, y en lugares de delicados pastos me hará descansar, amén. Y entonces, ¿verdad?, es la palabra, ¿por qué? Porque es un descanso la palabra. Usted conoce más, va conociendo más y va descansando, amén, hermano. Va descansando, ¿por qué? Porque va caminando, ¿verdad?, sobre ese caminar. Por eso hemos dicho otras veces, Jesucristo es el camino, la verdad y la vida. Hay un camino llamado Jesucristo, hermano, es eterno, no tiene un fin. Siempre va caminando sin desviarnos, sin salirnos de él. Amén. Vamos a hacer una oración para así, ¿verdad?, empezar y traer un granito de arena de la palabra de Dios. Amén.
2: Amén, amén.
1: Padre glorioso, damos gracias en esta noche, Señor. Perdona las debilidades, Señor. Perdona, Señor, todo aquello que no ha sido de tu agrado, Padre celestial. Que las almas que nos están escuchando en esta noche, Señor, tengan revelación de tu palabra, tú les des ese entendimiento en sus corazones, Señor, en sus oídos espirituales, Padre, para que puedan, Señor, alimentarse de este mensaje y de estas palabras, que usted les dé el entendimiento, Padre Celestial, aleluya, Padre Santo, abre, Señor, esa vista espiritual en ellos y puedan ver, Señor, como dice tu palabra, con ojos de águila, Señor, ojos espirituales de lo que tú tienes, Padre. Nos ponemos en tus manos, Señor, y Padre bendito, y que sea usted quien hable a su pueblo en esta noche. Y también, Señor, si hay, Señor, peticiones, Padre celestial, si hay necesidad en tu pueblo, Señor, que hablen para orar por esas peticiones, Padre, sabiendo que tú ya las conoces y sabiendo que tú vas a cubrir esa petición en el nombre glorioso de mi Señor Jesucristo. Amén y amén.
2: Amén, amén.
1: Paso aleluya. Los micrófonos a nuestro hermano Ubaldo. Gloria a Dios.
2: Gracias al Señor Jesucristo. Bueno, hermanos, pues ahorita venimos a traer una palabra, vea, y a dar un recuento, ¿verdad?, de lo que dice el libro de Mateo 24, hermanos. Mateo 24, todos sabemos que esta fue la profecía que Jesús habló, amén, en aquel tiempo cuando él estuvo aquí en esta tierra, ¿verdad? Y vemos que él habló desde aquel tiempo, hermanos, para ahora, para nosotros, ¿verdad? Como si estuviera él viviendo, ¿verdad?, en aquel tiempo, lo que íbamos a pasar nosotros acá en este, ahorita en este tiempo, 2026. Jesús, ¿verdad?, te habló de todo lo que venía, y vamos a leer, ¿verdad?, el del capítulo, vamos a irlo desmenuzando por partes para que usted pueda mirar, hermano, lo que él habló, lo que encierra, ¿verdad?, todo este capítulo, y muchas veces a lo mejor se lee y no se pone atención, pero la cosa aquí está muy clara, hermano, ¿amén? Entonces, en este último tiempo, dice que es un tiempo de apostasía. La apostasía es una palabra en contra de la palabra del Señor Jesucristo, que es algo contrario, amén, a lo que el Señor viene y dice, y ellos se ponen contrarios, hermano. Entonces, tenemos que tener cuidado con eso. Entonces, vamos a leer, hermanos, del Mateo 24, del 1 para adelante, amén. Dice, cuando Jesús salió del templo y se iba, se acercaron sus discípulos para mostrarle los edificios del templo. Respondiéndoles, él les dijo, ¿veis todo esto? De cierto os digo que no quedará aquí piedra sobre piedra que no sea derribada. Amén, hermano. Y entonces, vamos al 3. Estando él sentado en el monte de los olivos, dice, los discípulos se le acercaron aparte, dice, diciendo, dinos, ¿cuándo serán estas cosas y qué señal habrá de tu venida y del fin del siglo? Respondiendo Jesús les dijo, esto, hermanos, ¿verdad?, lo que viene aquí es una advertencia, es como un tipo, ¿verdad?, pónganse listos. Les dice, mira que nadie os engañe, amén, porque vendrán muchos en mi nombre, diciendo yo soy el Cristo, y a muchos se engañarán, y oiréis de guerras, rumores de guerras. Mirad, dice, que no os turbéis, pues que es necesario que todo esto acontezca, pero aún no es el fin. Amén, hermanos. ¿Qué es lo que estamos viviendo ahorita nosotros en este tiempo, verdad? Estamos viviendo tiempos de guerras y rumores de guerra, ¿verdad? Estamos viviendo en tiempos engañosos, hermano. No sabemos, ¿verdad? Porque aquí dice, mira que nadie os engañe, porque vendrán muchos en mi nombre, diciendo yo soy el Cristo. Y a muchos engañarán. La palabra Cristo, hermano, quiere decir ungido, ¿verdad? El significado es ungido. Entonces, en este tiempo, hermanos, hay muchos ungidos que ahorita vienen, ¿verdad? Hablando y diciendo esta misma palabra. Entonces, se habla de lo que dice la Biblia. Nosotros tenemos que estar velando porque y mirar, dice que nadie se engañe, porque vendrán muchos hablando mentira, hermanos, ¿verdad? Engañando con fábulas, como dice la misma escritura, dice que sean fábulas y doctrinas de hombre, ¿verdad? Que ellos mismos están haciendo. Y vemos, ¿verdad?, que en muchas partes se mira y se oye, ¿verdad?, de repente que hay este tipo de personas, ¿verdad?, que son personas fraudulentas, hermano, con el pueblo del Señor Jesucristo. Sabemos que hay un pueblo escogido, hermano, desde antes de la fundación del mundo, que viene, ¿verdad?, caminando. Y así como viene caminando desde aquel tiempo, ¿verdad?, Dios viene caminando y llevándose a su pueblo, ¿verdad? Porque muchos de nosotros duramos a los 40, 50, 60 años, toca que nos vamos, ¿verdad?, partimos con el Señor. Y entonces el Señor ya va quitando, hermanos, ya va levantando su pueblo desde aquel tiempo, ¿verdad? Ahorita para este último tiempo, no sabemos cuántos serán, ¿verdad?, los que sean los últimos que ya queden, hermanos, que sea el pueblo del Señor. Porque si usted se pone a hacerle cuenta, ¿verdad?, desde que el Señor anduvo aquí en la tierra, y quizás antes, Él ya tenía pueblo, ¿verdad?, escogido, que Él tenía que separar de todo el incrédulo, hermano, de todo el fornicario, de todo el idólatra, de todo el que hacía maldad, ¿verdad?, de todo el asesino, de todo el adúltero. Bueno, entonces Dios separa, hermano, Dios viene separando todo desde que empezó, ¿verdad?, viene haciendo una separación. Porque si usted se fija, ¿verdad?, ya en el tiempo cuando Él puso el jardín del Edén, ¿verdad?, también ahí hubo separación, fue la primera, porque ahí separó a Caín de Abel, hermano, porque eran diferentes simientes. Entonces, viene caminando, ¿verdad?, y sigue siendo la misma, hermano, la separación, ¿verdad?, porque viene, si usted se fija, ¿verdad?, cuando Noé, Él separó, ¿verdad?, aquella familia que era la familia de Noé, y a los demás los dejó allá, hermanos, afuera, ¿verdad?, del arca. No quisieron entrar, ¿verdad?, porque se les rogaba que entraran y no quisieron. Entonces Dios no puede obligar a nadie, como dice muchas personas, me tocó escuchar, ¿verdad?, en predicaciones, Dios es un caballero. Amén. Dios no obliga a nadie. Dios solamente extiende su misericordia, hermanos, para todos. Y lo hace para todos porque este evangelio, hermanos, se predica para todos. Imagínense cuánto abarca esta estación de radio, ¿verdad?, cuántas personas escuchan a diario. Porque está abierto todos los días de la semana. Amén. ¿Cuántas personas, verdad? Todo de las 7 de la noche para adelante, o no sé qué horario tiene nuestra hermana de ahí para abajo, ¿verdad? Pero yo creo que es mucha la gente que escucha, hermano, y mucha gente que agarra el evangelio y que a lo mejor sí quiere, ¿verdad?, seguir el camino de nuestro Señor. Amén. ¿Verdad? Tratando de ser salvo. Porque como comentaba nuestra hermana ahorita, ¿verdad?, la salvación, hermanos, se predica para todos, aunque el Señor tenga sus escogidos. Pero hay una cosa que dijo un hermano, ¿verdad?, y nosotros vemos, ¿verdad?, que es un gran hermano que amaba al Señor, y nosotros la amamos al Señor. Él dice, ¿sabe qué? Yo si el Señor me dijera ahorita que yo no iba a ser, dice, uno de los participantes, pues, ¿verdad?, de ir al cielo. Dice, yo, bueno, que aunque Él me mandara al infierno, yo lo seguiría amando de todas maneras. Dice, por tanta misericordia que Él ha tenido para mí. ¿Verdad? Pero, dice, aunque si el Señor dijera, son 10 personas las que van a ir al cielo, ¿verdad? Aunque a lo mejor son más, pero de todas maneras es un número, así más, es como un tipo, un ejemplo. Dice, usted esfuércese, hermano, lo más que pueda para ser uno de esos 10. Dice, porque yo quiero ser uno de esos 10, yo me voy a esforzar. Y usted también, dice, pelee la buena batalla, como dijo el apóstol Pablo, ¿verdad? He peleado la buena batalla, he guardado la fe. Por tanto, dice, me espera la corona de la vida. Entonces, Señor, lo mismo quiere con todos, cada uno de nosotros, hermano, ¿verdad? Pero también usted tiene que velar, ¿verdad? Y fijarse muy bien la escritura, lo que usted está leyendo, lo que está mirando ahí, porque dice, mira, que nadie os engañe. Amén. Si con el Señor, ¿verdad?, andaba Judas, todos aquellos discípulos, ¿verdad?, que andaban ahí, nunca lo identificaron, hermano, que él era, que él en su extraño, ¿verdad?, era malo. Y el mismo Señor les dijo, yo escogí a vosotros 12 y uno de vosotros es diablo. Entonces, él habiéndoles hablado, ¿verdad?, habiéndoles abierto los ojos, diciendo, uno de ustedes es, no va a ser escogido, no va a ir conmigo allá al reino del paraíso, al reino celestial, porque él va a ser maestro, es malo, ¿verdad? Y aún así ellos, estando en la cena del Señor, ¿verdad?, cuando él dijo, vamos a hacer la santa cena, partir el pan, ¿verdad?, y tomar el vino, dice aquel, dice que conmigo me tiere el pan, dice mi copa, este va a ser el que me va a entregar, ¿verdad? Y los discípulos no tomaban en serio, hermanos, no se fijaban las palabras que el Señor les hablaba, era tan como que estaban confundidos, o el Señor, quizás el Señor, ¿verdad?, tapó sus oídos para que no escucharan bien lo que iba a pasar, ¿verdad? Y todos se preguntaban, ¿seré yo, Señor? ¿Seré yo? ¿Verdad? En aquel día era un día de confusión. Y nunca se fijaron, hermanos, que cuando el Señor le dijo a Judas, ve y haz lo que tienes que hacer, él se fue y los discípulos todos siguieron preguntando que si serían uno de ellos, ¿verdad? Entonces, ahorita, hermanos, estamos en una confusión nosotros también tan grande que si alguien viene y le dice, ¿sabes qué? No, pues el Señor tiene unos tantos escogidos y a lo mejor tú no eres, ¿verdad? Y como decía nuestra hermana, muchas personas dicen eso, ¿verdad? Exclaman. Entonces, ¿para qué voy a la iglesia? ¿Para qué busco? Pero, hermano, usted no sabe si usted es uno de esos escogidos. Usted que está renegando, ¿verdad? A lo mejor usted es uno de esos escogidos. Nomás que el Señor lo está guardando y quiere que usted venga y le busque. Porque tenemos que venir humillados, hermano, esperando, ¿verdad? Aquella misericordia que el Señor tiene para cada uno de nosotros, hermanos, porque aún siendo pecadores, ¿verdad?, todos nosotros, Él vino y murió en un madero para quitar toda aquella falta que teníamos nosotros desde aquel tiempo. Y ahorita, pues, nosotros ya fuimos libres, hermanos, fuimos rescatados por Él. ¿Para qué? Para que nosotros perseveráramos en su doctrina, en su palabra, buscando esa salvación, hermanos, que tiene para nosotros. Pero haga de cuenta que nosotros venimos caminando en un mundo, hermano, oscuro, donde hay mucha maldad ahorita. Usted no puede voltear para ningún lado porque todo lo que usted mire, hermanos, es contrario a lo que la palabra nos demanda, una santidad a todos, ¿verdad? Dios quiere que seamos santos, ¿verdad?, y sin mancha. Pero ahorita toda la humanidad, hermano, está agarrando todo lo contrario, ¿verdad? Como le decía a la hermana, que un hermano dice que el Viejo Testamento, ¿verdad?, y el Nuevo son como es como si estuviera el Viejo, ¿verdad?, en un espejo, y se está reflejando lo mismo que pasó en aquel tiempo, lo mismo hacen ahorita, hermano. En aquel tiempo estaban crucificando a Jesús, hermano. Todos aquellos rabinos, ¿verdad?, todos aquellos sacerdotes, todos aquellos escribas, todas aquellas personas que predicaban, hermanos, la palabra del mismo Señor, del Mesías. Todos ellos mismos se juntaron y todos ellos mismos lo estaban crucificando. Entonces ahorita, ¿verdad?, se vuelve a hacer lo mismo, hermano. Están crucificando otra vez de nuevo, pero ahora están crucificando la palabra. Ya no está el cuerpo de Jesús en carne, pero está aquí en libro, hermanos. Está el Señor Jesús, está en este, plasmado en este libro, ¿verdad?, que se llama Biblia.
3: Amén,
2: gloria. Y ahorita, ¿verdad?, que las personas hacen y deshacen con esta palabra, hermanos, que le cambian, le quitan cosas, le ponen cosas. Entonces, ellos no tienen temor de Dios, hermano. Y lo malo es de que muchas personitas, ¿verdad?, que están ahí, ellos creyendo, ¿verdad?, de todo corazón que van a ir al cielo, los están llevando a otra parte, hermano. ¿Por qué? Porque se están dejando llevar, ¿verdad?, se están dejando guiar por una persona que está hablando cosas que no está en la Biblia. Y la misma Biblia condena, hermanos, todo esto. Dice, hay de aquel que le quite y hay de aquel que le ponga. Porque si le está poniendo de más, hermano, está llevando en un camino errado a una persona. O a muchas, ¿verdad?, podemos decir, a una persona. Pero, porque sabemos que hay congregaciones que tienen hasta miles, hermano, ¿verdad? O 500, 300, 200, pero fíjese cuántas almas del Señor están ahí puestas en su mano, ¿verdad? Predicadores que están escuchando, cuántas personitas puso el Señor ahí en su mano para que usted las cuidara con ese amor que Él vino y mostró por cada uno de nosotros, hermano, tan grande, ¿verdad? Es un amor grande. pues tan grande, dice, ¿verdad? Hace un cantito que es un, como un corito, ¿verdad? Que dice que es tan grande que no puedes ir a un lado de él, o es tan, tan alto que no puedes ir arriba de él tampoco. Entonces la palabra del Señor, hermano, nos declara, ¿verdad? El grande amor, la grande misericordia que el Señor tiene para cada uno de nosotros. ¿Verdad? Aún así, él vino a esta tierra y se proveyó su propio cuerpo, ¿verdad? Para venir y probar, hermanos, todo lo que, las tentaciones que el hombre siente, hermano, el hombre natural, ¿verdad? Él era el Señor Jesús, era el Señor Santo. Santo nuestro Señor.
1: Amén. Gloria a Dios.
2: ¿Verdad? Él vino y probó todo esto porque dice que fue probado en todo, hermanos. Le dolía la cabeza, le dolía la cintura. Yo me imagino que todos los dolores que sentimos nosotros en nuestro cuerpo, él también lo sintió igual, hermano, porque caminaba, ¿verdad? Hacía cosas. Entonces, él tuvo que haber sentido todo esto, hermano, ¿verdad? Fue acosado por mujeres, fue agredido por aquellos hombres de aquel tiempo, lo maltrataron hasta que se cansaron. Y aún así, ¿verdad? Él sabiendo y teniendo todo ese poder, hermano, para destruirnos desde aquel tiempo, no lo hizo. Aún así, él miró, yo creo, mucho más enfrente, hermano, más adelante, ¿verdad? Que iba a haber un pueblo gimiendo por esa salvación que él tiene para nosotros. Esa sanidad de nuestros cuerpos, ¿verdad? Cada persona enferma que está gimiendo, ¿verdad? Por sanidad, el Señor escucha esa oración, hermano, de fe. ¿Y sabe qué, hermano? Él mandaba ese regalito a esa persona, ¿verdad? A cada uno de ellos le estaba mandando la petición que ellos tenían, la que ellos mandaban, ¿verdad? Y cuando llegaba ya, él mandaba la respuesta otra vez acá a la tierra, sanando, hermanos, aún levantando enfermos, ¿verdad? Sanando leprosos, dándole la vista a los ciegos. Los que no podían caminar, hermanos, andaban, tiraban sus muletas, o se levantaban de los catres donde andaban ellos ahí, los tenían tirados todo el tiempo, ¿verdad? Todo esto es algo hermoso, hermano. Una persona que ama, ¿verdad?, quiere lo mejor para sus hijos. Porque fuimos adoptados, dice que nosotros fuimos, nos tomó él en adopción. Y somos hijos. Ahora nuestro Señor, ¿verdad?, nos viene y nos da una profecía grande de aquí lo que viene para el tiempo del fin. ¿Verdad? Todo es esto. Dice que habría guerras, hermano, rumores de guerras. Todo esto ya lo estamos viviendo nosotros aquí. ¿Verdad? Que habría terremotos en diferentes lugares, ¿verdad? Pestes, hambres. Todo esto lo tenemos ya ahorita aquí. Todo esto está aquí ahorita. Pero dice, todo esto ahorita no es el fin. Esto a mí es principio de dolores. ¿Verdad? Más al contrario, hermano. El Señor nos dice. Dice, bueno, muchos tropezarán. ¿Verdad? Y entonces, y se entregarán unos a otros. Entonces, vemos, hermanos, que viene un tiempo más difícil todavía para el cristianismo, para el fiel creyente de nuestro Señor Jesucristo. ¿Verdad? Viene el tiempo de la prueba grande. Porque así como él fue, como a él le quitaron la vida a todos aquellos, ¿verdad?, religiosos de aquel tiempo, hermano. Yo creo que van a querer hacer lo mismo, ¿verdad?, con la simiente real del Señor en este tiempo también. ¿Y por qué, hermanos? Porque si el Señor Jesús, ¿verdad?, en él había algo especial, hermanos, cuando él andaba aquí hablando aquellas palabras, ¿verdad?, haciendo la voluntad del Padre que fue quien lo mandó, ¿verdad?, para esta tierra. Ahorita usted está haciendo la voluntad del mismo Jesús, Cristo, hermano, del mismo Jesús, ¿verdad? Y ellos van a ver aquel Jesús en usted, lo van a ver en mí, lo van a ver en nuestros hermanos, ¿verdad? Cada fiel creyente, hermanos, está un representante de Jesús en esta tierra. Porque recordamos, ¿verdad?, que allá cuando estaban en el aposento alto, dice que llegó como un viento recio, hermano. Bajó del cielo, ¿verdad?, como un viento recio. Donde estaban todas aquellas personas, todos aquellos los discípulos del Señor, y había aún más personas. Dice, todos estaban unánimes en un mismo sentir, hermano, esperando la promesa que Él les había dado. ¿Verdad? Estaban esperando aquella promesa tan grande, hermanos, que ellos tenían que ser revestidos del Espíritu Santo para poder ellos ir y predicar este Evangelio Santo, hermano. Amén. Porque no había cómo salir de ahí, ¿verdad? Hasta que ellos fueron revestidos en aquel tiempo, cuando dice que se hizo como un estruendo, hermano, ¿verdad? Y dice que salieron lenguas y se repartieron en todos aquellos. Se repartían en cada uno de aquellas personas. Era Jesús repartiéndose en su iglesia que tenía en aquel tiempo ahí. Es algo hermoso, hermano. Algo precioso, ¿verdad? Dios metiéndose en cada uno de ellos, ¿verdad? Un pedacito en cada uno y llenándolos, hermano, del poder divino de Dios. Eso es lo que Él quiere para nosotros en este último tiempo también, hermanos, que nosotros le creamos y nos llenemos de todo ese poder santo.

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1: Nuestro Señor Jesucristo mandó hacer promesas y Él las va a cumplir a su tiempo, ¿verdad? Viene y todo esto que está aquí, en está escrito en esta Biblia, todo viene a cumplimiento. Por eso usted no tiene que dejar de lado, hermano, ninguna escritura, ni hacerla, ¿sabe por qué? Porque se oye fuerte, ¿sabe qué? No lo voy a decir. No, usted dígala como el Señor la plasmó aquí, hermano, se tiene que hablar, se tiene que decir. Y si usted no le quite, porque si usted le quita esa palabra, usted tiene una condenación grande delante de Dios. Ya, porque el Señor nos manda, hermanos, a predicar este evangelio. Si Él hubiera querido decir otras cosas más suavecitas, Él lo hubiera puesto aquí, ¿verdad? No hubiera dicho tanto esto y tantas cosas, ¿verdad? Que pasaron cuando el rey Saúl, ¿verdad? El rey David. El Señor, ¿verdad?, les ordenaba que fueran y mataran pueblos completos, hermano. No iba a quedar ni una gallina, ni un perro, ni un gato, nada. Todo tenía que ser aniquilado, todo tenía que ser muerto. ¿Por qué? Porque eran de un pueblo, ¿verdad?, que estaba en contra de la palabra del Señor Jesucristo. Todo el tiempo estuvieron en contra y eran pueblos que adoraban otros dioses diferentes. Y el Señor viene caminando, hermanos, con la misericordia, ¿verdad?, sacando su pueblo, ¿verdad?, apartándolo. Porque si usted se pone y se fija,
2: gloria a Dios,
1: Abraham, ¿verdad?, la familia de Abraham estaban en un pueblo que era un pueblo idólatra, hermanos. Ellos se usaban y tenían ídolos de piedra por todos lados, se adoraban imágenes. Pero el Señor vino a Abraham, ¿verdad?, y le dijo, Abraham, dice, sal de tu tierra y de tu parentela. O sea, una tierra que yo te mostraré, que yo te daré, ¿verdad? Que es una tierra que fluye leche y miel. Así le dijo a él. Amén. Pero Abraham no sabía quién era el que le hablaba, hermano, sino que creyó aquella voz. Amén. Era una sola voz solamente. Entonces nosotros ahorita venimos, hermano, usted está escuchando nuestra voz solamente también por esta radio. Y lo mismo que el Señor le dice, ¿verdad?, Abraham, ahorita nos manda a decir a nosotros también, a ustedes también. Salgan, ¿verdad?, de esa tierra, ¿verdad?, de ese lugar donde están siendo engañados, hermano, y busquen de Cristo la verdad. Porque Él es el camino, Él es la verdad y Él es la vida. Y nadie viene al Padre si no es por Él, que es Jesús, ¿verdad?, su palabra. Dios hecho carne, hermanos, la palabra hecha carne aquí caminando entre nosotros, ¿verdad?, y aquí dejándonos a nosotros ahorita todo lo que Él quiere que hagamos nosotros, hermanos. Esto es como un tipo de hacer, ¿verdad?, de obedecer esta palabra solamente, hermano, buscar el reino de Dios, su justicia y todo lo demás vendrá por añadidura. Todo esto tiene bien añadido, hermano. O sea, usted puede leer esta Biblia y si lo cree desde Génesis hasta Apocalipsis, sabe que, hermano, usted tiene una corona grande, pero sabe que la tiene que creer de verdad, hermano. No solamente decir, no, pues yo porque tengo la Biblia la creo, ¿verdad? Nunca la leo, pero la creo. Pero hay muchas cosas, hermanos, que hablan ahí, ¿verdad?, que usted las hace y Dios aborrece eso, ¿verdad? Si nos vamos al libro de Gálatas, ¿verdad?, 5:22, ahí están los frutos de la carne, los frutos del espíritu también. O sea, son es lo que identifica, hermanos, a una persona, ¿verdad?, que está caminando en la palabra del Señor, pero si tiene esas cositas, ¿verdad?, que condenan. Entonces tiene que trabajar sobre eso. Porque el Señor, ¿verdad?, ya en su infinita misericordia ya nos dio las llaves, hermanos, nos dio la salida para que nosotros hagamos, hermanos, el sacrificio, hagamos, ¿verdad?, la voluntad de Él solamente. Apartados, dice que nos apartemos, porque Él viene separando. Si usted se fija, hermanos, Dios viene, separa, hermanos, al bueno del malo, ¿verdad? Separa al incrédulo, el que habla verdad. Separa, ¿verdad?, a todo, al borracho, al que hace iniquidad. Todo viene una separación, hermano. Está separando, ¿verdad?, al que cree del crédulo también, porque ellos mismos se separan, hermano, de uno, ¿verdad? Usted le habla a una persona de Cristo y si él no cree, ¿verdad?, él solo trata de ya no arrimarse con donde está usted. ¿Por qué? Porque pues en su ser no hay algo, hermanos, que lo llame, ¿verdad? Porque dice el hermano que un abismo llama a otro abismo. Y cuando una palabra, hermano, está hablando y

0: Usted siente algo, ¿verdad? Es Dios poniéndolo en su corazón, decir, pon atención, hombre, y ven a mí. Ven a mí porque yo estoy aquí, clama a mí también, dice el Señor, ¿verdad? Clama a mí, yo te responderé y te enseñaré cosas grandes y ocultas que tú no conoces, decía nuestro hermano. Y es la verdad, hermanos, Dios nos ofrece tantas cosas bonitas, ¿verdad? En esta palabra, en esta Biblia, ¿verdad? Podemos ver
1: Aleluya.
0: que Él ofrece, hermano, una salvación. Dice, y no descuides esta salvación tan grande, dice, con la cual fuiste sellado, ¿verdad? Hasta el Espíritu Santo, hermano, en nosotros, ¿verdad? Trayéndonos una palabra, trayéndonos una promesa, hermano, de parte del cielo. Desde allá viene, hermano, esa promesa de parte de nuestro Señor Jesucristo. Es un Dios tan grande, hermanos, y tan poderoso, ¿verdad? Usted se pone a mirar todo lo que viene, ¿verdad? Cada milagro que estaban haciendo aquellos hombres que obedecieron a Dios, hermano Pablo, ¿verdad? Todos los profetas que vinieron de antes, todos ellos le creyeron a Dios y pusieron la palabra por obra. La palabra ahorita se tiene que también poner por obra, hermanos, porque ahorita es más confusión que antes, en aquel tiempo, ¿verdad? Ahora, en aquel tiempo Dios, dice, andaba correteando al hombre para, digo, andaba Dios, andaban los hombres buscando, correteando a Dios para que les hablara, hermano, ¿verdad? Dios lo buscaban en todas partes, lo buscaban en el desierto, se hincaban, ¿verdad? Y le hablaban, le preguntaban, y Dios no respondía. Y ahorita en este tiempo que hay tanta confusión y todo, hermanos, Dios anda correteándonos a nosotros para salvarnos. ¿Por qué? Porque si no fuera así, hermanos, nadie sería salvo, dice. Por eso es que Dios anda ahorita atrás de nosotros. Si no, nosotros andamos, estamos aquí, salimos a la calle, ¿verdad? Nos encontramos a alguien,
1: Claro.
0: estamos hablando, hermanos, no, para otro lado y también, ¿verdad? Hay muchas gentes que andan ahorita compartiendo la palabra por las calles, hermanos, por todos lados, los hospitales, ¿verdad? Donde se puede, las cárceles. Dios correteando al hombre para que sea salvo, hermanos, para que se arrepienta, ¿verdad? De sus maldades. Entonces el Señor dice, venid a mí, todo el que esté cansado y cargado. ¿Cansado de qué, hermanos? De hacer tanta cosa mala, ¿verdad? Porque todo hacer todo eso, hermano, en la conciencia del hombre es algo que pesa y bastante, ¿verdad? Bastante pesa. Entonces Dios quiere que estemos nosotros limpiecitos, hermano, porque muchas veces, no sé si usted le ha tocado, ¿verdad? A mí, en lo personal, muchas veces hemos orado, ¿verdad? Y han orado por mí, se imponen manos en mi cabeza y yo siento una livianez, hermano, o algo que como que se me quita una carga de encima, hermano, me siento livianito, así muy, muy, algo muy, muy bonito. Yo creo que Dios, ¿verdad? Viene y quita aquellas preocupaciones, ¿verdad? Quizás aquella enfermedad que tiene uno, un dolor, algo en lo que traiga uno. Él viene y quita todo eso, hermanos. Quita toda esa pesadez, ¿verdad? De lo que el mundo viene y pone aflicciones a nuestra mente, a nuestro cuerpo. Él viene y quita todo esto, hermano. Entonces, cuando usted se siente tranquilo, ¿verdad? Livianito, porque el Señor ya viene y saca ese demonio que lo estaba atormentando en su cuerpo, en su carne. Y sabe qué, hermanos, queda usted limpio ahí. Entonces el Señor, ¿verdad? Quiere que nosotros sigamos, hermano, que nos comprometamos, ¿verdad? A buscarle, a seguirle, ¿verdad? Y a creerle a Él solamente, porque Él es el único que dice verdad, hermano. ¿Verdad? Si no fuera así, dice, cuando Él le dijo a los discípulos, dice, voy pues a preparar lugar, dice, en la casa de mi Padre muchas moradas hay, y voy a preparar el lugar para que donde yo esté, vosotros también estéis. Así es que la promesa, hermanos, también se la está diciendo usted. Me la dice a mí, se la dice a nuestro hermano Dado, ¿verdad? A cada uno de nosotros que estamos aquí en cabina nos lo dice igual, hermanos, pero es para cada uno de nosotros. Tenemos que buscar ese reino de Dios, hermano. Buscar el reino de Dios y su justicia y todo lo demás venía por añadidura. Todo es lo demás que viene, hermanos, son la promesa del Señor que ya cuando usted cree todo esto, el galardón, ¿verdad? Está esperándole solamente, pero creyéndole a nuestro Señor Jesucristo. Amén. Dios
1: Amén, gloria a Dios.
0: bendiga a cada uno de ustedes, amados hermanos, y pues vamos a dejarle a nuestro hermano también trae pensamientito ahí. Que Dios me lo bendiga en grande manera y que se hayan gozado con la palabra, hermanos, porque es palabra del Señor.
1: Gloria a
0: Amén,
1: Dios.
0: amén.
1: Dios bendiga a nuestro hermano. Amén. Y verdad, estamos viviendo estos últimos tiempos, ¿verdad? Como se ha dicho, estamos viviendo tiempos muy difíciles, ¿verdad? Donde hay mucha confusión, ¿verdad? Es cierto. Hay muchas creencias diferentes, amén. Estamos viviendo en ese tiempo, dicen que la gente quiere creer, ¿verdad? Lo que nosotros queremos creer y no lo que Dios ha puesto, como hablaba el hermano. ¿Verdad? Tenemos que creer, ¿verdad?, en la palabra de Dios. Tenemos, ¿verdad?, que sujetarnos a esa palabra, amén. Porque en estos tiempos, ¿verdad?, ha habido tanta, hay tanta confusión, ¿verdad?, que nos hace, ¿verdad?, creer de una manera y creer de otra, o dejar de creer. Amén,
0: amén. Amén.
1: Entonces, ¿verdad?, por eso muchas veces, ¿verdad?, nosotros aquí en esta radio, ¿verdad?, pues se habla de la palabra de Dios, se habla tanto, no nomás, ¿verdad?, de sanidades, milagros, sino también de lo que está oculto en la palabra, ¿verdad?, porque eso es lo que nos va a traer, ¿verdad?, esa salvación también en nuestras vidas. Amén. Acuérdese que cuando Jesucristo, ¿verdad?, vino a aquellos hombres y se presentó a aquellos hombres, amén, aquellos hombres le dijeron: a Moisés creemos. Amén, hermano.
0: Amén, amén.
1: Entonces, ahí estaban negando a Jesús esos hombres. Estaban creyendo el pasado. Amén. Uh-huh. A Moisés creemos, dice. Cuando el Señor le dijo: Moisés habló de mí.
0: Amén, amén.
1: Ese pasado, dice, podemos decirlo, ese pasado que Moisés, ¿verdad?, habló de Jesús, Jesús lo trajo al presente en ese momento.
0: Amén, amén.
1: Pero, ¿verdad?, pero su mirada estaba tan, su fe estaba tan confundida en aquellos hombres, ¿verdad?, que estaban aferrados solamente a creer un pasado sin mirar, ¿verdad?, amén, que ya estaba, aquel pasado ya estaba presente ahí. ¿Para qué, hermano? Para decirles lo que realmente Moisés había hablado de él.
0: Amén, amén.
1: De que cómo tenían que ellos creer, hermanos, amén. Entonces, por eso hoy en día hay muchas creencias diferentes, amén. ¿Por qué? Porque muchos se han quedado en un pasado, hermano. Amén. Y recuerde una cosa, dice que la palabra de Dios es que, hermano, Jesucristo el mío, ¿qué? De ayer, hoy y siempre.
0: Amén, amén.
1: Amén. Y luego también dice que el cielo y la tierra pasarán, mas mi palabra dice permanecerá para siempre. Entonces, la palabra de Dios no es pasado, hermano. Amén. La palabra de Dios, ¿verdad?, no es algo que ya quedó atrás. Tenemos que traerlo a este tiempo, hermano. Toda la palabra desde Génesis, Apocalipsis, desde el Viejo Testamento al Nuevo Testamento, ¿verdad?, tenemos que traerlo a vida. Amén.
0: Amén.
1: ¿Por
0: amén.
1: Qué? Porque muchos dicen: no, pues eso pasó en el Nuevo Viejo Testamento. Eso es para el Viejo Testamento. O eso es para el Nuevo Testamento. Entonces, ¿qué estamos haciendo? Estamos dejando la palabra en un pasado, hermano.
0: Amén,
1: pero
0: amén.
1: Tráigaselo a este presente, hermano. Y esa palabra dice que está viva y eficaz. Amén, hermano. Pero ¿qué pasa, hermano? Depende, ¿verdad?, cómo los enseñen. Depende qué les digan, ¿verdad? Porque hoy en día podemos decir, ¿verdad?, que como dijo Pablo, ¿verdad?, que bueno, voy a leer en primera de Pedro, capítulo 2, ¿verdad?, que lo tenía. Primera de Pedro, capítulo 2, y versículo 2, dice, desead, dice, bueno, voy a empezar desde el principio, dice: y esta es la palabra que por el Evangelio os ha sido anunciada, desechando pues toda malicia, todo engaño, hipocresía, envidias y todas las detracciones. Desead, como niño recién nacido, dice que la leche espiritual, no adulterada.
0: Amén, amén, aleluya.
1: Amén, hermano. Entonces, en estos tiempos finales que estamos viendo, ¿verdad?, hay mucha leche espiritual adulterada. ¿Qué es adulterada, hermano? Que le han puesto y le han quitado. Le han hecho de la palabra de Dios que se haga una palabra livianita.
0: Amén, amén.
1: Como decía el hermano, ¿verdad?, la palabra es como es. Así el mismo es. Señor Jesucristo dijo, ¿verdad?, también en Mateo, le dijo a aquellos hombres: yo no vine a traer paz.
0: Amén, amén.
1: Sino espada, hermano. Amén.
0: Gloria a Dios.
1: Entonces, ¿qué es, hermano? La palabra de Dios vino así desde el principio, desde el Viejo Testamento hasta el Nuevo, hasta hoy. No ha pasado. La misma ayer, hoy y siempre. Entonces no podemos dejar, ¿verdad?, versículos olvidados.
0: No.
1: No más porque nosotros no queremos creerlo. Por eso hizo, como dije al principio, que hay cosas que nosotros solo queremos creer. Y hay un dicho que dice: nos creemos nomás lo que nos conviene, ¿verdad?
0: Amén.
1: ¿Por qué? Porque somos humanos y tenemos, ¿verdad?, esos defectos. Amén. Pero acuérdese que hay un versículo que quiero enfocarme un poquito en este, que dice que la mujer, la cabeza de la mujer es el hombre. la cabeza del hombre es qué, hermano? Cristo. Es Cristo. Y la cabeza de Cristo es qué? Es Dios. Amén. Amén. Entonces, hoy se dice un dicho que dice cada cabeza es un mundo. Amén, hermano. Es un dicho que si lo miramos carnalmente o literalmente está bien dicho. Pero ante Dios no cabe ese dicho. No. Amén. ¿Por qué? Porque Dios es la cabeza principal, hermano. Y tenemos que, ¿qué? Sujetarnos a nuestra cabeza, la cual es Dios. Amén.
0: Amén, amén.
1: Es la palabra. Amén, hermano. Porque en Él no hay, en Dios no hay cambios. En Dios no hay variedades. Amén, hermano. En Él está la palabra escrita desde Génesis hasta Apocalipsis. Amén, hermano. Él no ha cambiado. Como he dicho otra vez a los hermanos, los tiempos han cambiado. Eso sí ha cambiado. Amén, aquí amén. No existe nada de que una iglesia moderna, una predicación más moderna. Amén, hermano. La palabra dice salir y preguntar por la senda antigua.
0: Amén, amén. Amén.
1: Y caminar por ella, dicen. O sea, que nos regresa el Señor. Amén. Dios, como decía nuestro hermano pastor, Dios es antiguo. Lo ha sido. Amén, amén, hermano. Lo que se ha modernizado en estos tiempos, en este mundo, son los tiempos. ¿Verdad? Como decían los hermanos, antes andaban a pie, otras veces en caballo, otras veces en carreta. Los tiempos van cambiando y se van modernizando. Pero la palabra sigue igual intacta, hermano. Amén. En cualquier tiempo, en cualquier edad, Jesucristo es el mismo ayer y hoy y siempre, hermano. Amén. Entonces, ¿verdad? No hay nada que haga cambiar a Dios, ¿verdad? Su palabra. Amén. Él solamente está trayendo su palabra a un presente moderno, que el cual no quieren escuchar. Hermano, en cual la gente, ¿verdad? No quiere tomar decisiones. Queremos creer como nosotros queremos creer. ¿Y qué dice en Proverbios? Amén. En Proverbios nos dice exactamente, dice, no te apoyes en tu propio entendimiento, o sea, en tu propia creencia. Tenemos que apoyarnos, dice, tenemos que tener temor de Dios y apoyarnos en qué? En la palabra de Dios. Amén, hermano.
0: Amén.
1: Bendito el nombre del Señor Jesucristo. El creer, ¿verdad?, en la palabra también tiene que ser que hermano, aceptarla. Porque no nomás decir yo creo en Dios.
0: Amén, amén.
1: Yo creo en Dios. Yo sé que hay un Dios. Amén. A Dios no le basta eso. Bien dice la palabra. La palabra está escrito todo, hermano. Dice, de labios me honra.
0: Amén, amén.
1: Mas su corazón está lejos de mí. No todo el que me dice Señor, Señor, entrará al reino de los cielos. Entonces, Dios no quiere solamente palabritas así, hermano. Amén. El Señor dice que Él ve los frutos y los hechos. Por eso dice, esfuérzate y sé valiente.
0: Amén, amén, amén.
1: Aleluya. No temas ni desmayes porque yo estaré contigo, dice, a donde quiera que vayas.
0: Amén, amén.
1: Amén. Bendito sea el nombre del Señor Jesucristo. Entonces, estos tiempos finales, hermanos, son tiempos difíciles. Hablando, ¿verdad?, en lo espiritual, en lo doctrinal. Amén, hermano.
0: Amén,
1: son
0: amén.
1: Tiempos difíciles, enredosos. Amén. Aparte, ¿verdad?, que tenemos, como leyó el hermano ahí, aparte que tenemos, ¿verdad?, terremotos, guerras, a enfermedades, todo eso, sobre todo eso tenemos también el engaño, ¿verdad?, que hay y el conflicto que hay entre palabra y antipalabra, lo cual es Dios más nos encargó eso. ¿Qué dijo, hermano? La señal de fin, ¿cuál es? Que nadie os engañe.
0: Amén, amén, amén.
1: A Dios le importó más eso, hermano, que las demás señales, que nadie os engañe. Amén. Dice en 2 de Timoteo, capítulo 4 y 3, dice, porque vendrán tiempos, hermano, cuando no sufrirán la sana doctrina, sino que teniendo comezón de oír, se amontonarán maestros conforme a sus propias concupiscencias, en su propio entendimiento. Amén. Entonces, ¿verdad? En estos tiempos difíciles, en estos tiempos finales, ya nadie quiere escuchar la sana doctrina, hermano.
0: Amén,
1: la espada
0: amén,
1: de doble filo. Amén. Lo que vino Jesucristo a decirle a aquellos religiosos de aquel tiempo, los cuales no lo aceptaron, prefirieron ¿qué? Crucificarlo. ¿Por qué? Porque no se acoplaba a lo que ellos creían. Amén, hermano.
0: Amén, amén.
1: no se acoplaba a la a lo que Dios, ¿verdad?, estaba trayendo, a la doctrina del Señor Jesucristo, a la sana doctrina de ese tiempo. Amén, hermano. Amén, bendito amén. Sea el Señor. Porque toda escritura, dice aquí, es inspirada por Dios, útil para enseñar, para redargullir, para corregir y para instruir en justicia. Amén. ¿Para qué, hermano? Para corregir. Toda la palabra viene a corregirnos, hermano.
0: Amén.
1: Es
0: amén.
1: Lo que no queremos, ¿verdad, hermano? Yo creo así, así me enseñaron, así estoy bien. No quieren la corrección. Y la palabra viene a corregir, hermano. Entonces, si no acepta la corrección, ¿qué venimos a hacer, hermano? Hijos ilegítimos de Dios.
0: Amén, amén.
1: Amén. Sí, creemos en Dios, sí traemos la Biblia, pero yo creo a mi manera. Eso es hacer, eso es ser hijo ilegítimo de Dios, amén. No hijo de Dios legítimo. Qué tremendo, hermano. Esto es espiritual. Esta guerra, hermano, es espiritual. Bendito sea el Señor Jesucristo. Amén. Aún dice la palabra, el que cree en mí, como dice las escrituras, dice. O sea, no amén. Como yo pienso, hermano, ni como piensa el hermano. Usted puede oírnos hablar aquí. No crea como yo creo, ni como cree el hermano. Vaya a las escrituras y vea si el hermano dice la verdad o si estamos mal. Creo que hay una iglesia, la Corintios, ¿no, hermano? Creo que la iglesia de Corintios, cuando Pablo les predicaba, ellos iban y miraban a ver si Pablo está diciendo la verdad. Y eso está correcto, hermano. Nosotros hablamos, nuestros demás hermanitos que vienen aquí hablan. Ok, si usted no está creyendo, vaya a la escritura y vea si los hermanos están diciéndole. Amén. Ahí es donde usted, ¿verdad?, tiene que buscar también. Y si tiene hambre y sed de justicia, Dios le dará. Bendito sea el Señor. Amén. Bendito sea el nombre del Señor Jesucristo. Amén. Porque Dios ha venido, hermanos, a traer una palabra, un mensaje para ser salvos.
0: Amén, amén.
1: De no ser salvos de estas guerras, no ser salvos, ¿no, hermano?, de estas enfermedades, no ser salvos, ¿verdad?, de todas esas cosas. Salvo su alma, hermano.
0: Amén, amén.
1: Él vino a salvar lo que se había perdido. ¿De qué? De una antipalabra, de un engaño, ¿verdad?, del enemigo, confundiendo a la gente a lo que Dios dijo. Amén. Y el enemigo diciendo mentira acerca de Dios. Y creemos más que, hermano, muchas veces la mentira que la verdad.
0: Amén, amén.
1: Amén. Entonces, ¿verdad?, todo eso demás nos va a sacar, hermano, de todo lo demás. Cree en mí, dice. Amén.
0: Amén,
1: como
0: amén.
1: Dice las escrituras. Aún dice el que cree en mí, aunque esté que muerto vivirá.
0: Amén, amén.
1: Entonces, son muchas las promesas que, pero creer en mí, hermano, es que cree su palabra. Ir conociendo, ¿verdad?, la profundidad de sus palabras. Ir trayendo, ¿verdad?, un conocimiento de lo que Dios quiere que nosotros creamos. Amén. No que creamos como nos han inventado, hermano, porque es, como dice aquí, ¿verdad?, muchos se han ido a creer, ¿qué, hermano? Fábulas.
0: Amén, amén.
1: Cuentos. Cosas que realmente no son. ¿Qué es eso, hermano? Hablar muy liviana la palabra. Amén. Dios, ¿verdad?, quiere que su palabra sea como dijo Pablo, el fundamento, ¿verdad?, el cual puso Pablo, y de ahí caminar en ese fundamento. Que es muy fuerte esa palabra, que es muy dura esa palabra. Hermanos, así está. Nada podemos hacer. Amén. Solo nos queda, ¿qué, hermano?, sujetar y creer esa palabra y seguir adelante.
0: Así es, amén.
1: Bendito el nombre del Señor Jesucristo, hermano.
0: Amén, amén.
1: ¿Verdad? Entonces, ¿verdad?, muchas veces nosotros, como hijos, ¿verdad?, como se ha dicho otras veces, como hijos, respetamos a nuestros padres, amén, hermano, y los obedecíamos, ¿verdad?, aunque eran fuertes las enseñanzas de los padres, ¿verdad? Uh-huh. Si nos vamos al tiempo de antiguos, ¿verdad?, aunque nuestros papás, ¿verdad?, nos dan nuestro castiguito, ¿no, hermano? Los amamos.
0: Amén, amén.
1: Y venimos para este lado, ¿verdad?, y pensamos en los que tenemos sus papás en México, pues responden para atrás, ¿verdad?, con una ayuda económica. Amén. ¿Por qué? Porque usted ama a sus padres, y aún los padres nos corrigieron. ¿Cuánto más Dios, que nos está corrigiendo, hermano? A ver. Y nos está dando la oportunidad, hermano, amén, de amén, conocer amén. De Él, amén, hermano. Él es el que nos da la vida, Él es el que nos da la salud, el entendimiento, amén, las fuerzas para trabajar. Dice el Señor, ¿cómo aún siendo ustedes malos? Dice, fíjese lo que dice el mismo Señor. Siendo malos, saben dar cosas buenas.
0: Amén, amén.
1: Cuanto sí, más, dice mi Padre, dice, les dará a ustedes el Espíritu Santo si os lo pidieres.
0: Amén.
1: Bendito el nombre del Señor, hermano. Entonces, hay muchas cosas ocultas en la palabra, hermanos, que deben ser traídas y reveladas en estos últimos tiempos, los cuales usted ya debe estar conociendo o debe estar, ¿verdad?, escudriñando o preguntándole a Dios, Señor, yo quiero conocer más de ti. No solo quiero quedarme en un solo versículo, no solo quedarme en dos, tres versículos, yo quiero saber qué pasó detrás de la historia de David, de la historia de Noé, de la historia de Josué. Amén, porque todo eso es una historia que trae una enseñanza para estos tiempos. Amén, hermano.
0: Amén, amén.
1: Noé, por eso dice la palabra, fijar, ¿cómo dice? Fijar la mirada, ¿verdad?, a Noé. Así amén. Será, ¿verdad?, la venida, dice. Entonces tenemos que irnos allá, hermano, a respaldarnos del Viejo Testamento para saber cómo estaba, dice. Así será la venida, dice, del Hijo del Hombre. Como estaba en los tiempos de Noé, así será la venida del Hijo del Hombre. Entonces tenemos que irnos allá, hermano.
0: Amén.
1: Y no nomás en eso, hay muchas cosas que nos tenemos que regresar. Amén. ¿Por qué? Porque acuérdese que cuando María iba en esa, ¿qué fiestas eran, hermano? Las fiestas, ¿verdad? Que las fiestas donde duró 3 días caminando y Jesús ya no iba ahí. Yo sé que muchos han leído ese versículo.
0: Amén, amén.
1: Fue cuando el Señor Jesucristo tenía como unos 12 años, ¿no? Algo ahí se dice, que estaba en el templo predicando la palabra, aquellos religiosos. Dice que María iba muy, muy feliz, dice, gozándose en aquel tiempo, en esas fiestas, ¿verdad? Y cuando dieron cuenta, Jesús ya no iba con ellos. Hoy pasa lo mismo, hermano. Muchas veces, y María fue, pero fíjese lo que hizo María. Se regresó a buscar a Jesús. Entonces, muchas de nosotros, en vez de regresarnos a ver en qué fallamos, seguimos así en nuestro propio entendimiento. En decir, no, pues yo estoy bien y ellos están mal. Nosotros creemos la verdad y esa es. Hermano, la verdad no está estancada en un solo versículo. Amén.
0: Amén, amén.
1: La verdad de Dios es una fuente de agua viva que va corriendo y va caminando y va creciendo, hermanos, y le va dando más y más y más conocimiento a la palabra. No podemos quedarnos dominados en un solo versículo. Amén.
0: Amén, amén, así es.
1: Dios tiene mucho más que darnos que nosotros que ofrecer. Entonces, entonces el hermano dijo ahorita ese versículo, clama a mí, yo te responderé y te enseñaré cosas grandes y misteriosas que tú no conoces.
0: Amén, amén.
1: Entonces, no hemos conocido muchas cosas. No hemos, ¿verdad?, escudriñado muchas cosas de parte de Dios. La Biblia, ¿verdad?, tiene muchas cosas que tienen que ser, ¿qué, hermano?, cuando el ángel tocare la séptima trompeta.
0: Amén, amén.
1: Cuando el ángel dice en Apocalipsis, tocare la séptima trompeta, los misterios de Dios serán, ¿qué?, consumados.
0: Amén, amén.
1: ¿Cuáles misterios? Amén. Eso es lo que tenemos que estar viendo. ¿Cuáles misterios serán consumados para este tiempo? Amén, hermano. Es que la palabra siendo revelada a la gente,
0: amén,
1: a su
0: amén.
1: Pueblo, amén, hermano.
0: Gloria a Dios.
1: Pero ¿qué pasa, hermano? Si viene esa palabra revelada, no la queremos creer. Uh-huh. Fue lo que pasó con Jesús. Llegó la palabra revelada ahí a aquellos hombres. ¿Y qué pasó? No la quisieron. Dice que mataban a los profetas que Dios enviaba para que les quería revelar esos mensajes, uh-huh, e instruirlos, corregirlos, amén, hermano, como dice la palabra, instruirlos y corregirlos de que estaban creyendo mal, de que Dios no había dicho así. Pero ¿qué pasa, hermano? Mataban a sus profetas en aquel tiempo. Vino Jesús, la palabra viva y eficaz, ahí frente a ellos. E hicieron lo mismo, amén, hermano.
0: Amén.
1: Bendito
0: amén.
1: El nombre del Señor Jesucristo. Dios lo bendiga, amén, hermano.
0: Amén, gloria, amén, pues sí, gloria al Señor, vea, porque la palabra de nuestro Señor Jesucristo es viva y eficaz, hermano. Entonces, Él quiere que vengamos a un arrepentimiento genuino, ¿verdad? Dios apartando al hombre, ¿verdad?, del pecado y llevándolo, ¿verdad?, a una santidad perfecta, como es Él. Dice que tenemos que ser perfectos como vuestro Padre, dice, es perfecto.
1: ¿Alguna oración, hermano?
0: Entonces, vamos a orar por
1: necesidades
0: que amén, hay, amén. Que vamos a orar por las necesidades que tengan y pues ya el tiempo se nos ha acabado.
1: Amén,
0: gloria. Que Dios bendiga a cada uno de ustedes y que se reciban sus sanidades y clamen por ella. Bendito buen Señor, le damos gracias, Padre Santo, porque nos ha permitido posear su palabra, Señor, y que esta palabra, Señor, haya abierto el entendimiento de muchas personas. Señor, que le pedimos que sea misericordioso con cada uno de nosotros y también todas aquellas personas que tengan, Señor, necesidad de sanidad, Padre Santo, de lo que fuera, Padre. En esta hora le pedimos, Señor, que sea misericordioso con cada uno de ellos y que ellos tomen su palabra y la pongan por obra y esa fe, Señor, que sea despertada en sus corazones y que reciban esa sanidad, Señor, por la que están clamando, Padre Santo. Le damos gracias porque todo esto se lo pedimos en el nombre de nuestro amado Señor Jesucristo. Amén, amén y amén. Dios les bendiga a cada uno, hermanos.
1: Amén.
0: Gloria a Dios.
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0: En el Evangelio según San Juan, capítulo 14 y verso 6, dice: Jesús le dijo: Yo soy el camino y la verdad y la vida. Nadie viene al Padre sino por mí. 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
1: Buenas noches, Dios les bendiga a todos los hermanos, a todos los amigos, familiares que están escuchando esta programación Caminando con Cristo. Los saludamos en este día, que estén con la presencia de Dios, con su bendición. En esta noche vamos a tratar un tema que se titula ¿Estás resistiendo al diablo? Nuevamente, nuestro tema de hoy se titula ¿Estás resistiendo al diablo? Y nuestra lectura base se encuentra en Santiago capítulo 4, versos del 4 al 7. En el nombre del Padre, del Hijo y del Espíritu Santo. Santiago 4, del 6 al 8. Amén.
2: Amén. Pero Él da mayor gracia, por esto dice: Dios resiste a los soberbios y da gracia a los humildes. Someteos pues a Dios, resiste al diablo y huirá de vosotros. Acercaos a Dios y Él se acercará a vosotros. Pecadores, limpiad las manos, y vosotros los de doble ánimo, purificad vuestros corazones. Amén.
1: Amén, gloria a Dios. Dice esta palabra: someteos a Dios. Esto quiere decir que nos sujetemos a Dios para que podamos resistir al diablo, a nuestro enemigo. Porque la palabra de Dios dice que nuestra fuerza nos la da el Espíritu Santo, Dios, con nosotros. Amén. Entonces es importante que nosotros nos sometamos a la voluntad de Dios, que seamos obedientes a su palabra. Y la palabra de Dios nos da herramientas para que podamos triunfar en el Evangelio, podamos ser vencedores en Cristo Jesús. En Él somos más que vencedores, así lo escribió el apóstol Pablo. Y dice que para nosotros poder resistir al diablo, tenemos que someternos. Y esa es la clave para que seamos fuertes en el Señor. Amén. Y a veces nosotros pensamos que podemos agarrarnos a las fuercitas con el diablo. O decimos, ¿y cómo puedo resistirlo? Y posiblemente habrá gente que se va al gimnasio y dice, voy a estar fuerte para resistir al diablo. Pero en esta ocasión no nos está hablando de fortaleza física, sino de fortaleza espiritual. Y la clave para vencer al diablo es la palabra de Dios. Estar llenos del Espíritu Santo, porque Él es el que nos guía a toda verdad, a toda justicia, y Él nos da la fortaleza. Amén. Por eso es muy importante que nosotros estemos siempre leyendo la palabra de Dios, alimentando nuestra alma, nuestra mente y nuestro espíritu. Acordémonos que el ser humano es tripartito, quiere decir tres partes: cuerpo, alma y espíritu. Entonces, por eso nos dan consejo la palabra de Dios: presentad vuestros cuerpos en santidad. Que presentemos a Dios cada día, cada mañana en santidad. Porque sin santidad nadie verá al Señor. Amén. Ninguna cosa inmunda entrará al reino de los cielos. Y el único que nos limpia de todos nuestros pecados es la sangre de Cristo Jesús. Amén. Por eso estamos, decía el apóstol Pablo, ciertos y seguros. El apóstol Santiago era medio hermano de Jesús. Recordemos que la Virgen María, cuando tuvo su bebé, que fue el niño Jesús, por obra y gracia del Espíritu Santo, pero después que nació Jesús, ella tuvo su vida matrimonial normal y tuvo hermanos, ¿verdad? Uno de ellos fue Santiago, que también escribió esta carta para dar consejos, para orientar, para alimentar la iglesia. Gloria al Señor, aleluya. Pero lo más importante es que nosotros como cristianos podamos resistir al diablo, porque no tenemos lucha contra sangre ni carne, dice el apóstol Pablo en Efesios 6:12, sino contra huestes, potestades de los aires, gobernadores que de las tinieblas. Entonces nosotros, así como los cocineros que siempre dicen tenga sus ingredientes, las cazuelas, los cuchillos, la sal, los condimentos, nosotros como cristianos tenemos que tener nuestras armas, y esas son la palabra de Dios, para que podamos estar firmes y resistir las acechanzas del enemigo. Entonces, si tú quieres resistir, vencer al diablo, tienes que fortalecerte en la palabra. Si el enemigo te pone en tu mente ir a algún lugar que no está permitido, que hay pecado, que hay tinieblas, pero si tú te resistes a entrar, es que estás resistiendo no la tentación, sino al diablo, para que no te tiente y puedas estar seguro en las manos de Dios. Amén. Gloria a Dios, porque se nos hace fácil, ¿verdad? Y también otro consejo que nos da el apóstol Santiago en este capítulo 4 es de que podamos nosotros ser humildes, sencillos, porque Dios resiste a los soberbios, pero a los humildes Dios les da gracia. Gloria a Dios, aleluya. Estás escuchando esta programación Caminando con Cristo en el radio Conexión Cristiana 1010 AM en Phoenix, Arizona. Saludamos a todo el pueblo de Dios que se está poniendo en contacto con esta emisora para escuchar mensajes, cantos, para alabar y honrar a Dios. Amén. Gloria a Dios. Aleluya. Y en otros países que también nos escuchan, que Dios los bendiga y Dios siempre está con nosotros. Gloria al Señor. Estamos tratando nuestro tema, ¿estás resistiendo al diablo? Porque hay una cosa, si tú no eres resistente en las cosas más pequeñas, entonces vas a ir entrando, vas a ir siendo dominado por el pecado. No resistes una cosa y sigues con otra y entonces te envuelve, porque las artimañas del enemigo son muchas, ¿verdad? Si no caes en una, te pone otra tentación para que caigas, y si no en otra, el caso es que le busca ahí a ver cómo hacernos caer. Pero en Cristo Jesús, nosotros somos más que vencedores por medio de aquel que nos amó y nos compró a precio de sangre. Gloria a Dios, aleluya. Pero lo importante es que nos sometamos a Dios. Así que tú siempre, cada día, cada mañana, pues da gracias a Dios, encomiéndate a Dios, porque ahorita los peligros son muchos los que nos acechan. Pero nosotros no nos damos cuenta porque el ángel de Jehová está acampando alrededor de los que le temen, de los que confiamos en Dios. Amén. Entonces tenemos nosotros que tener esa seguridad que Cristo está con nosotros, que Dios nos está protegiendo, que estamos bajo la bendición y el cuidado de Dios Todopoderoso. Amén. Vuelve a leer el verso, hijita. Gloria a Dios, aleluya.
2: Pero él da mayor gracia, por esto dice, Dios resiste a los soberbios y da gracia a los humildes. Someteos pues a Dios, resistir al diablo y huirá de vosotros. Acercaos a Dios y él se acercará a vosotros. Pecadores, limpiad las manos, y vosotros los de doble ánimo, purificad vuestros corazones.
1: Amén, gloria a Dios. Aquí nos está diciendo el apóstol Santiago que nos acerquemos nosotros a Dios. Y entonces Él va a ver nuestro corazón, nuestra humildad, porque Dios ama que nosotros seamos humildes y sencillos de corazón. Entonces viene Él y nos ayuda, nos fortalece. Por eso es que dice que Él acepta a los que son humildes y sencillos de corazón. Gloria a Dios, aleluya. Entonces es importante que nosotros como cristianos podamos resistir al enemigo en todo. Porque a veces se te hace fácil escuchar una canción del mundo, una canción que tiene malos consejos. Y normalmente vemos que las canciones del mundo te dan consejos de desamor, de despecho, de que se van a morir. Y como decía Pedro Infante, ¿verdad? Borracho yo nací, borracho he de morir, y así se murió. Y así hay muchos que, como dice, que tu boca habla y se concede lo que dices, porque en el poder de la lengua está el poder de la vida y de la muerte. Escoge, pues, tener el poder de la vida. Amén. Gloria a Dios. Que siempre nosotros tengamos ese cuidado de escoger nuestro vocabulario delante de Dios. Pero si tenemos a Cristo en nuestro corazón, dice la palabra de Dios que de la abundancia del corazón habla la boca. Y hay gente que está siempre hablando del mismo tema, de fracasos, de experiencias difíciles, de situaciones que no has superado. Y hay mucha gente que no supera cosas. Tal vez es una persona que partió y no la han dejado ir. Y todos los días llora, todos los días se recuerda, porque no deja ese problema en las manos de Dios, porque no le ha dicho al Señor, sana mi alma, sana mi corazón. Como humanos nos duele la partida de un ser querido y a veces no tratamos de procesar el duelo. Y estamos siempre, y cuando se murió mi mamá, y cuando se murió mi papá, y cuando se murió mi esposo, y a llorar. Pero si ya pasó el tiempo, Dios ya sanó esas heridas. Porque son heridas de tristeza, de nostalgia, que todos tenemos una historia de vida. Y siempre estamos recordando nuestro pasado, nuestro presente y nuestro futuro. No sabemos qué va a venir, pero ya estamos. Como no hice esto, me va a pasar lo otro. Y como no fui para allá, entonces no voy a tener esta oportunidad. Entonces tenemos nosotros que, como dice el apóstol Pablo, olvidar todo. Eso ya pasó. Y extendernos a lo que está adelante. ¿Verdad? Entonces es muy importante que sí recordemos, pero cosas, fechas importantes como cuando entregamos nuestra vida a Cristo, cuando nos bautizamos, porque si se fijan, siempre hay mucha gente que ve la vida cristiana como una tortura. Ay, yo cuando no era cristiana tomaba, cuando no era cristiano iba a los bailes, cuando no era cristiano y estás llorando por algo que te duele, que quieres hacer. Entonces ahí Cristo no está morando en tu corazón, porque estás deseando las cosas que no son, y posible si las hagas, o posible no, pero el hecho de estarlas pensando, ya pecaste, porque estás pensando en tu pensamiento. Así como dice la palabra de Dios, Jesús dijo que aquel que desea a la mujer, que la desea en su pensamiento, ya pecó de adulterio. Por eso es importante llenarnos de la palabra de Dios, llenarnos de la presencia de Dios. Y sí vivir nuestra vida cotidiana. Nos levantamos, damos gracias, nos aseamos, nos preparamos para ir a trabajar, o las amas de casa se levantan, ponen la cafetera, guisan los huevos, el pan tostado, las tortillas, los frijoles. Es algo que dicen, vamos a empezar este día. Y para empezar el día, pues necesitamos alimentarnos, porque si no comemos, es como un carro sin gasolina. Si no tiene gasolina, no va a caminar, o si tiene poquita, no va a llegar muy lejos. Entonces, el Señor, recordemos que siempre que nuestro Señor Jesucristo predicó, dio la alimentación a los 5,000, a los 3,000, multiplicó los panes, multiplicó los peces, y todo está bien. Porque si buscamos, como dice la palabra de Dios, busca primero el reino de Dios y todas las cosas serán añadidas. Y por eso es que nosotros como cristianos llevamos una vida tranquila y cuando, porque tenemos a Cristo, la seguridad que la paz de Dios está en nuestro corazón, la seguridad que Dios va a proveer, la seguridad que Dios nos va a proteger. Entonces tenemos que confiar en Dios, el único Dios verdadero, que hizo los cielos y la tierra y todo lo que en ellos hay con sabiduría. Gloria a Dios, aleluya. Por eso es que nosotros siempre hablamos la palabra de Dios, porque dice la palabra de Dios que instemos, insistamos en tiempo y fuera de tiempo. Y por eso el Señor dice, ir y predicar el evangelio a toda criatura. Posiblemente tú no vengas para predicar en un radio, pero posiblemente tú en tu trabajo hables a las almas o a los familiares de Cristo. De momento muchos no van a aceptar o no van a querer. Como dice la palabra de Dios, dice el apóstol Pablo, yo sembré la palabra, Apolos regó, pero el crecimiento lo da el Señor. Así que debemos ser dependientes completamente de Dios y de su voluntad. Pero cuando estamos sometidos a Dios, estamos esperando en su voluntad. Amén. Por eso es que oramos con esa seguridad, Padre nuestro que estás en los cielos. Y le decimos su deidad, santificado es tu nombre. Amén. Entonces, tenemos nosotros que estar siempre en comunicación, hablando con el Señor. Porque si nos damos cuenta, cuando los pajarillos cantan es todos los días. No sé si el mismo tono o el mismo silbido, pero todos los días, porque cada mañana son nuevas las misericordias de Dios. Y dice los evangelios que el sol sale para todos. Dios hace llover sobre justos y pecadores. Entonces, Él nos da el sol, la vida a todos, y tenemos también ese conocimiento que un día vamos a dar cuenta de todo lo que hemos hecho en esta tierra. Vamos a dar cuenta de la voluntad de Dios, de lo que hicimos en esta tierra. Amén. Dice el libro de Daniel que todos vamos a dar cuenta, unos vamos a resucitar, porque todos vamos a dormir o a morir. No importa la circunstancia, pero desde que Adán pecó en el huerto del Edén, entonces ahí él ya, pues por causa de él, estuvimos expuestos a la muerte. Porque el Señor quería darnos vida, lo mejor. Pero entró el pecado en la desobediencia en Adán y en Eva. Entonces todos estamos cargando con ese pecado. Pero también dice la palabra de Dios en Romanos, así como Adán por él entró el pecado, también por Jesucristo entró la salvación. Y es a lo que debemos nosotros de aferrarnos, de creer, de afianzarnos y someternos a Él para poder resistir al diablo con la protección, con la ayuda de Dios, leyendo su palabra, creciendo en el conocimiento de Él, ¿verdad? Y nosotros es cada día estamos en un crecimiento espiritual. El viejo hombre se va desgastando, pero se va renovando el hombre espiritual. Y así nosotros podemos ir creciendo. Pero necesitamos, así como los atletas o las personas que son aficionadas a ir al gimnasio y ejercitan alguna parte de su cuerpo, los músculos, las piernas, los glúteos, los brazos, el pecho. Entonces, nosotros como cristianos tenemos que ejercitar la fe, el conocimiento de Dios, la confianza, el amor cada día para que nuestro hombre interior se vaya renovando. Gloria a Dios, aleluya. Por eso es que nosotros compartimos la palabra de Dios. Amén. Aleluya. Gracias a Dios porque podemos poder respirar cada mañana, estar con nuestras familias y podemos nosotros sentir las bendiciones de Dios. Cuando tú tienes a Cristo en tu corazón, tienes esa paz, esa confianza. Y desayunas, te tomas tu café con pan, no estás desesperado, apurado, y ahora qué va a pasar, qué voy a hacer, me tengo que ir y cómo, quién me va a ayudar. Si te encomiendas a Dios, si primeramente rindes tu vida, tu camino a Cristo, Señor, hoy en este día, no sé qué, es un día nuevo, no sé qué venga, pero sé que tú vas a estar conmigo, ayúdame, aleja esas personas malas que me perjudican, protégeme de todos los peligros. Porque vemos cada día hay accidentes por choferes borrachos, drogados, distraídos, agresivos, y es un peligro. Pero si vamos bajo la protección, con la protección de Dios, vamos a estar a salvo. Amén. Porque el Señor va a cuidar de nosotros. Gloria a Dios. Aleluya. Por eso somos hijos de Dios. Por cuanto recibimos al Señor en nuestro corazón, le aceptamos como nuestro Salvador. Por eso es que todas las personas que vienen aquí, evangelistas, pastores y hermanos que comparten la palabra, es que te encomiendes a Dios, predicar la salvación, porque solo en Él estamos seguros. Gloria al Señor, aleluya. También tenemos nosotros que poner de nuestra parte. Recordemos que el día tiene 24 horas y si lo reportes en 3, 8 por 3, 24, 8 horas de trabajo, 8 horas de dormir y tienes 8 y dentro de esas 8 puedes repartirlas en alimentos, en leer la palabra, en orar o en ir a hacer pagos, pero tienes que administrar tu tiempo para darle al Señor el primer lugar, amén, porque dice busca primeramente el reino de Dios y lo demás ya es ganancia, va a ser añadidura. Gloria al Señor, aleluya. Por eso es importante que tú te sometas a Dios y que sobre todo practiques la humildad, ¿verdad? La sencillez, que no seas presumido. Que no digas yo por mí, porque todo es porque Dios no lo ha dado, Dios no lo ha permitido, porque Dios es el dador de la vida. Amén. Gloria al Señor. Aleluya. Por eso lee tu palabra, lee la palabra de Dios y medita en ella. Hay gente que sí lee o sí, pero sí está bien, pero no cree, ¿verdad? Pero nosotros creemos en un Dios de poder. Y quiero agradecer a todos los hermanos. La semana pasada les pedí que hicieran una oración porque mi vista está siendo dañada. Les decía que tenía cataratas, la retina desprendida, los nervios ópticos dañados. Y gracias a Dios y a sus oraciones, de los poquitos o muchos, solo Dios les va a recompensar. Ya estoy viendo un poco más, ya otra vez distingo los colores fuertes, rojo, negro, azul, y los colores claritos se desvanecen un poquito, pero yo tengo fe en Dios. Con fe y paciencia, dice la palabra de Dios, se obtienen las promesas. Fe, y paciencias. A veces nosotros queremos ya, ahorita, dicen por ahí, right now, no es el tiempo de Dios, ¿verdad? Aunque yo le pido a Dios que necesito leer la palabra de Dios para estar bien con Dios, conmigo. Porque cada quien, cada ser humano, cada cristiano, vamos a dar cuenta a Dios de nuestros actos, de nuestros pensamientos, de la vida que hemos llevado. Entonces, en mi caso, yo actúo no agradando a los demás, sino agradando a Dios, porque Él es el que me va a juzgar, Él es el que me va a dar la entrada al cielo. Entonces, dice también el capítulo 4 de Santiago que de qué sirve al hombre si granjeare al mundo y perdiere su alma. Y vemos nosotros que si vamos a una reunión de un cumpleaños o una

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1: Y entonces sí hay fiesta, comida y todo. Y a veces vas no por ir a la comida, sino por cumplir, llevas tu regalito. O vivimos en un grupo social y tampoco puedes apartarte del mundo, ¿verdad? Jesús dijo, están en el mundo, pero no son del mundo. Y entonces para evitar esos problemas, pues mejor no convivo. Pero al no convivir también te aíslan. No vayas porque es muy persinada, muy anticuada. Y se siente que es un santo o santa. Y la gente siempre va a juzgar. Por eso tú no escuches a la gente. Tú sométete a Dios y escucha sus palabras. Y escucha la voz de Dios. Y sigue adelante. Y Dios te va a dar ese crecimiento espiritual. Y lo queremos hacer porque el Señor nos llamó. Él nos escogió desde antes de la fundación del mundo. Él ya sabe quién va a ir al cielo y quién no, ¿verdad? Porque recordemos cuando hablaba de Judas, le decía el hijo de perdición. Porque él ya sabía que se iba a perder. Aunque mucha gente dice, pero a lo mejor se arrepintió, pero no se arrepintió porque si se hubiera arrepentido no se hubiera ahorcado, porque si se arrepintió y se ahorcó, desde ese momento ya pecó porque atentó contra la vida que Dios le había dado. Así que pues no podemos juzgar a nadie, Dios es el que va a juzgar, pero el Señor sí nos advierte. Dice el Señor que nosotros somos hijos de luz, somos luminarias en el mundo, somos cartas abiertas y leídas por todo el mundo. Entonces la gente sí se fija, porque si tú llevas una vida, como dicen ellos, aburrida, entre comillas, no dice nada. Pero si tú tomas, si tú vas a un baile, entonces ahí sí se fijan que tú eras luz y que ahora ya no. Y sí dicen, oh, tan santo que era y ahora mira nomás. Porque toda la gente juzga y nosotros también juzgamos, ¿verdad? Nos juzgamos unos a otros. Pero eso no está bien, es mejor no juzgar para que no tengamos nosotros faltas delante del Señor, sino llevar una vida recta delante de Dios y nosotros vivir la palabra conforme a la voluntad de Dios. Pero el camino de un cristiano no es tan difícil ni tan duro. Lo que pasa es que mucha gente es muy dramática. Ay, es que servir a Cristo, es que tengo que aguantar. Mire, yo he estado en trabajos aquí y donde quiera hay envidias colectivas. Sin pensar, tú haces lo mismo, te pagan lo mismo, llegas a la misma hora. Pero es como que con el supervisor, no hace bien y no llegó y empiezan. Entonces, pues tú empiezas ya a juzgar o empiezas a hacer mala fama. Pero gracias a Dios yo siempre fui valiente. A mí no me afectó el que dirán. Entonces tiene uno que ser fuerte, ¿verdad? Y tenemos que tener nuestra confianza en Dios. Vamos a escuchar una alabanza para honra y gloria de Dios. Porque a Dios le agrada las alabanzas. Amén. Que Dios esté con nosotros siempre. Gloria a Dios. Aleluya.

0: Isaías 53:4 dice: ciertamente llevó él nuestras enfermedades y sufrió nuestros dolores, y nosotros le tuvimos por azotado, por herido de Dios y abatido. Mas él herido fue por nuestras rebeliones, molido por nuestros pecados. El castigo de nuestra paz fue sobre él, y por sus llagas nosotros fuimos curados. Fue tan grande el amor de Dios que entregó a su único Hijo por este mundo.
1: Amén, gloria a Dios. Qué hermoso coro de adoración, ¿verdad? Que nos cuenta la historia de nuestro Señor y Salvador. Dice que por su sangre nosotros fuimos salvos, lavados de nuestros pecados. Por eso creemos nosotros en Dios Todopoderoso, el que hizo los cielos y la tierra. Nos dio la salvación y la vida eterna. Gloria a Dios. Aleluya. En ese Dios poderoso es que nosotros hemos creído y adoramos. Porque todos los seres humanos, desde el principio de la humanidad, buscan un ser supremo a quien adorar. Gloria a Dios y gracias a Dios que nosotros estamos adorando al Dios único y verdadero, porque otras personas adoran otras cosas, ¿verdad? Así como le pasó al pueblo de Israel, que cuando Moisés subió al monte para recibir las leyes de Dios, Aarón, su hermano, como querían adorar algo, creer en algo, pusieron el becerro de oro. Entonces ellos estaban adorando a alguien que no era, pero que sentían la necesidad de creer en algo superior y en algo más grande. Y por eso es que nosotros estamos agradecidos con Dios, porque como dijo el apóstol Pablo, yo sé en quién he creído. Amén, gloria al Señor. Y en aquel día, pues vamos a conocer al apóstol Pablo, a todos aquellos santos que fueron fieles a Dios, que escribieron las palabras que Dios les mandó. Gracias a Dios por todo. El Señor siempre es fiel. Saludos a todos los que están conectándose. Si vas manejando rumbo a tu casa, escucha la palabra de Dios. Los que están en alguna oficina, en el trabajo o en el hogar. Y cuando puedas, ve estas programaciones 24/7 en YouTube y en las plataformas de comunicación. Gloria a Dios, aleluya. Si tienes una oración, una petición, una necesidad o quieres hablar con alguien, llama aquí al estudio, el área 602-977-1010. Y puedes pedir tu petición. Cuando se termina el tiempo mío, los hermanos que continúan, la hermana Lolita, o en el transcurso de la semana, los pastores tienen esa hoja de peticiones y oran por tu necesidad. Solo tenemos que creer, porque al que cree, todo le es posible. Por eso es que nosotros oramos, porque el Señor dice, orad sin cesar, orad unos por otros, y tenemos que obedecer a Dios y sobre todo someternos al Dios Todopoderoso para que podamos resistir al enemigo. Amén. Gloria al Señor. Aleluya. Y sabemos que el Señor viene pronto. Queremos saludar y también oramos por las personas que están siendo afectadas por el huracán Polo, que está arrasando con inundaciones, con lluvias. En las partes donde hay playas, no están yendo a pescar. Incluso barcos, balsas, lanchas se están volcando por la fuerza del mar y del aire, del huracán. Pero Dios tiene poder, amén. Dios calmó las tempestades y solo tenemos que pedírselo. Pedir y se os dará. Amén. Gloria a Dios. Aleluya. Por eso es que nosotros tenemos que cada día, cada mañana, resistir al enemigo. Y él nos pone tentaciones de muchas, pero en Cristo Jesús nosotros somos más que vencedores y podemos resistir si nos sometemos a él. leyendo su palabra, escudriñando las escrituras, porque el Señor dijo, escudriñad las escrituras porque en ellas os parece que tenéis la vida eterna. Por eso es que nosotros encontramos parábolas de las 10 vírgenes, 5 que eran insensatas y 5 que eran prudentes. Las 5 vírgenes prudentes tenían aceite en sus lámparas. Amén. Y las otras, ¿no? Dice la palabra de Dios que todas se dormitaron. Y es lo que nos pasa a todos los humanos. Vamos a la iglesia. Cuando estamos en el primer amor, queremos ir lunes, martes, miércoles, jueves, viernes, los 7 días de la semana, desde que se oculta el sol hasta la noche y convivir con los hermanos. Pero a medida que se va enfriando el amor, que volvemos nos olvidamos del primer amor, volvemos al segundo, pues ya todo empieza un enfriamiento espiritual. Y si recordamos que en el capítulo 3 de Apocalipsis el Señor le dio el mensaje a las 7 iglesias de Asia y a todas les encontró defectos, les encontró cosas que no estaban bien. Y les dice, tú estabas en el primer amor, vuélvete al primer amor, ¿verdad? Porque el Señor dice, no te quiero frío ni caliente. Porque la gente fría, pues hay una posibilidad que el toque divino del fuego del Espíritu Santo le queme y consuma esa incredulidad, que consuma esas imperfecciones y Dios lo cambie. Pero el que está tibio, un día va a la iglesia, dos no, un domingo sí, tres no, y así. Entonces esa gente que está indecisa, Dios no la aprueba, ¿amén? Porque dice la palabra de Dios que seamos constantes en la oración, constantes en atender los asuntos del Señor. Y por eso es que nosotros siempre queremos y creemos que el poder de Dios es grande. Así como el viento, Jesús le dijo a Nicodemo que como el aire, no sabemos a dónde va, a dónde viene, pero existe el aire y es lo que respiramos. Es el aliento de vida que Dios da al ser humano, porque si no hay aire, pues nos morimos, nos asfixiamos, pero el Señor es el que nos da el aliento de vida para respirar. Gloria a Dios, aleluya. En esta noche quiero orar, si es la primera vez que nos escuchas, es que Dios te puso a escuchar, porque oramos, Señor, que tu Espíritu Santo unja estas predicaciones, estos programas, esta emisora, y el Señor lo hace. Así que te invito a que hagas la oración de arrepentimiento. Si quieres entregar tu vida a Cristo, porque nadie tenemos la vida segura. Amén. Vemos que ahorita el diablo se está llevando casi pura gente joven, atropellada, balaceada, con trágica muerte, pero la mayoría es gente joven. Pero el Señor tiene misericordia de nosotros y debemos de orar por nuestros hijos, nuestros nietos, porque les amamos. Si tú no oras por la iglesia o por la congregación, por lo menos ora, dedica tiempo a Dios para que proteja a tus hijos, tus nietos, tus descendencias, amén, tus generaciones. Gloria a Dios, aleluya. Por eso es que te invito a hacer esta oración. Si quieres aceptar a Cristo Jesús en tu corazón como tu Señor y Salvador. Señor Jesús, te doy gracias en esta hora por la vida que me das. Escuché en este canto, Señor, que tú derramaste tu sangre preciosa por mí, que cada latigazo que recibiste, Señor, lo recibiste por mí y que te causé un dolor porque he desobedecido tu palabra. Gracias te doy porque por amor a mí tú entregaste tu vida. Y yo quiero aceptar esa salvación. Quiero que tu sangre preciosa limpie mis pecados. Reconozco que te he faltado, que te he desobedecido, que te he ignorado. Pero hoy quiero aceptarte en mi corazón. Entra en mi vida, Señor. Quiero ser hijo tuyo, porque tu palabra dice, y a los que le recibieron en su corazón, les dio el poder, la potestad de ser llamados hijos de Dios. Te entrego mi vida, mi corazón. Ayúdame, Señor, para continuar en tus caminos. Dame sabiduría. Quiero leer tu palabra, Señor, e ir contigo a las moradas celestiales un día. Te ruego que escribas mi nombre en el libro de la vida, para que en aquel día yo pueda ser llamado y entrar libremente al reino de los cielos, Señor, y que me selles con tu Espíritu Santo. Te lo pido en el nombre de Jesús, te lo pedimos, Padre. Amén. Gloria a Dios, aleluya. Si has hecho esta oración, Dios tiene misericordia, amén. Aleluya. Vamos a escuchar otro coro para el reino de Dios. Oh, perdón. A ver, aquí llegaron unas peticiones, Gaby, lee.
2: Martín y Rogelio piden por sanidad por sus riñones y oración por los ojos de la hermana Becky.
1: Ah, ok. Dios lo bendiga, hermano. Vamos a orar por los riñones de Martín. Amén. Gloria a Dios. Padre nuestro que estás en los cielos, Señor, tu palabra dice, escuchamos en este coro estas palabras gloriosas, hermosas, que dice que por tus llagas ya fuimos. No es que vamos a ser, sino que ya lo hiciste tú en la cruz del Calvario. Ya fuimos sanados por nuestras enfermedades, Señor. Te rogamos que tú sanes los riñones de este hermano Arturo, Señor. Martín, perdón. Y te ruego.
2: Martín y Rogelio.
1: Martín.
2: Y Rogelio.
1: Y Rogelio. Sí, que tú los sanes, Señor. Para ti no hay nada imposible. Yo soy testigo que tú, Señor, me has sanado de cuando me he quebrado un brazo o pierna por los accidentes. Y aquí estoy de pie por tu amor, por tu poder, por tu presencia. Por eso creemos que tú en esos riñones vas a hacer algo, porque tú nos creaste en el vientre de nuestra madre. Para ti no hay nada imposible, Señor. También te ruego, Señor, que tú restaures mi vista. Que tú, Señor, deshagas por fe, ya la deshiciste, Señor, que pusiste las retinas en su lugar y las cataratas las deshiciste y los nervios ópticos están reparados, no solamente los míos, sino los de todos los hermanos que tienen fe y te piden por esta petición. Te rogamos por otras enfermedades también de los hermanos, los que tienen deficiencia del corazón, los que tienen reumas, los que tienen alguna enfermedad con el hígado, con los riñones, pulmones. Todo eso, Señor, sana el cuerpo y habita ahí, porque donde tú estás, no hay nada, Señor, que pueda impedir tu santidad. Tú quitas todo lo malo que hay dentro de nuestro ser, de nuestro cuerpo, porque tu Espíritu Santo nos limpia, nos libera. Gracias te damos, Señor. También te pedimos por aquellos que tienen enfermedades mentales, de esquizofrenia, de pánico, de temor, de miedo, de aquellos que tienen problemas mentales, Señor, aquellos que se atormentan por problemas y cosas que todavía no existen, pero que ellos en su mente ya las están formando. Son espíritus inmundos, pero en el nombre de Jesús, Señor, tú deshaces esas enfermedades mentales, esas enfermedades físicas, esas enfermedades espirituales. Tú tienes poder. Ten piedad de aquellos que son adictos a la drogadicción, sustancias químicas, aquellos que son adictos al alcohol. Señor, tú tienes poder. Aquellos que son adictos a la pornografía, destruye todos esos demonios, porque estamos escuchando en tu palabra en este día que tú nos enseñas que resistamos al diablo y él huirá de nosotros, de esas adicciones perversas, Señor. espero que tú requieres que nos sometamos a ti, que te aceptemos en nuestro corazón, que leamos tu palabra, que estemos cerca junto a ti, meditando en tus palabras, en tus promesas y sobre todo que las creamos, porque sin fe es imposible agradarte. Tenemos fe que tú lo haces instantáneamente algunas veces, otros llevan un proceso, pero tú lo haces, Señor, tarde que temprano, porque tú escuchas nuestras oraciones y el que pide, recibe. Gracias te damos por tu fidelidad. Aquellos hermanos, Señor, que van de viaje, acompáñalos, líbralos de todos los peligros y accidentes de las carreteras, de los aviones. Tú tienes poder, Señor, cuida de tu pueblo. Gracias porque tú, por tu grande amor, cuidas de nosotros y suples todas nuestras necesidades. Y ahora solamente debemos de alabarte y darte gracias por todo lo que haces, aunque nosotros no lo vemos, pero tú estás trabajando, cuidando, protegiendo tu pueblo, bendiciendo, ayudando, supliendo, contestando, Señor, problemas. Gracias por tu fidelidad, gracias por esta radio, Señor. También te pido por mi hermana Aida, que es un privilegio que tú la hayas puesto aquí en este ministerio, Señor, tan grande, y que tú le darás la recompensa, que tú la uses siempre en tus manos preciosas, que le des tu sabiduría de lo alto, que le des la unción de tu Espíritu Santo, Señor. Gracias por su vida, Señor. En ti creemos, en ti confiamos. También ayuda a Abby, Señor. En ti está nuestra confianza y nuestra fe. Todo te lo pedimos en el poderoso nombre de tu Hijo muy amado, Cristo Jesús. Amén. Gloria a Dios, aleluya. El Señor escuchó esta oración, solo hay que tener fe y esperar lo que Él va a hacer, porque Él no está quieto, Él está vivo, Él es poderoso. Él nos ve, nos escucha, escudriña nuestros corazones y Él se apiada de nuestras dolencias. Gloria a Dios, aleluya. Por eso es que nosotros creemos en ese Dios vivo, en ese Dios de poder, porque sabemos que después de esta vida nos espera la vida eterna con Cristo. Así que esa es nuestra esperanza, nuestra confianza en Dios. Hay gente que dice, no, pues goza de esta vida, que al fin que ya se muere uno y ya, adiós. No, adiós a este mundo, pero para enfrentar si fuimos buenos o malos, de acuerdo a nuestras obras, Dios nos juzgará. Porque el libro del Apocalipsis dice que Dios estará como juez. Ahorita el Señor está como salvador, como amigo, como ayudador, como protector. Y tenemos que entrar en esa confianza, en esa fe. Pero un día va a estar como juez, juzgando quién va a ir al cielo y quién al infierno. Y entonces, de acuerdo a nuestras obras, a nuestra obediencia o desobediencia, se nos va a recompensar. Amén, gloria a Dios, aleluya. Por eso es necesario que nosotros estemos con Cristo. Vamos a escuchar otra alabanza. Gloria a Dios, qué oración, ¿ya? Amén, gloria a Dios. Creo que ya se nos terminó el tiempo. De todas formas, usted alabe a Dios en su casa, porque cuando alaba a Dios, vienen los ángeles del Señor y hacen milagros. Así que en el dolor, en la aflicción, en la angustia, tanto en la salud. Amén, gloria a Dios. Saludos a todos los hermanos que están adhiriéndose a esta programación y que vean en las plataformas YouTube, Facebook, estas predicaciones. Dios los bendiga y saludos a todos los hermanos en todas partes del mundo y a todos los internos que están en las cárceles. Que Dios les bendiga. Gloria a Dios. Los tenemos en oración todos los hermanos.

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Buenas noches, preciosas hermanas, hermanos, amigos, familiares. Con ustedes una vez más, la doctora Teresa Holguín, con el programa Seguidores de Cristo. Blessings, blessings to every single one of you that is listening to us. Through social media, through Conexión Cristiana Radio, 1010 AM. And it's from 7 a.m. to 7 a.m. every single day. We do not have an excuse not to listen to it because there's preaching and teaching and worship songs all night long. Hoy tenemos la clase y se le ha nombrado Señor, renueva nuestras fuerzas, porque las necesitamos más que nunca en estos momentos. Let's pray. Vamos a orar y darle la bienvenida al Espíritu Santo. Espíritu Santo, no soy yo la predicadora ni la que viene a enseñar, es el Espíritu Santo. Yo me hago a un lado y pongo un carbón encendido en mi boca, que no salga nada de lo que a ti no te agrada. Al contrario, yo también vengo a recibir lo que tú tienes para mí en esta noche, Señor. Porque sabemos que el tiempo es corto, que tú vienes pronto, que vienes por una iglesia sin mancha ni arruga. Y que es muy triste que los que no han querido aceptarte o no quieren saber nada de ti, se queden atrás. Por eso pareces este programa, para enseñar la palabra de Dios, para el arrepentimiento, para el bautismo, para que puedan irse juntamente con nosotros. No sabemos ni la hora ni el día, pero Dios sí sabe. Él nos quiere listos, no preparándonos, ya preparados para su venida. God is coming really soon. We don't know the time or the date, but God does. And he wants us to be ready, not to be getting ready. He wants us ready, because he could come anytime. Only he knows when and what time he's coming. So it's really important that we feed ourselves every single word, every single day with the word of the Lord, you know. Let's read scriptures. Pray for the sick. Pray for whoever is in need. Pick up that phone and speak to somebody, especially our relatives that, you know, are not saved. En esos momentos, todavía Dios nos está dando esa oportunidad de que podamos agarrar el teléfono y hablarles a nuestros familiares, a nuestros amigos, a nuestros vecinos, a nuestros compañeros de trabajo. Y decirles que Cristo los ama y ofrecerles la salvación. Ahorita que todavía hay tiempo. Señor, renueva nuestras fuerzas. Como las del búfalo. Lord, renew our strength. Like the strength of the buffalo. Dios nos envía el maná cada día, no una vez al mes, no una vez por semana, cada día, decía el libro de Isaías. Y lo más hermoso es que ese pan no se podía guardar para el día siguiente. Si alguien intentaba almacenarlo, se le echaba a perder y se llenaba de gusanos. Dios quería que su pueblo aprendiera algo muy sencillo y muy profundo. God sent them maná every morning, not once a month, not once a week, but every morning. And the beautiful thing was that this bread could not be kept or saved for the next day.
If anyone would try to store it, it would go bad. It would go to waste. God wanted his people to learn something very simple and very profound. Por eso, cada día, él les daba provisión nueva, fresca, preparada exactamente para ese día. Así también, con nosotros, Dios nos da las fuerzas, Dios nos da el pan de hoy, y no son las obras de ayer, son nuevas cada mañana, y están recién preparadas para este día, no para mañana, no para pasado, no para ayer, para hoy. Y sus conversaciones, sus tareas, sus encuentros y sus oportunidades, el Señor ya sabía cuánta energía y cuánta paciencia y cuánto ánimo vamos a necesitar a diario. Just as they would be a new fresh provision, each day prepare exactly for the day, so too he gives us the strength. God gives us today's bread, not tomorrow's, not yesterday, not the next day, today. And he does not give us leftovers as well, but something new and fresh prepared for us this day with all its conversations, tasks, encounters, and opportunities. Y dice aquí que el Señor ya sabía cuánta energía y paciencia y cuánto ánimo vamos a necesitar desde que abríamos los ojos hasta que los volvíamos a cerrar para descansar. Y las buenas noticias son que Dios no nos va a dar menos de lo que necesitamos. Por eso, hoy nos vamos a empezar el día mirando lo que, no lo que nos hace falta. Vamos a empezar mirando el día de aquello que Dios nos ha dado el día de hoy. The Lord already knows how much energy, patience, and encouragement we will need. The moment we open our eyes until we rest them again at night. The good news is that God will again and again give us a new bread. The good news is that God will not give us less than what we need. That is why today we will now begin one day at a time. We're looking at what we lack. Instead, we will start by looking to the one who has everything and has given us everything. Dice aquí, el profeta Isaías lo escribió y que ha sostenido por generación en generaciones enteras. Él da esfuerzo al cansado y multiplica las fuerzas al que no tiene ninguna. Y si gustan acompañarme al libro de Isaías, capítulo 40, versículo
del 29 al 31, y la palabra de Dios se lee en el nombre del Padre, del Hijo y del Espíritu Santo, y dice así. Él da fuerzas al cansado y multiplica las fuerzas al que no las tiene, ninguna, al que no tiene ninguna. 30. Los muchachos se fatigan y se cansan. Los jóvenes flaquean y caen. 31. Pero los que esperamos a Jehová tendremos nuevas fuerzas, levantarán las alas como las águilas y cerrarán y no se cansarán, caminarán y no se fatigarán. Aquí está bien claro el mensaje, que solo Dios nos puede dar esas fuerzas, que solo Dios nos puede multiplicar al cansado, que solo Dios tiene ese poder para darnos esas fuerzas, que los muchachos se fatigan y se cansan y flaquean y caen, pero los que esperamos en Jehová, tú y yo que nos estás escuchando, Él nos dará nuevas fuerzas y levantará y que nos levantará las alas como a las águilas y correremos y no nos cansaremos y caminaremos y no nos fatigaremos. Ese mensaje también es para nosotros. Dice, acabamos de leer el pasaje de Isaías, capítulo 40, versículo 29. Fijémonos bien en esta palabra, multiplica. Dios no nos da fuerzas o unas fuerzas que nos agoten. Dios nos da siempre lo justo para sobrevivir. Dios nos multiplica el pan, la bendición, todos los días. En unos minutos, cuando lleguemos a la reflexión, vamos a descubrir lo que sucederá en la vida de nosotros también. 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For those who have none, and we're going to read it in the book of Isaiah, chapter 40, verse 29 through 36, verse 29 to 31. And the word is read in the name of the Father, the Son, and the Holy Spirit. And it says this way, He gives power to the faint, and to them that have not might, He increased strength, even the youth shall faint and be weary, and the young men shall utterly fall. 31. But they that wait upon the Lord shall renew their strength. They shall mount up with new strength. They shall mount out with wings as eagles. They shall run and not weary, and they should walk and not fear. The scripture tells us God gives us the strength, God gives us faith not to worry, God gives us the strength to be like the eagle, like the way the eagles fly, that we would run and we would not worry, and we would walk and would not be afraid. We shouldn't be afraid of nothing if we believe in the Lord. Cuando Dios renueva nuestras fuerzas, ¿cómo cambian nuestra manera de caminar, de trabajar, de enfrentarnos a lo que venga? Y hasta en la manera en que hablamos, en la manera que nos vemos. Así que los invitamos a hacer esta pausa. Si podemos cerrar nuestros ojos un momento,
y respiremos profundo. When God renews our strength, how our ways change, the way we walk, the way we talk, the way we work, and face whatever comes against us. And even the way we see ourselves. So we invite you to pause for a moment and let us close our eyes for a moment. And we can, if we could take a deep breath. Y hagamos juntos esta oración, pidiéndole a nuestro Señor Jesucristo que renueve nuestras fuerzas. Hoy oramos, Padre Celestial, buenos días o buenas noches, depende del lugar o del país donde nos están escuchando. Gracias por estar con nosotros. Una vez más, gracias porque antes de que abriéramos nosotros los ojos, tú ya estabas aquí. Tú no duermes, tú no te cansas. Dios, tú lo sabes todo. No te fatigas. Y hoy venimos a ti porque sabemos que nosotros no podemos hacer nada sin tus fuerzas. En ti están las fuerzas de todos nosotros, fuerzas verdaderas. Señor, renueva nuestras fuerzas hoy. Tú prometiste en tu palabra. And let us pray this prayer together, asking our Lord to renew our strength. Today, let us pray. Heavenly Father, God, good morning, good afternoon, good night. It depends on the world that you are listening to us. It could be night, it could be day, it could be morning. We are happy to be with you once again. Thank you, because before we open our eyes this morning, you were already here to do. You do not sleep. You do not grow worried. You do not get tired, God. Señor, te pedimos, Señor, tú prometiste en tu palabra que nos darás todo lo que necesitamos. Hoy nos aferramos a esas promesas, no venimos con nuestras propias fuerzas, venimos con las manos abiertas para recibir las tuyas. Padre, te confesamos que muchas veces hemos intentado hacerlo todo por nuestra cuenta, que hemos corrido de un lado para otro sin detenernos a buscarte. Hemos llenado nuestras vidas de actividades y no hemos tenido tiempo para ti ni para hacer nada contigo, Señor. And now we come to you because we know that the strength of us all lies in you, or through you, through your strength, Lord. Renew our strength today. You promise this in your word. You promise it in your word to provide for the need. And today, we claim those promises. We do not come relying on our own strength. We come with open hands to receive from you, Father. We confess that we have often tried to do things on our own, rushing from place to place without stopping to seek you and filling our lives with activities that has nothing to do with you, Lord. Y hemos dejado el tiempo contigo. Perdónanos, Señor, porque las veces que en ti no hemos confiado, te pedimos perdón, Padre. Necesitamos ser fuertes, Señor.
solamente eso lo podemos conseguir a través de ti. Perdónanos las mañanas o las noches que te hemos fallado, que nos hemos despertado pensando primero en nuestros pendientes y en tu presencia, nada que nos acordamos. Hoy queremos empezar diferentes. Te confesamos también que a veces nos hemos quejado más de lo que hemos agradecido. Nos hemos fijado en lo que nos hace falta y no en todo lo que ya nos has dado. Cambia las quejas por gratitud. Señor, enséñanos a ver tu mano en cada detalle de este día. And we have left the time spent with you empty, Lord. Forgive us for the time we tried to be strong on our own without you. And for the mornings we have woken up thinking first of our duties, of our chores, are the list that we have to do for today, and then to your presence. Today, we want to make a fresh start. We also confess that at times we have complained more than we have given you thanks, focusing on what we lack instead of all the things you have given us already, Lord. You turn complaints into gratitude. Teach us to see your hand in every detail of our day. Gracias, Padre, por el aire que respiramos. Gracias por el latido de nuestros corazones, que solo tú sostienes sin que nosotros tengamos que pedírtelo. Gracias por nuestras familias. Gracias por el techo que nos has prestado. Y por el alimento de todos los días que nos das. Gracias por las fuerzas que nos diste ayer y hoy. Aunque en su momento no lo notemos y fuimos esperando por ti, pero nunca te hemos dado nada a cambio. Que nos sostienes todo el día hasta que llega la noche. De hoy, gracias también por las oraciones que todavía no hemos visto respuestas. Thank you, Father God, for the air we breathe.

0: asimilaron nuevas. Padre, aclaro los aclara los mandos, los malos pensamientos y danos sabiduría para tomar buenas decisiones y enfocarnos para hacer mejor nuestros trabajos y serenidad para dejarnos para no dejarnos arrastrar por las prisas, que nuestros pensamientos de hoy estén llenos de tu verdad y no de temor. Renueva nuestras emociones, Señor, llena nuestro corazón de gozo, esperanza y danos ánimo. And thank you, Lord, for granting us deep rest when the night has falls, for your healing hands when they're in pain, and renew where there's weakness. Father, clear away negative thoughts and grant us wisdom to make good decisions and focus today our works better. Give us serenity so we are not swept up by rush of the day. May our thoughts be fulfilled with your love rather than fear. Renew our emotions, Lord. Fill our hearts with joy and hope and give us energy. We need that a lot. Que nuestras alegrías no dependan de las circunstancias, sino de saber que tú estás con nosotros. Y si en algo o en algún momento del día algo intenta desanimarnos, recuérdanos que tu gozo es nuestra fortaleza. Padre, renueva las fuerzas de nuestras familias. Bendice a cada persona que nos está escuchando hoy. Dales ánimo a todos y a todas las que están trabajando duro. Sabiduría al que está estudiando. Salud a quien necesita en estos momentos. Es todo lo que traigo para ustedes de enseñanza. Tenemos hoy es noche de testimonios y vamos a primero orar por las oraciones y luego testificamos de la grandeza de nuestro Señor Jesucristo. Oración por mi hermana Alicia, por su hijo Adán y por toda su familia, por su esposo Richard. Oración por los ojos de mi hermana Alicia, que está teniendo resequedad y mucha inflamación. Señor, en este momento, Señor, presentamos a tu hija Alicia con toda su familia y con todas las personas que mencioné, con su hermana, con sus hermanos que están en diferentes partes del mundo, que nos escuchan por allá lejos, en México, y nos escuchan en otros lugares, hermanos y hermanas de la hermana Alicia, que Dios tenga misericordia de cada uno de ellos, esperando en Dios que estén bien de salud. Pido oración por mi hermana Marta. Hace como un mes o mes y medio se murió la suegra de mi hermana. Dale esa palabra que mi hermana necesita. En estos momentos salieron esta mañana porque van a celebrar la vida de su suegra y tiene en la casa de la suegra un hijo que tiene una novia que toma mucho, que tiene una adicción muy, muy arraigada. Dale las palabras a mi hermana. La paciencia, la sabiduría, el entendimiento para que ella pueda llegar al corazón de esta muchacha y del hermano de Sterling y de su esposo Sterling, para que puedan ser salvos, Señor. También pido por la salud de mi esposo Joel. También le mando un saludo. Que la fecha de la cirugía ya está lista. Se la dieron hasta noviembre, pero está en una lista de espera por los dolores intensos que ya no lo dejan ni dormir ni caminar. Entonces, Señor, está mi esposo en tus manos. Tú vas a ser su cirujano. Tú vas a decidir si él necesita esa cirugía, tú vas a ser su anestesiólogo y tú vas a ser todo el personal que va a estar en ese cuarto de cirugía. Te damos la honra, te damos la gloria, te damos la alabanza porque tú te lo mereces. Ah. Y sabemos que no hay nada imposible para Dios. Quiero pedir un momento de silencio para la familia de mi sobrina Mónica. Tenemos más de 6 meses orando por ese cáncer terminal que ella estuvo combatiendo todo este tiempo y que le dio hasta el final. Ella llegó a deteriorarse tanto, pero nunca se rindió. Ella aceptó a Cristo Jesús hace como 3, 4 semanas que le ofrecimos la salvación. Mi prima Sandra, que también vive en California y es prima de nuestra prima Mónica, ella fue la persona que Dios le puso en el corazón a ella que hablara conmigo para poderle presentar la salvación. Y en ese momento, ella luego lo dijo que sí. Entonces nosotros sabemos que ella está en un mejor lugar, que ella ya no tiene cáncer, que ella ya no tiene que estar entrando y saliendo de los hospitales. Lo que sí les pido, amadas, amados hermanas, hermanos, amigos, familiares, que oremos por todas las familias que van a viajar este domingo que van a tener el servicio en California. Vienen de diferentes partes. Vienen de Tijuana, vienen de Los Ángeles, vienen de Las Vegas, vienen de Nogales, México y Nogales, Arizona, vienen de Ensenada, Baja California, vienen de muchas partes, porque esta muchacha guerrió, guerrió hasta el final y dejó que Dios trabajara en ella. Dios le enseñó la paz por la cual ella se fue en paz. Y no les voy a negar que no nos afecta y que no nos duele. Ella la conocí, es casi de la edad de mi hijo, la conocí chiquita y siempre estuvo al lado de nosotros cuando vivíamos en California. Entonces, oremos por cada familia, por sus padres, por sus hermanas, hermanos. Padre, en este momento, Señor, venimos con ese corazón humillado, con ese corazón que está sufriendo. Cada persona, Señor, cada familia, Padre. El único consuelo que nos queda saber es que ella está en un mejor lugar, Padre. Que ya no hay cáncer, ya no hay hospitales, ya no hay eso. Que ella ya no podía comer, que ella ya no podía con esos dolores tan feos, con ese cáncer tan feo que tenía. Te la hemos presentado, Señor, y te damos gracias, Señor, porque sabemos que ella está en un mejor lugar contigo, Padre. A ti sea la honra, a ti sea la gloria, a ti sea la alabanza. Te queremos mucho, Señor, y te damos las gracias por habernosla prestado tanto tiempo. Oración por mi prima Sandra, una gran sierva del Señor. Ella tuvo un, no sé cómo se le llama hace años, un facial parálisis, algo así, y ella no puede estar ahorita en emociones de ninguna clase. Pido, Señor, que tú le des ese conforte que ella necesita en estos momentos, esa palabra, Padre, a todos nosotros, a Giselle, a mí, a Héctor, a Sandra, a sus hermanas, su hermana Tina, que hemos aceptado a Cristo Jesús, que tú nos uses en esos momentos precisos para poder llegar a cada alma y ofrecerle la salvación ahorita que están sufriendo tanto. Te damos la honra, te damos la gloria, te damos la alabanza porque tú te lo mereces, Señor. Y de oración también por mi madre espiritual, que nos está escuchando. Mamacita, te mando un abrazo fraternal y un beso grandote, grandote, grandote, porque sabemos que siempre oras por la radio, por todos los evangelistas, por todos los pastores, por todos los maestros, por mí, todos los jueves. Todos los jueves, por esos 5 años que hemos estado en esa programación, que antes tú la tenías, mamacita Regina, ahora Dios nos la ha permitido a través de seguidores de Cristo, y también porque tú oras, porque no se te olvida. Estarás enferma, estarás doliendo, estarás lo que sea, pero nunca te olvidas de orar por nosotros. Están pidiendo oración por Annette. Que Dios le dé buenos resultados de ese mamograma. El primer mamograma dicen que no le salió bien. Y ella está pidiendo oración de la ciudad de Texas. Que por favor Dios le dé una oportunidad. Que no sea el diagnóstico que le han dado los doctores. Ella le pertenece, Padre. Ella es salva. Y la ponemos en tus manos. Tú que nos estás escuchando, Annette, sabes que Dios es un Dios fiel. Dios es un Dios de amor, de poder, de sanador, de sanación. Entonces te ponemos en sus manos. Amén. Oración por Nelly, que Dios le dé la palabra correcta para que ella pueda que Dios nos dé las palabras correctas a nosotros para que podamos llegar a Nelly y ofrecerle la salvación. Señor, en este momento presentamos a Nelly, presentamos a Juanita, presentamos a Genesis por ese trabajo, a la hermana Juanita por las ahora que la tortillería ha crecido más, trajeron muchas máquinas y les quitaron muchas horas extras. Y te lo pedimos, Señor, con todo nuestro amor, con toda nuestra misericordia, que tú le regreses esas horas que ella necesita, porque es la única que trabaja en su hogar. Gracias, Padre, gracias, Hijo, gracias, Espíritu Santo. Aquí pedimos oración por lo que vamos a presentar el testimonio. Hemos estado orando por esta enfermera que trabaja en el hospital donde mi esposo Joel y yo hemos estado, por el lado de emergencias. Ella, su esposo, es doctor. Y cuando ella un día me escuchó en los pasillos que yo estaba orando, me paró y me dijo, ¿qué haces? Y me vio así como feíto. Entonces le digo, estoy haciendo oración. Y pues yo pensé que me iba a decir algo porque pues eso está no está aceptado en ninguna parte. Y luego me dijo, quiero que ores por mi esposo Steven. Dijo, porque tiene cáncer en la próstata y es cáncer terminal 4. Y no le dan mucho tiempo de vida. Y le dejé mi número de teléfono y pues nos hemos comunicado y hemos orado por Sabrina y Steve. Sabrina es la enfermera y él es el doctor. Y fíjense, aún él siendo doctor, él está battling cáncer. Y es un doctor oncólogo de cáncer. So, estamos en oración constante. Él, le pregunto, yo le hablo y le pregunto qué está pasando, que cómo está, que cómo le ha ido, que cómo sigue su esposo. Y por momentos me decía ella, creo que el día de mañana ya no va a amanecer. Le digo, ¿dónde está la fe? Esa fe que Dios te ha dado. Sí, dijo, pero no es lo mismo decir que hacer. Le dije, tú lo dijiste bien, no es lo mismo decir que hacer, pero sí es lo mejor y lo que nosotros creemos que Dios sí lo puede hacer. Y ella lloraba en el teléfono conmigo. Y le acaban de hacer una biopsia. Ya que no saben ¿Qué son los resultados? Recuerden, mis hermanas, mis hermanos, cuando ustedes nos dan permiso de presentar estos testimonios, es viene de un testimonio de algo que Dios ya hizo en tu vida. Pues le acaban de hacer la biopsia el lunes y el martes me habló. Llore y llore. Y dije, pues se ha de haber ido a mejor vida este doctor. Dijo Teresa, yo ya le di las gracias a Dios, pero te hablo para darte las gracias y mi esposo Steve quiere hablar contigo. Cuando él no quería nada con Dios. Ella sí, pero él no. Dijo, y te quiere primero pedir disculpas. Dijo, porque él no creía en ti y mucho menos en Dios. Él cada vez que tú orabas y que ponía el speaker me decía, turn it off, I don't want to hear lies, que no quería oír mentiras. Pues Dios lo ha sanado. Ahí ya no hay cáncer, ahí ya no hay nada. Nuestro Señor Jesucristo se encargó de ese cáncer, lo arrancó desde la raíz y lo aventó al fondo del mar. Es triste porque muchas personas me preguntaron o me van a preguntar, ¿por qué Dios sanó 9 cánceres en ti y en mi hija no? ¿Por qué Dios sanó cáncer de la próstata en fulano y en mí no? O en mi familia, o en mi mamá, en mi papá, en mi hija, en mi hijo, en mi abuelo, en mi abuela. Es muy buena pregunta para hacérsela al Señor. Nosotros estamos aquí para orar, presentarle la petición al Señor y Él es el que la va a contestar. Recuerden, Templo de Alabanza y Gloria, 1717 Sur 12 Calle en la ciudad de Phoenix, Arizona. El domingo a las 2 de la tarde. Recuerden, no falten. Estamos ahí, tenemos cuidado de niños. Yo ya me he sentido un poco mejor y yo se los cuido. Tráiganselos, no los dejen en casa. Vénganse a gozarse con los que nos gozamos y para que ustedes puedan escuchar la palabra viva y eficaz que nos presenta nuestro pastor Joel Hernández y el Acelia Hernández. Y también le damos gracias a Dios. Porque como les digo, nuestra sobrina Mónica, estamos festejando, celebrando la vida de nuestra sobrina Mónica. Pedimos oración por todas sus familias, por todas las personas que están ya ahí en Tijuana, en Los Ángeles, que ya llegaron, y que Dios nos dé las palabras correctas para poder ofrecerle la salvación en esos momentos tan difíciles para cada uno de ellos que no te conocen, Señor. Te alabamos, te glorificamos y te damos gracias porque tú eres un Dios poderoso, un Dios que nos ama, un Dios que no nos recrimina, un Dios que no nos señala, un Dios que eres misericordioso, eres bondadoso, eres puro amor, Señor. We love you, Jesus. We praise you, Jesus. We glorify your mighty, powerful name. I'm Doctora Teresa Holguín, 480 869-8684. La doctora Teresa Holguín, 480-869-8684. Si tienes peticiones para el Señor, llámanos. Si tienes testimonios y nos permites compartirlos, llámanos. Si necesitas consejería o alguna oración, llámanos. Si no te contesto en ese momento, con mucho gusto te contesto en cuanto pueda. Llámanos. Les voy a ofrecer el plan de salvación y si gustan repetir después de mí. ¿Ha decidido usted recibir el don gratuito de Dios? Si está decidido, debes orarle al Señor. Para hacerlo en sus propias palabras o si necesitas ayuda, puedes hacer la tuya, la oración del pecador. Señor, sé que he pecado y que necesito de tu perdón. Sé que moriste en la cruz por mí, me arrepiento de mis pecados y te pido perdón. Te invito a que entres en mi corazón, en mi vida. En estos momentos te confieso como mi Salvador y prometo seguirte como mi Señor. Gracias por haberme salvado. ¿Le has pedido a Cristo que perdone tus pecados? ¿Le has pedido que te salve? ¿Le has dado el control completo de tu vida a Jesús? Si es así, lo has hecho. Bienvenido a la familia de Dios y recuerda que cuando una alma es salva, hay fiesta en el cielo por un alma que ha sido salvada. Los ángeles tienen fiesta ahorita, si tú hiciste esta oración. I will be presenting the prayer of salvation, the plan of salvation. And are you ready to receive God's free gifts? If you are, you need to call on His prayer, on Him in His prayer. You may pray your own prayer, or if you need help in praying, you may use the following sinner prayer. If you truly make it your own confession, repeat after me. Lord Jesus, I know I have sinned and I need your forgiveness. I know you died on the cross for me. I now turn from my sins and ask you to forgive me. I now invite you into my heart and my life. I now trust you as my Savior and follow you as my Lord. Thank you for saving me. Did you ask Jesus to forgive you of your sins? Did you ask him to save you? Did you give Jesus completely control of your life? If that is so, welcome to the family of God. I'm going to give you some scriptures. 2 Corinthians chapter 5, verse 7. 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Si gusta apuntar esas escrituras, Segunda de Corintios, capítulo 5, versículo 19. Romanos, capítulo 10, versículo 13. Primera de Juan, capítulo 5, versículo del 11 al 13. Y en el libro de Juan, capítulo 5, versículo 24. Que Dios me los bendiga, que pasen buenas noches. Nos vemos el próximo jueves a las 8 de la noche. Y recuerden, doctora Teresa Holguín los ama, pero Cristo todavía los ama mucho más. Bendiciones.
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2: Bendiciones, buenas noches. Le damos gracias al Padre, como siempre, primeramente por esta oportunidad que nos da de llegar aquí con bien, con vida, con salud. En esta ocasión estoy solamente yo, Hugo está ocupado, Obed anda en sus clases y bueno, por fe pronto, no siempre, pero de repente estaremos completos, ¿no? Aquí. Y bueno, antes de seguir vamos a poner el canto de entrada para que no se nos olvide.

Bueno, hemos oído este canto que, aunque está en letras muy sencillas, nos deja un gran mensaje. ¿Qué pasaría si abriéramos la Biblia la cantidad de veces que abrimos el celular? No sé tú, pero pienso yo que tendríamos más conocimiento, tendríamos más idea de lo que está escrito, aunque honestamente a veces leemos y no la entendemos. No sé si a ustedes les ha pasado eso, pero bueno, a mí me pasó en algunas ocasiones. Espero que a ustedes no, aunque no estamos exentos, ¿verdad?, de eso. Ahí donde tú estás, yo veo algunas personas ahí conectadas. Sé que lo que es Pastor Centeno y los hermanos de Empalme tienen servicio a esta hora y por eso se conectan un poquito más tarde. Bueno, Hugo no está para dar las gracias. Yo voy a dar las gracias por él a los que se conectan y a los que no se conectan en el momento también, porque eso, el que lo veas después, muchas veces te da más oportunidad de a veces poner atención, o muchas veces alguna palabra hace que te lleve a otro nivel. No me refiero nomás a este programa, en general a todos. Hay que estar orando por todos los que pasan por aquí. No es fácil llegar y hablar la palabra. No es fácil, ¿cómo se los explico? A veces tener que dar esa palabra que no siempre es amorosa, no siempre te apapacha, no siempre es lo que uno quiere escuchar. Desafortunada o afortunadamente, esa es la realidad. ¿Por qué? Porque la misma Biblia nos dice que es como espada de dos filos. Entra, corta, duele. O sea, de repente estamos escuchando una palabra, no nos gusta, pero cuando caemos en cuenta es porque algo está quitando, algo está cortando, está doliendo. Pero cuando sale esa espada, cuando ya después la analizas, ya te das cuenta que termina sano. Ya reacciona uno y dice, lo necesitaba. ¿Dolió al momento de escucharla? Sí. ¿Dolió el asimilarla también? Pero cuando ya estamos conscientes y la aceptamos, terminamos sanos. ¿Qué es lo importante en todo esto? Reconocer en qué punto estamos. Muchas veces no avanzamos por no reconocer, por el orgullo y la soberbia. Muchos dicen es de sabios cambiar de opinión, es un dicho coloquial, pero si lo ponemos en la palabra, yo creo que es reconocer dónde estamos y reconocer que necesitamos. Hola, Rosy, qué bueno que se conecta. Dios la bendiga. Recordemos que Rosy está del otro lado del mundo. Por ahí en España creo que está amaneciendo. Aquí todavía estamos queriendo ir a dormir. Pero dentro de todo, pues aquí estamos. Hoy yo les quiero hablar. Estamos entrando porque creo que hasta mañana es primero de octubre. Estamos entrando en un mes complicado. Bueno, de hecho, todos los días son complicados y los meses también. Pero estamos entrando en un mes bastante complicado. En un mes donde la oscuridad y las fuerzas del mal se mueven aceleradamente. Mientras el pueblo seguidor de Cristo, mientras el pueblo que tiene su fe en las cosas de Dios, el Creador y Dador de la vida, sin entrar en denominaciones. A veces estamos en una zona de confort donde aparentemente no pasa nada, donde a veces me levanto a orar y a veces no. Y lo digo también por mí, no crean que lo estoy diciendo nomás para los que van a escuchar, porque pues no siempre tenemos ganas de levantarnos, ¿verdad? Donde a veces leo la Biblia y a veces no, donde un día siento que estoy muy fuerte en mi fe y resulta que otro día no. Y resulta que cuando te sientes más fuerte te llega un ataque de los que menos te esperan. Ya sea con palabras hirientes o con acciones que te decepcionan. Todo eso es normal en la vida del ser humano. Y en el cristiano, en el que realmente está tratando de avanzar, no el que es perfecto, porque todavía no creo que haya alguien perfecto. Todo mundo decimos es que estamos en la lucha,
Y pues muchas veces ahí nos quedamos. Cuando estamos obligados a ser como el varón perfecto, la Biblia realmente así, estamos obligados, no es como que vamos a intentar. Pero bueno, en lo que llegamos a ese nivel, estamos en ese proceso, los ataques se levantan. Los principados, los espíritus, porque has de saber que el mundo espiritual existe. Cuando venimos a hablar de Dios, ya de inicio estamos hablando de un mundo espiritual. Un mundo espiritual, si lo quieres ver paralelo al terrenal, tiene su Dios, tiene la parte buena y tiene la parte mala. Por llamarlo más o menos así, la parte blanca o luz y la parte oscura o negra. No te estoy diciendo que es magia, ¿no? Simplemente te estoy dando paralelismos para que tengamos una idea. Y te tengo una noticia. En el mundo espiritual también hay leyes, hay reglas. Vas a decir, ¿cómo? Sí, somos muy dados a decir que estamos viviendo en la gracia, ¿verdad? Y sí, sí estamos viviendo en la gracia, a través del sacrificio de Jesucristo. Y aquellos que son fan de la gracia, como es el caso de Hugo, ¿verdad? Que ahorita no vino. Pues tiene su ventaja, muy grande por cierto, pero eso no quiere decir que te vas a olvidar que hay reglas. Y todo o muchas cosas recaen en obediencia. Así como en este mundo, en el mundo terrenal, tú tienes cierto margen para moverte, cierto margen para hacer algunas cosas, donde al final tienes que demostrar ser un buen ciudadano, un buen ser humano, en base a los valores que se te han enseñado o que has aprendido para que puedas estar dentro de la sociedad, pero también hay reglas. Si tú quiebras eso o no haces algo, hay reglas. Reglas civiles de que la misma sociedad impone y reglas donde hay castigo por medio de la ley a través de una autoridad. Es lo mismo en el mundo espiritual. Aquellos que son fan de la gracia, que sí estamos viviendo en la gracia, no nos confundamos. No es hacer lo que se nos pega la regalada gana, porque no es así. Tenemos un manual que seguir, y no quiero ser religiosa. Ya sea que lo entendamos a nivel 1, por si le queremos poner niveles, o en el nivel más alto que tú quieras. De una o de otra manera, tenemos que vivir de acuerdo a lo que está escrito, sin caer en el fanatismo. Recordemos que la historia de la iglesia en un tiempo hubo quienes por usar versículos de que Jesús no tenía nada y el que lo tenía que seguir tenía que vivir austeramente. De ahí salió un grupo, ustedes deben de saber, que se dedicaron literal a vivir con lo indispensable, casi con el puro cambio de ropa, cuando no era así el asunto. Se fueron al extremo. Pero hubo otros que cayeron en la ambición. Actualmente, eso es a través de la historia, y actualmente no hay mucha diferencia. Actualmente hay personas que viven extremadamente austeras, pero hay otros que han caído en el extremo de querer ser ricos, millonarios, y todo lo que les siga. Que no está mal, si Dios te bendice. No está mal, acuérdate que hay mucha gente que necesita lo que Dios te va a dar, pero no es así el asunto. Primero tiene que estar Dios, porque cuando no está Dios, no hay nada. Y en este mes que estamos entrando, que vamos a entrar ahorita a las 12 de la noche, aquí, ¿verdad? Porque en otras partes ya entraron por la hora. Pues tenemos que estar alertas, porque mientras nosotros dormimos, otros están velando y orando, orando a sus dioses. Ya ni siquiera es uno, son varios. Pero al final se derivan, por llamarlo así, de uno solo. Sería muy complicado esto de explicar, pero al final todos son servidores, si lo quieres ver así, ayudantes o todos se concentran en el mismo objetivo que el que está ahorita gobernando este mundo lo tiene. Estamos hablando de Satanás. Acuérdate que hay un Dios, por llamarlo así, fácil, y hay un diablo.
Si tú crees en Dios, crees en un diablo. Si tú crees en un cielo, crees en un infierno. En términos fáciles, ¿no? Claro que todo esto es un rollo y muy complicado, pero si lo entiendes así, empezarás a avanzar. Cuando hablamos de Satanás, Satanás tiene diferentes nombres, que cada nombre significa algo, pero al final no trae nada bueno para la vida de nosotros como seres humanos, porque por eso estamos nosotros creados y diseñados para adorar solamente al Creador y Dador de la vida, que es Jehová, el cual dio a su Hijo unigénito, que es Jesucristo, y a través de ese sacrificio nosotros podemos accesar a Él. ¿De qué te quiero hablar ahora? De una deidad, precisamente, de un Dios llamado Moloch. Yo no sé si tú has leído en la Biblia un versículo donde dice que tus hijos no sean pasados por fuego. No sé si lo has leído en algún momento. Y no sé tú, yo lo leí en algunas ocasiones y de pronto no lo entendí. Y vas a decir, ¿cómo? Bueno, es que pues a veces es un poquito complicado la parte de la Biblia, porque una, no está escrito en base a costumbres y tradiciones de aquí, el idioma no es de este lado, y pues todo se complica. A veces debemos de tener el contexto de las cosas. ¿Por qué? Porque, por ejemplo, en esa cita bíblica, claramente le decía, era una instrucción para el pueblo, donde decía que no sea hallado en ti quien haga pasar a su hijo o a su hija por el fuego, porque es abominación para con Jehová, cualquiera que hace estas cosas. Yo de pronto no entendí, la verdad. Yo dije, ¿cómo pasado por el fuego? Cuando muchas veces, fíjate cómo se malinterpreta, cuando muchas veces decimos que va a ser alguien, una persona pasada por el fuego, tú dices, oh, es que vas a ser procesado. Y fíjate cómo se confunde mucha gente con esta cita. Esta cita no está hablando del proceso que una persona que sirve a Dios o que busca de Dios o intenta avanzar en el camino de Dios va a aplicar. O sea, no se refiere a ese proceso. Se refiere a que se les estaban dando instrucciones de que la tierra que iban a entrar o recibir o donde iban a estar, había ciertas deidades donde precisamente esa actividad de pasar por el fuego a los hijos, a hijos o hijas, era una realidad. Aquellos que saben un poquito más de esta deidad, estamos hablando que no es cualquier cosa. Era alguien grande, alguien que ya estaba presente desde algún tiempo atrás y que tenía mucho seguidor, por llamarle fácil, ¿no? Estamos hablando que Moloch era una deidad que muchas veces, pues, no sé si has visto tú la figura con la que se le identifica. No era nada bonito. Era una cabeza de buey, de toro, y en su cuerpo, en la parte del estómago, tenía un hoyo, un hueco, con las manos extendidas. Esta deidad se le dio la instrucción al pueblo de Israel que no fuera a caer en eso, porque estaba muy activo, o era, por llamarlo así, donde estaba muy famoso, en el Valle de Ginón, en Jerusalén. Hasta ahorita, el nombre de Moloch, que todavía hay un debate, ¿no?, en esa parte, se dice que viene de una raíz hebrea que se traduce como Melech. Si tú y yo recordamos, Melech significa rey, o sea, no era cualquier dios. Al decir que este dios era un rey, nos está diciendo que es una figura de poder. Y no solo era conocido con ese nombre, tenía diferentes nombres según el lugar.
En unos lugares se llamaba Molk, en Fenicia se le llamaba Melkart, que significaba el rey de la ciudad. En lo que es al este de la ciudad se le conocía como Milcom, en otros se le llamaba Amón, no Mamón, Amón, Mamón es el del dinero, Amón. Pero había otro lugar que hasta ahorita es el más famoso, que es en una parte, en una colonia de Fenicia, que se le llamaba como Baal-Hamón, así. Aquí era la parte más poderosa. Ahora, hay una polémica ahorita, les estoy dando parte de la historia. Hay una polémica porque el nombre de Moloch, muchos dicen que era el nombre de la deidad de este dios, porque la Biblia así lo menciona. Pero otros creen que era el nombre del ritual. O sea que todavía no se sabe si era específicamente del dios o del ritual que se hacía. Todavía eso está en debate hasta la actualidad. Pero aquí lo importante es que lo importante o lo triste de este ritual es que se sacrificaban niños. Eso era lo más triste. La figura era... Hola, Gustavo. Qué bueno que se conecta. No sé dónde esté. Gustavo es un compañero de trabajo que conocí hace muchos años. De Colombia, si no me equivoco, ¿verdad, Gustavo? Y siempre ha sido muy amable, se acuerda de mí. Cada día especial él manda un WhatsApp, como el Día de las Madres, el Día de la Mujer, y así sucesivamente. Espero se encuentre bien, espero que su familia también, Gustavo. Estamos hablando ahorita de una deidad, del dios Moloch, que me imagino que usted no está ajeno a eso. Me imagino, no sé, ¿verdad? Ya ha andado usted por ciertos lugares donde los dioses raros, ¿verdad? Están a todo lo que dan. No sé usted cómo ande, espero que esté bien. Me da gusto que se conecte. Entonces, les decía yo que este dios, lo triste era que se sacrificaban los niños. Esto no es historia, esto fue una realidad. Muchas veces hablamos de deidades que son simplemente historia. Esto no fue historia. O sea, esto no es como imaginación, no fue algo inventado, esto fue una realidad. Digo historia porque hace tiempo que, no que pasó, porque todavía no llegamos al punto, pero todavía está activo algunas cosas acerca de este dios. Pero este dios se le sacrificaban niños menores de 2 años, aquellos que ya habían nacido y aún los que todavía no nacían. Como ya les comenté, está con una figura de bronce, que su cabeza es de toro, los brazos extendidos y en el estómago tiene un hueco. ¿Por qué? Porque los brazos extendidos ahí ponían a los niños de una manera que resbalaban hacia el estómago, hacia lo que podría ser el hueco del estómago. Y ahí había fuego en la boca del estómago de esta figura. Hay ciertas versiones de diferentes científicos en ciertos detalles difieren, pero en el más fuerte coinciden. No solo coincide la ciencia, sino que también coinciden con la Biblia. No sé si eso nos debe de dar gusto o nos debe de dar tristeza. A mí me da gusto para aquellos que no creen en lo que está escrito en la Biblia. Bueno, tenemos una prueba más. La ciencia lo avala. Pero para otros, en otro lado, pues sería triste. Porque todavía para el que no cree en la Biblia pudiera haber la oportunidad de que esto fuera un mito, una historia, un cuento de terror. Pero no es así. Los arqueólogos confirman al 100%, independientemente de la religión, y aquí traigo mis notas porque todo lo investigué, que todo esto es verdad. Todos los hallazgos que ellos mismos tuvieron coinciden. Lo más triste es que coinciden con los niños menores de 2 años. A esa generalidad han llegado que todos eran menores de 2 años. Aquí no queda el asunto. Esta deidad, aquí me dice Gustavo que está en Guatemala.
Ah, qué bueno, Gustavo. No sé si ahí esté mejor, pero qué bueno, qué bien por usted. Me alegro. Como toda deidad tenía un lugar que era donde se hacían los sacrificios, y a esto es a lo que se le llama Tofet. Aquí hay dos versiones de donde se deriva esta palabra. Una de ellas significa que viene de tambor, así, del tambor, del instrumento musical que conocemos. Y el otro que viene siendo lo que es un altar, un lugar específico. ¿Qué es lo importante de esto? Que si viene de la palabra tambor, han de saber que en el ritual se usaban tambores. Cuando el niño iba a caer o estaba en la boca del estómago de esta figura, los tambores hacían, bueno, los que tocaban el tambor, hacían su música, su ruido fuerte, para que las personas que estaban entregando a sus hijos no escucharan los gritos de los bebés, el llanto de los bebés, porque los entregaban vivos, ¿eh? No, no estaban muertos, los entregaban vivos, los ya nacidos. Había otros, los no nacidos, pues que por la situación, las circunstancias, pues no podían llegar con vida, también los entregaban. La otra opción que significa altar es porque precisamente a ese lugar le pusieron Tofet porque era el lugar donde se

era el lugar. Ahora, el problema de todo esto es que, según los arqueólogos, la parte fuerte de este Tofet, o sea, donde hay mayor hallazgo de este tipo de cosas de niños, no está precisamente en Israel, sino en un lugar llamado Cartago, que viene siendo en el norte de África. Por eso se le llama Cartaginés al lugar este. Ahí es donde ellos encontraron, que fueron arqueólogos franceses, y al parecer muy importantes, en el siglo XX, o sea, actualmente, no estamos hablando de algo muy anterior, encontraron unas urnas, ellos le llaman urnas a las cajas donde los sepultaban, enterradas en orden, o sea, no estaban así como uno por aquí y otro por, no, estaban enterradas como en fila, en línea. Esto se dio a conocer más en los años 70 y 80, o sea, esto no es tan viejo el asunto. Ahí identificaron huesos de niños menores de 2 años, recién nacidos e incluso fetos. Pero el asunto no queda ahí. Para aquellos que están tomando nota, vayan tomando nota si quieren de las fechas para que ustedes investiguen qué pasaba en esas fechas o de los nombres para que sepan quiénes son, por si aquello, ¿no? Por si aquello que tienen dudas. Podemos pensar que la gente que hizo esto era gente ignorante, gente fanática de su religión, ¿verdad? Porque a veces así pensamos. Pero les tengo una noticia. No era así el asunto. Resulta que los mayores seguidores de este Dios era la gente de poder, la gente de nobleza, como decimos. No nobleza porque son buena gente y humildes, no. De nobleza porque estamos hablando de un nivel económico alto. Hay una parte de esta situación donde ustedes lo pueden encontrar a través de la historia, que los nobles, como se le llaman, cartagineses, sacrificaron 200 niños, sus propios hijos. ¿Saben para qué? Para contentar al dios, que este mismo dios en ese lugar se llamaba Baal Hamón. Así se llamaba. Los niños estos fueron entregados porque había una situación de guerra complicada y la gente pensaba que el dios estaba enojado, que el dios estaba molesto y por eso sacrificaron a sus hijos. Qué triste, ¿verdad? Pero es una realidad. Los mismos arqueólogos que encontraron este cementerio, por llamarlo así, también determinaron que había niños que murieron por causas naturales. No solo hacía la función del lugar donde enterraban los niños de este dios, sino que también hacía la función de un cementerio normal. Esto no quita que la mayoría de los niños ahí encontrados, según las muestras y exámenes que se les hicieron, murieron bajo un ritual, independiente de los que murieron por causas naturales. Eso es lo más triste. ¿Cómo lo comprobaron que venían de esos rituales? Van a decir cómo, independientemente de las pruebas y esos, ¿verdad? Bueno, hay algo llamado exvotos, así se le llama, que yo me imagino que es como esos mensajes que se ponen en las tumbas, en las lápidas, ¿verdad? Porque según la investigación describe esta parte de que se llama exvotos. Lo describe como una pequeña parte de piedra donde los dedicantes, donde las personas, los papás que estaban entregando a los hijos, ahí mismo escribían y le decían al Dios este que estaban adorando, le decían haber entregado lo prometido, agradeciéndole por haber escuchado lo que ellos habían pedido y como pago del voto. Ellos estaban entregando al hijo. En otros sí decía, según la investigación, claramente que habían sido entregados en sacrificio. Todas estas pruebas confirmaron ese lugar como el cementerio del ritual, que se le llama, como les dije, Tofet, ¿verdad?
Tophet, es la parte

0: el lugar donde enterraban a los niños estos. Van a decir, bueno, ¿y para qué tanta historia? Bueno, a mí me parece interesante saber que, en primer lugar, el nombre de Moloc que aparece en la Biblia, que, como les dije, yo no había entendido qué significaba eso de que pasara su hijo o su hija por el fuego. Yo dije, ¿qué al caso, verdad? O sea, el hijo o la hija, bueno, podrán pasar por el proceso, como les dije, pero no aplicaba en este caso, no era lo que se refería. Bueno, pues están hablando de este ritual o Dios, como ustedes le quieran poner, esta masacre, matanza de niños inocentes a este Dios. Ahora, el problema aquí es que Israel cayó en esto, el pueblo elegido de Dios. Ahora imagínense, si, pues es que ¿en qué no cayó Israel? Si ellos cayeron en todo, cuanto más nosotros. Pero eso no nos hace como que podemos caer en todo, ¿no? O sea, no nos engañemos tampoco. Ellos no lo inventaron. Ellos, aunque muchas veces cuando leemos la Biblia tenemos la idea como que era el único pueblo solitario y que muchas veces no había nadie con ellos, no, ellos estaban rodeados de otros pueblos, de otras culturas que adoraban a otros dioses. Tan es así que cada vez que les decía, vas a entrar a este lugar y no tomes mujeres y no adores los dioses, ¿y qué creen? Eso terminaban haciendo. Bueno, eso nos dice que vivían como cualquier civilización rodeada de otras creencias, de otros pueblos y lo que le sigue, ¿no? No lo inventó. Ellos fueron parte de estar en medio de una civilización mezclada con dos tipos de pensamiento religioso, el que era la parte de adorar a Jehová y el que pues no adoraban a Jehová, ¿verdad? Aunque tenían instrucciones de no adorar a otros dioses, pero sabemos que ellos desobedecían siempre. Ellos no lo inventaron, tan es así que el libro de los jueces nos menciona claramente la apostasía del pueblo de Israel. A cada rato abandonaba a Dios siguiendo los dioses de Canaán. Ellos estaban divididos en la misma sociedad por las religiones, dos pensamientos de religión diferente. Digamos, el de la luz, el que nos lleva a Dios, al Dios que tú y yo creemos y adoramos, y al Dios de la otra gente que actualmente adora. Digo, entre ese Dios pues se derivan otros dioses, ¿verdad? O sea, el pueblo de Israel no era muy diferente a nosotros, era muy parecido. Una de las personas, y aquí voy a tocar una persona muy especial y muy querida para mucha gente, que yo no tengo nada en contra de esta persona, pero pues es la historia y está en la Biblia. Una de las personas que cayó en esto fue el rey más sabio. ¿Ustedes se acuerdan quién es el rey más sabio? El rey Salomón. ¿Pero cómo? Sí, el rey Salomón. El rey Salomón, el que construyó el templo, el que, pues al parecer, ¿no?, escribió casi todos los proverbios y Eclesiastés, pero también el que tuvo 700 esposas, 300 concubinas, aproximadamente, porque los números no son tan exactos. Él fue uno de los que cayó ahí. ¿Qué nos dice en el libro de Reyes? Que él terminó siguiendo a uno de los dioses. Pero hay que ver una parte de la historia también. No, no lo vamos a culpar al pobre hombre. Hay que ver una parte de la historia. En aquel tiempo era muy importante las relaciones políticas. Ojo con esto. Era tan importante, como decimos, llevar la fiesta en paz con otros pueblos, que a veces se malinterpretaba. En el caso de él, imagínense, con tantas mujeres, y la Biblia no dice que todas las mujeres fueran de la misma creencia. ¿Cuántas no traían sus propios dioses? Entonces él, imagínense tener al suegro que es de otra religión, familia de otra religión, y no, pues eran un montón. O sea, yo nomás conté como 1,000 mujeres en su vida, ¿no? Las 700 esposas y las 300 concubinas. ¿Cuántos dioses no traerían que él tenía que quedar bien con todos ellos? Él quiso respetar los dioses en un acto de diplomacia. Muchos dicen, y aquí ustedes decidirán, ¿verdad? Porque muchos van a decir, no, pues no nos toca juzgar. No, no nos toca juzgar, pero sí nos toca observar, porque a veces caemos en eso. Muchos dicen que debido al peso que él tenía de llevar las relaciones diplomáticas, pues él tenía que quedar bien con todos, pero eso no lo hacía caer en herejía porque él seguía sirviendo a su propio Dios, al Dios que pues ahorita servimos tú y yo. Y si lo vemos hasta ahí, bueno, pudiera ser lógico. ¿Cuántas personas ahorita, y no sé tú, ¿verdad?, pero a mí me ha tocado, cuántas personas ahorita conoces que sean de otra creencia, que por miedo a o respeto, como sea que le pongas, te dicen algo y no eres capaz con la misma palabra de decirle, hey, eso está equivocado? ¿Es respeto o es miedo? Muchas veces decimos, no, es que ellos creen en otra deidad y hay que respetar. Sí, no les vas a ir a echar pleito, porque no estamos para eso. Pero te vienen y te cuentan lo que ellos viven, lo que ellos hacen, y todavía te dicen que ellos están bien, cuando tú sabes que su alma se está perdiendo. Y al final, por andar respetando, entre comillas, tuviste la oportunidad de decirles, mira, con todo y lo que tú creas, yo lo único que tengo, así, si te quieres poner, lo único que tengo, pues es una Biblia. La Biblia que es la misma, la tuya y la mía, si es que tienen la misma Biblia. Y ahí me dice que lo que tú me estás diciendo no es así. Pero ¿qué hacemos? Nos quedamos callados porque confundimos la palabra respeto. Respeto a veces es quedarnos callados y apoyar lo que es una mentira. Respeto es otra cosa. Respeto, ok, pues sí, no te voy a obligar, pero es mi deber sacarte del error. Es mi deber. Tú decidirás si sales o no, pero es mi deber. Pero no lo hacemos por no caer en problemas, según por no salir mal. Pero ¿cuál es el punto ahí después? Ahí el peligro resulta que está más grande para ti que te dices estar respetando la fe de la otra persona, porque terminas confundido y luego terminas del lado equivocado, creyendo lo que no deberías de creer, lo que ni siquiera, o sea, por sentido común, puede ser realista. O sea, ya no te voy a decir, cree en lo sobrenatural, no, si no tienes la capacidad, no lo hagas, pero mínimo lee la Biblia. Y si ahí te dice que no, es que no. Si tú no entiendes la Biblia, bueno, pues pide entendimiento, pide sabiduría al Espíritu Santo y Él te va a ayudar. Pero es algo muy común. Caemos en algo según por respeto, caemos en el error. Y al rato ahí andamos como papalotes. A donde tira el viento, ahí vamos. Porque no, pues es que no le dijimos a aquel porque tenemos que respetar. No, es que si le decimos se siente atacado. ¿Qué tal si en una de esas te llama el Señor a su presencia en ese momento? Y esta persona se perdió porque tú tenías una responsabilidad de hablarle de algo tan sencillo que es el mensaje, diría alguien por ahí, muy básico, el mensaje de salvación cuando no lo conocen. Cuando lo conocen, pues está peor porque el corazón está endurecido y te alegan y te debaten y te aplican unas que dices tú, wow, o sea, se la sacaron de la manga. Y como no tenemos el conocimiento, no tuvimos las armas necesarias para defender la postura de la fe. Ni siquiera te estoy diciendo el nombre de una congregación o denominación, simplemente lo que la palabra dice. Y ahí es donde terminamos del lado equivocado, donde terminamos adorando a otros dioses, que deja tú, a veces todavía se les sacrifican no solamente niños, sino personas. No, este Dios no es algo exclusivo del tiempo pasado. Este Dios todavía está actual. ¿Qué pasaba cuando este sabio Salomón, el rey Salomón, por andar quedando bien políticamente, ¿qué hizo? Construyó altares para todas las deidades que tenían ahí, los pueblos con los que tenía que quedar bien. ¿Y qué pasó después? Una vez que estaba todo esto listo, el pueblo se contaminó. Y muchos niños fueron entregados. Muchos. Cuando aún la misma ley se los prohibía. Y vas a decir tú, no, pues es que la ley, es que ahora estamos en la gracia. Sí, pues es que ahora que estamos en la gracia, queremos caer en la sinvergüenzada. No, no, no. O sea, la ley, la gracia, como sea, la palabra está ahí, se tiene que cumplir. O sea, no podemos andar como, ah, no, sí, no es que estamos en la gracia. No, no, no, pues ahorita podemos ser lo que nosotros nos dé la gana. Al cabo que estamos en la gracia. Dios nos perdona, sí nos perdona, pero nos dice, no peques más y volvemos a hacer lo mismo. Algo muy importante, cuando la ley, en aquel tiempo, ¿no? No estoy diciendo que la ley ahorita, si no quieres mencionar la ley, porque es una palabra que nos da alergia. Algo muy importante de esto es que la ley lo prohibía. Y si la ley lo prohibía, fíjate bien y aterrízalo actualmente. Si la ley te prohíbe algo, es porque es una evidencia propia de algo que está ocurriendo. La ley no te va a prohibir algo que no está sucediendo. Por algo te lo está prohibiendo. Y en aquel entonces, la instrucción para el pueblo de Israel, como lo es ahora para nosotros, es que no dieran su simiente, sus hijos, para hacerla pasar por el fuego a Moloc. Suponiendo que Moloc fue el dios o el ritual, como sea, los hijos no deberían de entregarse y que no se contaminara el nombre de Dios. A los demás les era permitido, pero a ti, pueblo de Israel, no. ¿Y qué hacemos? ¿Cuántas veces hay actividades que están prohibidas para nosotros, pero nos agarramos del versículo de que todo, como dice alguien por ahí, se lo debe saber, porque yo soy malísima para recordarlo de memoria tal cual. Todo nos es permitido, pero no todo nos edifica o algo así. Entonces, nos agarramos de ahí. Qué bueno, por ahí me pusieron que la nieta oyó mi voz y volteó inmediatamente. Bueno, por fe la vamos a declarar, que la palabra va a nacer en ella aun cuando apenas se está hablando, ¿sí? Porque a veces en los hijos, pues, como que no quiere la semilla crecer, pero bueno, ese será otro tema. Entonces, a lo que voy es, si al pueblo de Israel se le dio la instrucción de no participar de actividades como estas, de entregar a sus hijos a este Dios, porque esto es una realidad, ¿por qué nosotros somos la excepción? Porque nosotros sí participamos en ritos, en fiestas que no se nos son permitidas. Van a decir como cuáles. Y me voy a adelantar. Fiesta de Halloween y Día de Muertos no es algo en lo que debemos de participar. Suena algo infantil, no lo es. Es un culto a los muertos, no se equivoquen. ¿Y la Biblia qué nos dice? Que no lo debemos de hacer. En este caso, este Dios, Moloch, recordemos, recibía solamente niños menores de 2 años en sacrificio. Imagínense un niño en las manos de la estatua, esta fea, por cierto, ponerlos, el niño va rodando hacia la panza, donde está el fuego, y empiezan los tambores a hacer su ruidajo para que el papá que lo estaba entregando no escuchara. Ah, aquí ya me pusieron la cita. Todo me es lícito, pero no todo conviene. Todo me es lícito, pero no me edifica. Gracias, Aira. Sí, porque yo no me las aprendo de memoria. Entonces, imagínense al niño cuando está en el vientre de esta estatua quemándose. Y como papá, en la ignorancia, están creyendo que quedaron bien con ese Dios. Porque la guerra en la que estaban, agarrando el primer punto de la historia, creían que era porque el Dios estaba enojado. O sea, ¿por qué entregar los hijos? Y no solamente los nacidos, recuerden que también los no nacidos. En la Biblia, no solo esto es historia, en la Biblia también lo menciona. ¿Se acuerdan del rey Acaz? Que él gobernó, acuérdense que antes de Cristo es del año más grande hacia el más chico, si lo vemos en una línea de recta numérica, es contarlo de izquierda a derecha. Por eso es que de repente dicen, ¿cómo? ¿Este año más grande al más chiquito? Bueno, es que así era antes de Cristo. Él reinó del 735 al 715 antes de Cristo. Y en ese tiempo, saben que este rey fue uno de los que entregó a sus hijos. Qué triste, ¿verdad? Porque era un rey de Judá. Conocía la palabra. Conocía al Dios que tú y yo conocemos. Él, esta es la justificación que le dan. Él reinaba, su reinado estaba en un tiempo de política bastante dura. Estaban los reinos de Israel, el del norte y el no sé qué otro reino, pero era una lucha de reinos, amenazaban a la región donde él reinaba. O sea, prácticamente estaba a punto de desaparecer el pueblo que él gobernaba. Por eso él entregó a su hijo. Otro de los reyes, considerado posiblemente el más malo de la historia, fue Manasés, que él tuvo uno de los reinados, si es que no el más largo, uno de los reinados más largos, que duró 55 años. Él reinó del 697 al 642, y esto lo pueden ver en Segunda de Reyes 21. Él fue otro de los peores porque él instituyó todo lo que había dicho el Señor que no instituyera. Segunda de Reyes 21 les da una lista, es literal un checklist, como dicen aquí, de actividades que no se deben de hacer, de personas que no deben de realizar todo eso, y sin embargo lo hacían. Y él mismo, este rey, fue quien los instituyó. O sea, lo aceptó abiertamente. Todo esto es por amor a este Dios equivocado. Es, si lo vemos, el Dios de la muerte, uno de los dioses de la muerte. Y recordemos que el Dios de la muerte siempre va a ser el Dios de la muerte. No va a traer vida. No es un Dios al que debemos de servir. ¿Por qué se cree y se piensa cuando hay temporadas de abortos, cuando hay temporadas de muertes de niños? ¿Por qué se cree y se piensa que es una condición natural? Si todo lo que vemos en el mundo natural es consecuencia o materialización del mundo espiritual. ¿No te has puesto a pensar que tanta muerte de niño, hubo una temporada que a veces los embarazos ni se lograban? ¿No te has puesto a pensar que es un principado que por ahí anda influyendo, donde los niños no logran llegar con bien? Unos no logran nacer y otros no logran nacer bien. ¿No te has puesto a pensar eso? Tal vez ese Dios ya ahorita, ya las personas, y quién sabe, tal vez no lo van a ir a poner en esa figura de bronce. Pero el espíritu está ahí. El espíritu de muerte está ahí. Llámese como se llame. Y va a estar tratando de influenciar y lograr su cometido, muerte. Y hay asignaciones para niños, para adultos, para ancianos, aunque no lo creas. El mundo espiritual tiene sus reglas, sí, tiene sus leyes. Igual nosotros decimos, no, es que en el nombre de Cristo y la sangre de Cristo y todo queremos solucionar con eso. Pero te tengo también una noticia. El que usemos el nombre de Cristo y la sangre de Cristo, la podemos usar porque está escrito. Pero hay sus condiciones para que podamos usarla y que el mismo enemigo, llámese como se llame, realmente tenga ese respeto por quien la está usando. No sé si te ha tocado cuando han orado por endemoniados o han querido orar por endemoniados. El mismo endemoniado se ríe de la persona que va a orar porque sabe que no tiene legalidad. Ya desde ahí, con ese ejemplo tan sencillo, te estoy comprobando que hay reglas, reglas y condiciones. No todo funciona como, ay, sí, como arte de magia. No, eso no funciona así. Entonces, si te das cuenta, y esto aquí lo vamos a dejar, es un tema muy interesante que tal vez se irá para el otro programa, no sabemos. Aquí lo importante es saber que existía un Dios que le gustaba matar niños o le gustaban las ofrendas de los niños. Y bajo un ritual, a veces ni la misma ley puede castigar. Vas a decir, ¿cómo? Y con esto voy a concluir. Hace una semana, voy a concluir con esta parte real. En lo demás del Dios hay mucho que hablar. Hace una semana una persona mató no solo a la esposa, sino a los hijos de la esposa. Pero primero mató a las hijas, eran hijas mujeres, y luego a la esposa. ¿Y qué crees? Esa es una noticia real, ¿eh? Hace una semana. No le pudieron hacer nada. porque un juez determinó que estaba bajo el efecto de un ritual satánico. Y el hombre salió como si no hubiera hecho nada. ¿Te das cuenta? ¿Te das cuenta lo que se mueve? Si tienes oídos espirituales, lo vas a entender. Si no, pídele al Señor que te los abra. Así que ahí donde tú estás, acompáñame a orar. Si de algo te sirvió esta pequeña introducción, pues dale gloria al Señor y puedes buscar por ti mismo o ti misma en la Biblia. Hay muchas citas que luego las traeremos si el Señor no los permite continuar con este tema. Ahorita es lo importante que es conocer el mundo espiritual y más en este mes. Cuiden a los niños, no participen de lo que no se debe, porque aunque sea infantil, está siendo partícipe de un ritual, aunque no lo veas así. Ten cuidado, porque si antes lo hacías por ignorancia, podrías haber tenido justificación, pero si ahorita ya lo oíste, ya no tienes justificación. Ahí donde tú estás, acompáñame a orar. Si esto te gustó, qué bueno, y si no, pues todavía hay algo ahí que hay que aprender. Padre, en esta hora te damos gracias por esta oportunidad que tú nos das. Gracias por esta enseñanza, por esta claridad. Ayúdanos a abrir los sentidos espirituales a aquellos que todavía no los tenemos al nivel suficiente para entender la atmósfera que se mueve cada día. Padre, te damos gracias porque eres bueno, eres misericordioso. Gracias porque tú estás en todo lugar, en todo momento. Te presentamos las necesidades de cada uno de los que se conectaron y aquellas que tú ya conoces, presentándote a José Ángel Rodríguez. Él te conoce, él sabe quién eres tú, él sabe lo que tú quieres de él. Que sea tu Espíritu Santo trabajando ahí en ese lugar, no solo con él, sino los que están a su alrededor. Te lo presentamos de una manera especial, ya que él ha sido una persona que te conoce, ha sido un siervo fiel hasta el final. Te damos gracias por su vida, gracias por lo que le has permitido hasta estos momentos, pero que en medio de esta situación no pierda su fe se fortalezca. Que seas tú obrando de acuerdo a tu propósito, para con él y para con los suyos. Te damos gracias por cada persona que se conectó y las que van a oír después este programa. Cubre nuestro entrar y nuestro salir. Empezando por la cabeza del hogar que está allá, Hugo y mis hijos, cada uno de ellos donde se encuentren. Cubre mi entrar y mi salir, el de Aida, de su niña, el de cada radio escucha y el de cada persona que esta palabra no va a caer en tierra vacía. Te damos gracias por todo lo que has hecho al día de hoy. Te damos gracias, Espíritu Santo, porque sabemos que tú estás presente. Gracias te damos en el nombre de Jesús. Amén. Te doy las gracias, que sigas teniendo una bendecida semana. Nos vemos primero Dios, próximo miércoles, 9:30 p.m.
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1: Gloria a Dios, aleluya. Buenas noches, hermanos y hermanas, y toda la gente que nos escucha hoy en este día aquí en Conexión Cristiana Radio, este programa Ven a Cristo. Hermanos y hermanas, hoy tenemos un estudio muy bonito, cosas que la mayoría de las iglesias no conocen. Y para mí es algo que a mí me gusta enseñar. Tengo ese sentir de enseñar lo que aprendo. Y hoy en este día yo deseo que el Señor use hoy de su espíritu para que todo aquel que hoy sintoniza la radio, todo aquel que oiga este programa de hoy, sea bendecido. Que tenga alguna pregunta en su corazón, cosas que, porque nosotros los hijos de Dios siempre queremos saber, ¿verdad? Cosas de Dios, queremos saber más de Él. Queremos saber qué siente, qué piensa, por qué hizo esto, por qué hizo lo otro. Tenemos muchas preguntas y a veces yo he entendido que a través del tiempo el enemigo, ¿verdad?, ha usado al hombre para robar ciertas cosas para que nosotros no nos enteremos de la verdad. Pero de todos modos, hermanos, Dios nos da un espíritu que así en lo poquito que sabemos, no necesitamos saber mucho, pero en lo poquito que Dios nos toca, nos da la sabiduría de Él para entender que Él es el único Dios, que aparte de Él no hay nadie más, y que Jesucristo vino a morir por cada uno de nosotros. Eso podría y es suficiente, pero queremos saber más. Y todo aquel que tiene hambre y sed de justicia, dice su palabra, será saciado. Y su palabra es el alimento para todos los hijos y las hijas de Dios que hemos creído en Él. Entonces, hermanos, hoy vamos a hablar de lo que no está en Génesis, lo podemos hallar en el libro de Jacer. Pero antes de empezar, hermanos, vamos a alabar al Señor, vamos a glorificar su nombre, porque dice la Escritura que Él habita en medio de la alabanza de su pueblo. So, en este momento, hermanos, inclinemos nuestro corazón, nuestra mente, para adorar al único Dios verdadero. Amén.

Gracias, Señor, una vez más por permitirnos venir, Señor, y glorificar tu nombre. Gracias, Señor, por darnos la oportunidad de hablar de lo que tus profetas hablaron en otros tiempos, para darnos a conocer al único Dios verdadero. Gracias, Señor, en este día. Bendice a tu pueblo, Señor. Bendice a todo aquel que hoy sintoniza la radio con aquel a que espera de oír algo nuevo, de ser bendecido por tu palabra, Señor. Dice tu palabra que bienaventurado aquel que tiene hambre y sed, porque será saciado. Padre, y en esta noche, en este día, yo te pido que sacies, Señor, a través de tu espíritu, de tu palabra, las cosas que todavía no sabemos, que nos dan a entender quién eras, quién eres y quién serás para nosotros por toda la eternidad. Gracias, Señor, por ser el único Dios, porque aparte de ti no hay otro que se acuerda de nosotros, de nuestras necesidades cada día. Padre, y hoy, Señor, suple esta necesidad que tenemos de ti, Padre, en el nombre de Jesucristo. A ti sea la honra, la gloria y la alabanza para siempre, Señor. Amén. Hermanos, voy a ir a la Biblia que tenemos todos. Y ya había hablado yo de estos versículos, de esta palabra en otra ocasión, pero lo voy a volver a repetir porque se me hace muy importante que todo cristiano, todo aquel que es hijo de Dios, hija de Dios, sepa que lo que voy a hablar hoy es bíblico, hermano. No es sacado de un libro desconocido o de algo que yo hallé por allí en la biblioteca. No, es sacado de la Biblia. Entonces, para hablar del libro de Yasher, tenemos que ir al libro de Josué. En el libro de Josué, en el capítulo 10, en el versículo 13, la Biblia nos habla de este profeta, Yasher. Entonces, vamos a mencionar este capítulo 10, versículo 13 de Josué, y dice así: y el sol se detuvo y la luna se paró, hasta que la gente se hubo vengado de sus enemigos. Y lo hace una pregunta: ¿no está escrito esto en el libro de Yasher? Y el sol se paró en medio del cielo y no se apresuró a ponerse casi un día entero. Así dice el versículo 13 del capítulo 10 del libro de Josué, que yo pienso que casi el 100% de nuestros hermanos de que seguimos a Cristo tiene en sus Biblias. El otro libro de la Biblia que habla de este profeta Yasher es el segundo libro de Samuel, el capítulo primero y el versículo 18. Dice así: y dijo que debía enseñarse a los hijos de Judá. He aquí que esto está escrito en el libro de Yasher. Amén. Está hablando del endecho de David a Saúl y Jonatán, su hijo, cuando se les da este mandamiento de endechar. Y será escrito en los libros. Y esto está escrito en el libro de Yasher. Esto lo dice el segundo libro de Samuel, profeta, que menciona al profeta Yasher. Entonces, si lo menciona Josué y Samuel, quiere decir que este libro fue quitado. Ese es otro tema, hermano. ¿Quién lo quitó? ¿Por qué lo quitó? Pero este libro es un libro bíblico. Y ahí nos vamos a meter hoy en este día. Este libro de Yasher no lo inventamos. Este libro existía mucho antes de que yo naciera. Mucho antes, ¿verdad? Hace miles de años. Y la gloria y la honra sea para Dios, que a través del tiempo no desapareció de nuestra vista,
podemos todavía tener acceso a estos libros que yo pienso que el enemigo los quitó para que nosotros no nos diéramos cuenta de la hermosura del Dios que tenemos. Entonces, hermanos, para comenzar vamos a hablar de Yacer, y para eso nos vamos a ir al capítulo 7 de Yacer, del versículo 24 en adelante. Entonces vamos a empezar, hermanos, y dice la palabra del Señor de esta manera. 24 en adelante, hermanos. Pero voy a ir al versículo 23. Estamos hablando de las generaciones. Y dice en el libro de Yacer, capítulo 7, versículo 23, dice, Cush, el hijo de Ham, el hijo de Noé, tomó una esposa en aquellos días en su edad avanzada. Y ella dio a luz un hijo. Y ellos llamaron su nombre Nimrod. Esta palabra, hermano, el nombre de este señor, Nimrod, fue un cazador que está mencionado en Génesis, diciendo, en este tiempo los hijos de los hombres comenzaron a rebelarse y a transgredir contra Elohim, o sea, contra Dios. Y el niño creció y su padre lo amaba extremadamente. Cush creo yo que era hijo de Adán, hijo de Ham, sobrino de Ham y nieto de Noé. Estas cosas son interesantes, hermanos, porque está en el libro de Génesis, pero no se menciona los detalles que se mencionan en el libro de Yacer. Y déjeme decirle algo, hermano, para que no vaya a decir, pues, porque es que extraño que no lo se menciona en Génesis. Mire, le voy a explicar con algo que usted ya sabe. Lo que está escrito en el libro de Mateo no está escrito en el libro de Marcos, ni de Lucas, ni de Juan. Hay cosas que no están escritas. Lo que está escrito en el libro de Juan no está escrito en el libro de Mateo, y viceversa. Por eso se recomienda, para tener toda la visión o toda la historia completa, se recomienda que se lean los cuatro evangelios. Y esto es lo mismo que pasa aquí. Lo que no está mencionado en el libro de Génesis está mencionado en el libro de Yacer. Para entender el libro de Génesis tenemos que leer el libro de Yacer, o entender el libro de Yacer tenemos que entender el libro de Génesis. Amén, hermano. Entonces, hermano, lo que yo quería empezar a hablar fue cuando Adán y Eva pecaron, ellos se escondieron en el jardín del Edén. Cuando ellos pecaron y se escondieron, los fue a buscar Dios. Por decir la palabra buscar, él sabía dónde estaban. Pero Adán y Eva se escondieron porque les dio vergüenza, porque estaban desnudos. Y en el jardín del Edén, Dios sacrifica un animal y les hace vestimentas con la piel de ese animal. Entonces, esa vestimenta
hubo un hombre que se las robó. Y quiero ir allí, hermano, para que usted escuche. Primero quiero ir al libro de Génesis, capítulo 3, versículo 21. Vamos a leer allí, hermanos. Génesis 3, versículo 21. Y dice así, hermanos. Y creó Dios los grandes monstruos marinos. No, espérenme, hermano. Estoy en el primer versículo, en el primer capítulo. Es el capítulo 3, versículo 21. Amén. Dice, y Jehová Dios hizo al hombre y a su mujer túnicas de pieles y los vistió. Okay. Entonces, ¿qué sucedió con esas túnicas y pieles que Dios les hizo a Adán y a Eva? ¿Qué pasó con ellas? Y aquí en el libro de Yasser, capítulo 7, versículo, empezamos del 19 en adelante. Viste, estas son las generaciones de Shem. Shem tuvo a Arpasahad y Arpahashad tuvo a Shelah. Y Shelah tuvo a Eber y Eber le nacieron dos hijos. El nombre de uno fue Peleg porque sus días los hombres fueron divididos y en los días tardíos la tierra fue dividida. Y el nombre del segundo fue Yoctán, significando que en su día las vidas de los hijos de los hombres fueron disminuidas y menguadas. Estos fueron los hijos de Yoctán, Almodad, Shelef, Hatzar, Marbet, Gerad, Adoram, Usal, Dikal, Obal, Abimal, Sheba, Ofir, Javilá y Joab. Todos estos fueron los hijos de Yoctán. Y Peleg, su hermano, tuvo a Yen, y Yen tuvo a Serug, y Serug tuvo a Nahor, y Nahor tuvo a Terach, y Terach tenía 38 años, y a él le nació Harán y Nahor. Y Cush, el hijo de Ham, el hijo de Noé, tomó una esposa en aquellos días en su edad avanzada. Y ella dio a luz un hijo. Ellos llamaron su nombre Nimrod. Diciendo, en este tiempo los hijos de los hombres comenzaron a rebelarse y a transgredir contra Dios. Y el niño creció, o sea, Nimrod creció. Y su padre lo amaba extremadamente, porque él era el hijo de su vejez. Y los atuendos de piel, aquí está hablando ya de los atuendos que Dios le hizo a Adán y a Eva, y los atuendos de piel, los cuales Dios Todopoderoso hizo para Adán y su esposa, cuando ellos salieron del jardín, o sea, cuando murieron, fueron dados a Cush. Porque después de la muerte de Adán y su esposa, los atuendos fueron dados a Enoch, el hijo de Jered, y cuando Enoch fue llevado a lo alto, o sea, murió, él los dio a Metusalén, su hijo. Y a la muerte de Metusalén, Noé los tomó y los trajo dentro del arca. Y estaban con él hasta que salieron del arca. O sea, esto es algo nuevo, hermano. O sea, que no nomás los animales y la familia de Noé estaban en el arca, pero Noé guardó dentro del arca las pieles con las cuales vistió Dios a Adán y a Eva. Entonces dice aquí enseguida, dice, y a la salida del arca, Ham robó los atuendos de Noé, su padre. O sea, uno de los hijos de Noé roba las túnicas de pieles que Dios le hizo a Adán y a Eva, se las roba a Noé. Y él se los llevó y las escondió de sus demás hermanos. Y cuando Ham tuvo a su
primogénito Cush. Él le dio los atuendos en secreto y estuvieron con Cush muchos días. Es interesante saber, hermano, que esta ropa le pertenecía a Noé, pienso yo. Porque Noé todavía no moría. Entonces, los hijos se portaban mal, hermano. Hay un espíritu que siempre está trabajando o trata de estorbar a la creación de las cosas verdaderas de Dios. Tenían en aprecio las túnicas que Dios le había hecho a Adán y Eva. Eso es algo que yo siento en mi corazón. Pero ¿por qué no buscaban del Todopoderoso? ¿Por qué le tenían más aprecio a las cosas que podían ver y palpar que al Todopoderoso? Aquel que los salvó del diluvio, hermanos, que los previno que se ahogaran. Cometieron robo contra su padre. Y acuérdese lo que la palabra dice. Dice que no había otro hombre más justo que Noé. No menciona a los hijos. Pero por misericordia, muchas veces Dios pone su mano para salvar a nuestros hijos, a nuestros nietos, a nuestra familia. Pero eventualmente cada uno de nosotros tenemos que proceder a buscar a Dios y entregarle nuestra vida al Señor. Amén. Esto es lo que yo entiendo de lo que he leído. Entonces, Noé los metió al arca. Entonces, sigamos leyendo el versículo 29 en adelante. Cush le dio los atuendos en secreto a su primogénito y estuvieron con Cush muchos días. Y dice, y Cush también los escondió de sus hijos y hermanos. Y cuando Cush tuvo a Nimrod, porque Nimrod es el hijo de Cush, él se le dio esos atuendos por amor a él, porque lo amaba grandemente. Era el preferido, hermano. Y dijo, tú toma estas túnicas, tú guárdalas. Dice, y los escondió de sus hijos y sus hermanos y se los dio a Nimrod. Y él le dio estos atuendos por su amor por él. Y Nimrod creció. Aquí va la historia. Y Nimrod creció. Y cuando él tenía 20 años de edad, él se puso esos atuendos. La ropa que Dios diseñó para Adán y Eva. No creo que se haya puesto el de Eva, no lo sé, pero el de Adán, pienso yo que se lo puso, el primer hombre. Y cuando se puso estos atuendos, el Todopoderoso le dio poder y fortaleza. Y él era un cazador poderoso en la tierra. Sí, él era un cazador poderoso en el campo, y él cazaba los animales y edificaba altares y ofrecía sobre ellos los animales delante de Dios. Quiero volver a leer cuando él se puso los atuendos. Y Nimrod creció, y cuando tenía 20 años de edad, él se puso estos atuendos. Y Nimrod se hizo fuerte cuando se puso los atuendos. O sea que en los atuendos, hermano, venía la presencia de Dios. Venía el poder de Dios y la unción del Todopoderoso, hermano. Porque esta no era una vestimenta cualquiera, hermano. Esta vestimenta fue
hecha por la mano de Dios. Él mismo la hizo con sus manos. Y aquí venía el poder, la unción y la presencia del Todopoderoso. So, cuando se la puso, haz de cuenta que se volvió un Superman, un superhombre, dotado de poder. Y aquí lo dice la palabra, dice que se volvió fuerte. Dice que el Todopoderoso le dio poder y fortaleza. Y se volvió un hombre, un cazador poderoso en la tierra, poderoso en el campo. Y cazaba los animales y edificaba altares y ofrecía sobre ellos los animales delante de Dios. Y dice, y Nimrod se fortaleció y él levantó de entre sus hermanos y él peleó las batallas de sus hermanos en contra de todos los enemigos alrededor. Y Dios entregó todos los enemigos de sus hermanos en sus manos y el Todopoderoso lo prosperó de tiempo en tiempo en sus batallas y él reinó sobre la tierra. Este es algo nuevo, hermano, que no se encuentra en el libro de Génesis. Ahora, hermano, cuando Noé construyó la arca, hermano, yo, hermano,

Voy a leer el versículo 3 al 6 y luego me brinco del 33 al 34, donde nos dice el tiempo que duró Noé en construir el arca. ¿Cuántos tenemos una cifra de años en nuestra mente que alguien mencionó que duró Noé en construir el arca? Yo tengo la cifra de 120 años, pero no es así, porque en el libro de Yacer nos enseña que no fue 120 años, no fueron 100 años, no fueron 20 años, no fueron 50 años. En el libro de Yacer nos dice exactamente lo que duró. En el capítulo 5 de Yacer, voy a leer del versículo del 3 al 6 para darle más o menos una idea de en qué parte de la Biblia estamos. Entonces dice: y en el año 234 de la vida de Noé, Malahel, el hijo de Kenan, murió, y los días de Mahalel fueron 895 años, y él murió. Y Yered, el hijo de Mahalalel, murió en esos días, en el año 336 de la vida de Noé. Y todos los días de Yered fueron... Yered fue el que vivió más años que todos, hermanos. Él vivió 962 años y murió. ¿Ok? Dice, y él murió, y todos los que siguieron a Dios, fíjese, es otra información que hay, y todos los que siguieron a Dios, los que seguían a Dios, los que creían en Dios, dice, murieron en esos días. Y lo dice, ¿por qué? Antes de que ellos vieran el mal que Dios declaró hacer sobre la tierra. O sea, murieron antes de que viniera el diluvio. Y después de un lapso de muchos días, en el año 480 de la vida de Noé, cuando todos estos hombres que siguieron a Dios habían muerto, lejos de los hijos de los hombres, solo Matusalén quedó. Y el Todopoderoso dijo a Noé y a Matusalén, diciendo: hablen ustedes y proclamen a los hijos de los hombres, diciendo: así dice Yahweh, vuélvanse de sus sendas malditas y abandonen sus obras. Y Yahweh se arrepentirá del mal que él ha declarado hacerles a ustedes para que no venga a suceder. O sea, le dijo a Matusalén y a Noé, vayan y prediquen. Porque si se arrepienten, entonces yo no traeré este diluvio sobre la tierra. Ahora me voy a ir al versículo 33 para enseñarle cuántos años duró Noé en construir el arca. En el versículo 33 dice así: y Noé se levantó, y él hizo el arca, en el lugar que el Todopoderoso le había ordenado. Y Noé hizo como el Todopoderoso le había ordenado. Versículo 34. Y en el año 595 de Noé, o sea, en la edad de 595 años de Noé, Noé comenzó a hacer el arca. Y lo dice así: y él hizo el arca en 5 años. Esta información, hermana que me escuchas, no la vas a encontrar casi en las iglesias. Es algo nuevo, es algo hermoso, porque viene la verdad de Dios. Samuel y Daniel mencionan a este profeta que escribió estas cosas, hermano. Y este profeta escribe las cosas con más detalle que en el libro de Génesis. Hoy, hermanos, entendemos cosas que no están, pero las cosas que no están allá están aquí, y por gracia y misericordia de Dios, hoy, hermanos, el Señor me dio la oportunidad de traer a ustedes esta información para que se gocen de las cosas de Dios, de la verdad de Dios, porque estas cosas son de Dios, fueron escritas para nuestra educación, para nuestro

0: crecer, para nuestra información, para entender las cosas que Dios hace. Entonces, hermanos, aquí en el libro, capítulo 5 del libro de Yacer, dice que Noé construyó el arca en 5 años, como Dios le había ordenado. Dice, y Noé tomó las 3 hijas de Eliakim, hijo de Metusalej, por esposas para sus hijos, como Dios había ordenado a Noé. Y fue en este tiempo que Metusalej, el hijo de Enoj, murió de 960 años, tenía él en su muerte. Ahora, hermanos, me voy a brincar a la otra pregunta, porque muchos dicen que la Torre de Babel fue para, la construyeron así de alta para evitar que Dios los volviera a destruir por medio del diluvio. Y esto, hermano, aquí nos dice lo que pasa con la Torre de Babel. Para eso, hermanos, vamos a ir a Génesis capítulo 11. Y vamos a leer del versículo 1 al 7. Génesis 11, versículo del 1 al 7. Dice, tenía entonces, estoy en Génesis 11, hermano, del primer versículo en adelante al 7. Tenía entonces toda la tierra una sola lengua y unas mismas palabras. Y aconteció que cuando salieron de oriente, hallaron una llanura en la tierra de Sinar, y se establecieron allí, y se dijeron unos a otros, vamos, hagamos ladrillo y cosámoslo con fuego. O sea, se hicieron ladrillos. Y les sirvió el ladrillo en lugar de piedra, y el asfalto en lugar de mezcla. Para que entienda estas dos cosas, hermano, hermana, Sinar, el valle de Sinar, se encuentra en lo que antiguamente se conocía como Mesopotamia, en el reino de Babilonia, que su nombre viene del nombre Babel, Babilonia, el reino babilónico. Fue allí donde, en este valle, empezaron a construir la ciudad. Y dijeron, vamos, edifiquemos una ciudad y una torre, cuya cúspide llegue al cielo, y hagámonos un nombre por si fuéramos esparcidos sobre la faz de toda la tierra. ¿Ves cómo pensaban que Dios los iba a destruir? Tenían un pensamiento negativo contra Dios, porque Dios es bueno. Dios no destruye a las personas porque Él quiere. El hombre se destruye solo. Este pensamiento del ser humano es un pensamiento diabólico y malvado que todavía persiste en estos tiempos, cuando piensan que Dios no evita ciertas cosas. Cuando le echamos la culpa a Dios, yo personalmente no, pero cuando le echan la culpa a Dios de los estragos de la humanidad, de la muerte de niños, de inocentes, pero no es otro espíritu más que este, hermano. Y como vamos a ver enseguida, querían hacerse un nombre, querían ser importantes. ¿Cuánta gente quiere ser importante, ser famosa, tener un nombre, tener ciertas cosas en la vida, cuando lo más sencillo es ser lo más sencillo, lo más humilde? Porque Dios exalta al humilde, no al que se exalta a sí mismo, no al que cree ser alguien. La misma palabra de Dios nos dice, háganse como si no supieran nada. Porque aquel que no sabe nada, Dios le enseña cosas maravillosas, ocultas, que solamente Él escoge a los siervos a quien enseñárselas. Y luego dice así: y descendió Jehová para ver la ciudad y la torre que edificaban los hijos de los hombres. Y dijo Jehová: he aquí, el pueblo es uno, y todos estos tienen un solo lenguaje, y han comenzado la obra, y nada les hará desistir ahora de lo que han pensado hacer. ¿Te fijas? Ese mismo espíritu es el que persiste en la religión. He aquí, el pueblo es uno, todos piensan en lo mismo. Todos tienen un solo lenguaje y hacen obras, y nada los hace desistir de inclinarse ante esas obras que hacen, ante hacer edificios altos, hermano, también. Dios no habita en edificios hechos de manos humanas, ni que tengan bóvedas altísimas, ni campanarios tan altos, hermano. Dios habita en tu corazón. Dios habita en el hombre que humilla su corazón, hermano. Pero el hombre quiere hacerse un hombre, quiere pertenecer a un grupo. Pero nosotros no pertenecemos a nadie más que a Dios. Por eso Dios escogió a su pueblo, el más insignificante, dijo él, el más pequeño de entre todos los de la tierra, para engrandecer su nombre. Te ha escogido a ti, que eres humilde, que eres pobre de corazón, que te enriquece solamente el Señor, que te enriquece su palabra, que te enriquece su misericordia, que te enriquece con su espíritu y su gracia y su poder, sin necesidad de pertenecer a una secta o a una religión que habite en templos hechos de manos de hombre, cuando Dios te escogió para ser tú el templo del Espíritu Santo. Y dice enseguida: ahora pues, descendamos y confundamos allí su lengua, para que ninguno entienda el habla de su compañero. Aquí, hermano, en el versículo 7, dice: ahora pues, dice, descendamos y confundamos allí su lengua, para que ninguno entienda el habla de su compañero. Cuando Dios dice, entonces, ¿a quién le estaba hablando? Aquí en Génesis no dice con quién hablaba. Y estoy seguro que no era otro Dios, porque dice el Señor: no hay otro Dios aparte de mí. No hay otro Dios conmigo. No existe otro Dios más que mí. No habrá, ni ha habido, ni habrá otro Dios, sino solo yo soy Dios, dice el Señor. Amén. En el versículo 8, hermano, vamos a ver. En el versículo dice el motivo que tenían. Dice: y así los espació Jehová desde allí sobre la faz de toda la tierra, y dejaron de edificar la ciudad. Por eso fue llamado el nombre de ella Babel, porque allí confundió Jehová el lenguaje de toda la tierra, y desde allí los esparció sobre la faz de la tierra. Amén, hermano. Vamos a ver, hermano y hermana. Vamos a ver aquí, hermano, de en el versículo 8, no, 22. Déjame ver aquí. En el versículo 20 dice: y el rey Nimrod reinaba con seguridad, y toda la tierra estaba bajo su control, y toda la tierra era una lengua, palabras de unión. Estamos en el capítulo 9 de Yacer, hermano. Y estamos, voy a mencionar cosas que no están, leí de, en Génesis 11, del 1 al, on, al, al, este, al 9. Y voy a mencionar cosas que no están escritas allí, que están escritas aquí. Entonces dice: y el rey Nimrod reinaba con seguridad, y toda la tierra estaba bajo su control, y toda la tierra era una lengua y palabras de unión. Y todos los príncipes de Nimrod y sus grandes hombres tomaron consejo juntos. Y los nombres de estos fue Put, Mizraim, Cush y Kenan con sus familias, y ellos se dijeron el uno al otro: vengan, vamos y edificaremos una gran ciudad y en ella una torre fuerte y su cúspide alcanzando el cielo, y haremos fama para nosotros. Está mencionando lo mismo que menciona Génesis: para que reinemos sobre toda la tierra, para que el mal de nuestros enemigos cese de nosotros, y reinaremos poderosamente sobre ellos, y para no ser dispersos sobre la tierra por causa de sus guerras. Y todos ellos fueron delante del rey, o sea, Nimrod, y ellos dijeron al rey estas palabras, y el rey estuvo de acuerdo con ellos en este asunto, y así se hizo. Estos hombres ya tenían un pensamiento contrario a Dios. ¿Te acuerdas que te he dicho? Dios pone reyes y quita reyes. Aquí ellos dicen, nosotros reinaremos sobre la tierra. Y cuando vienen y le hablan a Nimrod, pienso yo que un espíritu entra en Nimrod y está de acuerdo con ellos para reinar sobre toda la tierra. Y ellos hacen algo que no está escrito en Génesis, y lo dice, y todas las familias se reunieron consistiendo en 600,000 hombres, o sea, más de 500,000 de personas. Y ellos fueron a buscar un pedazo extenso de tierra para edificar la ciudad y la torre, y buscaron en toda la tierra y no encontraron ninguna como en el valle al este de la tierra de Shinar, alrededor de la caminata de 2 días, y allí fueron y fueron allí y allí vivieron. Estamos hablando de Babilonia, de Mesopotamia. Y ellos comenzaron a hacer ladrillos y a encender fuegos para edificar la ciudad y su torre que ellos se imaginaban completa. Y la edificaron, y la edificación de la torre fue para ellos una transgresión y un pecado. Dios aquí, a través del profeta Yasser, nos dice cuál es esa transgresión, ese pecado. Porque construir, hermanos, una ciudad no es pecado. Ni hacer una torre o un edificio o una casa es pecado. Es lo que tenían en la mente. Y aquí el Señor nos revela lo que había en la mente de ellos, incluyendo en la mente de Nimrod. Y dice así: y mientras edificaban contra Dios, el Todopoderoso del cielo, ellos imaginaron en sus corazones hacer la guerra contra Dios y ascender al cielo. Esa, hermanos, era la transgresión. Hacer guerra contra Dios y contra el cielo. Subir al cielo. Tenían el propósito, el mismo propósito de Satanás, de subir hasta lo alto y estar más arriba del Altísimo y ser Dios. Fíjate lo que dice. Dice, hacer guerra contra Dios y ascender al cielo. Lo mismo que Satanás. Y toda esta gente y todas las familias se dividieron en 3 partes, o sea, 200,000, 200,000 y 200,000. La primera parte dijo, nosotros ascenderemos al cielo y pelearemos contra Dios. La segunda parte, o sea, la segunda parte de los 600,000, dijo, nosotros ascenderemos al cielo y pondremos nuestros propios dioses allí y los serviremos. O sea, iban a reemplazar al Dios Todopoderoso con imágenes, con estatuas, con dioses ajenos. Lo mismo que se hace hoy. Se hacen edificios y se meten estatuas, imágenes, y se alaban, se honran y se inclinan ante ellas, reemplazando al Dios verdadero. Aunque lo digan que no. Dios no admite, hermano, que tú, hermano, escúchame bien, porque yo no estoy en contra de ningún ser humano. Al contrario. El poder y la honra y la gloria sean para Dios. Porque Dios te ama esta enseñanza es para ti. Dice, pondremos a nuestros propios dioses ahí y los serviremos. Y la otra tercera parte dijo, nosotros ascenderemos al cielo y golpearemos a él hacia abajo. O sea, lo vamos a echar con arcos y con flechas. Y el Todopoderoso conocía todas sus obras y todos sus pensamientos malignos. Y él vio la ciudad y la torre cual ellos estaban edificando. Y cuando ellos estaban, edificaron para sí una gran ciudad y una torre muy fuerte y alta, y por causa de su altura, el mortero y los ladrillos no llegaron a los edificadores en su escalada a ello, hasta que aquellos que subieron habían completado un año entero. Y después de eso, ellos alcanzaron a los edificadores y les dieron el mortero y los ladrillos. Así era hecho diariamente. Y he aquí, aquellos ascendían y otros descendían todo el día. Y si un ladrillo caía de sus manos y se rompía, todos lloraban sobre eso. O sea, lloraban, les podía que se cayera un ladrillo, y lloraban porque se caía el ladrillo. Y si un hombre caía y moría, nadie lo miraba a él. Tenían más, hermano, fíjate lo que te voy a decir, porque es el mismo espíritu de engaño, es el mismo espíritu de ceguedad que hay hoy en este día, y han trascendido los tiempos donde un edificio, hermano, de religión es más importante que el mendigo que está allá afuera. Un edificio y una religión, el ladrillo con que está hecho aquello, es más importante que darle de comer a los pobres. Se construyen con millones de dólares, hermano. Edificios altos, ciudades, hermano, enteras en el mundo, construidas con millones de millones de millones de dólares, mientras la muerte, la necesidad, la miseria de nuestros hermanos sigue latente, porque el mismo espíritu que había en esos tiempos de Nimrod, al construir la Torre de Babel, persiste en estos días, persiste en nuestros tiempos. Pero Dios les confunde su lenguaje, su habla, para que no sigan haciendo esto. Dice en el versículo 33, y desde el siguiente día, ellos se olvidaron cada hombre de la lengua de su vecino, y ellos no podían entender para hablar en una lengua. Y cuando ellos edificaban, tomaban las manos de su vecino cal o piedra, cual él no había ordenado, el edificador lo tiraba fuera y lo echaba encima de su vecino, y él moría. O sea, tiraban aquello con una rabia, hermano, por no haber el entendido su lenguaje, agarraba aquel ladrillo, lo aventaba para afuera y caía sobre la cabeza de alguien y mataba. Así murió la tercera parte de ellos. Qué tremendo, hermano, que no les importaba la vida de aquellos que estaban con ellos, porque en realidad, hermanos, lo vemos en el mundo. Cuando hay una religión en nuestra vida, hermanos, es solamente eso, un engaño en nuestra vida. Porque ni nos queremos, ni queremos a nadie, no nos importa que mueran. Hipócritamente hablamos de un falso amor contra los que sufren, pero por dentro no nos importan. Pero aquel que es verdaderamente cambiado por el Espíritu de Dios, todo lo que tiene lo da. Todo su tiempo lo invierte en el Señor. Toda su vida es dedicada a Dios para edificar la iglesia de Cristo. No edificios de ladrillo y de mezcla, sino edificios hechos con piedras vivas, llenas del Espíritu Santo, llenas de santidad para el Señor nuestro Dios. Que Dios te bendiga. Tengo más que hablar, hermanos. Que Dios te bendiga, te guarde, y que la paz de Cristo y el amor de nuestro Señor Dios te acompañe este día y todos los días de tu vida. Amén y amén.
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